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0: Muy buenas noches. Gracias por estar con nosotros un domingo más aquí en La Hora Nacional. Este espacio para enterarnos de lo que pasa en nuestro país, conocer historias de mexicanas y mexicanos talentosos y compartir información útil para toda la familia.
1: Hoy sabremos quiénes son los 7 semifinalistas en Estados Unidos del concurso México Canta, una iniciativa que impulsa la creación musical de nuestra comunidad migrante.
0: Les platicaremos qué se está haciendo en Morelos y Guerrero con la estrategia Atención a las Causas de la Violencia.
1: También hablaremos del plan de saneamiento de los ríos más contaminados del país y de las acciones que buscan devolverle bienestar a las comunidades.
0: Además, les contaremos cómo funciona el sistema de alerta temprana para lluvias, ciclones y huracanes. Esta es una herramienta del Sistema Meteorológico Nacional para la prevención y protección de la población.
1: En nuestros flashazos del bienestar, conoceremos el plan Frijol, una estrategia para fortalecer la producción nacional de este cultivo tan importante para la dieta mexicana. Y además, en la Chilanguía, les traemos algunas de las opciones culturales de la Ciudad de México, una de las ciudades con mayor oferta artística del mundo.
0: En la música escucharemos a los primeros semifinalistas de México Canta y conoceremos parte de su trabajo sonoro. Cada canción nos enseña los estilos, influencias y propuestas de las nuevas generaciones de intérpretes y compositores mexicanos. Entonces, quédense con nosotros. La música cuenta historias y habla sobre raíces e identidad. Hoy vamos a conocer a 7 semifinalistas de México Canta 2 que viven en Estados Unidos, pero mantienen un vínculo fuerte con México a través de sus canciones.
1: En sus testimonios nos hablan de representar sus orígenes y el significado de ser parte de este concurso. Vamos a ver y escuchar la siguiente cápsula.
2: La música mexicana para mí es la mayor parte de mi identidad.
3: Creo que la música mexicana me hace como portar de una manera diferente. Tuve una pasión por la música que no podía ignorar.
4: Y ahorita me dedico a hacer música y trabajar en una bodega de cajas. Bueno, la música es todo para mí, más la música mexicana, que es la que más me gusta.
5: Y yo creo que es muy lindo el sentir esa unión a través de música.
6: Sí, siento que en México es más, mucho más pasión que en Estados Unidos, como cantan ese tipo de género, la verdad.
7: Es una bendición de Dios que me dio el salud y la vida para poder cantar y para poder cantar con la gente.
6: Mi recuerdo musical más temprano yo creo que ha de haber sido con mi abuelo, tocando piano de chiquita, cantando al lado de él.
7: Pues de verdad, la razón por qué yo apliqué al concurso de México Canta fue por la presidenta y el mensaje que ella está tratando de transmitir a los jóvenes.
8: Estoy muy contenta y muy emocionada de poder estar en México Canta 2026.
9: Me llamo Grecia Marín, tengo 25 años, este es Perris, California.
10: Hola a todos, me llamo Joshua Soto, tengo 18 años y yo soy un base barítono.
11: Hola, mi nombre es Tiffany Galaviz, tengo 24 años, soy de Los Ángeles, California.
12: Hola, mi nombre es Lisandro, tengo 21 años, vivo en Portland, Oregon.
13: Mi nombre es Rosalba Valdés, yo soy cantante mexico-estadounidense de Chicago.
14: Mi nombre es Daniel Ochoa, vivo la mayoría del año en Chicago.
15: Me llamo Miranda González, soy

0: Las canciones que vamos a escuchar nos presentan a las nuevas generaciones de intérpretes y compositores mexicanos.
1: Abrimos con Miranda González, cantante y compositora semifinalista de México Canta 2. Su propuesta mezcla sonidos contemporáneos con una interpretación muy personal. Vamos a escuchar The Reset.
2: Buenos días, señora presidenta. Me llamo Miranda González, soy de Castle Rock, Colorado, y voy a cantar la canción The Reset.

0: Seguimos con Lisandro Espinosa, semifinalista que trae una propuesta inspirada en las emociones cotidianas y la música regional contemporánea. Esta es la canción Pena de la Buena.
1: Me llamo Lisandro, soy de Portland, Oregon, y les voy a cantar un pedacito de mi canción Pena de la Buena.

0: cuando hablamos de seguridad, también tenemos que hablar de prevención. Es muy importante atender las causas que pueden generar violencia desde su origen y trabajar directamente en las comunidades, especialmente con niñas, niños y jóvenes.
1: Porque construir la paz no significa nada más reaccionar ante los problemas, sino generar oportunidades. La estrategia Atención a las Causas que Generan la Violencia busca acercar educación, cultura, deporte, salud, capacitación y programas sociales para fortalecer el desarrollo de las juventudes.
0: Y hay ejemplos concretos de cómo se está trabajando en los estados. En Morelos, por ejemplo, más de 86 mil niñas, niños, jóvenes y personas adultas participaron en 275 jornadas por la paz.
1: En estas jornadas hubo talleres para prevenir el acoso, actividades culturales, murales comunitarios y acciones para recuperar espacios públicos. Además, se visitaron hogares en 16 colonias para identificar necesidades y canalizar a jóvenes en situación de vulnerabilidad.
0: También se hicieron 8 ferias de paz para acercar trámites y servicios a la población. Y en materia de coordinación, Morelos cuenta con una mesa estatal de paz y 5 mesas regionales, que han tenido más de 2.700 reuniones y alcanzado 1.040 acuerdos en materia de seguridad.
1: Para las juventudes, se impulsan proyectos como la construcción de 5 bachilleratos nacionales Margarita Maza y 2 centros comunitarios México Imparable. Estos están en Cuernavaca y Cuautla, con espacios deportivos, culturales y de atención en salud mental.
0: Y en Guerrero el trabajo se concentra en la montaña alta y baja, donde se mantiene una intervención integral en 19 comunidades de los municipios de Chilapa de Álvarez, Olinalá, Atlixtac y Zapotitlán de las Tablas.
1: Ahí participan 20 dependencias para llevar servicios médicos y psicosociales, fortalecer la infraestructura educativa y de salud y apoyar el campo e impulsar proyectos productivos.
0: Además, se le da atención especial a las y los jóvenes con programas de capacitación, educación y formación para el trabajo, porque generar oportunidades también es una forma de construir paz.
1: Así, la estrategia Atención a las Causas que Generan la Violencia busca que las comunidades tengan más herramientas para salir adelante y que las juventudes encuentren caminos de desarrollo, bienestar y tranquilidad.
0: Cuidar nuestros recursos naturales es cuidar la salud, la biodiversidad y el futuro de las comunidades. Por eso existe el Plan de Saneamiento de los Ríos Atoyac, Tula y Lerma Santiago, una estrategia que busca recuperar estos ecosistemas.
1: Para entender cómo funciona este plan y cómo ayuda a la restauración ambiental, les traemos esta cápsula.
2: Durante décadas, muchos de los ríos más importantes de México dejaron de ser fuente de vida. 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Los ríos que antes unían comunidades, hoy, en muchos lugares, las separan. Hoy, por instrucción de la presidenta Claudia Sheinbaum, el gobierno de México ha tomado una decisión histórica.
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2: El río Atoyac, que recorre Tlaxcala y Puebla. El río Tula, que atraviesa el estado de Hidalgo. Y el sistema Lerma Santiago, uno de los más extensos de México, que cruza 6 entidades y abastece de agua a millones de personas. Juntos, estos ríos atraviesan cientos de kilómetros de territorio, conectan ciudades, comunidades, industrias y zonas agrícolas. Recuperarlos es uno de los mayores desafíos ambientales de nuestro tiempo. Restaurar un río significa más que limpiar el agua. Significa recuperar ecosistemas, prevenir inundaciones, proteger la biodiversidad, mejorar la salud de las personas y devolver el espacio público a las comunidades. Por eso, el gobierno de México impulsa una estrategia integral que actúa sobre toda la cuenca y no solo sobre el cauce del río. Una estrategia que articula infraestructura de saneamiento, restauración ambiental, inspección y vigilancia, ordenamiento territorial, política pública, participación comunitaria y coordinación entre los 3 órdenes de gobierno. Porque la restauración de estos ríos no se logrará en meses. Es una tarea de largo aliento que requiere ciencia, inversión, voluntad política y el compromiso de toda la sociedad. Restaurar nuestros ríos es restaurar la vida.
0: El sistema de alerta temprana es una herramienta que informa a la población sobre fenómenos naturales como huracanes, lluvias intensas, incendios o sismos, para que las personas podamos actuar con anticipación.
1: Vamos a conocer más de este sistema de la Comisión Nacional del Agua, que ayuda a evitar catástrofes y a reducir riesgos.
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1: Ahora vamos a conocer la música de otra semifinalista de México Canta, en su segunda edición. Ella es Grecia Marín, que trae una propuesta musical con gran sensibilidad interpretativa. Vamos a escuchar Te Pedí.
6: Buenos días a todos.
7: Vamos a bailar.
6: Ah, claro que sí. Me llamo Grecia Marín, tengo 25 años, soy de Perris, California. Es un honor ser parte de México Canta, gracias por esta oportunidad. Y les voy a cantar un pedacito de Te Pedí.

0: También vamos a escuchar a Daniel Ochoa, cantante y compositor que combina influencias del regional mexicano con sonidos actuales. Esta canción es Dolor a Primera Vista.
1: Ya les va una canción que se llama Dolor a Primera Vista.

0: y no es por ser pesimista, se llama dolor a primera vista. Gracias.
1: Y cerramos este bloque musical con Tiffany Galaviz, semifinalista que nos trae una interpretación con mucha personalidad y orgullo por sus raíces. Escuchemos Cosa Fina del País.
2: Buenos días a todos, mi nombre es Tiffany Galaviz, soy de Los Ángeles, California, y les voy a cantar mi canción que se llama Cosa Fina del País.

0: Flashazos del bienestar.
1: ¿Conoces qué es el Plan Frijol? Es una estrategia para fortalecer la producción nacional de frijol mediante apoyos como producción para el bienestar, fertilizantes para el bienestar y acompañamiento técnico para las y los productores. Si te dedicas al campo, puedes consultar y conocer los requisitos para participar. Más información en www.gob.mx/agricultura.
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2: Ahora es momento de seguir con el talento de México Canta. Vamos a escuchar a Rosalba Valdés, semifinalista de este concurso, con una canción que se llama La Depre.
3: Buenos días, presidenta, ¿cómo está?
4: Bien.
3: Buenos días a todos, me llamo Rosalba Valdés, soy de Chicago, Illinois. Es un gran honor estar aquí y voy a cantar mi canción La Depre. Por eso es que ya no tengo el sentimiento de ser uno emocionado, lo recomiendo.

0: Seguimos con otra de las voces que forman parte de esta nueva generación de intérpretes. Él es Joshua Soto, semifinalista de México Canta, que nos presenta Terco Callejero.
1: Buenos días, secretaria de Cultura, y buenos días a todos ustedes. Me llamo Joshua Soto, soy de la ciudad de Nueva York, en el municipio del Bronx. Y con su permiso, presidenta, me gustaría cantarle un pedacito de mi canción Terco Callejero.

0: Muchas gracias.
1: En México desde hace 25 años, la Matatena, Asociación de Cine para Niñas y Niños, ha hecho un trabajo bien importante para acercar a niñas, niños y adolescentes al lenguaje del cine. Y esto no solo como espectadores, sino también como creadores que pueden transformar sus ideas en imágenes.
2: Así es, en sus talleres la Matatena ha trabajado con infancias de entre 6 y 14 años, incluyendo comunidades en situación vulnerable, promoviendo temas como los derechos de la niñez, la inclusión, la equidad de género y el cuidado del medio ambiente. Y hoy nos acompaña Lizeth Cotera, integrante de la Matatena, Asociación de Cine para Niñas y Niños. Lizeth, bienvenida a la Nacional.
3: Mucho gusto, buenas noches y muchísimas gracias por este espacio.
2: Gracias a ti por visitarnos.
1: Oye, platícanos un poquito de la Matatena. Hace ya muchos años se identificó una necesidad, pero ¿cómo se dieron cuenta que las infancias de México y las juventudes se podrían beneficiar de aprender un poquito sobre cómo se hace cine?
3: Pues mire, es una larga historia y fue algo fortuito y no. Acabamos de pasar 3 décadas y la semilla de todo el proyecto ha sido el Festival Internacional de Cine para Niños y No Tan Niños. El festival surge como una propuesta que continúa, donde nuestro trabajo ha sido el poder ofrecer una opción cinematográfica durante las vacaciones de verano. Que las niñas y los niños puedan ver un cine que no fácilmente llega a México. Empezamos primero con muy poquitos materiales y ahora pues es muy grato ver que la curaduría cada año pues es más vasta, que tenemos grandes materiales, largometrajes, cortos de ficción, animación, documentales, y también tenemos materiales realizados por niñas y niños. Entonces, la semilla del proyecto es el festival. Y 4 años después empezamos a diseñar y a implementar, no ha sido algo fácil, que era muy importante que las niñas y los niños participaran en el diseño de este proyecto, pero que participaran primero, que tuviéramos un jurado infantil, que creo que es fundamental,
1: claro,
3: en un festival. Y por otra parte también, nosotros seguimos creyendo a 30 años de distancia que si queremos impulsar que las niñas y los niños hagan cine y que conozcan sobre el lenguaje cinematográfico y colocar la semilla de cómo aquello que te imaginas le puedes dar vida a través del movimiento, pues las niñas y los niños también se merecen como un derecho cultural el poder ver, poder tener acceso a materiales cinematográficos, primero que apelen a su inteligencia, y que yo creo que lo que otorga el festival realmente es eso, ¿no? Una gran opción cinematográfica, porque hay unas grandes realizaciones, pero que también tienen un mensaje muy valioso. O sea, el cine te entretiene, pero el cine también es raíz y semilla.
2: Fomenta, refleja, es raíz y semilla, claro, así
3: totalmente.
2: Es.
1: Lizeth, ¿cuáles son las redes de La Matatena para que la gente las pueda seguir?
3: www.lamatatena.org. Estamos en Facebook como La Matatena AC y en las redes nos encuentran en X y en Instagram, en La Matatena AC. En la página de La Matatena van a ver las programaciones, las sinopsis de qué van las películas, para qué edades están dirigidas. Tenemos largometrajes, pero también tenemos programaciones que nosotros les llamamos híbridas, que son, se exhibe corto de ficción, animación, documental, y que aparte esas programaciones, cuando hablamos de la niñez, pues es que hay, ahora sí que los niños de la primera infancia, son muchas miradas que a la hora de programar tienes que cuidar lo que va para los niños de primera infancia, y que eso es un gran reto, como para los niños que están entre los 7, 8, 9 años, o para los preadolescentes que llegan hasta los 13 años.
1: Pues sí, qué chamba, pero muchas felicidades y que toda la gente esté pendiente de la programación del festival.
2: Pues muchísimas gracias por acompañarnos aquí en La Hora Nacional, te lo agradecemos muchísimo y un placer que nos acompañen. Por favor, no se vayan.
1: La Ciudad de México tiene una riqueza cultural enorme. En la capital hay más de 170 museos, unos 300 teatros y muchos otros espacios importantes dedicados al cine y las artes.
2: Por eso en La Chilanguía les recomendamos lugares donde podemos escuchar nuevas historias, pasarla bien en familia y conocer distintas expresiones artísticas. Vamos a ver qué nos prepararon esta semana María Luisa Peralta y Orlando Abad.
4: Bienvenidas y bienvenidos
0: a la Chilanguía. Si andas buscando plan para los próximos días en la Ciudad de México, aquí te compartimos algunas opciones culturales para todos los gustos.
4: ¿Y los de hoy, María Luisa, están?
5: Empezamos con música. El próximo 11 de agosto, la Orquesta de Cámara debutará en Casa Tlaxcala con un concierto gratis a las 6 de la tarde. La cita es en el centro, ahí en San Ildefonso número 40, en el Centro Histórico. Vayan en bici.
0: Oh, si lo tuyo es el teatro, no te puedes perder Django con la soga al cuello, una obra que con humor, música y títeres aborda temas como la depresión, la compasión y la amistad. Estará en temporada del 6 de agosto al 6 de septiembre en el Teatro Julio Castillo del Centro Cultural del Bosque, y acuérdense que los jueves está a 45 pesos.
5: También llega la temporada académica de la Escuela Nacional de Arte Teatral con montajes realizados por estudiantes de actuación y escenografía. Se trata de puestas en escena para la titulación de los estudiantes y la entrada es gratuita.
0: En el Teatro Salvador Novo puedes disfrutar menos Shakespeare y más Barney hasta el 22 de agosto.
5: Además, el foro Antonio López Mancera recibirá cuentos surrealistas para mujeres reales del 8 de agosto al 10 de septiembre con funciones a las 6 de la tarde.
0: Y para quienes aman a los Michis, abre el Museo del Gato el 8 de agosto en Paseo de la Reforma 87. Será una experiencia inmersiva con salas interactivas y realidad virtual para descubrir el mundo desde la perspectiva felina.
5: Hay tanto que aprenderles.
0: Pues ya lo sabes, la Ciudad de México siempre tiene una nueva historia que contar y un escenario por descubrir.
5: Esto fue La Chilanguía. Nos escuchamos la próxima semana con más recomendaciones para disfrutar nuestra bellísima, bellísima capital.
6: 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Vamos a tocar para ustedes el butaquito y estamos en La Hora Nacional.

0: Y así llegamos al final de la primera parte de este programa. Como hoy hablamos de las voces de México en la música, nos despedimos con una frase del escritor Octavio Paz. Pongan mucha atención. El mexicano no es una esencia, sino una historia.
1: Gracias por acompañarnos en La Hora Nacional con todas nuestras historias. Hoy le mandamos saludos a María Luisa Albores, Nancy Zúñiga, Alicia BFG, José Luis Hernández Álvarez y Gerardo Domínguez.
0: También a Blanca Estela Pérez Montaño y Elizabeth Martínez en la Ciudad de México, a las hermanas Pilar y Frances Zúñiga y para todas y todos los que nos siguen cada semana.
1: Si quieren estar en contacto con nosotros, nos encuentran en YouTube, Facebook, Instagram, TikTok, X y Spotify. Y apúntenle bien en el número 55-34-83-42-39.
0: Y si quieren, también nos pueden mandar un correo electrónico a la siguiente dirección: lahoranacional@segov.gob.mx.
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2: Muy buenas noches. Begoña Lomelí, con mis compañeros en la producción, Raúl Peguero y Carlos Alcántar, le damos la bienvenida a Jalisco en la Hora Nacional.
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2: Bienvenidos también al mes de agosto, donde tenemos lluvia de estrellas. ¿Sí? Entre el 11 y el 13 de agosto ocurren las famosas Perseidas o Lágrimas de San Lorenzo, una de las lluvias de meteoros más visibles del año, que provienen de los restos de polvo y rocas que dejó el cometa Swift-Tuttle y que la Tierra atraviesa cada año. Ah, por cierto, la última vez que dicho cometa pasó cerca del Sistema Solar Interior fue en 1992, y su siguiente visita está calculada para el año 2126. Y aún seguimos viendo sus restos con la lluvia de estrellas Perseidas. Hoy en nuestro programa hablaremos de escritura y promoción de la lectura. Verano en el bosque para adultos. Recordaremos a una jalisciense ilustre. Pero antes, celebramos 160 años de la existencia de nuestro Teatro Degollado.
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3: Hola, ¿qué tal? Yo soy Astrid Mesa, soy directora de Operación y Programación Cultural de la Secretaría de Cultura y los quiero invitar a una exposición que tenemos expuesta en el Teatro Degollado. El Teatro Degollado este 13 de septiembre cumple 160 años desde su inauguración. Inició con los trabajos de Jacobo Gálvez en 1855 y en 1866 dimos por primera vez la primera función de ópera. La exposición consta de tres elementos principales. Se hizo una investigación, un archivo documental que resguarda todos los procesos que ha vivido el Teatro Degollado, desde sus transformaciones arquitectónicas, pero también todos aquellos artistas y público en general que ha pisado el teatro a lo largo de estos 160 años. Y además tenemos una pieza sonora que, digamos, nos sitúa no solamente como espectadores, sino como partícipes de la historia, desde que el gobernador Santos Degollado encargó la obra, lo que sintieron esas personas cuando dimensionaron la posibilidad de hacer un teatro de estas dimensiones. Y bueno, esta pieza sonora acompaña toda la investigación documental. El nombre de esta exposición colectiva se llama Que no llegue el rumor de la discordia, que si se fijan bien es una inscripción que viene en el frontispicio del mismo teatro, y justamente lo que busca es, digamos, un llamado a la unidad, un llamado a que reconozcamos el valor no solamente patrimonial del edificio, sino su impacto en la sociedad, y que además de que, digamos, somos personas diferentes, con gustos diferentes, y que el teatro ha sufrido muchísimas transformaciones, sigue vivo, sigue en el centro de la ciudad y sigue siendo parte de lo que somos ahora.
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3: En la exposición vamos a encontrar carteles antiguos que datan por ahí de 1930, pero también vamos a encontrar unas fotografías antiguas animadas con inteligencia artificial y la pieza sonora que les comentaba. Es importante que en esta investigación encontramos que cuando el teatro se construyó con dos mercados a los costados. Estos mercados, digamos, formaban parte de toda la vida social y cultural de la ciudad, y unos años después de que se inauguró el teatro, se quemaron, sufrieron un incendio estos mercados y pues tuvieron que demolerlos, y es ahora que contamos solamente con el espacio del teatro. La exposición, como está dentro del FanFest, va a estar teniendo modificaciones, por lo que les pedimos consultar las redes sociales del mismo Teatro Degollado y de Espacios Escénicos para que puedan, semana por semana, darse cuenta de cuáles van a ser los horarios. Terminando el FanFest, terminando el Mundial, va a estar abierto mañana y tarde, de 9 a 3 de la tarde y de 5 a 8 aproximadamente, hasta el 25 de septiembre. Los invitamos con muchísimo gusto a que formen parte de esta exposición, a que se detengan a mirar el Teatro Degollado, que comprendan la historia y que se sitúen no solamente como espectadores, sino como partícipes y miembros activos de esta comunidad.
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4: ¿Y tú? ¿Ya conoces Jalisco? Entre los municipios de Zapopan, Ixtlahuacán del Río, Tonalá y Zapotlanejo, se encuentra el área protegida Parque Nacional Barranca de Huentitán, que es un cañón de 600 metros de profundidad con una vegetación abundante, que cuenta con espacios recreativos y familiares, ideales para la práctica del senderismo. Sus principales puntos a conocer son la capilla, la vía y sus tres miradores, ubicados en Huentitán, Mirador Doctor Atl y el Parque Mirador Independencia, desde donde se pueden apreciar sus caídas de agua, el río Santiago y el puente de Arcediano, antigua entrada de Guadalajara. 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

0: Amigos de Jalisco en la Hora Nacional, la literatura, las letras, los diferentes géneros, del cuento a la crónica, la novela, la narración, etcétera, es algo que siempre nos ha acompañado, desde aquellos hombres y mujeres en las cuevas, antes de que existiera el lenguaje escrito, cómo contaban esas historias en las cuevas de ir a cazar al bisonte, los diferentes animales, o también cómo descubrieron o generaron la lumbre, el fuego, etcétera. Siempre nos hemos contado historias, y después cuando se desarrolla entonces el lenguaje escrito en las diferentes lenguas, pues tenemos entonces la posibilidad de contar con textos increíbles, maravillosos, y con un objeto, con un artículo, que ya sea físico, con su pasta dura, con su pasta blanda, con sus hojas, o sea electrónico, pues es el libro y que nos acompaña. Y el libro para muchos puede ser incluso el mejor amigo, la forma de escribir, la forma de contar historias, de que nos cuenten historias. Y es por eso que hoy saludo con mucho gusto a la maestra María del Refugio Reynoso Medina. Maestra María, hola. Bienvenida a Jalisco en la Hora Nacional. Muy buenas noches.
1: Buenas noches, Begoña. Un placer seguir contigo.
0: Muchas gracias, maestra. Y bueno, hablo acerca de las letras, de los cuentos, narraciones, crónicas.

0: Era pequeña, la única manera como, no la única, sino la más maravillosa para mí de expresarlo, de poder, pues sí, expresar con todo el corazón ha sido con las letras. Yo recuerdo en alguna vez que fui a, pues, alguna marcha a la Ciudad de México de algún tema y recuerdo que llegamos muchísimo muy cansada, pero yo decía, yo necesito decir porque acabo de tener esta vivencia que me maravilló y yo necesito rápido un cuaderno, por favor, un cuaderno y una pluma. A partir de entonces siempre cargo un cuaderno. Y una pluma, porque es para mí como la manera más extraordinaria de lo que yo siento en ese momento en el corazón, poderlo dejar indeleble allí.
1: Ahí nace de esta necesidad de expresar, sí, de bajarlo, de ponerlo con letras, sí, ponerle, sí, nombre.
0: Como, ¿no?, que no se vaya, ¿no? Como hay que guardar esta memoria, no se puede perder, sí. Ese es el sentido.
1: Y después entonces se va desarrollando también, obviamente, con tu oficio como maestra.
0: Sí, claro, con el oficio, pero también por el gusto con las letras. Creo que esto nació desde mi abuela, ¿no? Con esta tradición de la narración oral, mi abuela nos contaba muchos cuentos y creo que ahí nació, debajo de ese laurel rosa con mi abuela, escuchando las historias, ¿no? Y desde allí viene, desde ese gusto por cómo las letras a mí me iban acariciando el alma con la voz de ella. Y poco a poco pues empecé, creo que también influyó mi maestra de primer grado, tuve una gran maestra muy amorosa y para mí algo tan maravilloso era recibir mis libros de texto. No hay un recuerdo que yo tenga de la infancia más hermoso que ese aroma y decir, ya nos van a entregar los libros, y claro, matemáticas y todo lo demás lo hacía a un lado, y yo quería ver las historias, ¿no? Y tomaba el libro y lo olía y lo abrazaba y las leía yo desde pequeña, y eran historias que, ay, Francisca y la muerte es uno de mis relatos favoritos, ¿no? Y en la primaria ahí lo conocí, ¿no? Entonces creo que de ahí viene como ese amor por las letras, y luego después de leer, pues ponerme a escribir y como un ejercicio de expresión necesaria, y claro, he estado en muchos talleres para poder seguirme perfeccionando. Ahora continúo en un taller de escritura. Cada semana me reúno en ese taller y sigo escribiendo y leyendo todo el tiempo.
1: Y esta necesidad de escribir, de expresar, de compartir, que también te lleva a crónicas en tu comunidad.
0: Sí.
1: Platícanos, por favor.
0: Eso también es muy maravilloso. En el tiempo de la pandemia, me parece que paradójicamente en ese tiempo difícil y terrible también surgieron cosas brillantes. Yo estaba tomando un taller de crónicas con David Izasaga y él me llevó mucho de la mano para poder aprender cómo expresar a través de la crónica lo que estaba ocurriendo en lo cotidiano, ¿no? Cómo convertir lo cotidiano en algo maravilloso, en algo hasta poético, si tú quieres. Ahí empecé, y entonces posterior a eso trabajé en un periódico de Ajijic, en Laguna, y junto con el director diseñamos esta columna que se llama Crónicas de la Ribera, y pues al final de cuentas todo el mundo quería leerlas porque eran ellos mismos, porque se veían a ellos mismos ahí, porque eran expresiones muy cotidianas, muy claras, es un lenguaje muy sencillo, era contar las historias, y a partir de ahí pues empecé a entender en la crónica como esa manera de poder dejar también memoria de los pueblos, de las fiestas, de las costumbres.
1: Y de la crónica también te has formado parte de diferentes grupos, diferentes temáticas también, realidades positivas, realidades tremendas también.
0: Claro,
1: ¿no?
0: Claro, la crónica como un instrumento para poder contar también, o para poder denunciar, si se le puede decir así. La crónica tiene tantas vertientes, ¿no? Pero me encanta porque también a través de ella se puede hacer la denuncia sutil de cosas que necesitan ser contadas, de cosas que necesitan ser revisadas, como el tema de las violencias, ¿no? Ahora, las letras a mí me han acompañado todo el tiempo también para cobijarme, ¿no? Porque en el tema personal yo viví un proceso de violencia vicaria, viví un proceso de sustracción de mis dos hijos, y la crónica me fue vital. Vital para que ahora yo pueda estar aquí sentada contándolo, ¿no? En un momento en el que yo creí que me hundía en un hoyo sin fondo. Fue parte de mi recuperación junto con los temas de terapias, etcétera, y poder contar a través de esto, ¿no? Luego pude ser parte de esta colectiva del Frente Nacional contra la Violencia Vicaria y poder prestar mi voz para mis compañeras, poder dar la voz para exigir que se legislara la ley vicaria aquí en Jalisco. Fuimos las colectivas las que exigimos ahí fuera del Congreso, con una huelga de hambre de mis compañeras y otras colectivas, Madre Yo Sí Te Creo, otras más colectivas, que estuvimos ahí con el apoyo de algunos personajes, autores políticos y otros no, otros sí, pero al final de cuentas la ley se legisló, ¿no? Y tenemos la ley de violencia vicaria en Jalisco. Pero ahí también pude hacer una crónica en donde narré estas noches que pasamos en el Congreso, en donde narré cómo mis compañeras estuvieron en esa huelga de hambre.

0: Más, algo muy maravilloso que ocurrió es que yo estuve acompañada por mi hija, porque afortunadamente, como esta sustracción ocurrió en el extranjero, yo los pude recuperar muy pronto y traerlos de vuelta al país y poder emprender este proceso ahora de recuperación terapéutica emocional, al grado de que mi hija estaba conmigo en esos movimientos, ¿no? Adolescente. Entonces eso para mí ha resultado como uno de los regalos más grandes, el que ella esté recuperándose y que además ahora entienda la diversidad de las expresiones de las mujeres, que valore a las mujeres, que valore todos estos temas con los que yo he ido caminando también, acompañada ahora de ella. Y las letras han estado ahí, porque hace unos meses también publicamos con CUSEA el libro de violencia vicaria, Muerte por Goteo, en donde yo escribo ahí las historias de algunas de mis compañeras, desde que comenzó la relación con sus parejas y exparejas, con sus exparejas, cómo fue escalando esta violencia, cuáles son estas señales de alerta, que es muy importante, que ahora yo lo trabajo mucho con mis niñas y niños en las escuelas, cómo desde pequeños, observando estas señales de alerta para no permitir temas de violencias, ¿no? En este caso hablo de las mujeres, no porque los niños no sean protegidos, sino también me interesan, pero lo digo porque las estadísticas dicen que la mayoría de violencias se ejerce en contra de las niñas y de las mujeres. Pero las letras han estado ahí, o sea, siempre, siempre, a lo largo de mi vida han estado ahí. Entonces ahora con este capítulo que se llama Historias Descarnadas, que yo escribo las historias de mis compañeras en este libro de violencia vicaria, pues funciona también para mí como este ejercicio de sanación y de regresarle a la sociedad esto que yo aprendí, este dolor y estos pasos que yo he caminado, pues que sirvan para que otras no los tengan que caminar de la misma manera.
1: Claro, y que te ayudó también en este proceso terapéutico de reconciliación, ¿no? O sea, en muchos sentidos, y recuperar también, o recuperar.
0: Recuperarme, recuperarnos como familia con mis hijos, y todavía más allá de eso, recuperar esa relación, a pesar de todo esto, de amor, de armonía con su padre, ¿verdad?
1: Okay.
0: Que ese es el reto más grande. Recuperarla, porque por nada del mundo un pequeño tiene que tener una relación rota con sus progenitores. Yo siempre lo he pensado así, ¿verdad? A menos que haya algún otro tema ya de abusos sexuales y este tipo de cosas, que ahí sí se tienen que ejercer otras acciones. Claro. Pero para los niños y las niñas nunca va a ser bonito que alguno de los padres le hable mal del otro, ¿no?
1: Claro.
0: Jamás va a ser sano. Entonces, hemos podido recuperar todo eso.
1: Enhorabuena por esto, y también buscando más historias con esta conclusión, ¿no? O similar, también que por ahí fueran estos caminos. A veces la vida lleva por distintos que no es necesariamente estos caminos, ¿no? Pero también como las letras de sanación, puedes ir, maestra María, por las crónicas de la comunidad a hablar de la violencia vicaria y que tenga también repercusiones positivas con una ley que ya está legislada en Jalisco. Y después traernos una maravilla de Roto y otros cuentos. Esta entrega de pequeños cuentos infantiles, tú me dirás, y empecemos por quién es Roto, porque Roto se ha construido y se ha ido cosiendo ya desde hace 4 años, desde la pandemia.
0: Sí, cuando vino la pandemia, yo tenía casi todo el tiempo, he tenido primero y segundo grado. A mí me encanta trabajar con los pequeños porque puedo como hacer muchas cosas con ellos, que están ávidos de todo. Y entonces yo tenía el grupo de primero y yo decía, ¿cómo? Yo no veía la tarea de educar, la tarea, pero sobre todo de alfabetizar sin mirarnos a los ojos. Yo siempre lo digo así, ¿no? Porque lo más maravilloso que recibo todos los días es mirarnos a los ojos con mis niñas y niños cada mañana que llego a las aulas. Y yo no veía, no entendía cómo yo le voy a enseñar las letras a un pequeño sin mirarlo, sin escucharme, sin socializar. Y entonces yo instauré en la cochera de casa un salón, como un aula. Lo adapté y puse el pizarrón, parecía un salón de clases. Y entonces empecé a hacer citas, como al médico, ¿verdad? Y tiene esta cita tal día, empecé a citarlos. Por un día a lo mejor citaba 5 niños para enseñarle la rutina de la alfabetización acompañados de los padres. Y yo recuerdo mucho un pequeño que llegó y llegó, pues un niño que va primero está ávido por saber dónde va a ser su escuela, mi mochila nueva, mis útiles, etcétera. Y a mí me dolía mucho como el que los niños no pudieran tener esa experiencia, ¿no? Y tener que ver a la escuela como una pantalla. Entonces entonces no lo podía superar yo. Y entonces recuerdo ese pequeño llegó y yo puse una cortina muy grande para separar la cocina, las áreas personales de la cochera. Y entonces llegó corriendo y me dice, esta es mi nueva escuela. Y se mete a la... Y bueno, lo fui a sacar de la cocina, ¿verdad? Y ya, bueno, le expliqué. Entonces, ahí nacieron los cuentos. De hecho, estos cuentos no nacieron para que fueran libros, nacieron para resolver esta situación de enseñarles a leer y escribir. Y pues también desde ese amor de decir, tengo que hacerlo de otra manera. Yo dije, bueno, voy a escribirles con cada grafía un cuento. Así que, por ejemplo, para la T se llama Tita. Tita tiene la cara redonda, el pelo tan suave como el satín y un par de chapitas al lado de su honda sonrisa que te hace feliz. Y así, toda la historia, muy cortitas, pero tienen como una musicalización que es necesaria para la lectoescritura, ¿no? Sí. Y una reiteración de la grafía. Ajá. Por ejemplo, la señora Z, que viene aquí también, que es la de la portada. Ajá. La señora Z baila samba, zapateado y danzón. Agita el cuerpo con emoción y los zapatos color cereza le dan a la señora Z una singular belleza.
2: ¡Oh, qué bonito!
0: Eso les encantaba, porque tiene como musicalidad, ¿no?
1: Y aparte,
0: Z,
1: es muy visual. Sí, o sea, sí. Te estás imaginando a la señora Z con sus zapatos cereza danzando.
0: Todo. Y son cuentos súper cortitos.
1: Sí.
0: Pero que además yo les dejaba un espacio para que ellos dibujaran a la señora Z. Y era maravilloso como cada niño, de acuerdo a su contexto, dibujaba
1: a su señora Z.
0: Cada quien tiene su señora Z.
1: O su burro, su roto, sí. la nena.
0: Y el roto, pues es un niño que, como muchos rotos que tenemos en nuestras escuelas, tristemente, de difícil situación económica, etcétera, familiar. Y entonces Roto llega a la escuela y se presenta como Roto, porque así le llaman allá en el barrio. Pero él tiene que entender que en la escuela tienes un nombre formal. Bueno, habla de eso el cuento, ¿no? Y así, viene aquí un cuento también que se llama Felipe, que Felipe fue el autor del himno a Jalisco. Él ganó en la música, era un señor llamado Moisés, ganó, era letra y música, y él era músico, Felipe Vázquez Barbosa.
1: Ajá.
0: Él era de Tuxpan, del sur, y era un gran músico. A él se lo llevó la pandemia, y yo le escribí su cuento, se llama Felipe, ¿no? Felipe es un tipo fornido, y etcétera. Y bueno, así de cada grafía vienen los cuentos, de todas las grafías L, M, porque lo que yo enseño es con un método fonético de no L, sino y darle énfasis y bueno, como las maestras de primero hacemos como esos malabares para que los niños tengan muy claro que hay que trabajar con los sonidos, ¿no? Y relacionar imagen, texto, etcétera, etcétera. Entonces este libro es así, con esta secuencia de grafías que se tienen que estudiar y también tiene esta oportunidad del libro para que los niños dibujen cada cuento.
1: Ilustra el cuento.
0: Aquí está, ilustra el cuento. El cuento no tiene ilustración. Esas le tocan al lector, ¿verdad?
1: Sí.
0: Hacer.
1: Este libro ya lo presentaste un par de veces.
0: Sí. Lo que pasa es que, bueno, este libro, te decía que este libro no nació como libro, nació como una herramienta para mi trabajo cotidiano. Cuando yo hice el aula, yo recuerdo que fueron de comunicación social de la Secretaría de Educación y grabaron un video, pues, para difundir como una de las maneras como los maestros estaban resolviendo la pandemia. Y entonces, después hubo una oportunidad de la Universidad Iberoamericana, ellos hacen un encuentro anual de compartir experiencias exitosas. Entonces ahora en la pandemia estaba como muy a propósito y me invitaron de la secretaría y yo participé con este proyecto. Y ya luego después apareció la convocatoria y dije, voy a mandar los cuentos, ¿no? A la Universidad de Sinaloa.
1: Sí.
0: Y los mandé y pues sí, a los meses me comunicaron que había ganado en la categoría de infantil. Y claro, tardaron casi 4 años para poder tener el libro aquí, ¿no? Por diversas situaciones.
1: Claro.
0: En las editoriales, pero estoy muy agradecida con la Universidad Autónoma de Sinaloa porque, bueno, este librito nació allá en Sinaloa, digamos, es de Sinaloa el libro, ¿verdad? Pero bueno, nació aquí en Jalisco, pero viene de Sinaloa, sí.
1: ¿Dónde podemos encontrar Roto y otros cuentos para tenerlo en la biblioteca y en el uso también con los niños con los cuales convivamos, nuestros hijos, nuestros sobrinos, o compartirlo, María?
0: Sí, buscarme personalmente en mis redes sociales, estoy como María Metzeri, en Instagram también. Y ahí pues hubo todo lo de la sala de lectura y también ahí podemos contactarnos para ver el tema del libro. Tuve ya 2 presentaciones y bueno, en las presentaciones lo vendimos, hicimos firma de libros. Una fue en el Fondo de Cultura Económica, Profesor Ramón García Ruiz, es la biblioteca donde fue la otra.
1: La biblioteca central, ¿no?
0: La biblioteca central. De hecho, a ellos les dejé 3 ejemplares para que los tuvieran ahí como acervo en la biblioteca. Y ya, pues es ahí donde, okay, en Jocotepec lo acabo de presentar también, que es mi municipio, uh-huh, que es mi tierra. Lo presentamos en la Casa de Cultura y ya, pues en la Sala de Lectura Luciérnaga, ahí tenemos también unos ejemplares, por supuesto, pero muy sí bien, sería personalmente con él.
1: Repítenos entonces tus redes sociales para que sí, te busquen las personas y pues que puedan tener acceso a adquirir este libro Roto y otros cuentos.
0: Sí, claro que sí, es María Metzeri, tanto en Instagram como en Facebook.
1: Muy bien, muchas gracias por venir a Jalisco en la Hora Nacional, por acercarte con nosotros, Maestra María, y encantados de conocer a Roto y otros cuentos con gracias, toda esta sonoridad. Muchas gracias.
0: Muchísimas gracias.
1: Continuamos en Jalisco en la Hora Nacional.
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1: ¿Hay cursos de verano también para adultos? Sí, y son necesarios porque permiten aprovechar el tiempo libre vacacional o las jornadas reducidas para adquirir nuevas habilidades o explorar intereses personales que el ritmo del año regular no permite. Les invito a escuchar.
4: Hola, ¿qué tal, amigos? ¿Cómo están? Soy Karina Aguilar de la Agencia Metropolitana de Bosques Urbanos y hoy les tengo una noticia muy linda, muy importante, porque ¿qué creen? El verano no es nada más para los pequeñuelos. También tenemos cursos de verano para adultos. Así es, cualquiera de 16 años para arriba, sin límite de edad, puede asistir por una semana al Bosque Los Colomos. Este curso de verano es especialmente diseñado para que si trabajamos, tenemos una rutina normal, después nos podamos desconectar y tener esta experiencia en el Bosque Los Colomos en verano, que es magnífica. Las fechas serían del 17 al 21 de agosto y el horario es de las 4 de la tarde a las 7 de la noche. Esto, la verdad, está pensado en personas que quieran conectar con la naturaleza de una manera más tranquila, artística y de aventura. Tienen taller de kirigami, tienen una creación de terrarios, hay una ruta botánica y micológica, aprovechando que ahí están los honguitos maravillosos brotando en esta época. Lo que más les gusta, el recorrido nocturno en el bosque, una experiencia maravillosa con baño de bosque incluido. También hay unas actividades de conexión sensorial y de bienestar, espacios de convivencia y aprendizaje ambiental. Todo esto en un entorno seguro, con chicos muy preparados que llevan a cargo las actividades, y pues están cordialmente invitados para, si de chiquitos no tuvieron la experiencia, pues ahora de adultos la vivan, la gocen y la repitan, porque la gente que ha estado claramente quiere volver a ir. Entonces esta es la invitación, no se lo pierdan, tiene un costo básico de 881 pesos por persona y es nada más una semanita por las tardes. Dense el tiempo que lo van a disfrutar muchísimo. Si quieren tener más información, recurren a los teléfonos. Tenemos un WhatsApp, es el 33 22 58 05 35, o si ustedes todavía prefieren hacer llamadas directas, tenemos otro número para ello, el 33 12 35 77 28. También pueden seguirnos en las redes sociales como Bosques AMG y ahí encontrarán toda la información que quieran. Yo soy Karina Aguilar y los invito cordialmente a que se den el permiso de asistir a estos cursos de verano de adultos en el Bosque Los Colomos. Muchísimas gracias.
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1: Ahora, Gloria González recuerda a una emblemática universitaria, educadora, trabajadora social y humanista jalisciense que rompió con los estereotipos del género femenino de principios del siglo XX. Irene Robledo.
5: Irene Robledo, 1890-1988. Líder de la educación mexicana, ejerció la docencia durante 64 años en escuelas primarias, secundarias y universidades. Fundadora de la Escuela Normal de Jalisco, pionera en la educación integral y promotora de la inclusión de las mujeres en la educación. Reconocida con el Premio Nacional de Educación en 1985, galardonada con la Medalla al Mérito Educativo en 1992, incluida en el Salón de la Fama de la Educación Mexicana en el 2001. 1981, graduada como maestra normal superior, enfermera, médico cirujano dentista y trabajadora social, hizo posible la alfabetización de los obreros y madres trabajadoras creando escuelas nocturnas, promotora junto a Guadalupe Zuno de la creación de la Universidad de Guadalajara. Rompió con los estereotipos para que las mujeres cursaran carreras exclusivas de los varones en la instalación de la Escuela Politécnica. Fundó la primera escuela de trabajo social. Fue la primera mujer en recibir el doctorado honoris causa en 1972 de manos del presidente Luis Echeverría.
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2: ¿Cómo están? Soy Claudia Mejía. Un nuevo episodio de Ya Oíste. En esta ocasión vamos a hablar de demencias y viene a mi cabeza cuando mi mamá de repente se le olvida algo de a qué vine, ya me va a dar el ice. Pero realmente pues es algo que decimos, ¿no?, comúnmente, y no sabemos si en realidad sea un factor para que nos dé algún tipo de demencia, ¿no? Y nada más lo decimos al aire, pero pues puede ser que sea más complejo que eso, ¿no? Entonces hoy tenemos a la doctora Cecilia Acosta, ella es neuróloga.
6: Hola Claudia, muy bien, muchas gracias por la invitación. Fíjate que es algo muy cotidiano, ¿no? Todos cuando tenemos esta tendencia a olvidar algo, siempre estamos pensando en una enfermedad como el Alzheimer. Uh-huh. Y resulta que nosotros que nos dedicamos a esto, que somos neurólogos y cotidianamente evaluamos pacientes, pues es un tema muy común, pero poco valorado por las personas, porque pensamos que es algo natural y normal, uh-huh, olvidar cosas en algún momento determinado.
2: Cuando vamos al refri decimos, ay, ¿ya que vine?
6: Sí, fíjate que también hay un tip. Cuando yo voy al refri y voy a una cosa y no recuerdo, y me regreso y después me acuerdo, ahí diríamos que es algo natural, es okay, algo normal. Cuando no me vuelvo a acordar, ahí tenemos un foco rojo prendido.
2: Red flag de aguas, ¿no?
6: Hay que evaluar esta parte. Y tal vez la principal sospecha no solo el olvido como tal, sino el impacto que tiene en nuestra vida diaria. ¿Cuántas veces me sucede? ¿Cuántas veces dejé de hacer una cosa porque lo olvidé? Y no es la primera vez, me está sucediendo cotidianamente, recurrentemente.
2: También es algo degenerativo, ¿no? Es como cuando decimos, ya estoy grande, ya se me están olvidando las cosas.
6: Fíjate que tocas un tema muy importante, la edad. Un tiempo, no hace mucho tiempo, todavía se utilizaban términos como la demencia senil. Y entonces se le atribuía al proceso de envejecimiento exclusivamente la pérdida de memoria. Y ahora sabemos que esos términos ya son obsoletos, no se utilizan. Y que puede haber personas que no tan seniles que puedan presentar síntomas relacionados con un deterioro cognitivo. De hecho, el término de demencia sigue siendo un término fuerte. Ha cambiado su nomenclatura en la actualidad. Hablamos de deterioro cognitivo. Y el deterioro cognitivo se puede presentar a cualquier edad. No necesariamente tendríamos que ser seniles, pero no todas las demencias son enfermedad de Alzheimer. Existen algunos tipos particulares. Las podríamos dividir en aquellas enfermedades que irremediablemente progresan y que tienen un carácter degenerativo. Y habrá algunos deterioros cognitivos que son secundarios, por ejemplo, un trastorno tiroideo. Okay. Obviamente lo más impactante son aquellas enfermedades en donde irremediablemente el paciente va perdiendo no solo su capacidad de memoria, su capacidad de lenguaje, la capacidad de reconocer personas, la capacidad de autocuidado. Y entonces ese tipo de enfermedades son realmente devastadoras porque van progresando y afectando no solo al que padece el problema, sino al entorno.
2: ¿Cómo llegamos a eso? O sea, ¿en algún momento todos podemos tener cierto tipo de deterioro?
6: Sí.
2: Ya en la adultez, en la vejez.
6: Sí.
2: ¿O cómo llegan las personas? ¿O es genético? ¿Cómo es?
6: Ok. Todos, por tener un cerebro, tenemos susceptibilidad. Tenemos un riesgo al nacer de poder tener cualquier enfermedad del sistema nervioso central, porque tenemos el órgano principal que es el cerebro. Pero si yo tengo un familiar directo con algún padecimiento, como este tipo de enfermedades degenerativas que van progresando con el tiempo, pues mi riesgo se incrementa. Pero si yo, aparte de tener este riesgo genético por tener un familiar directo enfermo, pero aparte yo soy diabético, hipertenso, tengo problemas con mi peso, tengo problemas auditivos si no escucho bien, o tengo malos hábitos, no hago dieta, no hago ejercicio. De hecho, en la actualidad sabemos, y eso ya está más que estudiado, El 56% de los pacientes que tienen alguna demencia degenerativa tipo Alzheimer, por ejemplo, el 56% puede ser prevenible.
2: ¿Cómo es vivir con demencia?
6: Imagina que una persona no sepa dónde vive, quién es, en dónde está, que olvide quién es su esposo, sus hijos, y que aparte no pueda tener una posibilidad de sobrevivir y que dependa de terceros para eso. No son capaces de bañarse porque olvidan cómo bañarse, olvidan cómo ponerse la ropa, se llaman apraxias, olvidan todo este acto motor de ponerte una camiseta, un pantalón, cómo ir al baño. Y todas estas cuestiones van a generar una dependencia de terceros, y que el que cuida pues va a tener que hacer todas esas actividades para poder mejorar la calidad de vida de los pacientes. La invitación es que nos volteemos a ver y identifiquemos, ¿no? Y a veces mucha gente se asusta, porque he tenido pacientes que dicen, doctora, se me olvidan las cosas. Y a veces puede suceder que estén deprimidos, que no duerman bien, que tengan ansiedad. Y la ansiedad provoca problemas de concentración, entonces los tranquilizamos, los evaluamos y concluimos. Pero en algunos casos, pues obviamente no son conscientes de lo que sucede, y en la mayoría nosotros podríamos decir, me está fallando esto, voy a hacerme evaluar, porque aparte pues tengo malos hábitos, y a veces el que nos corrijan esos malos hábitos cuesta mucho trabajo, y a veces haciendo eso es suficiente pues para poder, digamos que retomar nuestra vida normal sin que estemos en peligro de desarrollar algún tipo de demencia.
2: Como profesional de la salud, ¿qué les dirías a las familias que están enfrentando esto?
6: Fíjate que sí es un tema muy difícil. Primero es la cuestión de la aceptación. Generalmente el familiar es el más renuente a pensar que algo está pasando y hay una especie de negación inicial. ¿Qué se tiene que hacer? Bueno, el cuidador tiene que entender qué es lo principal. Dormir bien, comer bien, para que pueda sentirse fuerte para cuidar a una persona que requiere el cuidado como el de un niño. ¿Qué decirle a un cuidador? Primero, que la enfermedad es crónica y progresiva, y que irremediablemente va a tener esta progresión, y conforme pasan las etapas de evolución va a haber un mayor impacto en la dependencia de terceros para sobrevivir, y por lo tanto que el paciente tiene que irse programando y dosificando, y que tiene que generar una red de apoyo. A veces es la misma familia la red de apoyo. Hacer fuerte al cuidador, darle la información para que cuando suceda alguna complicación puedan resolver inmediatamente.
2: Aunque, por ejemplo, la familia lo sepa, siempre hay contextos complicados, ¿no?
6: Sí.
2: Entonces no es como que así ya lo sé, voy a ayudar, voy a ver, nos vamos a organizar. No siempre pasa.
6: Fíjate que yo lo que hago es reunir a la mayoría de las personas que pudieran estar en contacto directo para decirles, ustedes, estamos en un barco, vamos a remar siempre para el mismo lado. Porque no sé si te ha pasado, claro, que hay personas que tienen diferentes formas de pensar.
2: Sí.
6: Y entonces dicen, no, es que yo creo que mejor no le des medicamento porque eso creo que no. Y yo me da miedo que le des esto porque fulanita le dio tal. Entonces hay una serie de opiniones que lo único que pasa es que todo el mundo se confunda. Y por eso nosotros tenemos que estar ahí como llevando la batuta. Esto se hace, cuiden esto, trabajen en eso. Doctor, es que tengo miedo porque este medicamento leí tal cosa, no tengas temor. Vamos a trabajarlo, vamos a hacerlo. Y si todos remamos por el mismo rumbo, entonces no va a haber esta familia fragmentada, fracturada, porque todos tienen opiniones diferentes. Y el único que pierde es el paciente. En la actualidad, los servicios de salud en el ISSSTE se han abierto para que el paciente, independientemente del lugar donde vive, si él tiene una necesidad por un trastorno de memoria, pueda acudir en el servicio de neurología donde esté disponible, independientemente de la zona. Esto del programa de salud mental es maravilloso.
2: El correo es saludmental@iste.gob.mx. Doctora Cecilia, muchísimas gracias. Fue muy tranquilizadora, yo creo que para varias personas que nos están escuchando.
6: Sí, Claudia, yo te agradezco mucho que toques estos temas, porque son de tanta relevancia y tanta importancia que yo aprecio mucho.
2: Muchísimas gracias, doctora.
6: Gracias a ti, Claudia. Saludos a tu audiencia.
2: Gracias. Ella es la doctora Cecilia Acosta. Yo soy Claudia Mejía. Nos vemos en un siguiente episodio. Bye. 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
28: Muy buenos días, bienvenidos a esta emisión de Informativo NTR Guadalajara en esta mañana, pues bastante agradable aquí en el área metropolitana de Guadalajara. Esta mañana de lunes, ya 3 de agosto del año 2026, estrenando el octavo mes de este 2026. ¡Qué rapidísimo! ¡Qué fin de semana, pues tan intenso, con tantísimo calor! Y qué cantidad de tránsito vehicular, qué cargada la circulación vehicular, cuánta gente en la calle, en las plazas, como que se notó que fue fin de semana de quincena, y bueno, la ciudad estaba así como en pleno periodo vacacional y con dinero suficiente para salir a la calle a gastar. Así que, bueno, pues espero haya pasado un excelente fin de semana, que sea esta una de mucho éxito, de grandes logros, de mucho entusiasmo, de mucha energía, porque pues prácticamente comenzando este octavo mes del 2026 y ya prácticamente comenzamos la bajada de este año. Importante que vayamos viendo qué hemos hecho de este gran ciclo, de esto que prometía tanto, de esto con el que nos comprometimos a tantas cosas, ¿cómo va? ¿Cómo hace su revisión? Ojalá y vaya avanzando, y si no, pues todavía hay oportunidad para que usted vaya retomando esos compromisos y vaya ajustando su calendario para que pueda cumplir sus metas una vez que llegue pues ya el fin de este 2026. Pareciera que me adelanto, pero verdaderamente es que, al menos en la experiencia personal y de la gente cercana, nuestros compañeros y amigos, pues lo que vemos es que este año se nos está yendo tal cual como agua por las manos. Así que, bueno, con base en esa experiencia y pensando en que todos podemos estar con una agenda repleta, que luego de pronto pues se nos va la vida en un suspiro, bueno, ojalá y esto sirva de algo. Le decía, esta mañana pues todavía algo fresca aquí en el área metropolitana de Guadalajara, tenemos una temperatura de 19 grados, es lo que está marcando el termómetro, pero también pues habrá un día bastante caluroso, no como el fin de semana, pero sí caluroso. 28 grados será la máxima que tendremos el día de hoy. La lluvia está prevista, de acuerdo al Instituto de Astronomía y Meteorología de la Universidad de Guadalajara, a partir de las 5 de la tarde, cuando tendremos una temperatura de 27, irá bajando un poco, pero vendrá la lluvia. Ojalá y tome sus precauciones y siga gozando de este periodo vacacional, porque, bueno, pues también ya se va consumiendo esto que parecía largo y eterno. Bueno, ya digamos que, aunque quedan todavía algunas semanas, pues se va realmente agotando. Esta mañana quiero agradecer a todos ustedes por el favor de su atención, por supuesto a todo el equipo que hace posible esta transmisión, desde Jefatura de Información, reporteros, editores, redactores. Esta mañana, Carlos Reyes en la operación, Adal Marín, como siempre aquí acompañándonos y haciendo todo lo que se requiere para que esta transmisión salga también en internet, allá en la web, Gustavo Rodríguez. Muchísimas gracias a todos ustedes, gracias por estar aquí con esta actitud, con este ánimo, con este entusiasmo. Muchísimas gracias. Bueno, dicho estos agradecimientos, quiero compartirle que esta mañana también la calidad del aire es buena en el área metropolitana de Guadalajara. Hace un buen que no teníamos esta circunstancia, recordará, hace algunas semanas todavía nuestra compañera Nancy Ángel nos hablaba que a lo largo de todo lo que iba del ciclo, solamente había habido 8 días, 8 fechas con buena calidad del aire. Si no está fallando, no están fallando estos monitores, estos tableros que ahora nos está dando a conocer los datos por parte de la Secretaría del Medio Ambiente y Desarrollo Territorial, bueno, hablaríamos que hoy es uno de esos días escasos, pocos, pero bueno, que se pueden contar prácticamente muy pocos. Ojalá y se disfrute, si es que estos datos están correctos. 6:20 a.m, tenemos más información que compartir en este amanecer. Y mire, desafortunadamente este sábado se registró un deceso, la muerte de una chamaquita de 6 años. Ella perdió la vida la tarde del sábado, luego de ser arrastrada por la corriente del río Tomatlán. La niña estaba en compañía de sus hermanos de 7 y 8 añitos cuando intentaron cruzar el cauce. Si estos datos que nos presenta ahora nuestro compañero David González Jauregui, son considerados por la autoridad, bueno, podríamos estar hablando de la cuarta muerte de este temporal 2026. David González Jauregui, te escuchamos.
2: Una niña de 6 años de edad perdió la vida luego de caer arrastrada por la corriente del río Tonatlán en un punto cercano a la cabecera municipal, lo que generó un intenso operativo de búsqueda por parte de autoridades y pobladores. De acuerdo con los primeros reportes, el incidente ocurrió cuando se recibió una llamada de emergencia que alertaba sobre una menor desaparecida en el cauce del río. Al llegar al sitio, elementos de Protección Civil y bomberos de Seguridad Pública de Tomatlán se entrevistaron con los familiares, quienes informaron que la niña se encontraba junto con sus hermanos de 7 y 8 años cuando intentaron cruzar el río. Según la versión recabada por las autoridades, los tres menores integrantes de una familia de origen mixteco que trabaja en la zona conocida como Las Parcelas fueron sorprendidos por la fuerza de la corriente. Los dos niños mayores lograron salir y fueron rescatados, mientras que la menor desapareció en una parte considerada de mayor profundidad. Tras varias horas de labores, la menor fue localizada en el cauce del río. Paramédicos confirmaron que ya no presentaba signos vitales. Aunque el hecho ocurrió en medio de la temporada de lluvia, las autoridades señalaron que de manera preliminar aún no se determina si el fallecimiento será considerado una víctima directa del temporal. Informó para NTR Radio David González.
28: Muchísimas gracias, David González Jauregui. Bueno, pues ya estaremos esperando este detalle, pero bueno, pues ahí está esta información, esta confirmación que se requiere por parte de la autoridad para poder señalar que se trata de la cuarta víctima mortal de este temporal 2026. Por lo pronto, muchísimas gracias, David González Jauregui. También decirle que con la intención de reducir el riesgo de desbordamientos e inundaciones, la Dirección General de Protección Civil y Bomberos de San Pedro Tlaquepaque intensificó las labores preventivas de desasolve en infraestructura pluvial de distintos puntos del municipio. Como parte de estas acciones, brigadas realizaron trabajos con maquinaria y de forma manual en el vaso regulador del fraccionamiento Revolución, donde retiraron basura, lodo y sólidos acumulados por el arrastre de las lluvias para recuperar su capacidad de captación y mejorar el desalojo del agua. Protección Civil informó que estos trabajos continuarán en diferentes zonas del municipio durante esta temporada e hizo un llamado a la ciudadanía para evitar arrojar basura en las calles, canales y alcantarillas. Recordó que ante cualquier emergencia, la población puede comunicarse al 911 o al número de bomberos de Tlaquepaque, que es el 3338372270. Son ya 6:24 a.m. Tenemos más información que compartir en este amanecer. Lo que destaca en la prensa esta mañana: convocan a una marcha contra nueva evaluación los aspirantes seleccionados para ingresar a la Universidad Nacional Autónoma de México este lunes allá en Ciudad Universitaria. Bueno, ellos quieren manifestar su rechazo a esta decisión de aplicar un examen de control presencial luego de que la institución detectara irregularidades en el proceso de admisión en línea 2026. También esta mañana trasciende pues esta visita de la presidenta de México, Claudia Sheinbaum Pardo, este fin de semana, donde, bueno, afirmó que su gobierno defiende la libertad y la soberanía nacional al sostener que nadie viene desde el extranjero a decirnos cómo va a funcionar nuestro país. También destaca esta mañana esta otra noticia: México es el país más caro de América Latina para construir, con costos de hasta $2,275 por metro cuadrado en Monterrey y $2,198 en la Ciudad de México por el nearshoring y la demanda de infraestructura. También esta mañana, bueno, hay que decir que el Senado de la República abre consultas sobre la Ley General de Feminicidio, cómo participar y las fechas. Eso es parte de lo que se destaca el día de hoy, fechas clave. Y es que, mire, el Senado de la República abrió la consulta pública para recibir observaciones y propuestas ciudadanas sobre la iniciativa que busca expedir la Ley General para prevenir, investigar y sancionar el delito de feminicidio. La presidenta de la mesa directiva, Laura Itzel Castillo, Hermosillo informó que ya está disponible un micrositio especializado donde la ciudadanía, organizaciones y especialistas podrán participar en el proceso de análisis de la propuesta legislativa. También esta mañana, de acuerdo a lo que nos está presentando en sus portadas la prensa del estado de Jalisco, bueno, por supuesto que está la del diario El Informador, que dice esta mañana, obras colapsan ruta a Manzanillo. Los trabajos en la autopista Colima agravan la crisis logística del principal puerto del país, elevan costos y afectan turismo y comercio. Esa es la nota que destaca de portada el diario El Informador, aunque también está destacable, detienen en Zapopan al coautor del feminicidio de la influencer Valeria Márquez. ¿Recuerda usted esta influencer que pues hace un año prácticamente, mientras estaba realizando una transmisión en vivo, fue asesinada? Bueno, ya detuvieron en Zapopan al coautor del feminicidio de esta chica influencer Valeria Márquez. También esta mañana el diario Mural dice en su nota titular, abundan en penal negocios chuecos, hay en Puente Grande renta de celulares, venta de alcohol, aseguran fuentes que autogobierno es quien controla emprendimientos. También en este Amanecer Milenio dice, cae en Zapopan un implicado en muerte de Valeria Márquez. La Fiscalía del Estado, en coordinación con fuerzas federales, capturó a Iván Martín N. en San Juan de Ocotán. La mañana siguiente todo estaba en calma. Y en más información y más de lo que publican la prensa local en sus portadas, está el Occidental, que esta mañana dice, rodadas fatales, pese a que están prohibidas por ley, los viajes en moto vía plataforma aumentan en la ciudad al ser una alternativa de movilidad rápida. Sin embargo, en lo que va del año se han registrado 74 decesos, de los cuales la mayoría son de una APP, una aplicación. La Secretaría de Transporte ha retirado y multado a unidades, pero el problema todavía continúa. La crónica de hoy, Jalisco, destaca voracidad y violación a derechos laborales. El personal al que no le pagaron en el Mundial estaba enteramente en el área bajo responsabilidad de la FIFA. ¿Y qué nos ofrece esta mañana el diario NTR Guadalajara, el diario de casa? Ahora la puede ver usted mismo en su pantalla. Chiapas había desde 2025 de agua sucia. Este material nos lo va a presentar nuestra compañera Sonia Serrano Íñiguez, pero ahora es tiempo de hacer la pausa, si me permite. Vamos a ella y de regreso Sonia ya nos ofrece todos los detalles. La pausa y volvemos.
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28: De la mañana con 31 minutos. Gracias por seguir aquí en NTR Guadalajara este lunes ya 3 de agosto del año 2026. Le adelantaba pues que la nota principal, la de portada del diario NTR, como usted la puede observar ahí en nuestra pantalla, dice: Siapas sabía desde 2025 de agua sucia. El órgano interno de control del CIAPA confirmó que el organismo distribuyó agua contaminada en la zona metropolitana de Guadalajara a sabiendas de su mala calidad. Una auditoría interna reveló que desde el año pasado la institución tenía conocimiento de la presencia de coliformes fecales, metales pesados y altos niveles de turbiedad en el suministro. De acuerdo con los análisis de laboratorio recibidos el 10 de octubre, al menos 15 tanques de almacenamiento operaban fuera de los límites permitidos por la norma oficial mexicana de salud ambiental, vulnerando las regulaciones de agua para uso y consumo humano. Sonia Serrano Íñiguez nos detalla toda esta información. Bienvenida, Sonia. Adelante, te escuchamos.
14: Hola, ¿qué tal? Buenos días. Qué gusto saludarte y qué gusto saludar al auditorio. Desde el año pasado, el Sistema Intermunicipal de los Servicios de Agua Potable y Alcantarillado, el CIAPA, sabía que entregaba a los usuarios agua turbia con presencia de coliformes fecales y metales pesados. Una auditoría interna sobre calidad de agua realizada por el órgano interno de control del organismo arrojó que en diferentes puntos el agua estaba fuera de la norma. El documento, entregado a través de una solicitud de información vía transparencia, señala que la auditoría se realizó para conocer la calidad del agua potable que se produce en las distintas plantas de potabilización del CIAPA mediante la verificación del cumplimiento de los parámetros físico-químicos y microbiológicos establecidos en la norma oficial 127 sobre el agua para uso y consumo humano y los límites permisibles de la calidad de agua. El órgano interno de control llevó a cabo pruebas de laboratorio en tanques de almacenamiento de agua producida por las plantas de potabilización de agua, tanques y cárcamos de almacenamiento y bombeo de agua, propiedad del CIAPA, así como en algunos domicilios particulares. En 15 de los tanques de almacenamiento se encontraron contaminantes fuera de norma, de los cuales en 4 se detectaron plomo en exceso y en 2 nitrógeno amoniacal, además de manganeso por encima de lo permitido en el tanque de Polanco. En otro hallaron turbiedad elevada, en 4 fluoruros en exceso y en 2 más color verdadero, que se refiere a materia orgánica natural o contaminantes disueltos. En cuanto a las muestras tomadas en domicilios, el órgano interno de control encontró incumplimientos significativos en turbidez, color verdadero y parámetros microbiológicos, es decir, coliformes fecales. Las anomalías se hallaron en 141 puntos, de los cuales 72 fueron señalados por turbiedad, otros 51 por color verdadero, uno más con pH y 2 con cloro libre residual, mientras que en 15 se hallaron coliformes fecales. Este es el reporte.
28: Muchísimas gracias, Sonia Serrano Íñiguez. Muy buenos días. Pues ahí está toda esta realidad, todo este tema, este gran problema. Y bueno, por supuesto que no se puede dejar de lado la negligencia, la omisión por parte de el CIAPA, por parte de sus autoridades y pues también de quienes depende este organismo. Muchísimas gracias, Sonia Serrano Íñiguez. Le recuerdo que esta, que es la nota titular, la de portada del diario NTR Guadalajara, la puede consultar usted ahora mismo a través de nuestras redes sociales, pero también de nuestra página web ntrguadalajara.com. 6 de la mañana con 35 minutos, hay más, y es que a poco más de un año del asesinato de la joven creadora de contenidos Valeria Márquez, la Fiscalía de Jalisco reportó la detención de un presunto implicado en los hechos en mayo de 2025. David González Jauregui, te escuchamos con el reporte.
2: La Fiscalía del Estado de Jalisco informó sobre la captura de Iván Martín N., señalado como presunto coautor material del feminicidio de la influencer Valeria Márquez, ocurrido el 13 de mayo del 2025 en un establecimiento ubicado en el municipio de Zapopan. La detención se realizó el pasado 1 de agosto mediante un operativo encabezado por agentes de la Vicefiscalía en Investigación Especializada en Atención a Mujeres, Niñas, Niños y Adolescentes, en coordinación con elementos del Ejército Mexicano y la Guardia Nacional. Las investigaciones establecen que los presuntos responsables utilizaron una motocicleta y un automóvil blanco para cometer la agresión y posteriormente escapar. El seguimiento realizado mediante cámaras del sistema C5 y equipos de videovigilancia permitió reconstruir la ruta de escape y fortalecer la investigación. La Fiscalía señaló que Iván Martín N. habría participado antes, durante y después del ataque en el que la creadora de contenido perdió la vida, por lo que un juez concedió la orden de aprehensión en su contra. Como parte de las diligencias, las autoridades también ejecutaron un cateo en un inmueble de la colonia San Juan de Ocotán en el municipio de Zapopan, donde fueron aseguradas dos armas de fuego calibre 40 y otra calibre 9 milímetros, además de teléfonos celulares e identificaciones, objetos que serán integrados a la carpeta de investigación. La dependencia estatal reiteró que las investigaciones continúan con trabajos de campo y gabinete para esclarecer totalmente el caso y lograr la captura de las demás personas presuntamente involucradas en el feminicidio de Valeria Márquez. Informó para NTR Radio, David González.
28: David, y antes de que te nos vayas, muchísimas gracias, pero antes de que te nos vayas, tienes también información respecto a que dictaron prisión preventiva al R1 y a su escolta por armas y narcóticos. Vamos contigo, te escuchamos.
2: La Fiscalía General de la República obtuvo prisión preventiva oficiosa en contra de Ramón N., identificado como el R1, y de Jesús N., señalado como su escolta, por su presunta responsabilidad en delitos relacionados con narcóticos y posesión de armamento de uso exclusivo del Ejército. De acuerdo con la dependencia federal, ambos fueron imputados por el Ministerio Público Federal por los delitos de posesión con fines de comercio en la modalidad de venta de clorhidrato de metanfetamina, así como posesión de cartuchos y portación de arma de fuego de uso exclusivo de las Fuerzas Armadas. Ramón N. y Jesús N. fueron detenidos en el municipio de Atotonilco, El Alto, Jalisco, tras un enfrentamiento con fuerzas federales, como resultado de un operativo encabezado por el Gabinete de Seguridad del Gobierno de México. Durante la audiencia inicial, la defensa de los imputados solicitó la duplicidad del término constitucional para que se resolviera su situación jurídica. En tanto, el juez determinó imponerles la medida cautelar de prisión preventiva oficiosa. Ambos permanecerán recluidos en el Centro Federal de Readaptación Social, CFRESO número 1, El Altiplano, ubicado en el Estado de México, mientras continúan el proceso penal en su contra. Ramón N., alias el R1, es investigado por las autoridades federales por su presunta participación como autor intelectual del homicidio del alcalde de Uruapan, Juan Carlos Manso, así como del feminicidio de la influencer Valeria Márquez, ocurrido en Zapopan. De acuerdo con lo informado recientemente por el secretario de Seguridad y Protección Ciudadana, Omar García Harfuch, las investigaciones establecen como principal línea que el feminicidio de Valeria Márquez habría sido solicitado por Francisco, hijo de Ramón N., quien presuntamente mantenía una relación sentimental con la víctima. Según las autoridades, Francisco habría pedido a su padre la comisión del crimen y actualmente permanece prófugo. Informó para NTR Radio, David González.
28: Muchísimas gracias, David González Jauregui. Pues ahí está esta doble información, y sin duda ambas muy importantes, muy interesantes. Y pues sí, este hombre, el R1 y su escolta, que bueno, ya tienen prisión preventiva, pues no es por el asesinato, su presunta participación como autor intelectual en el asesinato de Carlos Manso, sino por armas y narcóticos. Es por lo que se le está vinculando a proceso. Sin embargo, pues su juicio continúa, sus investigaciones continúan, y bueno, esto seguirá andando, esperamos, y que pronto las autoridades puedan tener más detalles al respecto. Son ya 6:40, hay más que compartir en este amanecer que nos ofrece nuestra compañera Nancy Ángel, y es que en Jalisco las denuncias por abuso sexual infantil registraron una ligera disminución del 2% durante el año pasado, acumulando un total de 3.930 carpetas de investigación. Nancy, te escuchamos. Muy buen día, bienvenida.
13: La Secretaría de Igualdad Sustantiva entre Mujeres y Hombres, a través del informe ejecutivo de la Mesa de Seguridad de Alto Nivel para el Mapeo Territorial de la Violencia en Razón de Género de 2025, informó que durante el año pasado se abrieron un promedio mensual de 327.5 investigaciones por el delito de abuso sexual infantil, Según la información de la dependencia, el año pasado se iniciaron 3.930 carpetas de investigación por abuso sexual infantil, lo que también representó una disminución de 80 casos, equivalente al 2% respecto a las 4.010 carpetas registradas en 2024. De acuerdo con las cifras, durante el año se abrió un promedio mensual de 327 investigaciones. El mayor número de carpetas se registró en mayo, mientras que el nivel más bajo se reportó en noviembre. A pesar de la reducción anual, el promedio de más de 300 investigaciones mensuales refleja la persistencia de este delito y la continuidad de los casos que llegan a conocimiento de las autoridades. Además, según el gobierno de Jalisco, la Mesa de Seguridad de Alto Nivel para el Mapeo Territorial de la Violencia en Razón de Género es un mecanismo de coordinación entre autoridades estatales y municipales que busca identificar las zonas con mayor incidencia de distintos delitos para orientar acciones preventivas. Precisó que esta mesa analiza el comportamiento y la distribución territorial de cuatro tipos de violencia, que son las muertes de mujeres con presunción de violencia en razón de género, violación, abuso sexual infantil y violencia familiar. En ese sentido, el informe señala que durante 2025 se iniciaron 373 carpetas de investigación por el delito de violación en Jalisco. El promedio mensual fue de 31 carpetas de investigación. Además, se precisó que junio concentró el mayor número de denuncias, mientras que diciembre registró la cifra más baja del año. El análisis de incidencia demuestra que la mayor parte de los casos continúa concentrándose en los municipios del área metropolitana, principalmente en Guadalajara, Zapopan, Tlajomulco y San Pedro Tlaquepaque. Este es el reporte.
28: Muchísimas gracias, Nancy Ángel. Muy buenos días. Y en más, le comparto que la presión social obligó a las autoridades de Jalisco a investigar la desaparición de un grupo de jóvenes en Guadalajara y Puerto Vallarta, casos que inicialmente fueron ignorados por el gobierno estatal. Aunque los adolescentes de Vallarta fueron localizados, al menos 8 permanecen desaparecidos y todo apunta que fueron reclutados por el crimen organizado. Al respecto, Juan Martín Pérez, coordinador de Tejiendo Redes por la Infancia en Latinoamérica y el Caribe, condenó que México enfrenta esta crisis humanitaria reflejada en homicidios, desapariciones y cooptación de menores. Vamos a escuchar a Juan Martín Pérez, el director ejecutivo de Tejiendo Redes por la Infancia en América Latina y el Caribe.
19: Y tenemos en consecuencia grupos armados

0: grandes, sino literal, porque son desechables para ellos. Y aquí la tipificación del reclutamiento como delito autónomo, llevamos ya pues cerca de 15 años que el Comité de Derechos del Niño le pidió al Estado mexicano tipificarlo. Han pasado entre 50 y 60 iniciativas de ley en estos años y se siguen negando.
1: Ahí está la voz de Juan Martín Pérez, el coordinador de Tejiendo Redes por la Infancia en América Latina y el Caribe. Hablando de esta situación, de esta realidad que se vive con los jóvenes entre 15 y 19 años de edad, ya confirmado por parte de las autoridades, y bueno, también con este fenómeno que está cambiando en el asunto de que los chavos son reclutados por el crimen organizado. Algunos de los chavos que son reclutados pues pasan de ser víctimas a ser victimarios, es decir, de ser reclutados, luego se convierten en los reclutadores. Y de este asunto también habló el investigador y académico de la Universidad de Guadalajara, Francisco Jiménez Reynoso, quien además de ser parte de la universidad, pues es parte también de este Observatorio de Seguridad Pública, Justicia y Derechos Humanos. Él señala que el crimen organizado ha reestructurado sus métodos de reclutamiento para hacerse o para captar a los sectores más vulnerables, niñas, niños y adolescentes. Esta es la alerta que lanza y bueno, también urgió a la sociedad a fomentar una cultura de prevención y autocuidado. También destacó que los talleres de protección implementados por la Universidad de Guadalajara para su comunidad estudiantil contribuyen un modelo que puede replicarse en el resto de la población. Escuchamos a Francisco Jiménez Reynoso.
2: ¿En dónde están los campamentos a los cuales se los llevan, verdad? Porque este es el meollo del asunto. No se los traga la tierra.
3: Claro.
2: No desaparecen como por arte de magia y ya, ¿verdad? Uh-huh. Sino que se los llevan a puntos estratégicos donde están operando los cárteles. Y la autoridad, pues bien, gracias, ¿no? La pregunta, Sonia, en mi opinión es, ¿cuántos ranchos Izaguirre hay en todo el estado? Allí se van los reclutados y la autoridad nos dice con una serenidad asombrosa, bueno, pues pareciera ser que se los llevaron reclutados a esos niños. Y la autoridad, ¿qué está haciendo para investigar en dónde están los campamentos? ¿A dónde se los están llevando? ¿Cuál es su destino?
1: La voz de Francisco Jiménez Reynoso, académico de la Universidad de Guadalajara, integrante del Observatorio de Seguridad Pública, Justicia y Derechos Humanos. Con esto vamos a la pausa, es breve y seguimos con más aquí en NTR Guadalajara.
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2: Buenos días, Nivia, ¿cómo estás? Un gusto saludarte a ti y a todo el auditorio de Informativo NTR. Vamos con la información deportiva más importante de este lunes. Fin de semana de Liga Nacional de Básquetbol Profesional, la liga más importante de baloncesto en el país, en la que están involucrados 14 equipos, entre ellos los Astros de Jalisco, que este fin de semana en casa disputaron la tercera serie de la temporada enfrentando a los Lobos Plateados de Puebla. Bien, el viernes pasado los Astros de Jalisco derrotaron sin problemas 76-64 al cuadro poblano. Sin embargo, el sábado cayeron en casa 79-71 ante este equipo poblano, que bueno, pues le infligió una derrota dolorosa al cuadro jalisciense. Sin embargo, esta derrota no impide que el cuadro tapatío esté en el primer lugar en este arranque de la serie. Han transcurrido 6 partidos solamente de esta temporada y los Astros están en primer lugar con 4 ganados y 2 perdidos. Así las cosas, los Astros disputarán a media semana serie enfrentando a las Abejas de León allá en la ciudad donde la vida no vale nada, precisamente en León, Guanajuato, ante las Abejas de León. Miércoles y el jueves también disputarán el segundo duelo allá en tierras guanajuatenses el equipo de los Astros de Jalisco para regresar a casa. La siguiente semana va a haber por ahí un receso a media semana, bueno, al fin de semana de actividad, y los Astros de Jalisco van a regresar hasta el próximo martes 11 de agosto enfrentando al Santos de San Luis Potosí. Martes y miércoles serán la serie en la Arena Astros. Por lo pronto, de los resultados que se dieron este fin de semana, el día sábado, desde el viernes se los comparto. Correcaminos de Ciudad Victoria cayó ante Santos del Potosí 91-78. El Calor de Cancún cayó ante las Abejas de León 95-85. Dorados de Chihuahua derrotaron 86-70 a los Diablos Rojos del México. Freseros de Irapuato derrotaron 92-89 a los Mineros de Zacatecas. Las Panteras de Aguascalientes cayeron 82-75 ante Fuerza Regia. Los Soles de Hermosillo derrotaron 71-57 al equipo de los Plateros de Fresnillo. Así fueron los resultados de este fin de semana. Reiterar que los Astros de Jalisco siguen en primer lugar de de esta competencia. Apenas han transcurrido dos partidos. Son los Soles de Mexicali. Ya los Soles de Hermosillo son de la Cibacopa. Los Soles de Mexicali son los que están participando en esta Liga Nacional de Básquetbol Profesional. Bien, hasta aquí la información deportiva más importante de momento de este lunes. Les deseo a la gente que tenga una excelente mañana. Cuídese mucho. Le invito a que siga con nosotros en el noticiero porque más información no le cambie.
3: Muchísimas gracias, Óscar Orozco. Por supuesto que hay más información. Y bueno, pues desafortunadamente este fin de semana falleció el doctor José Antonio Gómez Reina, toda una institución en materia hídrica, una de las personas que mejor conocía pues realmente las entrañas hídricas de nuestra entidad. Una pérdida verdaderamente grande, no solo para la Universidad de Guadalajara, casa de estudios en la cual trabajó durante años, sino pues para toda la comunidad jalisciense. Un abrazo, nuestra solidaridad para todos sus familiares, para sus amigos, para toda la comunidad estudiantil, pero como le decía, también para el estado de Jalisco, porque se pierde pues una gran institución, una gran voz en materia hídrica. Descanse en paz, doctor José Antonio Gómez Reina. Hasta el cielo, un abrazo, mi agradecimiento por todo lo que nos aportó, por todo lo que nos dio como comunidad, pero también como periodistas que, pues en cada instante de alguna duda, de alguna solicitud de entrevista, ahí estuvo presente con toda su sabiduría, con todo su conocimiento. Muchísimas gracias, doctor Antonio Gómez Reina, y pues hasta el cielo, un abrazo, hasta pronto. Y en más información precisamente que tiene que ver con materia de salud, vamos con nuestro compañero Miguel Ángel Vidal Presa, ¿sí?, que tiene detalles respecto a al dengue aquí en el estado de Jalisco. Miguel, te escuchamos. Adelante, bienvenido.
4: Jalisco acumula 105 casos confirmados de dengue en lo que va de 2026 y se ubica como el octavo estado con más contagios a nivel nacional. Durante julio se registraron 18 nuevos casos, al pasar de 87 a 105, mientras que municipios como Cocula, Chiquislán, Teuchitlán y Atbengo concentran la mayor incidencia. Pese a este incremento, la transmisión permanece muy por debajo de lo observado en el mismo periodo de 2025, cuando ya se contabilizaban 997 casos confirmados. El más reciente panorama epidemiológico de la Secretaría de Salud Federal señala que en Jalisco se han confirmado 57 casos de dengue no grave, 37 con signos de alarma y 11 casos de dengue grave, para un total de 105 contagios. Hasta el corte correspondiente al 27 de julio, la entidad no registra defunciones asociadas con esta enfermedad. Aunque la transmisión ha mostrado un incremento durante el mes de julio, el comportamiento epidemiológico continúa muy por debajo del registrado el año pasado. En el mismo periodo de 2025, Jalisco acumulaba 997 casos confirmados, cifra casi 10 veces superior a la reportada este año. Al cierre de ese año, se contabilizó 2.317 casos y 10 defunciones. La mayor incidencia se concentra en el municipio de la región Valles. Cocula encabeza los registros con 28 casos acumulados, de los cuales 16 corresponden a dengue no grave y 12 a casos con signo de alarma o grave. Le sigue Teuchitlán con 9 casos, Atengo con 6 casos de dengue no grave y Chiquislán con 6 casos de dengue con signos de alarma o graves, municipio que presenta la tasa más alta del estado para este tipo de contagios. Autoridades sanitarias detectaron la circulación de variantes 2 y 3 del virus del dengue en distintos municipios del estado. Finalmente, las autoridades exhortan a la población a reforzar las medidas preventivas y a eliminar recipientes que acumulen agua, ya que en temporada de lluvias aumenta el riesgo de reproducción del mosquito Aedes aegypti, principal transmisor del dengue. A nivel nacional, México acumula 3.494 casos confirmados de dengue, 37.074 casos probables y 7 defunciones en lo que va de este año. Es parte del reporte.
3: Muchísimas gracias, Miguel Ángel Vidal Presa. Muy buenos días. Con esto llegamos al final. Gracias por el favor de su atención. Soy su servidora Nivia Cervantes Ramírez, agradecida por su deferencia esta mañana. Le espero mañana en punto de las 6:15. Y ahora nos vamos hasta la Ciudad de México con la primera emisión nacional de Informativo NTR, en ausencia de su titular Guillermo Ortega Ruiz, con Alberto García Sarubi. Muy buenos días.
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18: En Radio Cañón, son las 7 en punto.
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0: 7 de la mañana en punto, ya son las 7 de la mañana, tiempo del centro de México, de esta mañana de lunes, ya es lunes 3 de agosto del año 2026. Comenzamos ya de manera oficial, de manera hábil, el octavo mes del año, así es que, híjole, va el año rapidísimo, así es que hay que, pues, aprovecharlo, disfrutarlo principalmente y también llevar a cabo todos esos retos que nos hemos puesto y tener mucho éxito. Bienvenida, bienvenido a esta primera emisión de Informativo NTR. A nombre de Guillermo Ortega Ruiz, titular de este espacio, y de todo este gran equipo que hace posible esta primera emisión aquí en la Ciudad de México, en la ciudad de Guadalajara y en la ciudad de Zacatecas, le saluda con mucho gusto Alberto García Sarubi y lo invito a que se quede con nosotros las próximas 3 horas. Vamos a tener mucha información de lo que está generándose en México y en el mundo. Vaya manera de llover el sábado pasado aquí en la Ciudad de México y el Valle Metropolitano, principalmente en donde iba a ser el concierto de Harry Styles, allá en el Estadio GNP, en la alcaldía entre Gustavo Amadero. Llovió de una manera, bueno, extraordinaria, granizó, se pintaron los pisos de blanco y verdaderamente se exhibió que esta Ciudad de México no tiene un servicio de drenaje efectivo y la lluvia causó estragos en todos lados donde cayó una lluvia intensa aquí en la Ciudad de México. Ya el día de ayer tuvimos un domingo extraordinario, muy caluroso, con mucho sol, pero bueno, vaya que está lloviendo y esto cae muy fuerte en una ciudad en donde hay que reconocerlo, por más esfuerzos que se digan en el discurso, pues tenemos un drenaje que poco mantenimiento se le ha dado y un drenaje que también es bastante viejo. El asunto es que arreglar el drenaje significa abrir las calles por mucho tiempo y eso también provocaría un embotellamiento horrible. Así es que hay que participar todos, sobre todo hay que barrer nuestras alcantarillas y evitar tirar basura. Eso es fundamental para que la basura no se vaya al drenaje y se taponee, como se dice, se hagan tapones. Por lo pronto, aquí en la Ciudad de México, amanecemos con 14 grados centígrados, está bochornosa la mañana, tenemos sol, pinta para hacer bastante calor durante el día y por la noche, por la tarde-noche, habrá lluvias aquí en la Ciudad de México. La ciudad de Guadalajara amanecen con 17 grados centígrados, tienen también en esta mañana un cielo nublado, se pronostica también algo de lluvia por la tarde-noche y tendrán una máxima de 30 grados. Allá en la ciudad de Zacatecas, 14 grados centígrados esta mañana, también con un cielo nublado, tendrán una temperatura máxima de 23 grados en el día y Monterrey tendrán también mucho calor este día como ha sido también en las últimas semanas, una máxima de 31 grados, habrá algo de nubosidad durante el día y amanecen con 23 grados centígrados. Este lunes continuarán los efectos del monzón mexicano sobre el noreste de la República Mexicana, ocasionando lluvias puntuales intensas en zonas de Chihuahua, Sinaloa, Durango y Nayarit. Lluvias muy fuertes en Sonora, en Zacatecas y en Baja California, además de racha fuerte de vientos en dichas entidades. De igual manera, circulaciones ciclónicas y vaguadas en niveles medios y altos de la atmósfera, un canal de baja presión en el noreste del país, inestabilidad atmosférica, además de la nueva onda tropical número 24, se estará desplazando con mucho calor allá en Yucatán, pero también con lluvias, chubascos y lluvias fuertes en estados del occidente, centro, noreste, oriente, sur y sureste del territorio mexicano, incluido obviamente la península de Yucatán. También habrá una ola de calor importante en el norte del país, en zonas como Baja California, Sonora, Nuevo León, Tamaulipas. Habrá bastante calor en zonas cerradas y desérticas, hasta 45 grados centígrados. También un calor ya acostumbrado en los estados de Oaxaca y Chiapas, hermosos estados de Oaxaca y Chiapas. Pero ahí está la información, ya sabe, llueve, hace calor, pues es la República Mexicana y eso es siempre lo que nos ofrece las diversas zonas de este hermoso país. Pues vamos a la información, hoy me llama la atención que el periódico Reforma publica que el Instituto Nacional de Antropología e Historia ha reservado toda la información referente aquella cena que realizó la FIFA en el castillo de Chapultepec y que la presidenta Claudia Sheinbaum pues reconoció, informó que se pagó $1,000,000 para esa cena. ¿Cuál es ahora lo que quieren esconder? Pues es lo que no sabemos. Pues ¿qué pasó en esa cena? Es un recinto extraordinario que además, ya nos explicó la presidenta, pues se puede rentar para algún tipo de actividades y principalmente esa que era muy importante antes de iniciar la Copa Mundial que sería inaugurado en nuestro país el 11 de junio allá en el Estadio Azteca que se llamó Estadio Ciudad de México. Pues el diario Reforma publica que el Instituto Nacional de Antropología e Historia reservó los documentos que sustentan la autorización a la cena de gala que la FIFA celebró el 10 de junio en el Alcázar del Castillo de Chapultepec y confirmó que forman parte de una investigación en curso. La Dirección de Asuntos de lo Consultivo informó que la documentación fue clasificada como reservada con fundamento en los artículos 112 de la Ley General de Transparencia y Acceso a la Información Pública, ya que forma parte de un procedimiento administrativo en trámite y su difusión podría afectar las estrategias en defensa institucional. El diario Reforma solicitó pues toda esta información hasta en dos ocasiones y el Instituto Nacional de Antropología e Historia reservó todo aquello que se refiere a oficios, convenios y comunicaciones intercambiados entre el Instituto Nacional de Antropología e Historia, el Gobierno de la Ciudad de México y el Fideicomiso Probosque de Chapultepec para fundamentar el reparto del pago que habría realizado la FIFA entre esos dos destinatarios y la Tesorería de la Federación, así como la instrucción de pago dirigida a la organización deportiva con las cuentas bancarias y porcentajes asignados a cada receptor. A lo mejor ahí está el meollo del asunto. No quieren informar de cómo se ingresó el dinero y en dónde está ese dinero, $1,000,000. No es mucho para un gobierno como el de la Ciudad de México o para el mantenimiento del Castillo Chapultepec, pero es un dinero que se debe de haber registrado. ¿Y por qué no se da a conocer? ¿Por qué será? Ya sabe que el gobierno, ahora que ya no existe el INAI y ahora solamente la Secretaría Anticorrupción y Buen Gobierno, que es parte del propio gobierno, pues es el que decide qué información entregar y no. Ahora, pues ha dicho que esta información sobre la renta del Castillo de Chapultepec a la FIFA, pues se mantendrá en sigilo, se mantendrá reservada y los ciudadanos no sabremos cuánto se pagó y hacia dónde se fue ese dinero. ¿Quién tendrá ese $1,000,000 pagado por la FIFA? Así se la gasta este gobierno, que ya sabe, no le gusta absolutamente nada la transparencia. En más información, como todos los inicios de semana, un enfrentamiento entre Donald Trump y la presidenta Claudia Sheinbaum. Y es que el fin de semana, el presidente Donald Trump publicó en su cuenta de redes sociales un artículo de un analista estadounidense que, por cierto, no era nuevo, lo retomó de hace varios años, en el que se critica el accionar de la presidenta Claudia Sheinbaum en torno de materia de seguridad, el no permitir la cooperación en tierra de agentes de distintas agencias de los Estados Unidos en materia de seguridad. Donald Trump no dijo nada más que solamente, ahora sí, como se dice, retuiteó este artículo. Y eso provocó nuevamente un momento de tensión. El artículo dice que México no es amigo de los Estados Unidos por no tener una cooperación con los Estados Unidos en materia de seguridad. La presidenta Claudia Sheinbaum hizo una gira de trabajo durante este fin de semana en Oaxaca y ahí se le preguntó esta nueva crítica del presidente Donald Trump a través de este artículo. La presidenta Claudia Sheinbaum dijo que ¿cómo que no somos amigos si México es amigo de todo el mundo? Escuchemos a la presidenta.
1: Nosotros somos amigos de todo el mundo. De todo el mundo. Y la valentía es la defensa de la soberanía.
0: Así es que amigos de todo el mundo, pero mientras no entres a mi casa. Y es que ya después, en un discurso allá también en el estado de Oaxaca, la presidenta Claudia Sheinbaum dijo que ningún extranjero, obviamente el discurso iba hacia el norte, ningún extranjero iba a venir a nuestro país. a decir cómo gobernarnos o qué decidimos sobre nuestro país. La presidenta Claudia Sheinbaum, ya sabe, tiene un discurso muy, pero muy presente en torno a la defensa de la soberanía ante la intención de los Estados Unidos, o bueno, eso hasta el momento no lo hemos visto real, pero la intención quizá de Estados Unidos de poder estar en nuestro país combatiendo al crimen organizado. Eso, la presidenta ha sido pues muy constante en decir que la soberanía de México pues no se viola. Por eso mandó este mensaje, después de haberles dicho que somos amigos de todo el mundo, dijo que sí, somos amigos, mientras nos saludemos de lejitos. Escuchemos a la presidenta.
2: Defendemos la soberanía, que en el artículo 39 constitucional dice claramente, la soberanía dimana del pueblo. Y defendemos también la independencia de México, que los mexicanos y mexicanas decidamos qué ocurre en nuestro país. Nadie viene desde el extranjero a decirnos cómo va a funcionar nuestro país. México ha luchado por años por su independencia y por la defensa de la decisión de su pueblo.
0: Al encabezar el inicio de la obra del nuevo Hospital General Regional del IMSS en San Lorenzo o Cacautepec, en el municipio de Etla, allá en Oaxaca, y en respuesta a la insistente presión que ejerce el gobierno de Donald Trump sobre México para ingresar a nuestro país y combatir al crimen organizado, la presidenta Claudia Sheinbaum defendió lo que llamó los cinco principios de la soberanía nacional: respeto a la soberanía y la integridad territorial, responsabilidad compartida y diferenciada, respeto y confianza mutua, cooperación sin subordinación y colaboración, coordinación y nunca subordinación, es lo que dijo la presidenta Claudia Sheinbaum cuando todavía se analiza el Tratado Comercial de Norteamérica. Recordará usted que hace dos semanas terminó ya el tercer periodo de negociaciones bilaterales entre Estados Unidos y México. Se logró poco, no se avanzó mucho, porque se mantiene la decisión estadounidense de un tratado comercial de 10 años con una revisión anual. Y en esa revisión anual, el presidente estadounidense podría estar imponiendo aranceles sin ningún tipo de problema, como ya lo hizo con la industria automotriz o con la industria del aluminio y el acero, que lamentablemente tienen un arancel más o menos del 15%, y que ya lo hemos platicado aquí con los diversos industriales, pues ha provocado una afectación principalmente en el precio del producto final. Un vehículo que se vende en los Estados Unidos se vende ya más caro debido a estos impuestos, y obviamente los estadounidenses pues optan por vehículos menos caros, más económicos, y posiblemente podrían dejar a un lado la producción que se realiza en nuestro país. Sin embargo, los estadounidenses mandan mensajes encontrados. Mientras su presidente Donald Trump no tiene límite en sus declaraciones y en sus posicionamientos, el embajador de los Estados Unidos en México, Ronald Johnson, ya no sabe qué decir después de que el presidente da sus declaraciones. Este fin de semana, el embajador estadounidense se reunió con académicos y representantes de distintas universidades de México. Ahí, Ronald Johnson dijo que México y Estados Unidos forman una zona en donde no solamente somos vecinos, sino somos socios y hasta familia, porque compartimos el territorio con familias en cada uno de los países. Escuchemos lo que dijo Ronald Johnson, que me llama la atención que cada día le cuesta más trabajo dar discursos en español. ¿Será que en lugar de estar negociando y platicando en México, platica mucho en los Estados Unidos? Escuchemos al diplomático estadounidense.
3: Reconocemos los valores que nos han guiado, así como el ingenio y la innovación, cuales van amando de la educación a ustedes, y que siempre han distinguido a las universidades de los Estados Unidos. Esta alianza nos hace más competitivos como los principales socios. Yes, no, aunque otros países a veces son actores desleales o traten de ser parte, sabemos que nosotros lazos son más fuertes que eso, son únicos, porque somos vecinos y somos socios y familia por elección. Y ahora voy a continuar en inglés, porque es más fácil para mí, mucha gente aquí que habla inglés, ¿verdad?
0: Pues ahí están las palabras de Ronald Johnson, que insisto, Ronald Johnson domina el español. Fue mucho tiempo en sus diversos cargos relacionado con países y sobre todo con México de habla hispana. El asunto es que quizá no lo está practicando como debería, y eso significa que está hablando más en su país a través del inglés, que es el diario, la lengua oficial, que realmente platicando con sectores mexicanos en español. Y eso es indicativo de que la relación, pues, no es muy fluida con México. Vamos a ir un corte y regresamos con más información.
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0: La Universidad Nacional Autónoma de México padece de una crisis importante y es la de la credibilidad. Ahora, la UNAM va a repetir el examen más o menos a 58 estudiantes que pues estuvieron presentes y que participaron en un examen en línea en donde las autoridades universitarias le echaron la culpa a los propios estudiantes de haber hecho trampa. ¿De quién es la responsabilidad realmente? Realmente la UNAM actúa de buena fe, diciendo, vamos a centrarnos en la buena voluntad de los estudiantes para hacer el examen al ingreso, que ya saben que además hay muchísima demanda para ingresar a la máxima casa de estudios y son pocos los lugares que se pueden ofrecer. Realmente no tenemos que comprar ese discurso de los estudiantes fueron los tramposos. Esa es la idea que se tienen de las autoridades en todo nivel, de que los mexicanos somos tramposos. Sobre todo cuando ya hay instrumentos que hoy son cotidianos para las nuevas generaciones. Yo lo veo en los centros comerciales, los veo en los estadios, lo veo en los conciertos, en donde hoy los jóvenes están utilizando la inteligencia artificial hasta para poderse comunicar. Veía por ahí unos videos de TikTok en donde se recomendaban, utiliza estas pláticas o estas plataformas de chat y GTP para que usted pueda llegar de la mejor manera a iniciar una plática con una persona que te gusta. O cómo reunirse o cómo ver la forma de cómo tener una mejor comunicación. Y estas plataformas lo están haciendo. Y ya forman parte. He visto personas que están platicando y de pronto les dicen, quiero datos de mi último viaje a Puerto Vallarta, quiero datos de cómo está. E inmediatamente tienes el teléfono como un instrumento. ¿El haber realizado un examen con estas plataformas es trampa o no es trampa? ¿O es una forma de tener ya un desarrollo del propio estudiantado? A mí me parece que calificar de tramposos a los estudiantes no es lo mejor. Una máxima casa de estudios, una universidad como la UNAM, debió haber estado preparada para estos instrumentos. Para estos instrumentos debió haber estado preparada y no lo estuvo. ¿Qué es lo que se decidió? La Universidad Nacional Autónoma de México, como le digo, decidió repetir el examen a todos aquellos promedios que superaron la media. De un promedio del 2021 hasta este año, que hayan superado el promedio de el mayor número de aciertos. Así es que los que tuvieron más de 82 a 85 aciertos, tendrán que repetir el examen. Mire, yo creo que lo de menos es repetir el examen. Si son buenos estudiantes, seguramente retomarán sus estudios y lo van a pasar sin ningún problema. Pero ¿qué pasa con lo establecido? ¿Qué pasa cuando una convocatoria no se respeta por parte de las autoridades? Y ahí es donde voy con la responsabilidad. Ahí es donde tengo que seguir insistiendo que el rector de la Universidad Nacional Autónoma de México no se puede lavar las manos con lo que pasó diciendo que los estudiantes fueron los tramposos. No lo puedo creer. Sobre todo cuando fue el examen en línea, que hoy es un instrumento que ya es común hacer todo en línea. Bueno, usted lo hace en el banco, lo hace con los trámites de gobierno, lo hace con los trámites académicos, lo hace con todos lados. Y ahora decir que los estudiantes fueron los tramposos, me parece que no es el nivel de una Universidad Nacional Autónoma de México que está, o estaba a lo mejor, en los primeros lugares de excelencia de América Latina. Sin embargo, el viernes pasado se citó una conferencia de prensa que terminó siendo un mensaje porque se limitó la presencia de los reporteros para hacer preguntas. Ahí el presidente del Comité Técnico de Revisión del Examen en Línea, el señor Eduardo Bazana, pues propuso al rector de la Universidad Nacional Autónoma de México realizar un nuevo examen, sin respetar la convocatoria original y sin ningún tipo de autocrítica. Escuchemos la propuesta del Comité Técnico de el examen en línea, la revisión del examen en línea. Es Eduardo Bazana.
14: Verificar los resultados obtenidos a través de la realización de un examen control. 2. Convocar a las personas que ya habían recibido un aviso de selección para ingresar a la UNAM en la convocatoria 2026 mediante el examen original, así como a quienes obtuvieron en dicho examen un número de aciertos igual o superior al menor número de aciertos que permitió el ingreso entre 2021 y 2026 al mismo programa, plantel y modalidad. De esta manera, la universidad ofrecerá una oportunidad de participar en el examen de control. Quienes ya recibieron un primer aviso de selección y a quienes, alcanzando los puntajes referidos en el párrafo anterior, pudieron haber sido no seleccionados como consecuencia de las irregularidades detectadas. 3. Aplicar el examen de control de manera presencial, bajo el formato más conveniente para poder procesarlo lo más pronto posible, con versiones diferentes que resulten suficientes para el número de turnos y aspirantes y llevarlo a cabo a la brevedad para reducir la afectación al calendario escolar.
0: El viernes pasado, al recibir esta propuesta, de plano el rector de la Universidad Nacional Autónoma de México pidió disculpas a aquellos estudiantes que de buena manera pasaron el examen. Les dijo que si ya pasaron uno, pasaría el otro. Sí, yo creo que sí, Pero el asunto y la autocrítica en la Universidad Nacional Autónoma de México. Escuchemos al rector de la UNAM.
20: Fue por ello por lo cual, habiendo recibido esta recomendación, considero muy adecuado el recurrir a un examen de control para verificar resultados por presuntas irregularidades. Esta posibilidad está contemplada en la propia convocatoria al proceso de selección para primer ingreso 2026-2027. No se trata de un nuevo examen, se trata de un examen de control, precisamente para garantizar que las personas aceptadas realizaron realmente un esfuerzo y no tuvieron una ayuda que los puso en ventaja con relación a las y los demás aspirantes. Ofrezco una disculpa a las aspirantes y a los aspirantes que, habiendo sido aceptados limpiamente, serán convocados a presentar el examen de control, pero es necesario para dar certeza y garantizar la equidad en el acceso. Tengan la confianza de que obtendrán un buen resultado y que confirmarán su ingreso a la Universidad Nacional Autónoma de México. Quiero insistir que es muy importante hacer un llamado a la sociedad en su conjunto, a las personas que buscan ingresar a la universidad y a sus familias, para que nos apeguemos a un comportamiento ético, a que no caigamos en la tentación de recurrir a ayuda fraudulenta. El hacer trampa es algo que no solamente daña a la institución, es algo que daña a la sociedad en su conjunto, es algo que erosiona el tejido social, es una práctica que debemos desterrar.
0: No, señor rector, no es la trampa, no son los estudiantes tramposos, no son mentirosos, no son corruptos. Más bien son ineficaces en la Universidad Nacional Autónoma de México para haber garantizado un examen en línea en donde la trampa no tenía lugar. Eso es lo que debió haber pasado. Y después de este mensaje, el rector se fue allá a su oficina, se encerró, y pidió la renuncia de la secretaria general de la UNAM, Patricia Dolores Dávila Aranda, que pues le fue solicitada por el rector Lomelí Vanegas, quien aceptó y en su lugar nombró a Javier de la Fuente Hernández. Dávila Aranda fue la primera mujer en encabezar la secretaría general tras ser designada por Lomelí el pasado 21 de noviembre de 2023. Circuló la versión de que había sido destituida por el rector luego de que la UNAM dio a conocer que realizaría un examen de control para resolver el problema de anomalías detectadas en el examen de licenciatura. El rector, después de haber dicho que los estudiantes eran tramposos, se encerró en su oficina de rectoría y le pidió su renuncia a la secretaria general de la UNAM. Seguramente la llamada fue: ¿o eres tú o soy yo? Y prefiero que seas tú. Eso es seguramente lo que pasó en la UNAM, y al rector le sirvieron su café italiano, porque esos sí son buenísimos para tener esa vida en la Universidad Nacional Autónoma de México. ¿Cuál va a ser el resultado? Que va a haber muchos más rechazados de los que generalmente tiene la Universidad Nacional Autónoma de México. Y hoy con un estigma de que esta generación pudo haber sido una generación tramposa. ¿En serio así va a pasar la historia de esta generación? Por lo pronto ya hay una convocatoria por diversos grupos de estudiantes que están siendo convocados frente a rectoría este lunes para manifestar su rechazo al examen de control anunciado por la institución luego de las irregularidades detectadas durante este proceso de admisión. La movilización busca que la universidad respete los lugares obtenidos por quienes aseguran haber participado de buena fe en el examen original y consideran injusto presentar una nueva evaluación. La presidenta Claudia Sheinbaum este fin de semana ofreció a todos aquellos estudiantes que sean rechazados ingresar de manera gratuita a las universidades Rosario Castellanos. Escuchemos a la presidenta.
2: Por cierto, aprovecho también para decir, porque hubo, no sé si supieron, un examen en la Universidad Nacional que pues tuvo allí muchos problemas. Ya ayer anunció el rector cómo los van a solucionar. Pero yo creo que lo de fondo, lo importante es que todas y todos los jóvenes que quieren estudiar la universidad puedan estudiar la universidad. Así que si hay un estudiante rechazado en ese examen, le vamos a abrir la puerta en la Universidad Nacional Rosario Castellanos para que puedan estudiar de manera gratuita. Ya ayer le pedí a Mario Delgado que se pusiera a trabajar con la rectora de la Universidad Rosario Castellanos y también con otras universidades si quieren hacerlo, para que todas y todos los jóvenes que realicen este examen no se queden sin escuela, sino que puedan seguir estudiando. Y es parte de lo que también estamos haciendo, ampliar preparatorias, ampliar más universidades, para que nadie se quede sin escuela.
0: Por lo pronto habrá un segundo examen, hasta el momento no hay fecha para que se realice. En la pasada convocatoria participaron 158.712 estudiantes, 21.962 fueron admitidos en alguna de las carreras, de las 134 carreras que hicieron en la UNAM, 58.000 aspirantes presentarán nuevamente lo que hoy le denominan el examen de control, y 35.6 de los que hicieron el examen solamente pasarán de esos 58.000. ¿Por qué? Porque el rector dice que los estudiantes son tramposos. ¡Qué pobre rector! La verdad, en la Universidad Nacional Autónoma de México. Vamos a ir a un corte y regresamos con más.
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0: Y le agradezco al coordinador de la fracción parlamentaria del PRI en la Cámara de Diputados, el diputado Rubén Moreira, que esté con nosotros. Diputado, qué gusto saludarte.
27: Al contrario, muchas gracias por esta llamada y estoy a la orden.
0: Muchísimas gracias, diputado. Pues nos sorprendió que este fin de semana publicaras en tus redes sociales que hay una denuncia ahora de Morena ante el Instituto Nacional Electoral para que ya no utilices tus redes sociales en una actividad que además es una obligación tuya, ¿no? Ser como ser legislador, ser representante de tu estado, representante del PRI, pues que te callen, que no puedas hablar sobre lo que tú consideras que está pasando en el gobierno, de lo que está pasando con el partido en el poder, de lo que está pasando en nuestro país. Cuéntanos qué pasó, qué te informaron del Instituto Nacional Electoral.
27: Fíjate que fui notificado, por cierto, ya fuera de las horas de trabajo, de que había un recurso contra mí, de Morena, por publicaciones que yo hago en mis redes sociales. Incluso en el escrito les toman fotografías y ahí las ponen. ¿Qué le molesta a Morena? Básicamente tres cosas. La primera, que yo esté en contra de que haya censura. La segunda, que yo y otros personajes hayamos protestado porque se censuró a Alejandro Moreno Cárdenas. Y la tercera, porque mis compañeros del grupo parlamentario hayan hecho lo mismo. Fíjate que tanto a Morena, pero me preocupa, como al INE, se les olvida que nosotros tenemos en el artículo 61 de la Constitución un derecho que es a no ser reconvenidos. Esto quiere decir que un legislador, en el uso de sus atribuciones, en el uso de su cargo, no puede ser reconvenido por lo que diga. Y esto es bien importante porque nosotros representamos pues a electores, a una parte de la población, y hay antecedentes terribles de cuando callas a un legislador, no solamente lo callas a él, callas a una parte de la población. Entonces presentan esta impugnación, me notifican de inmediato, cosa que bueno, lo pueden hacer, pero me llamó la atención porque nos andaban buscando por todo el país para ver dónde nos notificaban, y lo que pretende Morena es que se eliminen parte de mis redes sociales y que yo no pueda publicar en ellas lo que yo desee.
0: Sí, pues llama la atención porque además las redes sociales no están controladas, no están limitadas. Ha habido sí un debate en los últimos años para ver cómo se controlan, pero hoy por ejemplo vemos a dirigentes de Morena informando que harán campaña cuando ni siquiera le están haciendo. Ayer tan solo el hijo de Andrés Manuel López Obrador publicó en sus redes sociales que estaría visitando Tabasco, en un claro ejemplo de actos anticipados de campaña. Hemos escuchado a la propia presidenta nacional de Morena criticar severamente a la oposición y ahí sí no dicen absolutamente nada. Estamos ante un Instituto Nacional Electoral que quizá solamente está viendo lo malo en cualquier otro color, pero cuando lo ve de color guinda, entonces no hace nada, diputado.
27: Pues yo estimo que sí. Estimo que tenemos ese problema. Las censuras que hemos visto, no solamente al PRI, pero sí principalmente a Alejandro Moreno, lo que hemos visto que le censuran a él, también Acción Nacional, pues benefician a Morena y benefician al gobierno. Y esto pues es preocupante. ¿Sabes qué me llama la atención? Es que esto forma parte de una andanada para cuidar a Morena. Una andanada en la cual de manera sincronizada se hacen cosas. Por ejemplo, el nuevo reglamento para limitar a los medios de comunicación, que le dicen pomposamente protección de las audiencias, como si quien nos escucha no pueda decidir si te ve y escucha a ti o a otra persona y viceversa. El tema cada vez más recurrente de gobernadores que hacen afirmaciones en contra de la prensa o sacan dispositivos en contra de la prensa. Recordemos hace un año más o menos el gobernador de Puebla que sacó un dispositivo pues donde castigaba con cárcel al que sacaban notas periodísticas que no le gustaran. O las afirmaciones del gobernador de Oaxaca en contra de los medios de comunicación. Y esto se va repitiendo por todo el país y bueno, pues es como un armado completo para evitar la comunicación.
0: Sí, ya eso voy, diputado, porque entonces ya tuvimos un caso contra una ciudadana, el famoso caso de dato protegido. Ya tuvimos el caso de Alejandro Moreno, que recientemente el INE le prohibió pues a tener conceptos en contra de Morena y la relación con lo que también además es una realidad solicitado por los Estados Unidos, por la justicia de los Estados Unidos, en específico en el caso de Rubén Rocha Moya. Y ahora hay una demanda, una denuncia en contra de tus redes sociales y estamos en la antesala de estos lineamientos que si bien se ha convocado a la ciudadanía y a los profesionales a discutir, pues ya sabemos que las consultas que convoca el gobierno, pues ya sabemos cuál es el resultado. Ahí está la del Poder Judicial, que se convocó a todos los sectores en una gran convocatoria y al final no se le cambió ni una coma a la iniciativa. Ahora son lineamientos que no pasarán por el Congreso, sino finalmente en el escritorio de Palacio Nacional se pueden firmar y no pasa absolutamente nada. ¿Qué podemos esperar de este proceso de consulta, diputado, y sobre todo del resultado?
27: A ver, no se puede esperar nada bueno, porque no es solamente en este caso, sino en muchos otros más, los parlamentos abiertos, las consultas públicas, pues están orientadas a que se resuelva como quiere el gobierno federal. Hay que traer a cuenta aquellas famosas consultas con los pueblos originarios para hacer el Tren Maya, y mira en lo que terminó el famoso tren, y mira los problemas que hay en la selva de devastación. Entonces, no podemos esperar mucho. Efectivamente, esto no es un caso de una ley, es de un reglamento, y depende de una persona que puede censurarnos a todos, porque cuando a ti te impiden decir algo como periodista, pues se viola la libertad de expresión, la libertad de prensa, pero también se vulnera mi derecho a estar informado, el derecho del ciudadano, de la persona que ahorita nos escucha y que decide estar en tu estación, o estar en otra, o estar en varias y formarse un criterio. Esto es lo que quiere impedir Morena, y es muy parecido a lo que sucedió en Nicaragua. La ruta más parecida para llegar a una dictadura que está asumiendo Morena es la de Nicaragua.
0: Sí, lamentablemente esos ejemplos se han estado acercando a nuestro país, y hemos llegado a un momento, diputado, en donde el verdadero derecho de las audiencias es el poder de cambiar la estación, ¿no?, o el canal de televisión. Ese es el verdadero derecho. El asunto es que cuando se limita la libertad de expresión, entonces ya no es un buen síntoma de un gobierno de libertades, porque un gobierno que debe de provocar es la mayor parte de las libertades, impulsar las libertades, sí, con la ley en la mano, pero no tiene que coartar ni derechos ni libertades, y me parece que eso va encaminado hacia allá. ¿Qué se puede hacer si finalmente son lineamientos, son reglamentos firmados por la presidenta o por la consejería jurídica? ¿Qué se puede hacer desde el Congreso? Porque hoy tenemos un poder judicial que ya sabemos cómo actúa. Si se ponen amparos, pues seguramente serán rebotados por parte del poder judicial.
27: Fíjate, te cuento, hace un año, exactamente en agosto de hace un año, yo le solicité al gobierno federal, a ese programa que se llama Detector de Mentiras, me diera derecho de réplica. Tenemos litigando estos 12 meses y no lo he obtenido. Primero se negaron directamente y después, con argucias, han ido difiriendo las audiencias en un amparo que presenté. Bueno, es que ellos, me refiero a Morena, pues están decididos a que en este país no haya libertad. Se están protegiendo, porque la gente pues les está dando la espalda. México no es Dinamarca en materia de salud. México no recuperó la paz, como dijo López Obrador. No estamos creciendo al 5%, como dijo López Obrador. Además, el acumulado de los 8 años de Morena, el acumulado de todos los crecimientos, apenas del 7%, el acumulado de 8 años seguidos, no un año, como dijo López Obrador. Fíjate, Estados Unidos ha crecido casi en un 20% en esos mismos 8 años, Entonces, van a una elección intermedia donde ellos saben que van a poder perder el Congreso, las mayorías, y pues se están preparando incluso para gobernar sin el Congreso, con este tipo de reglamentos que están poniendo sobre la mesa. Y es de lo que se trata.
0: Por último, diputado, y aprovechando tu presencia en este programa, y hablando de elecciones, precisamente de lo que viene, estamos viendo desbocados realmente a los integrantes de Morena en esta convocatoria interna para ser coordinadores de la defensa de la transformación. Ya venía diciendo que el propio hijo de Andrés Manuel López Obrador ya anunció abiertamente que hace proselitismo en el estado de Tabasco de cara, porque quiere ser diputado. Pues, ¿qué momento estamos viviendo? Ya realmente estamos indefensos los ciudadanos ante algo que prohibía la ley electoral, que eran las campañas adelantadas. ¿Qué se puede hacer en ese asunto, diputado?
27: Mira, yo creo que la gente va a valorar lo que le está pasando en su entorno cercano, en su casa.

0: la oposición, y está guardada en el escritorio de Laurita del Castillo, en un hecho inusitado. Bueno, esta población, lo puse como ejemplo, se da cuenta de que Morena mintió, de que es una izquierda mafiosa y va a votar por otras opciones. Yo los pido que las evalúen, que nos evalúen a todos, que ejerzan con libertad su voto y que ya podamos detener la destrucción de este país.
1: Pues bastante trabajo, ya estamos a poco menos de un mes para que regresen las labores allá en la Cámara de Diputados y en la Cámara de Senadores, y seguramente habrá muchísimo debate y mucho trabajo, y ahí te estaremos molestando, diputado. Por lo pronto, muchísimas gracias por haber platicado con la audiencia de Informativo NTR. Siempre eres muy amable para platicar con nosotros.
0: Al contrario, muchas gracias a ustedes y a toda tu gran audiencia en todo el territorio nacional.
1: Muchísimas gracias, diputado. Vamos a un corte y regresamos con más.
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1: Y cuando son las 7 de la mañana con 48 minutos, tiempo del centro de México, ya de esta mañana, mañana de lunes 3 de agosto del año 2026. Ya comenzamos este octavo mes del año, así es que, híjole, como avalancha, ¿se acuerda usted? Así vamos en este año, así es que hay que apurarse. Por lo pronto le informo que aquí en la capital de la República Mexicana tenemos 16 grados centígrados, tenemos un cielo medio bochorno, algunas nubes que presagia que por la tarde-noche tendremos nuevamente lluvia. De hecho, el Servicio Meteorológico Nacional pronostica que al filo de las 4 de la tarde podría presentarse algo de lluvia, lluvias ligeras y más intensas por ahí de la noche. Así es que regrese usted con mucho cuidado de su trabajo. Seguimos en plena temporada de vacaciones, así es que esta mañana no está tan pesado el tránsito. Vaya usted con mucho cuidado y si llueve, ya sabe, pues extreme precauciones. Por lo pronto le informo que el sábado pasado cayó una tromba en la Ciudad de México, especialmente en la zona norte y oriente de la capital. Las autoridades capitalinas informaron que se registraron 3.7 millones de metros cúbicos de lluvia aquí en la Ciudad de México, pero en toda la zona metropolitana se registró la caída de lluvia de 8.5 millones de metros cúbicos. De hecho, las imágenes eran impresionantes porque ya sabe que hoy las nuevas generaciones, los jóvenes, generalmente adolescentes y jóvenes,

0: se reunieron para el concierto de este cantante británico, Harry Styles, y las imágenes en el GNP eran, bueno, cayó una tromba como si México no quería que cantara Harry Styles, la verdad, porque la verdad fue una lluvia impresionante, granizo. Todo en la zona general se tuvieron que resguardar porque el granizo era tan intenso que, bueno, que lastimaba. Entonces tuvieron que irse hacia las zonas techadas para poder resguardarse. Ya finalmente el agua cedió y el concierto se realizó de manera extraordinaria. Este cantante que es verdaderamente extraordinario y se llevó a cabo. Habrá más conciertos, así es que seguramente estará lloviendo. Estamos en temporada de lluvias y así hay que protegerse. Hay que llevarse un buen impermeable. No dejan entrar sombrillas, pero sí un buen impermeable para poderse proteger. Por lo pronto, Protección Civil, el Heroico Cuerpo de Bomberos y la Secretaría de Obras y Servicios del Gobierno Capitalino respondieron a más de 30 reportes de inundaciones en la urbe y 80 árboles caídos, principalmente en la alcaldía Gustavo Amadero. Afortunadamente, las autoridades del Gobierno Capitalino reportaron saldo blanco. El Metrobús comenzó operaciones desde el pasado sábado en el servicio de conexión entre las terminales 1 y 2 del Aeropuerto Internacional de la Ciudad de México. Oiga, ¿qué no había un trenecito que te lleva de la terminal 1 a la terminal 2? Ah, es que nunca funciona, ¿verdad? Nunca funciona el trenecito. Y muy mal, o sea, la verdad es que las cosas en materia del Aeropuerto Internacional de la Ciudad de México, cada día más mal, ¿eh? Y eso que le han invertido un dineral a eso. En todos los aeropuertos del mundo hay un servicio gratuito que lleva de una terminal a la otra, ¿no? De hecho, ni siquiera tienes que salirte del aeropuerto. Ya sabemos las condiciones del aeropuerto de la Ciudad de México, pero ahí te lleva, ¿no? O sea, yo creo que cualquier autoridad podría irse a cualquier aeropuerto de Estados Unidos y ver que no es tan complicado poner un trenecito, un metro, que lleva de una terminal a la otra y es gratuito. Aquí no, aquí cobran 30 pesos. Y este servicio del Metrobús, que además lo anunciaron como si fuera la gran cosa, va a dar servicio de lunes a domingo de las 4:30 de la mañana a las 12 de la noche. El Metrobús brinda el servicio que va de la Terminal 1 a la Terminal 2 sin salir del Aeropuerto Internacional de la Ciudad de México, con una frecuencia de paso de autobuses de aproximadamente 12 minutos y una tarifa de 30 pesos. Así es que así las cosas en el Aeropuerto Internacional de la Ciudad de México. El Congreso Capitalino aprobó un punto de acuerdo en el que exhorta a la Secretaría de Educación Pública a que valore la implementación de un acuerdo educativo nacional para regular el uso de los teléfonos celulares o las tabletas en las escuelas debido a que se ha convertido en un distractor para los estudiantes dentro de las escuelas y un medio que podría convertirlos en víctimas del delito. De acuerdo con estimaciones sobre los derechos de la infancia en México, el 67.7% de las niñas y de los niños de entre 6 y 11 años de edad ya utilizan el teléfono celular, mientras que el porcentaje asciende a 92.2% entre los adolescentes de entre 12 y 17 años. A mí me parece que esta cifra está bastante alejada de la realidad. Yo he visto en algunos restaurantes que llegan los padres de familia con sus niños de 2, 3, 4 años y lo primero que le hacen en el restaurante es ponerle el celular para ponerle una película, caricaturas o lo que sea, y ahí los tienen a los niños acostumbrándolos a ver una pantalla para tenerlos tranquilitos. Así es que no solamente el asunto es en las escuelas, es también toda una educación de padres y madres que deben de comprender que las pantallas no son lo mejor para distraer a los niños, sino más bien son niños y hay que dejar que se desarrollen siempre y cuando lo hagan con seguridad. La jefa de gobierno de la Ciudad de México, Clara Brugada, anunció que la próxima semana presentará acciones para fortalecer la estrategia de combate al delito de despojo y advirtió a inmobiliarias que pretendan enriquecerse mediante actos ilegales que encontrarán frente por parte del gobierno. La mandataria local dijo que en el pasado se despojó a una casa en la colonia Valle Centro, en la delegación Benito Juárez. Ahí las autoridades actuaron, dijo Clara Brugada, con celeridad para detener a los responsables. Por eso dijo la jefa de gobierno que su administración presentará un plan para proteger a aquellos dueños de viviendas. Escuchemos a Clara Brugada.
1: El miércoles estaremos presentando a ustedes, a toda la población, acciones para fortalecer esta estrategia y hacer todo lo necesario para actuar de manera inmediata ante cualquier caso de despojo. En esta ciudad no vamos a permitir que nadie convierta el hogar de las familias en un negocio criminal. Cualquier interés inmobiliario que pretenda enriquecerse mediante el fraude, el abuso o la ilegalidad nos encontrará enfrente. Así que también decimos con toda firmeza de que este delito pues estará totalmente enfrentado por las instituciones de la ciudad.
0: La jefa de gobierno capitalino recordó que una de las primeras acciones al inicio de su administración fue la creación del gabinete contra el despojo, que ha logrado la restitución de cerca de 300 viviendas a sus legítimos propietarios y una iniciativa de reforma enviada al Congreso local que incrementó la pena de hasta 23 años de prisión cuando existan agravantes. Y este lunes, inicio de semana, se aplica el programa Hoy No Circula de manera normal. No circulan los vehículos con engomado amarillo, terminación en sus placas 5 y 6, que no tengan los hologramas 0 y doble 0 del Valle de México. Ahora nos vamos hasta NTR Guadalajara con mi compañera Nivia Cervantes. Adelante, Nivia, te escuchamos.
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0: Alberto, cuando son las 7:57 desde esta perla tapatía, te comparto información, decirte que Ramón N., alias el R1, investigado por las autoridades federales por su presunta participación como autor intelectual del homicidio del alcalde de Uruapan, Carlos Manso, así como del feminicidio de la influencer Valeria Márquez, ocurrida en Zapopan. Bueno, pues él ya recibió, junto con su escolta, prisión preventiva. La Fiscalía General de la República obtuvo esta determinación, esta prisión preventiva oficiosa en contra de ambos, pero no es por estos delitos que te comentaba, Alberto, sino porque por su presunta responsabilidad en delitos relacionados con narcóticos y posesión de armamento de uso exclusivo del ejército. De acuerdo con la dependencia federal, ambos fueron imputados por el Ministerio Público Federal por estos delitos: posesión con fines de comercio en la modalidad de venta de clorohidrato de metanfetamina, así como por posesión de cartuchos y portación de arma de fuego de uso exclusivo de las Fuerzas Armadas. Decirte que, o recordarte, mejor dicho, que Ramón N. y Jesús N. fueron detenidos el jueves pasado en Atotonilco y, bueno, ya ahora las autoridades han tomado esta determinación. Ellos decidieron que tienen prisión preventiva mientras continúan las investigaciones. También comentarte, Alberto, que esta mañana algo de lo que destaca es precisamente esta detención del coautor del feminicidio de Valeria Márquez. Más adelante te ofrezco más detalles. Por lo pronto, hasta aquí el reporte.
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2: Hola, ¿qué tal? Te saludo desde Zacatecas con lo más destacado. 5 presuntos delincuentes fueron abatidos este sábado tras un enfrentamiento con elementos de la Fuerza de Reacción Inmediata Zacatecas y la Policía de Investigación en la comunidad Noria del Agostadero, municipio de Calera de Víctor Rosales. De acuerdo con autoridades estatales, los agentes fueron agredidos mientras realizaban acciones del operativo Rastrillo y repelieron el ataque. En el sitio aseguraron 8 armas largas y 3 vehículos. Posteriormente se desplegó un operativo con apoyo de la Guardia Nacional y el Ejército Mexicano para localizar a más personas armadas. La situación se reportó bajo control y el operativo continúa. En más información, integrantes del colectivo Las Escarabajos localizaron este sábado una fosa con restos óseos, prendas de vestir y calzado en la sierra de Jerez de García Salinas. Elizabeth Araiz Hernández informó que el hallazgo se realizó tras un reporte anónimo y explicó que algunos indicios estaban dispersos, presuntamente por la acción de la fauna. El colectivo notificará a la Fiscalía General de Justicia del Estado para el procesamiento del sitio y el levantamiento de los restos. Además, difundirán imágenes de las prendas encontradas con la esperanza de que alguna familia pueda aportar información que ayude a identificar a la víctima. Hasta aquí la información desde el estado de Zacatecas. Le invito a que continúe en Informativo NTR.
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14: Buenos días, Beto, ¿cómo estás? Un gusto de los deportes y Óscar Orozco. Adelante, Óscar, te saludo con muchísimo gusto. Muy buenos días.
15: Buenos días, Beto, ¿cómo estás? Un gusto saludarte a ti y a todo el auditorio de Informativo NTR. Vamos con la información deportiva más importante de este lunes. Bien, se llevó a cabo la jornada número 3 de la Liga MX de fútbol en México, la apertura 2026, quien después de esta jornada 3 tendrá un paro la Liga la siguiente semana para darle entrada y cabida a la Leagues Cup, este torneo que anualmente se celebra en agosto para pues determinar entre los equipos, o se determina quién es el mejor club de la MLS o de la Liga MX en esta competencia, y hay boletos también para la CONCACAF o CONCACHAMPIONS de manera directa. Así que este torneo ya dejó de ser un campeonato molero, un campeonato en el que algunos equipos lo utilizaban como entrenamiento, como pretemporada. No, ahora ya tiene cierta seriedad. Así las cosas, la siguiente semana se van a disputar los 3 partidos correspondientes a cada uno de los equipos para luego definir ya las instancias de cuartos de final, en donde pasarán del grupo de México 4 equipos y del grupo de la MLS otros 4 equipos. Así las cosas, pero demos entrada y vamos a explicar qué pasó en esta jornada número 3 de este torneo que arrancó el pasado día viernes. Así es, los Pumas de la Universidad Nacional Autónoma de México enfrentaron al equipo de Ciudad Juárez. Los Pumas, que venían de ganarle a Toluca en la jornada número 2, ya reaccionando el cuadro de Esteban Solari, y bueno, pues le dieron una zarandeada brutal al equipo de Juárez, que no camina el equipo fronterizo. La escuadra fronteriza cayó 5-1. Vaya paliza recibió el equipo de Pedro Caixinha, y que provocó el día de ayer domingo su salida del cuadro fronterizo. Ya así es, Pedro Caixinha deja de ser técnico de Juárez. 3 derrotas consecutivas en este inicio, demasiada o muy poca paciencia más bien para la directiva fronteriza, la directiva juarense, quien decide dar por concluido el proceso de Pedro Caixinha al frente del equipo. La goleada de Pumas obviamente pues fue escandalosa y propicia que tenga nuevo técnico el equipo de Juárez, o salga Pedro Caixinha, que no pudo hacer muy poco con este equipo. También es cierto, la plantilla no es de mucha calidad, y bueno, pues Juninho se despachó con un hat-trick, el brasileño del cuadro de los Pumas. Pues luego Robert Morales al 40 y el Memote Martínez cerró la cuenta al 83. José Luis Rodríguez al minuto 49 de la primera mitad había marcado el único gol del cuadro fronterizo. Así las cosas, pues muy pobre el inicio de Juárez, el peor equipo de la competencia, y así le da salida a Pedro Caixinha. Así es, gracias. Agradece obviamente el equipo, agradece la directiva el paso de Caixinha, que hace el día de ayer oficialmente dejó de ser el entrenador de los del equipo de Juárez, de los Bravos de Juárez. Así pues, Pedro Caixinha queda fuera, es el segundo técnico que queda ya fuera de la competencia. Recordar que la semana pasada Guido Pizarro de Tigres renunció apenas a 2 fechas del torneo, y ahora le toca a Pedro Caixinha 2 extranjeros. La dupla Hernán Elizondo y Carlos Turubiates no le fue bien en esa aparición con Tigres, y bueno, pues provocó esta goleada de 5-1 a que Pedro Caixinha fuera, quede fuera del cuadro fronterizo. ¿Quién se hará cargo del equipo de Juárez para lo que será la League's Cup es Salvador Valero, quien hasta ahora se desempeñaba como director técnico de la Sub-21 de los Bravos, así que Salvador Valero será el técnico que encarará la League's Cup para el cuadro fronterizo. Él inició en septiembre de 2023 como auxiliar técnico del primer equipo y en enero de 2024 se convirtió en director técnico de la categoría Sub-23, que ahora es Sub-21, y suma 104 partidos al frente de este equipo, además de 6 liguillas consecutivas, alcanzando en una de ellas un subcampeonato en la Clausura 2025. Así que en la apertura 2024, Salvador Valero tomó las riendas del primer equipo en un interinato de 3 partidos en los que consiguió 2 triunfos y un empate. Así que Valero estará acompañado por Tomás Campos, ex jugador histórico y auxiliar técnico en distintas etapas del club, y Leandro Carrijo, referente ídolo de los Bravos, y el resto del cuerpo técnico institucional. Así que bueno, pues a encarar la League's Cup Juárez con un entrenador interino de casa, Salvador Valero. Los Pumas, viento en popa, encararán con todo, así es, la League's Cup, que arrancará el día de mañana. Las Chivas Rayadas del Guadalajara no pudieron con el Puebla, un resultado gris, oscuro, triste para las Chivas. Era de los equipos o de los partidos que tiene que ganar el Guadalajara ante estos rivales. No puede dejar ir puntos y deja ir 2 importantísimos ante un Puebla que se guardó, que se protegió, que se defendió bien, y Chivas carece de esa contundencia que el torneo anterior le permitió tener un paso perfecto. Chivas empató a un gol, iba perdiendo por un error por ahí atribuido al tal a Rangel, pero también la defensa de Chivas se portó muy condescendiente en esa llegada, y Puebla se fue al frente en el marcador. Luego llegó Roberto "El Piojo" Alvarado, que por mucho es el mejor jugador, de las Chivas en este momento, y en un golazo le alcanzó para empatar al equipo de las Chivas en Puebla. Insisto, un partido también en el que fue pasado por lluvia, una torrencial lluvia que impidió ya en la segunda mitad que Chivas pudiera desarrollar su mejor fútbol. Así, el Puebla saca un punto importantísimo ante las Chivas, que se van tristes y obviamente decepcionadas por este resultado. San Luis y Tijuana repartieron puntos 1-1, quedaron 0-0. Así es, 0-0, un empate, par de roscas. Tijuana se defendió a raudales, muy poco lo que ofreció Tijuana, pero como dijo su técnico Sebastián Abreu, más vale sumar, y de visitante es importante. Tenemos 7 puntitos y es mejor tener 7 a tener obviamente 6 nada más. Bien, pues San Luis 0-0 contra Tijuana, un partido al que no le pasó absolutamente nada. Malito el partido, par de roscas. El primer 0-0 de la temporada fue este, el de ayer, el del viernes, perdón, entre San Luis y Tijuana. Querétaro, vaya que Querétaro está cantando el gallo fuerte y picoteó a los Tigres 3-2 en un resultado sorpresivo. Los Tigres con técnico, pues un interinato, ya lo han mencionado, salió Guido Pizarro, y el cuadro de Tigres de último minuto pierde un punto, por lo menos, que le hubiera dado cierto oxígeno, ya se habla inclusive de la salida de Nahuel Guzmán. Y bueno, pues Querétaro 3-2, segundo triunfo consecutivo de los Gallos, que están en plan intratable, y les viene bien este descanso. Tigres, pues a buscar técnicos, se habla de Jaime Lozano, inclusive de Juan Carlos Osorio. Atlas, que llenó su estadio con mucha expectación, el cuadro rojinegro, para ver a Hernán Crespo y los Zorros, que habían iniciado a tambor batiente con 2 triunfos, pues la ilusión se terminó. Matías Almeida regresó a Guadalajara, ahora con Monterrey, y enfrentó a los rojinegros en el Estadio Jalisco en un partido muy accidentado, 2 expulsiones para Atlas. Ahí ahora sí Atlas se topó con un rival fuerte, poderoso, que lo dominó la mayor parte del partido, y se dio el resultado favorable a Rayados de visitante, 2-0, un resultado que parece corto para lo que ofreció ambos equipos. Atlas va a trabajar, tendrá que trabajar muy fuerte. Sí, ganó 2 partidos a rivales de su mismo nivel, ahora se enfrentó a un grande, y pues vio terminada esta ilusión, esta racha positiva. 2-0, la afición que llenó el Estadio Jalisco salió triste, decepcionada, y fue un golpe de realidad para los rojinegros, un golpe de realidad. Bien, también el sábado, León le derrotó 1-0 a Pachuca, duelo de hermanitos todavía, duelo fraternal, y León, que necesitaba ganar con urgencia, vaya, triunfo importante para la fiera. Pachuca, segunda derrota consecutiva, donde está yendo bien Armalayo Mora con los Tuzos. Cruz Azul, ya no hay nadie, ningún equipo consiguió 3 de 3 o 3 triunfos en 3 partidos, 9 puntos, ninguno. Ningún equipo tras la tercera fecha concluyó con paso perfecto. Y es que el Atlante derrotó 3-2 a la máquina cementera de la Cruz Azul. Buen partido en el Estadio Azteca, Estadio Banorte. Cruz Azul, que administrativamente estaba de local, cae derrotado 3-2. El Atlante se está convirtiendo en el equipo favorito de la afición. 3-2 derrotó a Cruz Azul, que tenía varios partidos sin perder. Ojo, el Wiki no había perdido desde que tomó el mando de Cruz Azul en la liguilla anterior. Ahora ya le vio su suerte pues perdida. 3-2 Atlante en un gran partido, gana el Cruz Azul. América sin problemas derrotó 3-0 a Santos. Santos está pasando realmente por un momento muy complicado. El equipo de Renato Paiva, si lo espían o no lo espían, eso es independiente. El caso es de que América 3, Santos 0. Y Toluca retomó el camino del triunfo al derrotar 3-1 a Necaxa. Así que ningún equipo de la Liga MX ganó sus 3 partidos. Así que se cierra la tabla general. La jornada 4 se va a reanudar, la Liga MX, hasta el sábado 15 de agosto, porque habrá que dar entrada a la Leagues Cup. Así es, la Leagues Cup, que arranca precisamente el día de mañana martes. Habrá partidos ya de este torneo. Será Cincinnati contra Pachuca, Columbus Crew contra el Atlas, Charlotte contra Pumas, Minnesota contra Juárez, Tigres contra Real Salt Lake, Whitecaps contra Atlante, Monterrey contra Orlando City. Estos partidos serán el miércoles. Inter Miami contra San Luis, Nashville contra León, miércoles también. Dallas Querétaro, miércoles también. Toluca contra el Seattle Sounders, el miércoles. Los Ángeles FC a las 8:30 de la noche, miércoles, contra las Chivas. Nueva York FC contra Santos ya en jueves. Cruz Azul Filadelfia en jueves también. Chicago Fire contra Necaxa. Austin FC contra Tijuana en jueves, América contra San Diego FC, Timbers contra Puebla. Esos partidos serán la primera fase, los menos duelos de entre los equipos de la MLS y de la Liga MX en la Leagues Cup, que arrancará mañana. Hasta aquí la información de momento deportivo más importante de este lunes. Les deseo a la gente que tenga un excelente inicio de semana, cuídese mucho y lo invito a que siga con nosotros en el noticiero, porque más información no le cambie.
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14: Y como todos los lunes, recibimos a Juan María Naveja, comunicador, analista internacional, conferencista y catedrático universitario. Adelante, Juan María, te escuchamos. Muy buenos días.
16: Muy buenos días a la audiencia. Si no les ajustan sus corruptelas del huachicol, no salpiquen. El caso Ernesto Rufo confirma la perversidad del obradorato y su impunidad. Son muchos los de Morena involucrados en el contrabando de combustible, independientemente del estatus del exgobernador de Baja California. Eso le toca a un juez, pero a un juez de verdad, no de los sumisos de la corte del acordeón. Los directores de la aduana, Peralta, Duarte, Agüed y Marín, el secretario de Educación, Mario Delgado, los de la barredora, Adán Augusto y Bermúdez, los gobernadores Rocha Moya, Américo, los hijos de López Obrador, y podría seguir la larga lista. El Departamento del Tesoro norteamericano reveló que con el huachicol fiscal se financiaron campañas de Morena y medios de comunicación complacientes con la complicidad del cártel Jalisco Nueva Generación. Investigadores serios sostienen que en los últimos 5 años nos han robado a los mexicanos casi 7,000 millones de dólares. ¿Sabes qué es lo peor? Que sigue y sigue el contrabando de combustibles. Buena semana, hasta la próxima.
14: Más gracias, Juan María. Muchísimas gracias por tu comentario. Vamos a un corte y regresamos con más.
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14: Y le agradezco muchísimo a la magistrada en retiro, Julia María del Carmen García. Ella es directora de la Asociación Nacional de Magistrados de Circuito y Jueces de Distrito del Poder Judicial de la Federación. Magistrada, qué gusto saludarla.
29: Muchas gracias, igualmente. Aquí estoy a sus órdenes, con el gusto de saludarle siempre.
14: Muchísimas gracias, magistrada. Pues existe en estos momentos una consulta para lineamientos de derechos de audiencia, algo que en cualquier país democrático existen, pero aquí pareciera que los derechos son más bien obligaciones y también limitaciones al derecho de libertad de expresión. ¿Cómo están viendo ustedes estos lineamientos? Ustedes que son los expertos en analizar y de aplicar la justicia en México, durante mucho tiempo se prepararon, fueron pues abogados, fueron jueces, fueron magistrados de carrera. ¿Cómo analizan ustedes estos lineamientos y realmente si son benéficos tal y como están propuestos para nuestro país?
29: Gracias. En relación con ello, desde luego vemos un riesgo. Vemos un intento que a simple vista y conforme a lo que hemos venido atestiguando de cómo se ha comportado el gobierno a últimas fechas, bueno, pues desde luego la posibilidad seria de un tema de censura. ¿Por qué estamos hablando de ello? Porque desde luego, ya lo ha comentado, tenemos el derecho o la libertad de expresarnos. Esta libertad de expresión tiene dos vertientes. Por una parte, el que yo pueda, yo como persona en este país, puedo expresarme, puedo publicar, puedo hablar, puedo difundir hechos u opiniones, pero también debo tener derecho a acceder a la información, a buscarla, a encontrarla, a tenerla, precisamente acceso a ella. ¿Para qué? Pues para estar informada, para que en el ámbito de lo público tengamos conocimiento de lo que ocurre en la sociedad. Y este es un elemento crucial de cualquier sociedad que se precie de ser democrática. Este este tema donde fluyen las ideas, los puntos de vista, las opiniones, para forjarnos una propia. Entonces, cualquier intento de controlarla de alguna manera, de decidir cuál es la información correcta, cuál es la que se puede intercambiar o no, cuál es la que puede fluir en ese espacio de lo público, pues desde luego debe ser visto con toda mesura y con toda precaución, porque el gran riesgo de controlarlo de manera indebida, pues termina siendo la censura. Por eso es que hemos llamado la atención en relación con este tema, porque lamentablemente hemos visto en los últimos años cómo se han ido mermando los contrapesos en este país. Acabaron con la judicatura independiente, tienen jueces y juezas a modo, por una parte. Acabaron con los contrapesos en cuanto a la transparencia, suprimieron los órganos que se encargaban de garantizar la transparencia y la rendición de cuentas, y toparon o cooptaron al INE, el Instituto Nacional Electoral, ¿no?, que antes era independiente y ciudadanizado, y ahora, bueno, pues lamentablemente vemos cómo hay gente que está en precampaña sin ningún pudor y nadie les está diciendo nada. Es decir, todos esos contrapesos ciudadanos que se tenían e institucionales han ido desapareciendo. Y ahora, por eso, en ese escenario, pues nos preocupa mucho que se dé este intento que vemos como una posibilidad real de censura, donde termine siendo el gobierno quien, sob pretexto de proteger a las audiencias, pues termine controlando los contenidos y la información que se dé a conocer a la sociedad.
14: Magistrada, entiendo que esto es un lineamiento, es un reglamento de una reforma constitucional, o sea, quiere decir que es potestad del Poder Ejecutivo, pero ¿en dónde se puede limitar el poder de la Presidencia de la República, del Poder Ejecutivo, para coartar una libertad? Porque lamentablemente antes teníamos el amparo, hoy parece que ya no aplica en reformas constitucionales o en decisiones constitucionales que toma el Congreso. ¿Cómo se puede limitar la voluntad de un gobierno de querer ir más allá de lo que la propia ley permite, como es la violación al derecho a la libertad de expresión?
29: Sí, aquí lo que podemos hablar es un poco de tema de jerarquía normativa. ¿Por qué hablo de jerarquía normativa? Porque hay leyes que son, digamos, más importantes o más, tienen un nivel jerárquico superior que otras. La Constitución es nuestro ordenamiento cúspide en este país, es, digamos, el ordenamiento más relevante y es el que sirve como punto de partida para regular o para contrastar todas las normas que se emitan. Por ejemplo, estos lineamientos, vamos a ver que son un tema administrativo donde el Poder Ejecutivo pues puede emitir lineamientos no solo en esta materia, sino en muchas otras. Pero lo que no puede hacer es contrariar la Constitución. Tiene que respetar íntegramente la Constitución. Entonces, esta libertad de expresión de la que estamos platicando está protegida por el artículo 6 constitucional. Ese artículo es el que nos garantiza esta libertad de expresarnos, de comunicarnos, de decir cuáles son nuestras posiciones, nuestras ideas, nuestros puntos de vista, y de acceder a esa información, sobre todo tratándose de la información pública, porque se entiende que es algo que nos interesa a todas las personas y que debemos tener acceso a ella sin restricciones y sin limitaciones. Hay algunas restricciones, por ejemplo, cuando se califica algo como de interés social, como de seguridad nacional, etcétera, pero tiene que ser lo más restringido posible, de modo tal que se garantice en la mayor medida esta libertad o esta posibilidad de acceder a la información. Entonces, toda aquella acción del gobierno que vaya encaminada a restringir esa libertad y ese derecho, pues desde luego tendría o podría, en un mundo ideal, que ser garantizada a través de un juicio de amparo. Aquí lo grave, pues desde luego, sería que atrincheraran, que protegieran su reforma en la Constitución, porque pasaría algo similar que seguramente han visto con las pensiones que ellos calificaron como doradas, que son las pensiones de miles de personas en este país, la gran, gran mayoría ganadas del esfuerzo de todo ello, por ejemplo, de la gente de Comisión Federal de Electricidad, de algunos organismos de ese tipo, en donde la violación a los derechos viene desde la Constitución. Es algo que también hemos denunciado, que es gravísimo que estén ocupando la Constitución para violar derechos, porque precisamente el propio oficialismo también impulsó una reforma a la Ley de Amparo, donde no permite que ese tipo de modificaciones a la Constitución puedan ser controladas por una persona juzgadora. Entonces, aquí eso sería, digamos, el escenario de mayor gravedad, donde el gobierno protegiera su decisión desde la Constitución, pero si no modifican la Constitución y solo lo dejan en los lineamientos que han anunciado, pues eso sí tendrían, insisto, en un mundo ideal, la posibilidad de irse a un amparo para que la gente se proteja en relación con estas violaciones.
14: Sí, porque finalmente el derecho de la libertad de expresión, el derecho de la información es un derecho inalienable, ¿no? Nadie lo puede limitar, y si no, habría también instancias internacionales que tendrían que obligar al Estado mexicano a garantizarlo en caso de que se viole, ¿no?
29: Así es. Sí, pero para llegar a las instancias internacionales es indispensable primero agotar las vías internas que nos dan nuestras leyes. Entonces, si la... se supone que el amparo es la vía judicial efectiva para denunciar este tipo de violaciones y para obtener la reparación. Entonces, en este camino, pues lo que tendría que hacerse es primero de aprobarse estos lineamientos, acudir a un juicio de amparo, y solo en caso de que el juicio de amparo no fuera ese recurso efectivo, pues entonces sí pensar en las vías internacionales. Esto, pues desde luego, va teniendo sus bemoles, porque, por ejemplo, para acudir a las vías internacionales hay que acreditarlo siempre que cuente uno, insisto, con un recurso efectivo. ¿Por qué? Porque a veces hay ocasiones en que el ordenamiento da recursos o da juicios, pero son ilusorios. O sea, ya sabe uno que no van a servir de nada. Precisamente vuelvo al ejemplo de las pensiones estas doradas, ¿no? Donde, nada más hay que abrir las noticias para percatarse de que no admitieron un solo amparo. Todos los amparos fueron desechados. Eso revela, pues, que el amparo no sería una vía judicial efectiva y que por eso, bueno, pues ya habrá gente que opte por irse a las vías internacionales.
14: Pues vaya que va a haber mucho camino con este asunto, si es que finalmente el gobierno expide estos lineamientos, y ahí estaremos también molestando a la magistrada Julia María del Carmen García, directora de la Asociación Nacional de Magistrados de Circuito y Jueces de Distrito del Poder Judicial de la Federación, y acudimos siempre porque ustedes son los expertos, estudiaron mucho tiempo el derecho, fueron quienes los impartidores de justicia emanados de una carrera y no de una tómbola como los que tenemos ahora. Y así es que los estaremos molestando, son ustedes los expertos que nos pueden decir qué pasa con los derechos en nuestro país. Muchísimas gracias, magistrada, le agradezco mucho que haya platicado con nosotros.
29: Un gusto saludarle siempre, estoy siempre a sus órdenes. Muchas gracias por el espacio.
14: Al contrario, magistrada, muchísimas gracias, y vamos a un corte y regresamos con más.
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14: Y cuando son las 8 de la mañana con 33 minutos, tiempo del centro de México, ya de esta mañana de lunes, son las 8 de la mañana con 33 minutos y lo quiero invitar a que compre, a que consulte el diario Ovaciones, el diario de casa, el diario de este grupo de comunicaciones, el Ovaciones, que este día en su portada llama la atención en torno precisamente a estos lineamientos que hemos estado analizando esta mañana, lineamientos que presumiblemente buscan defender los derechos de las audiencias, pero que diversos sectores, tanto de especialistas, la Cámara de la Industria, de la Radio y la Televisión, profesionales y hasta juristas, han advertido que podría ser una tentación al autoritarismo. Ahora el diario Ovaciones en su portada advierte que hasta la Iglesia Católica advierte de riesgos y censura en radio y televisión. La regulación de los derechos de las audiencias no debe abrir la puerta a mecanismos de censura previa ni permitir que una autoridad administrativa determine la veracidad, legitimidad o aceptabilidad de las opiniones difundidas en medios informativos, señaló la Arquidiócesis Primada de México a través del semanario Desde la Fe. En ese sentido, plantea que la comunicación debe contribuir a formar ciudadanos libres, capaces de discernir la verdad y de dialogar con respeto, incluso en medio de las diferencias. Es lo que advierte el diario Ovaciones a través de esta comunicación que hizo la Arquidiócesis Primada de México a través de su diario Desde la Fe. También informa que Luis Ignacio Lula da Silva, pues, ha dado a conocer que buscará un cuarto mandato al frente de Brasil. A sus 80 años va Lula por un último mandato. El mandatario es proclamado candidato en un acto cargado de alusiones a la soberanía y el intervencionismo. Así es que Lula, habrá más de Lula allá en Brasil. Y también me llamó mucho la atención una infografía que publica el diario Ovaciones y pone llama la atención en torno a el nivel muy bajo de la lactancia en México. Nuestro país, informa el diario Ovaciones, está rezagado en la lactancia materna exclusiva. Solo uno de cada tres bebés menores de 6 meses reciben exclusivamente leche materna en México, una proporción inferior al promedio mundial y al de varios países de América Latina. La lactancia materna óptima podría prevenir más de 820 mil muertes infantiles al año en menores de 5 años. A nivel mundial, en la última década, la prevalencia de lactancia materna exclusiva aumentó de 38 a 48%, aunque está muy por debajo de la media internacional, que representa hasta un 70%. México, como le digo y como lo informa el diario Ovaciones, apenas registra un 34% de lactancia materna exclusiva. Esto quiere decir que solamente reciben leche materna los bebés. se les complementa en México generalmente con fórmulas. Por ejemplo, en Perú, el 64% de la población infantil recibe leche materna exclusiva. En Bolivia, el 60%. En Uruguay, 51%. Y Estados Unidos también está muy bajo. Estados Unidos tiene un registro del 26% de lactancia materna exclusiva. Así es que buena información el que nos presenta este día con datos de la UNICEF, el diario Ovaciones. Así es que lo invito a que pueda comprar y pueda consultar el diario Ovaciones. Y los de Morena están verdaderamente desatados. Todavía no hay campañas. El Instituto Nacional Electoral informó la semana pasada que el proceso electoral comenzaría pues el próximo 10 de septiembre, pero solamente para labores internas del INE. Las precampañas tendrán que comenzar hasta el mes de enero, tanto para las 17 gubernaturas como para renovar la totalidad de la Cámara de Diputados. Sin embargo, pues ya hay muchos adelantados. Mire, entre que existen vacíos en la ley electoral, porque supuestamente son actos internos de partido, y entre que el INE voltea mejor a ver otras cosas, pues ya hay quienes son de Morena que se están plaseando por todos lados. Y uno de ellos es Andrés López Beltrán, el hijo del expresidente Andrés Manuel López Obrador, quien también en semanas pasadas renunció a su cargo partidista como pues coordinador de acción electoral de Morena. Andy, como le dicen sus amigos, informó que estará recorriendo pues una zona importante del estado de Tabasco. Recuerde usted que él busca ser diputado federal por el estado de Tabasco. Escuchemos el anuncio que significó el arranque ya de la, pues no sé si llamarle precampaña, pre-precampaña, suspiros por una diputación, pero lo cierto es que estará recorriendo el estado de Tabasco. Escuchemos a Andrés López Beltrán, hijo del expresidente López Obrador, en esta, así hay que decirlo claramente, campaña adelantada. Escuchemos.
3: Muy buenos días, amigas y amigos. El día de hoy inicio un recorrido por las 170 secciones electorales del sexto distrito federal de Tabasco. Vamos a estar visitando cuatro secciones electorales. La primera, la comunidad de Guayal en Tacotalpa. Después estaremos en Manuel Huelta y Rayón en Teapa, Tabasco. Después vamos a ir a visitar una parte de Tamulté de las Barrancas en el municipio de Centro, Villahermosa. Y por último estaremos en la comunidad de Astapa, en Jalapa, Tabasco.
14: Por lo pronto en Morena les están diciendo sigan haciendo lo suyo, pero todavía no hay definiciones. La presidenta de la Comisión de Alianzas de Morena, Citlali Hernández, exsecretaria de las Mujeres del Gobierno Federal, dijo que a finales de agosto se conocerá ya la convocatoria para quienes aspiren a una diputación federal dentro de Morena. Así es que, Andy, pues todavía no es tiempo, pero pues ya te aventaste. Esto fue lo que dio a conocer Citlali Hernández. Escuchemos.
9: Presidenta del partido, como su servidora, pues hemos modificado algunas de las fechas. Decirles que mañana no habrá ni registro ni convocatoria de las otras coordinaciones. Será a finales de agosto que emitiremos estas convocatorias. Habrá requisitos específicos, así es de que no traten de replicar o piensen que los requisitos de la convocatoria estatal se van a replicar en las distritales o municipales, no necesariamente, así que estén pues al pendiente. Se difunde de repente mucha información encontrada y falsa, así de que aprovecho yo aquí para decirles que estén al pendiente de las redes.
14: Pero lo cierto es que ya todos están en una actividad que ya no los detienen y están en campañas adelantadas, eso sí, pues con la venia del Instituto Nacional Electoral. Nos vamos hasta NTR Guadalajara con mi compañera Nivia Cervantes. Adelante, Nivia, te escuchamos nuevamente.
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0: Alberto, cuando son ya las 8 de la mañana con 41 minutos desde esta perla tapatía, te actualizo información, decirte que Jalisco de nueva cuenta tendrá un cambio de coordinador de la Guardia Nacional. Este relevo se va a dar este lunes. Este cambio se da a 4 días de la detención del R1, uno de los objetivos prioritarios de la Secretaría de Seguridad y Protección Ciudadana ligado al cártel Jalisco Nueva Generación. Decirte que este domingo, ya como parte de la agenda del gobierno del estado, se dio a conocer pues que estará presente el gobernador en la toma de protesta del nuevo coordinador de la Guardia Nacional en nuestra entidad. Nada más que hay que decir que no hay todavía detalles respecto a la hora ni al lugar preciso donde se dará este cambio. Decirte también, Alberto, que el día de hoy también ha trascendido pues esta información que da la Fiscalía del Estado respecto a la captura de Iván Martín N., señalado como presunto coautor material del feminicidio de la influencer Valeria Márquez, que se registró el 13 de mayo del año pasado en un establecimiento, en una clínica, pues, como de estilismo, que está ubicado en, o que estaba ubicado en el municipio de Zapopan. La detención se realizó el 1 de agosto mediante un operativo encabezado por los agentes de la Vicefiscalía en Investigación Especializada en Atención a Mujeres, Niñas, Niños y Adolescentes, Razón de Género y la Familia, y en coordinación con elementos del Ejército Mexicano y la Guardia Nacional. Las investigaciones, Alberto, establecen que los presuntos responsables utilizaron una motocicleta y un automóvil blanco para cometer la agresión y posteriormente huir. El seguimiento realizado mediante cámaras del sistema C5 y equipos de videovigilancia particulares permitió reconstruir la ruta de escape y fortalecer la investigación. La fiscalía también señaló que Iván Martín N. habría participado antes, durante y después del ataque en el que Valeria fue asesinada, por lo que un juez concedió la orden de aprehensión en su contra. También rápidamente decirte, Alberto, esta mañana tenemos información relativa al CIAPA, y es que sabía desde el año pasado del agua sucia que estaba dotando aquí al área metropolitana de Guadalajara. En el siguiente reporte, más información.
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2: Hola, ¿qué tal? Te saludo desde Zacatecas con lo más destacado. El gobernador David Monreal Ávila nombró a Armando Delgadillo Rubalcaba como nuevo secretario de Educación de Zacatecas y pidió al personal de la dependencia fortalecer las acciones rumbo al próximo ciclo escolar. Anunció un programa para rehabilitar aulas, renovar mobiliario y equipar escuelas con computadoras y pizarrones. Informó además que ya fueron distribuidos los libros de texto, útiles, mochilas y uniformes gratuitos. También adelantó el inicio de la entrega de la beca Rita Cetina y una nueva etapa del programa Alimentario Corazón Contento, además de 4 foros estatales para impulsar el desarrollo económico durante agosto. También el gobernador David Monreal Ávila entregó la rehabilitación de la carretera Tacualeche-Casablanca en el municipio de Guadalupe como parte del programa Rescate Carretero. La obra contempló la intervención de 11.4 kilómetros con una inversión superior de 12.6 millones de pesos, aportados de manera conjunta por los gobiernos estatal y municipal. De acuerdo con las autoridades, los trabajos beneficiarán

0: Inconstitucionalidad emitida por la Suprema Corte de Justicia de la Nación. La resolución elimina el impedimento legal para que personas adultas obtengan permisos de autoconsumo de cannabis y tetrahidrocannabinol. Martín Márquez Friday, de la Secretaría de Salud de Zacatecas, informó que la COFEPRIS notificó esta decisión en junio, por lo que los trámites pendientes podrían resolverse en los próximos días. Hasta aquí la información desde el estado de Zacatecas. Le invito a que continúe en Informativo NTR.
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14: Y Alberto, como todos los lunes, saludamos a Nora Ampudia, especialista en materia económica y catedrática de la Universidad Panamericana. Esta mañana, con esta colaboración en la que continúa hablando de la economía del desperdicio, en esta ocasión del desperdicio del talento humano y sus costos. Nora Ampudia, muy buenos días, bienvenida, te escuchamos.
15: ¿Qué tal, Nivia? Muy buenos días. Hoy hablaremos sobre el desperdicio de talento humano y sus efectos económicos. El desperdicio es el uso ineficiente, el mal uso y la pérdida de recursos que tienen valor económico. Ocurre cuando dichos recursos se utilizan de forma innecesaria, excesiva o se derrochan. Los efectos económicos del desperdicio se reflejan en un menor crecimiento económico, mayores costos, precios más altos, presiones sobre nuestras finanzas a nivel personal, familiar, empresarial o gubernamental e incluso contaminación. Hoy hablaremos del desperdicio del talento humano, que se da por la caída de la participación económicamente activa de la población, el subempleo, la actividad de personas sobrecalificadas desempeñando puestos de baja productividad, la deserción escolar y la emigración. El talento humano es el conjunto de capacidades, habilidades, creatividad, experiencia, conocimientos, valores, ética y potencial de las personas. En el sentido económico le denominamos capital humano porque dichas capacidades generan productividad, innovación, emprendimiento, crecimiento económico y bienestar social. México es un país con mucho desperdicio de talento humano, comenzando por la tasa de participación económica, que es la población económicamente activa como porcentaje de la población en edad de trabajar, es decir, mayor de 15 años y más. Y esta tasa de participación económica ha venido disminuyendo en los últimos 3 años, al pasar de un valor del 60.6% al primer

0: trimestre del 2023 a un 59% al primer trimestre de 2026, mientras que la población no económicamente activa, es decir, aquellos que tienen edad para trabajar pero no lo hacen, pasó del 39.4% al 40.9% en esas fechas. Y de ellos, los que estarían dispuestos a aceptar un trabajo si se los ofrecieran, pasó del 13.6% al 10.9%. Hay que recordar que la población no económicamente activa se constituye por personas en edad de trabajar, pero no trabajan porque o son estudiantes o amas de casa, jubilados y pensionados, personas con discapacidad o enfermedad, o simplemente personas que no desean trabajar y rentistas. Los subocupados son otra forma de desperdicio de talento, porque son aquellas personas que tienen necesidad y disponibilidad para trabajar más horas de las que actualmente su ocupación les exige. En este caso, tenemos una buena noticia, porque la tasa de desocupados disminuyó del 8% en enero del 2023 al 6.6% en junio del 2026. Sin embargo, actualmente son 3.9 millones de personas que desearían trabajar más horas de las que trabajan actualmente. La fuga de cerebros, Nivia, es otra forma de desperdicio y se presenta con la emigración permanente o a largo plazo de personas con educación superior o de posgrado hacia países que ofrecen mejores oportunidades laborales, salarios, infraestructura y calidad de vida. Entre los grupos con mayor movilidad internacional en México están los ingenieros, los especialistas en software e inteligencia artificial, médicos especialistas, investigadores científicos, profesores universitarios, matemáticos, físicos, químicos y especialistas financieros. En el caso de México, esta migración es fuerte. 80% emigra hacia Estados Unidos, Canadá, España, Alemania, Reino Unido y Francia. Y diversos estudios ubican a México como el país latinoamericano con el mayor número absoluto de migrantes altamente calificados. De acuerdo con diversos estudios, la emigración de personas con licenciatura aumentó un 61% del 2010 al 2020, con maestría aumentó un 107.6% y con doctorado aumentó un 112.8%. También es pérdida de fuerza de trabajo la emigración de trabajadores no calificados, que en 2024 se calcula que había 11.14 millones residiendo en Estados Unidos. Esto es el 22% del total de inmigrantes en Estados Unidos. Otra clase de desperdicio de talento humano es la deserción escolar, el abandono de los estudios, cuyo nivel más alto se encuentra en la educación media superior. Para darnos una idea, de cada 100 niños que se inscriben en primaria, solo 28 terminan la licenciatura y solo 1.5 entra a un doctorado. Y de ellos, solo uno obtiene el grado de doctor. Mientras que en la OCDE, el promedio que obtiene un doctorado desde que entran a la primaria es 2 de cada 100. Con respecto a si las personas con estudios superiores tienen una ocupación relacionada con dichos estudios, tenemos que para el cuarto trimestre del 2025, el 17.1% trabaja en actividades que no corresponden a la carrera que estudió. Y son aproximadamente 1.6 millones de profesionistas por carrera, ¿no? Son el 7% de los que estudiaron ciencias de la salud, el 10% de los que estudiaron pedagogía, el 12% de los ingenieros, el 20% de los que estudiaron alguna de las ciencias sociales y el 20% de los que estudiaron administración y negocios, de acuerdo con el Observatorio Laboral. Y de acuerdo con datos cruzados del INEGI, entre el 20 y el 30% de los egresados universitarios en México desempeñan ocupaciones para las que no requieren licenciatura, es decir, están sobrecalificados. Y esto sería todo por hoy, Nivia, y nos escuchamos hasta la próxima.
1: Narampudia, muchísimas gracias por esta colaboración ilustrativa, sin duda. Gracias, nos escuchamos en la próxima. Un abrazo.
2: Muchísimas gracias, Nivia. Oiga, ¿se acuerda usted que a principios de este año ingresó o empezó a cobrarse un sobreimpuesto, por decirlo de alguna manera, a bebidas azucaradas, o sea, refrescos, a comida chatarra y a cigarros? Un incremento importante el que se dio y el que se propuso y se autorizó en el Congreso de la Unión. Pero usted ha dejado de tomar, por ejemplo, Coca-Cola o algún otro refresco, porque Coca-Cola es la más consumida. Bueno, ya de hecho hasta Luis Miguel resurgió, ¿no? Ya está tomando Coca-Cola como para reafirmar la publicidad hacia este refresco, el más consumido en nuestro país. Hay que recordar que nuestro país es uno de los principales consumidores de refresco, quizá después de Estados Unidos, y ahí nos vamos, ¿eh? A veces en la estadística se consume más refresco en México que en Estados Unidos y se la van peleando ahí el primer lugar. Esto ha provocado obviamente un problema de salud en nuestro país, principalmente por diabetes, por hipertensión, por daño a los riñones, y las autoridades pues han decidido incrementar el precio principalmente del impuesto al producto sobre servicios, este IEPS, y desde todo el año ha imperado un sobreimpuesto hacia estos productos. Bueno, la Secretaría de Hacienda y Crédito Público informó que la recaudación que se obtiene por el impuesto especial sobre producción y servicios, que se cobra en refrescos, cerveza, bebida saborizante, tabaco y alimentos con alta densidad calórica o productos chatarra, dejaron a las arcas del gobierno más de 132 mil millones de pesos al cierre del primer semestre del año. Los ingresos por el famoso IEPS sobre productos que dañan la salud alcanzaron un nivel récord para una primera mitad del año, desde que se tiene registro en 1990, destacando el repunte de lo recaudado por bebidas saborizadas, tabaco y alimentos no básicos con alta densidad calórica. La Secretaría de Hacienda y Crédito Público informó que el impuesto obtenido por bebidas saborizantes o refrescos fue de 32.769 millones de pesos entre enero y junio, cifra sin precedente desde 2014, que representó casi 25% del ingreso del IEPS a mercancías que dañan a la salud. Esto quiere decir que seguimos tomando refresco. No nos detuvo el impuesto, el sobreimpuesto que se le dio desde el inicio de este año al refresco. Recordará que fue muy controvertido y que la presidenta Claudia Sheinbaum, ante las críticas, dijo, pues si no quieren pagar más, tomen menos refresco. Pues no le hicieron caso, parece que se sigue tomando refresco tal y como se venía haciendo. También se informó por parte de la Secretaría de Hacienda y Crédito Público que el impuesto al tabaco representó casi 30 mil millones de pesos, un crecimiento anual del 13%, mientras que los alimentos con alta densidad calórica, o sea, las papitas y toda esta comida chatarra, contribuyeron con 21.601 millones de pesos, es decir, 7.2% más que en igual intervalo del año pasado. Así es que no dejamos de tomar refresco, no dejamos de fumar, yo no fumo, pero bueno, no dejamos de fumar y no dejamos de comer comida chatarra. A lo mejor, para cuidar nuestra salud, hay que implementar otras medidas. Pero por lo pronto esperemos que esos dineros pues se vayan directito al sector salud ante el problema que se tiene de obesidad, diabetes y de problemas de salud precisamente por comidas y bebidas con altos niveles de grasa y de calorías. Nos vamos ya a un corte y regresamos con más información.
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2: Y ahora pasamos con el segundo tiempo de Todos los Deportes y Óscar Orozco. Adelante, Óscar, te escuchamos. Buenos días nuevamente.
18: Buenos días, Beto, una vez más, un gusto saludarte a ti y a todo el auditorio de Informativo NTR. Continuamos con la información deportiva más importante de este lunes. Pues después de este culebrón que se armó la semana anterior en torno a la FIFA, con la presunta privatización del Mundial de Clubes y también del Mundial en sí, de la Copa Mundial de Fútbol, en el que la FIFA pues obligaba a las confederaciones a unirse a este proyecto impuesto por Infantino para recibir mayor capital, mayor ingresos, dinero, y ante la postura negativa de las federaciones más importantes o confederaciones más importantes como la UEFA, la CONCACAF también, la Federación o la Confederación Asiática, la CONMEBOL se mantuvo al margen, no dio su postura, también África y Oceanía, así que estaba la situación 3-3. Sin embargo, ya el viernes fue insostenible, en el que el día viernes se mencionaba inclusive la posible salida de Gianni Infantino de la FIFA, pues la FIFA recula, así es, dice mi mamá que siempre no, mejor no vamos a impulsar este proyecto de privatizar la Copa del Mundo, y por lo tanto se echa para atrás. La FIFA dice no, mejor no, nos vamos a esperar, argumenta en este comunicado del viernes por la noche, por la tarde noche, que debido precisamente al rechazo de algunas confederaciones prefiere abstenerse y ya encontrará, señala, otro momento para proponer esta inversión o esta presunta privatización de la Copa del Mundo. Y por lo tanto, este fin de semana trascendió que el cargo de Gianni Infantino como presidente de la FIFA parece ya insostenible tras el fracaso precisamente de su plan para vender una participación en los derechos comerciales del Mundial. Dijo el domingo el responsable de las ligas de fútbol profesional de Europa, Claudio Schäfer, cuya organización representa 53 ligas de fútbol profesional masculino y femenino, dijo que solo podría haber una consecuencia para Infantino después de que su plan desencadenara una oleada de protestas por parte de las federaciones regionales. Cuando vi cómo se desarrolló todo este asunto y que los órganos clave de la FIFA no habían participado, entonces, en esencia, solo hay una consecuencia en cualquier empresa o asociación, dijo Schäfer al periódico suizo Sonntags Zeitung. Cuando se le preguntó si eso significaba que Infantino ya no era aceptable como presidente de la FIFA, Schäfer respondió: esta suele ser la consecuencia cuando alguien en una empresa impulsa un acuerdo comercial de este tipo sin que nadie lo sepa. Infantino dijo que la FIFA había descartado el plan tras la amplia reacción negativa, lo que mencionábamos al principio de este bloque. Así que Schäfer, que también es director ejecutivo de la Liga Suiza de Fútbol, señaló que la propuesta daba a entender que el principal objetivo de la FIFA era maximizar los beneficios para terceros mediante la organización de más competiciones y de mayor envergadura en el futuro. Las ligas europeas se opusieron a ello porque supondría añadir más partidos a un calendario internacional ya de por sí repleto en detrimento de los campeonatos nacionales, explicó Schäfer. Así las cosas, pues parece que Infantino tendría las horas contadas al frente de la FIFA. La CONCACAF también ya festejó, obviamente, la postura o el revés de la FIFA en esta situación. Y bueno, pues la situación está realmente complicada para la FIFA y Gianni Infantino, que pues recularon y dijeron: no, siempre no vamos a esto, siempre no. Y bueno, pues ahí está la situación, las consecuencias. Bien, arrancó la Liga Femenil de Fútbol en México. La Liga Femenil MX, y bueno, pues hubo partidos ya de esta, pues en esta primera etapa, la primera jornada de esta Liga Femenil, que bueno, pues ya recordábamos el viernes pasado que hay un nuevo formato de esta competencia, en la que, bueno, pues está por ahí pendiente de los partidos que este fin de semana se llevaron a cabo. El Cruz Azul derrotó 3-1 al Atlas. Las Chivas arrancaron bien este torneo, derrotaron 3-1 al Querétaro. Los Pumas cayeron 5-2 ante el equipo de León. Duelo de fieras en el que salió más fiera el cuadro guanajuatense. También por ahí el equipo de Tigres ganó. También León, ya lo mencionábamos, Cruz Azul, Rayados de Monterrey también ganaron. Juárez también ganó. Perdieron Toluca, Santos, Atlante, Querétaro. En el grupo B ganaron las Chivas. Así es, ganaron las Chivas. Y de los otros sectores también, por ahí Tijuana cayó, Pachuca, Atlas, ya mencionábamos, Pumas y Puebla. Así que bueno, ahí está este nuevo formato de la Liga Femenil, en el que, bueno, los favoritos, el campeón, precisamente América, va a jugar el día de hoy en el territorio Santos Modelo, allá en la Laguna. Así que Santos contra América y también Atlante contra Necaxa. El Atlante, las chicas que harán su debut en la Liga Femenil después de, pues de hecho ese será el debut del Atlante en la Liga Femenil. Nunca habían participado, 12 años fuera del máximo circuito, y ahora que compraron una franquicia de Mazatlán, tendrán su primera incursión el equipo de las potras de hierro del Atlante. Así las cosas. Bien, en las grandes ligas, este fin de semana se dio una noticia importante en el mundo del béisbol con los Dodgers de Los Ángeles. Si bien fueron barridos por los Medias Rojas de Boston en la serie el fin de semana, perdieron el viernes, perdieron el sábado, perdieron ayer. Los Dodgers, 3 derrotas consecutivas ante un equipo poderoso como son los Medias Rojas de Boston, contrataron a Scubal. Así es, el ganador del premio Cy Young hace algunos años y uno de los mejores pitchers de la actualidad, será el nuevo jugador de los Dodgers. Él estaba en los Tigres de Detroit, y bueno, Tarik Skubal, así es, se despide de los Tigres de Detroit para llegar a los Dodgers, que con esta incorporación importante llegarán o buscarán el tricampeonato, algo histórico. Así que los Dodgers acuden a las mayores con la incorporación del pitcher estelar Tarik Skubal y refuerzan su estatus de enemigo número uno de todo el béisbol. Así es, Dodgers tiene a uno de los mejores pitchers de la actualidad, y Skubal ya se saborea con un posible título con los Dodgers y el tricampeonato, porque realmente es un bombazo realmente el de Tarik Skubal, quien se despidió de manera triste y emotiva de los Tigres de Detroit. Así que los Dodgers se convierten, si de por sí ya estaban siendo candidatos firmes para conseguir o llegar a la Serie Mundial de este año, con mayor razón ahora con la llegada de este gran pelotero, gran pitcher, ganador del Cy Young de la Liga Americana, Tarik Skubal. Así que bueno, pues realmente impresionante. En la mañana de ayer domingo se confirmó la incorporación en redes sociales de este zurdo pitcher estelar, uno de los mejores de las grandes ligas y actual ganador del Cy Young en la Liga Americana. Así que bueno, impresionante. Los Dodgers realmente se convierten en un trabuco impresionante. El zurdo proveniente de los Tigres de Detroit podría debutar el día de mañana martes o el miércoles, según el rol por ahí de Roberts, de Dave Roberts, el manager del equipo angelino. Los Dodgers pues sacudiendo el mercado de manera espectacular. Bien, en los Juegos de Centroamericanos y del Caribe, allá en Santo Domingo, en República Dominicana, México sigue imponiendo condiciones en este evento. Así es indiscutiblemente la delegación más poderosa de los Juegos Centroamericanos. Impresionante. En los clavados ya dieron oro también a México en los días anteriores. Ya arrancó el atletismo también. Y México sigue imponiendo su ley en esta competencia, en estos Juegos Centroamericanos. Y bueno, pues realmente apenas estamos pasando una semana de que haya arrancado el evento. Y México sigue teniendo el liderato en el medallero, iba por más. Insisto, arrancó ya el atletismo, que a México pues le da también bastantes posibilidades de medalla, y ya lo consiguió este fin de semana. Pues ahí está, impresionante lo de México en estos Juegos Centroamericanos. Atrás está Colombia, luego Cuba, Venezuela, pero México ya les lleva el doble de medallas de oro que a su más inmediato perseguidor, que es precisamente Colombia, ¿no? Y bueno, pues México sigue cosechando medallas a raudales en este certamen. Difícilmente, este evento termina el próximo domingo, difícilmente podría perder realmente el primer lugar la delegación azteca. Bien, en el Abierto de los Cabos, que finalizó el pasado domingo, uno de los abiertos de tenis más importante del país, en la final, Arthur Gea de Francia derrotó al número 8 sembrado de esta competencia, a Denis Shapovalov, 6-3 y 6-4. Y así el francés gana su primer torneo importante, el francés. Y bueno, se lleva este gran premio, el Abierto de los Cabos en tenis. Feliz de la vida el francés. Rompe los pronósticos, no estaba como favorito en los primeros sembrados. Y bueno, fue extendiendo su dominio día tras día y derrota al que era considerado favorito, porque estaba sembrado como número 8, al canadiense Denis Shapovalov, que se va con las manos vacías de esta competencia. Pues ahí está los resultados de este Abierto de los Cabos. Y bueno, pues ahí están los resultados. También recordar que el día de mañana arranca la Leagues Cup, con los enfrentamientos entre clubes de la Liga MX y de la MLS. Así que estamos pendientes. Será un maratónica jornada de aquí al domingo, desde el día de mañana, martes, hasta el próximo miércoles. Habrá actividad en la Leagues Cup para definir a los 8 mejores equipos, 4 de la MLS y 4 de la Liga MX. Hasta aquí la información deportiva más importante de este lunes. Gracias a la gente, que tenga un excelente inicio de semana. Cuídense mucho. Le invito a que siga con nosotros en el noticiero, porque más información no le cambie.
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0: Instituto Nacional de Estadística y Geografía informó, dio a conocer el reporte de entre 2024 y 2025 sobre la tasa de homicidios en el país. Según el INEGI, estos homicidios disminuyeron 4.4 puntos, como le digo, entre 2024 y 2025. El año pasado, precisó el Instituto Nacional de Estadística y Geografía, se registraron en México 27.989 homicidios, lo que significó una tasa de 21.4% por cada 100.000 habitantes. Es la más baja desde 2018. En 2024, la tasa fue de 25.8 homicidios por cada 10.000 habitantes. La información, que forma parte de las estadísticas de defunción registradas, procede de los servicios médicos forenses. Por sexo, la tasa de homicidio de hombres se ubicó en 2025 en 38.4% por cada 100.000 habitantes y la de mujeres 4.7% cada 100.000 habitantes. Sigue siendo los hombres los que lamentablemente mueren, muchos de ellos formando parte del crimen organizado. Recuerde usted que niñas, niños y adolescentes que son cooptados por las bandas del crimen organizado, pues no lo son para convertirse en millonarios inmediatamente ni para ser líderes, sino para ser carne de cañón. Y esto es lo que debe de concientizar a todas las nuevas generaciones, quienes se suman al crimen organizado, quienes son secuestrados por el crimen organizado. Lamentablemente su futuro inmediato es ser asesinados. Además de que lamentablemente también la violencia dentro de las comunidades juveniles principalmente, pues también está a la orden del día. Así es que los hombres lamentablemente siguen encabezando las estadísticas, 38.4% de cada 100.000 habitantes, pues son los que lamentablemente fallecen, son asesinados, y esto es el reporte del Instituto Nacional de Estadística y Geografía. El INEGI informó también que por entidades, las tasas más altas correspondieron al estado de Colima, con 89 homicidios por cada 100.000 habitantes. Le siguió el estado de Morelos con 58 y Sinaloa con 57. Las tasas más bajas se registraron en Durango con 6, Coahuila con 3 y Yucatán con 2. El principal medio especificado que se usó para provocar la muerte fue disparo con arma de fuego con 70.8%. Esto implica arma corta, rifle, escopeta y arma larga y otras armas de fuego y las no especificadas, seguido de armas u objetos punzocortantes con 9.4%. Siguen siendo las armas las principales herramientas que se utilizan para asesinar a una persona. Y esto también nos habla de un creciente mercado en nuestro país de venta ilegal de armamento. Toda pistola, todo rifle, toda arma de fuego que sea vendida en nuestro país, que no sea avalada por la Secretaría de la Defensa Nacional y que no tenga consigo un protocolo de revisión de exámenes y de mucha otra preparación, toda es ilegal y es un delito, el portar un arma que no sea autorizada por la Secretaría de la Defensa Nacional, pues es un delito, y este delito puede llevarlo usted a la cárcel si es que tiene un arma. Entonces pues hay que estar muy pendiente, y es las armas de fuego, de disparo, las que lamentablemente provocan el mayor número de asesinatos en nuestro país, con 70.8%, es lo que informa el Instituto Nacional de Estadística y Geografía. El INEGI informó que los presuntos homicidios forman parte de las defunciones accidentales y violentas. Para clasificarlos se consideran tres elementos: la causa de defunción, afecciones y lesiones, el tipo de defunción y el motivo de la lesión que registra el médico en el certificado de defunción. Estos elementos son fundamentales para distinguir entre un presunto homicidio, un accidente o un suicidio. Sin embargo, en algunos casos, el médico que certifica la defunción puede no contar con información suficiente para determinar el acto, si el acto tuvo la intención de causar la muerte. Una buena noticia, por lo pronto el INEGI informa que se ha disminuido el número de homicidios en nuestro país entre 2024 y 2025 se redujo en un 4.4% y el año pasado se registró la tasa más baja de asesinatos, 27.989 homicidios. Un número alto, pero para lo que veníamos manejando en el país, verdaderamente es una buena noticia la que informa el Instituto Nacional de Estadística y Geografía, que aquí en nuestro país, que se dedica obviamente a la pues a la revisión de los distintos indicadores en México. La Secretaría de Anticorrupción y Buen Gobierno impuso multas por 18.457.000 pesos e inhabilitaciones a 39 empresas por irregularidades cometidas en procedimientos de contratación de dependencias y entidades federales, de acuerdo con un recuento de las resoluciones difundidas por la dependencia de enero a julio. En conjunto, las 39 empresas acumularon 32 años, 4 meses y 18 días de inhabilitación, con sanciones que van de 3 meses, la menor prevista en los expedientes, hasta 2 años impuestas a Farmacias Nacionales SADCB. La inhabilitación implica que durante ese periodo las empresas no pueden participar por sí mismas o mediante intermediarios en procedimientos de contratación ni celebrar contratos con la Administración Pública Federal. Las sanciones fueron determinadas por los órganos internos de control del IMSS, la Secretaría de la Defensa Nacional, la Secretaría de Salud, la Secretaría de Cultura, la Secretaría del Trabajo y Previsión Social, el Servicio Postal Mexicano, el Instituto Mexicano del Petróleo, el Aeropuerto Internacional Felipe Ángeles, la Secretaría de Medio Ambiente y otras entidades públicas. Así es que hay también sanciones de esta Secretaría Anticorrupción y de Buen Gobierno, que impuso ya multas por más de 18 millones de pesos, es lo que se informó en este primer semestre del año, que se dio a conocer en nuestro país. Así es que trabajo de la Secretaría de la Contraloría, otrora Secretaría de la Contraloría, hoy Secretaría de la contra la corrupción y del buen gobierno. Le informo que esta mañana ya poco a poco se han estado reuniendo estudiantes de la UNAM, estos estudiantes que participaron en el examen de admisión a licenciatura, han convocado ya a una manifestación frente a rectoría para protestar por esta decisión tomada el viernes pasado de realizar un examen de control por parte de las autoridades universitarias ante lo que se calificó como una trampa por parte de los estudiantes que participaron en ese examen. Fue el 23 de mayo pasado cuando 158.712 estudiantes a que aspiraban a participar en este examen se inscribieron. 21.962 ya fueron admitidos a las 134 carreras. Sin embargo, después de analizar y de encontrar irregularidades en los exámenes, en los resultados de los exámenes, se encontró que por lo menos 58.000 estudiantes habían superado el promedio histórico de positivas de calificaciones muy altas en el examen en línea, por lo que la Universidad Nacional Autónoma de México decidió pues repetir el examen a 58.000 estudiantes. Esto es para comprobar si realmente tienen los conocimientos necesarios o se hizo trampa al realizar el examen. De estos 58.000, 36.5% son de los que hicieron el examen y son los que finalmente tendrán que repetir el examen. Hasta el momento no hay una fecha, pero ya se dijo por parte del comité que tiene que ser a la brevedad para dar todo tipo de certidumbre. Hoy hay una manifestación y veremos qué es lo que responden los estudiantes. Algunos han dicho que están de acuerdo, otros han dicho que no, que se debe de cumplir la convocatoria. Si pasaron el examen, lo pasaron y ya es responsabilidad e ineficacia de las autoridades de la UNAM. Se cambió a la secretaria general de la UNAM, se puso a un nuevo secretario, así para darle más tiempo a un rector que debe de asumir sus responsabilidades. Vamos a ir a un corte y regresamos con más información.
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0: Y cuando son las 9 de la mañana con 33 minutos, tiempo del centro de México, ya de esta mañana, mañana ya de lunes 3 de agosto del año 2026, mañana adelantadita, ya son las 9 de la mañana con 33 minutos. Recuerde, ya comenzó el nuevo mes, el octavo mes, es agosto, 3 de agosto. Híjole, y se va el año, bueno, ¿para qué le digo? Ya hay muchas actividades importantes las que vamos a tener en este, ya en esta segunda semestre del año. Por ejemplo, habrá elecciones en los Estados Unidos en el mes de noviembre y vamos a ver una campaña antimexicana muy fuerte allá en la Unión Americana, encabezada por el propio presidente Donald Trump. Lamentablemente, México siempre es víctima de estas campañas internas en los Estados Unidos y pues generalmente arrecian los ataques en contra de México, principalmente por los mexicanos que se encuentran en la Unión Americana sin documentos, pero ahora también con un enfrentamiento importante que se ha tenido con el gobierno de la presidenta Claudia Sheinbaum en materia de seguridad. Por un lado, en las reuniones bilaterales que se ha tenido exclusivamente referentes al mundial entre la presidenta Claudia Sheinbaum y el presidente Donald Trump, pues todo es sonrisitas y saludos. El asunto es que cada uno de los presidentes en cada uno de sus países pues se envalentona y da cada declaración que a veces ponen a temblar la relación principalmente comercial entre las dos naciones y la social, porque hay familias de los dos lados que podrían verse afectadas. Pero ya lo veremos, pero todo esto indica que tendremos pues todavía un segundo semestre muy intenso en nuestro país. El proceso electoral comenzará el 10 de septiembre, ya en un mes, un poquito más de un mes, y también comenzará el periodo ordinario de sesiones, donde hay muchos pendientes, entre ellos los famosos lineamientos que se estarán firmando por la Presidenta de la República, y que seguramente esta defensa de las audiencias será un tema fundamental allá en el Congreso de la Unión, que comenzará el próximo 1 de septiembre su periodo ordinario de sesiones. Por lo pronto le informo que la Fiscalía General de la República informó que inició una carpeta de investigación por actos de vandalismo en un ducto de Pemex encontrado en la colonia Granjas México, aquí en la alcaldía Iztacalco, en la Ciudad de México. La Secretaría de Gestión Integral de Riesgos y Protección Civil informó que se encontró una fuga de hidrocarburos en la calle Añil, colonia Granjas México, la cual se controló después de detectar actos vandálicos en un ducto de Pemex. Esto es, se perforó, no sabemos si era vandalismo o realmente lo que querían era una toma clandestina para extraer combustible y venderlo en lo que se le denomina como el huachicol. El Mando Unificado de la Zona Oriente del Estado de México realizó 253,210 operativos de seguridad entre el 25 de marzo de 2025 y el 27 de julio de este año, periodo en el que también se reportó una disminución del 35% en la incidencia de homicidio doloso en los 15 municipios donde opera la estrategia, de acuerdo con cifras difundidas por el gobierno del Estado de México. Durante ese lapso fueron detenidas 36,276 personas y se aseguraron 3,774 armas, además de cumplimentarse 534 órdenes de aprehensión como parte de las acciones coordinadas entre autoridades federales, estatales y municipales. Las autoridades también indicaron que la coordinación institucional ha contribuido a mejorar la percepción de seguridad en los municipios evaluados por la Encuesta Nacional de Seguridad Urbana del INEGI. Precisaron que de los 8 municipios mexiquenses incluidos en la medición, 6 forman parte del esquema del Mando Unificado Oriente. Un juez de control dictó prisión preventiva contra Ramón Ángel Álvarez Ayala, alias el R1, señalado como el autor intelectual del homicidio del presidente municipal de Uruapan, allá en Michoacán, Carlos Manso, y cabecilla de una de las cédulas más violentas del cártel Jalisco Nueva Generación. Autoridades federales aseguraron 2,880,000 cigarros que pretendían ser introducidos de contrabando en 2 operaciones realizadas en el Aeropuerto Internacional de la Ciudad de México. El Gabinete de Seguridad indicó que el decomiso equivale a 4,031 kilogramos de mercancía. La instancia de coordinación informó que los cargamentos fueron detectados durante revisiones documentales, inspecciones con equipos de rayo X y verificaciones físicas en embarques procedentes de China y Corea del Sur. Y no sabemos, obviamente, la calidad de estos cigarros, porque por lo que le reconocemos a usted y le recomendamos, pues que no compre cigarros clonados, cigarros pirata, porque no hay, de por sí es dañino para la sociedad, para la salud, el fumar. Ahora imagínese si usted está fumando cigarros de contrabando, cigarros ilegales, pues para qué le digo, está pues lamentablemente acercándose a la muerte mucho más rápido. Si de por sí ya el cigarro es muy malo, ahora imagínense un cigarro que no tiene la calidad, entre comillas, para ser consumido. Petróleos Mexicanos informó que cerró el pozo exploratorio CREM 1 y que desde hace 150 días provocaba un incendio y daños ambientales en una comunidad de Las Chuapas, en el sur de Veracruz, debido a una fuga. La empresa del Estado mexicano aseguró que este pozo de gas y petróleo ya no presentaba flujo en la superficie. Sin embargo, omitió decir que la fuga se registraba desde por lo menos el pasado 5 de marzo. Como resultado de trabajos técnicos especializados y el despliegue de equipos de control, se concretó el cierre del pozo CREM 1, el cual ya no presenta flujo en su superficie, es lo que dijo Petróleos Mexicanos. También le informo que la Secretaría de Hacienda y Crédito Público informó que la inversión física en la primera mitad de este año, o sea, la de infraestructura, sigue por debajo de lo registrado el año pasado. Se registró 7.9% menos en la infraestructura, que contempla también la construcción, que ya sabe es el indicador más importante de la economía mexicana, porque reactiva muchas industrias, además de un contrato hacia las personas. Según en la Secretaría de Hacienda y Crédito Público, apenas durante el pasado mes de junio, se registró un repunte de 56.2% a tasa anual, aunque estamos muy abajo de lo que antes estaba invirtiendo en materia de infraestructura. Nos vamos hasta NTR Guadalajara con mi compañera Nivia Cervantes. Adelante, Nivia, te escuchamos nuevamente.
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0: Alberto, cuando son las 9:40 a.m. desde esta perla tapatía, te actualizo información. Te adelantaba pues que el Chiapas sabía ya desde el año pasado de la mala calidad que estaba entregando a los usuarios agua turbia con presencia de coliformes fecales y metales pesados. Resulta que una auditoría interna sobre calidad del agua realizada por el órgano interno de control de este organismo arrojó que en diferentes puntos el agua estaba fuera de norma. El documento entregado a través de una solicitud de información vía transparencia señala que la auditoría que se realizó para conocer la calidad del agua potable que se produce en las distintas plantas de potabilización del Chiapas mediante la verificación del cumplimiento de los parámetros físico-químicos y microbiológicos establecidos en la norma oficial 127 sobre el agua para uso y consumo humano y los límites permisibles de la calidad del agua, detectaron de acuerdo a las pruebas del laboratorio que había anomalías en 141 puntos, de los cuales 72 fueron señalados por turbiedad, otros 51 con color verdadero, uno más con pH y dos más con cloro libre residual, mientras que en 15 se hallaron coliformes fecales. También, Alberto, permíteme compartirte que una niña de 6 años de edad perdió la vida luego de ser arrastrada por la corriente del río Tomatlán en un punto cercano a la cabecera municipal, lo que generó un intenso operativo de búsqueda por parte de autoridades y pobladores. De acuerdo con los primeros reportes, el incidente ocurrió la tarde del sábado cuando se recibió una llamada de emergencia que alertaba sobre una menor desaparecida en el cruce del río. Sin embargo, decirte, Alberto, que aunque el hecho ocurrió en medio de esta temporada, las autoridades señalaron de manera preliminar que no se puede determinar todavía si el fallecimiento está directamente relacionado con el temporal, porque fue mientras cruzaban el cauce. Alberto, la información desde Jalisco. Muy buenos días.
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2: Hola, ¿qué tal? Te saludo desde Zacatecas con lo más destacado. La ocupación hotelera en Zacatecas capital alcanzó 44.3% al 28 de julio, por lo que representa un incremento de entre 2 y 2.5% respecto al mismo periodo de 2025, informó Raúl Muñoz del Cojo, presidente de la Asociación Mexicana de Hoteles y Moteles del Estado. En lo que va del año, el promedio de ocupación es de 34.3%, 1.1 puntos arriba del registrado del año pasado. El representante del sector destacó que la recuperación del turismo avanza de manera gradual y confió que la actual temporada supere los resultados obtenidos en 2025. Y los recientes hechos de violencia registrados en municipios como Luis Moya y Calera podrían afectar la llegada de migrantes zacatecanos durante sus visitas a sus comunidades de origen, advirtió el académico de la Universidad Autónoma de Zacatecas, Miguel Moctezuma Longoria. El especialista en migración señaló que algunos paisanos optan por viajar con mayor discreción, incluso en autobús, y evitando trasladarse en vehículos llamativos. Explicó que la inseguridad también ha modificado hábitos de la población, como reducir salidas nocturnas y evitar ciertas zonas u horarios. Consideró que estas prácticas ya se observaban antes de los últimos acontecimientos violentos. Y con una gran fiesta en el Centro Histórico de Zacatecas, concluyó este domingo el 29 Festival Zacatecas del Folclor Internacional Gustavo Vaquera Contreras, luego de 8 días de actividades. La directora del Instituto Zacatecano de Cultura, María de Jesús Muñoz Reyes, informó que las 90 presentaciones realizadas tuvieron una respuesta positiva del público y no registraron cancelaciones. Destacó que las actividades en Plaza de Armas mantuvieron una alta asistencia y que las giras por 14 municipios se realizaron con apoyo de autoridades locales. En total, los eventos fuera de la capital reunieron a cerca de 13.500 espectadores. Hasta aquí la información desde el estado de Zacatecas. Le invito a que continúe en Informativo NTR.
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12: Y le informo que el presidente de los Estados Unidos, Donald Trump, informó que este mismo lunes su gobierno comenzará con nuevas negociaciones con Irán, después de que decidiera aplazar nuevos ataques para persuadir a la República Islámica de llegar a un acuerdo. Ya sabe que sigue la tensión. Ha habido ataques por parte del ejército de los Estados Unidos, así lo ha informado el Comando Central, principalmente a puntos de las defensas islámicas de Irán. Sigue todavía la presión en el canal de Hormuz, que ha provocado pues también algún tipo de desabasto de combustible en algunas zonas del mundo o un incremento del precio del petróleo, afectando por supuesto la distribución de combustible, tanto de gasolina como de diésel. ¿Cómo podemos estar tan dependientes de una zona exclusiva del mundo? Los países de esa región pues son ricos en petróleo y provocan que tengan pues riquezas inmensas, pero que estén a la expectativa de cualquier conflicto armado. Todos los países árabes que exportan el petróleo al mundo occidental pues han tenido una afectación importante. Pero hoy podría haber una luz que se prenda en estas negociaciones entre el gobierno de Donald Trump e Irán para poder pues darle algún tipo de estabilidad, si es que así se le llama, a la zona en materia de combates. Esta zona lamentablemente siempre va a estar, como se dice, caliente, estará en una provocación constante y difícilmente se podrá hablar de un cese al fuego total o de un acuerdo total. Esto lamentablemente no va a pasar en mucho tiempo en esa zona del mundo. Este anuncio del presidente estadounidense se produce tras semanas de escalada entre ambos países, marcadas principalmente por ataques estadounidenses contra objetivos iraníes y a la respuesta de Teherán con misiles y drones contra instalaciones militares de los Estados Unidos en la región. Y en más información internacional, ya le adelantaba que el presidente de Brasil, Luis Inácio Lula da Silva, fue confirmado como candidato del Partido de los Trabajadores, mientras el líder de los 80 años enfrenta una presión creciente de dirigentes extranjeros de casa de

0: A las elecciones de octubre. Será esta su séptima contienda por el cargo más alto allá en Brasil. Sí, son líderes muy importantes, en este caso un líder trabajador, Lula da Silva, pero pues ya llegando al poder no lo quieren dejar y todo esto se convierte en dictaduras por políticas, por más políticas sociales que puedan desarrollar, el quererse eternizar en el cargo como presidente del país, pues obviamente no habla bien de ellos, se convierten en dictadores porque a todas luces quieren el poder, no permiten pues lo que la democracia indica, que sea uno tras otro y que vengan nuevas ideas, no lo hay. Ya por lo pronto Luis Ignacio Lula da Silva tiene a un rival, él es el senador Flavio Bolsonaro, quien ha contado con el apoyo últimamente de integrantes del gobierno del presidente de los Estados Unidos Donald Trump, del presidente de Argentina Javier Milei y del primer ministro de Israel Benjamin Netanyahu, quienes han hablado muy bien de Flavio Bolsonaro. Así es que será bastante, bastante fuerte la elección allá en Brasil y veremos si Lula da Silva mantiene el poder, ya que ha sido pues ya declarado como candidato del Partido de los Trabajadores allá en Brasil. Será su séptima contienda por la presidencia de Brasil. Oiga, la situación en Ceuta, en esa zona de España, junto con Marruecos, lamentablemente pues se ha convertido en una crisis humanitaria. Hay que recordar que miles de personas cruzaron desde la semana pasada la frontera terrestre y principalmente marítima entre Marruecos hacia Ceuta, en un territorio autónomo de España. La crisis ha dejado un elevado número de fallecimientos durante los intentos de cruce. Se habla de por lo menos más de 50 personas que fallecieron principalmente en el mar, mientras continúan las labores de atención y retorno de muchas de las personas. El gobierno español sostiene que no recibió una advertencia suficiente sobre la magnitud de la llegada, aunque este punto ha generado controversia política. Las autoridades de esa comunidad autónoma, pero perteneciente a España, Ceuta, han criticado la respuesta inicial del gobierno español, calificándola de insuficiente y reclamando más recursos y cambios legales para afrontar este tipo de situaciones. Tienen casi una frontera abierta con Marruecos, sin embargo, no había pasado esto. Si hay un combate a la migración indocumentada también allá en España, pero pues se había de alguna manera tolerado por la política del presidente del gobierno español Pedro Sánchez, que no había incrementado las medidas de seguridad en el ingreso de migrantes desde Marruecos. Hasta el momento no se sabe por qué miles de personas, se habla más de 40.000 personas, decidieron llegar a Ceuta en ese momento español, en ese territorio español. Según dicen que en redes sociales circuló un mensaje en el que se adelantaba que si los marroquíes llegaban a territorio español no serían devueltos y esto les permitiría el ingreso a España. No se ha identificado bien la fuente. También el gobierno de Marruecos ha rechazado que haya tenido una política flexible para que pues sus habitantes cruzaran a territorio español. También se ha acusado de una relajación del control fronterizo. Servicios de inteligencia españoles concluyen que Marruecos no había planificado la entrada masiva, pero sí había relajado la vigilancia fronteriza durante un periodo concreto y posteriormente aprovechando políticamente la situación. Y otros hablan de lo que siempre se habla cuando hay migración de este tipo, desesperados, que son los factores sociales, la falta de oportunidades de educación y de buen trabajo, o de pobreza, como son los económicos, que en sus zonas pues de residencia allá en Marruecos o en el continente africano, pues están con la pobreza y la marginación, y entonces se piensa que finalmente con una migración indocumentada hacia otro país pueden tener mejores oportunidades. Por lo pronto, el gobierno de Marruecos informó que al menos 11 personas murieron al intentar cruzar a la ciudad autónoma española de Ceuta desde Marruecos. Este es el primer balance oficial de ese país publicado el día de ayer, aunque el gobierno español y diversas organizaciones no gubernamentales han advertido que el número de personas fallecidas han superado el número de 50. Unas 40.000 personas participaron en la travesía masiva hacia Ceuta y se impidió la entrada. entrada a Melilla a 1,135 personas. Había muchísimas videos en las que pues se hablaba en torno a pues que ya expulsaban los habitantes de Ceuta ellos mismos a los migrantes con violencia, muchos videos en los que se ve claramente cómo pues ha pasado esto allá en esa comunidad española de Ceuta, en donde se dio este cruce de migrantes lamentablemente en nuestro país. También le informo que hasta el momento que se registró un sismo allá en el Cairo, en Egipto, sacudiendo a primera hora de este lunes la capital egipcia, las poblaciones aledañas también al canal de Suez, sin que por el momento se haya registrado víctimas o daños, así lo informó el Instituto Geofísico de Egipto. El temblor se produjo a las 3 de la mañana, tiempo local, a 38 kilómetros de la ciudad de Suez y a unos 120 kilómetros al este del Cairo, con un epicentro a 10 kilómetros de profundidad, según el primer informe publicado por el Instituto Nacional de Investigaciones de Astronomía y Geofísica. El comunicado señala que no se han registrado afortunadamente ni víctimas ni daños en la infraestructura. El viernes pasado se registró en Nápoles el terremoto más fuerte de los últimos 40 años. El Instituto Nacional de Geofísica también de Medición de Sismos informó que se continuó con un enjambre sísmico. Los daños más graves fueron en Puzzoli, donde rocas arrasaron varios coches apartados y 26 personas resultaron heridas. Las 21 personas que han resultado heridas a causa de la sacudida sísmica de magnitud 4.3 registrado el pasado viernes con epicentro en Campi Flegrei en Nápoles, dos se encuentran en estado grave. Y esto nos recuerda también que sigue la ayuda a Venezuela, en donde lamentablemente se registró un doble terremoto que dejó varias o miles de personas fallecidas y miles más que perdieron absolutamente todo. Ya nos vamos. A nombre de Guillermo Ortega Ruiz, titular de este espacio, y de todo este gran equipo que hace posible esta primera emisión de Informativo NTR, le agradecemos muchísimo su compañía ya esta mañana de lunes e inicio de semana. Yo le invito a que al filo de las 6 de la tarde me pueda acompañar en la segunda emisión de Informativo NTR, y también lo invito a que al filo de las 10 de la noche de este lunes, al igual que todos los días, pueda ver el noticiero de El Financiero Televisión con Ortega a las 10, o lo puede escuchar en esta cadena nacional de radio, Radio Cañón, a las 22 horas con Ortega a las 10. Por lo pronto, pase usted muy buen lunes, que sea una gran semana, y nos vamos a escuchar durante todos estos días para llevarle toda la información de lo que se genera en México y en el mundo. Muchísimas gracias por su atención. Se despide de ustedes Alberto García Sarubi. Muy buen día.
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17: En el equipo, sé cómo juegan, tuve la oportunidad hace unos años de enfrentar a Charlotte en la liga y sé que es un equipo muy competitivo, al igual que todos. La gran mayoría que están en la MLS tienen el mismo estilo de juego, muy físico, se corre mucho. Y por ahí creo que eso es muy importante, porque el día de mañana sé lo que me voy a enfrentar. Y sí, es un gran torneo, una gran oportunidad para nosotros los Pumas, que queremos ir por todo este año. Y creo que estamos iniciando el torneo bien, y ahora tener la gran oportunidad de competir en este torneo también. Pienso que hay que soñar, hay que ir por todas, y mañana iniciamos una gran oportunidad.
18: Profe, sé que el torneo apenas en México está empezando, pero ¿qué diferencia ve usted entre el equipo del torneo pasado y este?
19: Bueno, ahí está la conferencia de prensa con el Coco Carrasquilla y Esteban Solari, jugador y técnico de Puma respectivamente, previo al inicio de la Leagues Cup, que estarán enfrentando de entrada a Charo. Pero ya es momento de entrarle directamente al VAR, las jugadas polémicas, con nuestro especialista.
20: La sección que más te gusta, amigo.
19: En la que más me entero, desde luego.
20: Hoy te veo muy sonriente.
19: Por supuesto, no sé que por sí. Roberto García Orozco, bienvenido.
20: ¿Cómo estás, amigo?
19: Bien, vamos a hablar del impecable arbitraje del partido de Cruz Azul Atlante.
20: No.
19: Impecable.
20: Impecable para ti, pero hay jugadas que hay que analizar, pero creo que el arbitraje está sumido en una crisis.
19: ¿De verdad?
20: De verdad, que llevamos 3 jornadas con un nivel muy bajo.
19: Ajá.
20: Se tiene que hacer un análisis profundo, yo creo que del trabajo de Herrero y sobre todo de Horacio Elizondo, porque de verdad que el nivel que se está mostrando en el fútbol mexicano es muy, muy pobre.
19: Bueno, pues vamos a arrancar entonces analizando jugadas. Empezamos con América Santos, con Víctor Cáceres. Hay un penal probable en favor de Santos.
20: Es una
19: 22.
20: Acción complicada.
19: ¿Qué fue?
20: Que creo que la resuelve conforme a la regla de juego de manera correcta Víctor Cáceres. Él sanciona en el terreno de juego tiro penal. Es una acción que viene un balón al área. Cota sale a disputar el balón y se lleva al atacante. Hay un contacto que es inevitable, pero Víctor Cáceres sanciona el penal, el asistente sanciona fuera de juego, y al final, haciendo una revisión en el VAR, aquí vemos cómo Cota toca el balón casi de manera simultánea con el atacante. Me parece que esta es una buena decisión, no considero que sea infracción. Cota va siempre observando el balón, tratando de disputarlo, y creo que llega un segundo después de que lo toca el jugador. Me parece que es una acción correcta, ¿no?
19: Porque se revisó fuera de lugar y se revisó la falta.
20: Sí,
19: no hubo fuera de lugar.
20: Y
19: tampoco hubo falta porque llega el arquero a tocar la pelota antes, ¿verdad?
20: Se revisa toda la secuencia de la jugada. Obviamente primero se revisa si existe posición de fuera de juego. Después ya viene la acción. Y creo que lo explica y lo describe muy bien al momento de que abren el micrófono en el estadio. Él dice que se revisa primero la acción del fuera de juego y después la acción, que es una acción, una disputa, uh-huh, donde toca primero el balón Cota y no existe infracción, ¿no?
19: Uh-huh. Ok, sí. Bien. Bueno, vámonos probablemente con el arbitraje más polémico de la jornada, el de Katia Itzel García en el partido Tigres contra Querétaro, más bien Querétaro contra Tigres, y pues le dan un balonazo también, ¿no?
20: Fíjate que
19: dentro de las muchas cosas que sucedieron en este partido,
20: Katia, que viene de representarnos de manera muy correcta en el Mundial, Tuvo un trabajo muy pobre en este partido, hubo demasiadas faltas, intentó darle fluidez y hubo acciones muy, muy evidentes que no sancionó. En mi opinión, haciendo un análisis del partido, tendría que haber sido expulsados tres jugadores de Querétaro. Ajá. O sea, hay Diego Reyes, comete una...
19: O sea, el balonazo que le dan para ti es... O sea, tiene
20: para mí el balonazo es a propósito.
19: ¿De verdad?
20: Sí, ajá. El jugador Paulo Víctor estaba muy caliente. Mira, esta acción...
19: Porque la habían pegado.
20: Esta acción la traigo porque es una patada temeraria que le dan dos minutos antes y después viene esto. O sea, ya sancionó la falta, ya no hay necesidad que el jugador patee, no hay ningún
19: compañero
20: jugador que pueda recibir el balón que diga que lo lanzó a la zona donde estaba... ubicada Katia, me parece, esto sí es indignante porque al final Katia no logra, creo que no lo percibe en el terreno de juego, pero esto es una agresión y tendría que haber sido expulsado el jugador.
19: Es que me da la impresión porque también ella estuvo en el partido de Atlante contra América, que de pronto hay jugadas en zonas que no son de ningún riesgo a media cancha, con faltas muy fáciles de señalar, que las deja correr y después se le complica. Entonces se da cuenta que tenía que haber señalado esa falta, que no lo hizo, y más adelante trata de compensar un poco.
20: En esas
19: faltas fuertes que son muy fáciles de marcar.
20: Me lo comentaste la semana pasada, y en este partido pasó lo mismo. O sea, intentó darle fluidez, pero te digo, una cosa es darle fluidez, no sancionar pequeños contactos que no son faltas, y otra es no sancionar faltas. Si hay faltas evidentes de tarjetas amarillas que no sanciona, pierde credibilidad con los jugadores se quejan de que está muy prepotente con ellos, que no hay diálogo, entonces creo que Katia tiene que hacer un análisis, olvidarse ya del trabajo bastante bueno que hizo en el Mundial y enfocarse a la Liga. Y adaptarse a la liga porque le está costando mucho trabajo. No es lo mismo dirigir en un mundial donde hay mucho respeto a la liga que requiere diferentes situaciones y herramientas para que Katia pueda solventar las exigencias de los partidos.
19: Okay. Y tenemos más jugadas justamente de este partido Querétaro contra Tigres. Hay un penal que señala a favor de Tigres, pero tiene que ir al VAR.
20: Una jugada evidente donde te digo, ya había perdido credibilidad, desconcentración, demasiado diálogo con los jugadores. Y vemos esta acción de Abasia, defensor
19: sobre
20: de Querétaro, sí, que desborda y es una zancadilla totalmente...
19: Y está bien ubicada.
20: Está bien ubicada, tiene buen ángulo de visión. Y no logra observar esta acción, me parece que es clara, mira, aquí se ve muy
19: clara.
20: Muy clara cómo existe la zancadilla sobre Bruneta, se tiene que ir al VAR a hacer la revisión y al final toman una buena decisión, pero como te digo, con apoyo del VAR, cosa que esto tendría que, en mi opinión, haberlo solucionado en el terreno de juego.
19: Ok, sí, porque también la semana anterior acudió al VAR en el partido.
20: El partido fue muy ríspido, fue muy disputado, pero creo que ella dejó de hacer muchas cosas y digo, no justifica las acciones de los jugadores, pero tienes que tener un mayor control. Y algo que tiene que analizar la comisión de árbitros, siempre lo he mencionado, es las designaciones. Katia con Tigres normalmente no tiene buenos partidos, entonces... La comisión tiene que ser más inteligente y designar de manera más puntual a los árbitros en cada partido.
19: Claro, claro, porque Tigres tiene jugadores específicamente que son de muchísimo carácter, ¿no? Empezando por Nahuel,
20: están
19: corriendo, sí.
20: Fíjate que el que mejor se comportó en este partido fue Nahuel, ¿no? Apoyando también las decisiones de Katia, pero raro en él.
19: Bueno, y fíjate que precisamente salió afectado Nahuel porque al minuto 96 viene la jugada más polémica de toda la jornada, que es un penal que le señala Katia, en favor de Querétaro, pero es una falta que...
20: Sobre todo el minuto.
19: A ver, ¿no? Claro.
20: El minuto.
19: Ya se ve
20: cumplido. Va 2-2.
19: Sí.
20: Están, algo que también he visto, están agregando demasiado tiempo adicional. Me parece que no es lo correcto, pero vemos esta acción donde Diego Reyes disputa el balón y Paco Reyes, el defensor
19: de Tigres,
20: primero lo contacta con el brazo y después juega el balón. ¿Qué es lo que observa Katia en el terreno de juego? Aquí se ve muy claro. Sí es un golpe, se puede hacer conforme a la regla, tienes justificación de que sea un golpe imprudente, aquí se ve muy claro, entre Joaquim y Paco Reyes obviamente cometen la infracción. Lo que me llama la atención es que el VAR, en mi opinión, tendría que haber soportado la decisión que había tomado Katia en el terreno de juego. Esta toma es la
19: que... O sea, soportó, ella señala penal.
20: Esta toma es la que mejor se ve, mira.
19: ¿Sí?
20: O sea, lo golpean en la cabeza... ella señala penal en el torneo de juego y genera más polémica porque la llaman a una revisión y ella sostiene la decisión que había tomado en el terreno de juego.
19: ¿Y para ti?
20: En esta acción tiene sustento. O sea, tiene sustento. ¿Sí? Es una
19: situación. Y ahí tiene que ver que sea que ya se cumplió el tiempo, que sea una jugada dudosa, todo.
20: Sí, o sea, eso te lo da la experiencia a ti como árbitro. La experiencia, o sea, si sanciona el penal, obviamente tiene un sustento. Si también dejas de sancionarlo, pues es una jugada muy, muy gris, donde tampoco el VAR tendría que haber intervenido para llamarla a una revisión.
19: Pero entonces ahí podemos hablar de que tuvo mucho valor, Katia, sí, de señalarlo y de ratificarlo.
20: Su interpretación y la apreciación en el terreno de juego se puede justificar conforme a la regla de juego. Al final ella decide sancionar el penal. No era una jugada fácil, no, pero ella lo decide de esa manera. Y te digo, en esta considero que toma una buena decisión.
19: Ok, sí. Bueno, vámonos. Otro partido, Atlas contra Monterrey, con Jorge Camacho, el árbitro. Y hay una tarjeta para Duke, jugador del Atlas.
20: Mira, yo no, a mí no me gusta hablar mal de los árbitros, pero creo que Jorge Camacho tiene que dedicarse a otra cosa.
19: ¡Ah!
20: Él tiene, de verdad. Él tiene una carrera como médico. Creo que tendría que enfocarse a su carrera, porque cada partido que dirige vemos este tipo de situaciones.
19: Es sobre Orbelín Pineda la jugada, pero le rompe la calceta le rompe la espinilla de milagro.
20: Le hace una herida donde tienen que suturarlo 9 puntos. Ajá. O sea, de verdad le abre la
19: espinilla. Y él le saca tarjeta amarilla,
20: ¿no? Él saca tarjeta amarilla. Afortunadamente el VAR ve los detalles y al final termina expulsando.
19: Y él está cerquita de la
20: jugada. Está a 5 metros de la jugada. Te digo, este chico no tiene cualidades, sobre todo que no, yo siempre digo, tiene atole en las venas en lugar de sangre, porque no se apasionan por el arbitraje y al final no logran observar este tipo de acciones tan evidentes. La comisión le da oportunidades porque es el que juega pádel con el jefe.
19: ¡Ah, caray!
20: Entonces,
19: esa es la sección de Gerberov cuando está contigo, ¿eh?
20: No, eso mi amigo lo sabe porque también ha ido a jugar pádel con ellos.
19: ¡Ah, también va!
20: Sí.
19: ¡Ah, sí!
20: ¿Sí, es compañero de pádel de su paisano.
19: ¿Y juega bien pádel?
0: Muy bien, jefe. Muy buen jugador de pádel. ¿Sí? Tiene un gran futuro, sí. Sí, sí,
19: ¿un gran futuro?
0: Un gran futuro.
20: Sí, como padelista. Como árbitro,
19: ¿no? ¿Cuántos años?
20: No, está hablando de Jorge Camacho.
0: De Jorge.
19: ¡Ah, de Jorge Camacho! Padelista, no del jefe.
0: Y ahí sí tiene sangre y no atole.
20: Ah, bueno. Ahí sí no lo he visto jugar, amigo, pero bueno.
19: Sí. Bueno, pues un día nos traen unas imágenes, ¿no? Del pádel.
0: Te la traigo.
19: O del convivio posterior.
20: Vamos a buscar
19: esas imágenes. Bueno, mientras seguimos con este mismo árbitro, con Jorge Camacho, en el partido de Atlas contra Monterrey, señala un penal al minuto 93.
20: Sí, un penal que tampoco él observa en el terreno de juego. Uh-huh. Tiene que ayudarlo el VAR y es una acción también de juego brusco grave. O sea, ve ahí la acción de Valenzuela sobre Fimbres. Es una acción muy, muy fuerte. Al final te digo, se tiene que apoyar en el VAR, ve la acción. Es un contacto directamente
19: sobre
20: con
19: el
20: fuerza, ¿no?, excesiva. Esta imagen nos ayuda mucho más. ¿Ve?
19: No,
20: cómo se le hace el tobillo.
19: Y riesgo de fractura.
20: Y está otra vez el árbitro bien posicionado. Aparece atrás, o sea, bien posicionado y no logra observar esta acción. Pero te digo, esto fueron de las acciones más graves, pero hubo mucho más para un análisis, ¿no?
19: Sí. O sea, el señor Horacio Elizondo recomienda que no haya más de 2 revisiones por jornada. Pues entre Camacho y Katitzel se llevaron el doble.
20: Sí.
19: Ajá. Bueno, vámonos con el mejor arbitraje de la jornada. Y es Abraham de Jesús Quirarte Contreras.
20: Sí, tú
19: árbitro del partido Cruz Azul contra Atlante. Yo no sé por qué lo traes aquí a la sesión. Si fue...
20: Hay una jugada, ¿no?
19: Quizás de que tuvo que haber sacado una tarjeta roja, Guilletita.
20: Tuvo buen trabajo. Tuvo un buen trabajo, tuvo muy buena precisión. En el gol de, en el primer gol de Atlante pedían falta sobre Gudiño, que no existe jamás. Uh-huh. O sea, Portales le gana perfectamente el balón. Y esta acción, o sea, tampoco la logra, a pesar de que está bien posicionado, mira, no logra observarla. Es una acción muy fuerte de Dita, donde llega tarde en una disputa del balón, directamente al pie de su adversario. Esta acción es similar a la que habíamos visto con Atlas, sí. Es una acción de juego brusco grave.
19: Oh,
20: al final la revisa, él decide sancionar el tiro penal y mostrar tarjeta amarilla por temeridad. Pero considero que el concepto que tiene no fue el correcto. Debe ser tarjeta roja por juego brusco grave. Sí,
19: claro. Y el Piojo la pedía ahí, no, airadamente.
20: Claro, lo que representa un jugador menos para...
19: Sí, en los últimos minutos, pero igualmente.
20: Obviamente.
19: Pues, sí, la entrada es muy dura. Y aquí hubo mucha confusión, porque en la jugada previa Cruz Azul reclamaba una mano de un jugador del Atlante,
20: claro,
19: y un penal en favor de Cruz Azul. Entonces va a la revisa y hay mucha confusión en el estadio porque dice mi decisión final es penal, pero no dice en favor de quién, y claro, entonces todo el mundo piensa, lo de la gente de Cruz Azul, que es penal en favor de Cruz Azul, y se va para la otra área y vino la confusión.
20: El VAR revisa primero la acción dentro del área de Atlante, donde se pedía una posible mano, no existe la infracción, se lo muestra al árbitro, y después ya viene la acción de Dita, que esa es evidente, y decide sancionar el tiro penal, pero la confusión fue esa, ¿no? Que uh-huh, revisan las dos acciones en la misma jugada, claro, así, o sea, el VAR actúa de manera correcta, ¿no?
19: Bien, bueno, perfecto. ¿Cuántas revisiones tuvimos?
20: Esta jornada tuvimos 10 revisiones.
19: 10, son muchísimas, ¿no?
20: En la primera jornada fueron 13, que fueron demasiadas. La segunda jornada bajamos a 3 y esta jornada fueron 10. Hay situaciones que no considero que influyan directamente en el resultado porque los equipos afectados terminan ganando. Donde relativamente pudo haber cambiado la historia del partido fue en el partido de Querétaro Tigres. Considero que tendría que haber sido expulsado Diego Reyes, Parra y Paulo Víctor, o sea, los tres jugadores, y obviamente todo eso hubiera cambiado el resultado del partido.
19: Uh-huh. Okay. Pues gracias, Robert.
20: Complicado, pero la comisión tiene que trabajar, ponerse a trabajar ya de manera seria y ojalá puedan mejorar para la jornada 4.
19: Ok, nos tocan 3 partidos de Leagues Cup antes de regresar, sí, a la Liga MX. Espero que te tengamos por acá, ¿no?
20: Aquí nos veremos.
19: O solo cuando te llama Majo vienes.
20: No. Si tú me invitas y si hay algo que analizar, con gusto aquí estamos.
19: Por supuesto que sí.
20: Sobre todo de tu Atlante.
19: Ajá. Bueno, gracias, muchísimas gracias. Espero que no tenemos problemas. Qué lindo relinchido. Señor Jeverov, ¿pasamos con usted?
2: Venga, con nosotros, no tiene ningún problema. Y vamos a repasar algunas situaciones que se dieron especialmente con la FIFA, donde la UEFA, tras dar su postura, su rechazo profundo a este proyecto de inversión que intentó imponer desde la FIFA Gianni Infantino, bueno, la UEFA definitivamente está en este proceso de enfrentarse, ¿no? Justamente a Gianni Infantino, y ya empiezan a aparecer aquellas asociaciones que de manera clara y concreta expresan su rechazo a la posibilidad de la reelección, ¿no? Y a la próxima candidatura de Gianni Infantino para reelegirse al frente del organismo.
19: Está haciendo un papelón, ¿no?
21: Un papelón, y además todavía consiguiendo el que se busque hacer una investigación más profunda, porque surgen varias dudas de por qué se quería realizar este tipo de proyecto de inversión, quiénes estaban detrás, qué nombres querían relacionarse con la FIFA de esa manera para poder generar mayor ingreso, y después también de que se reúnen el resto de confederaciones, yo creo que le da mucha más fuerza a la UEFA, ¿no? Pensábamos hace unos días que sería una Copa del Mundo sin la UEFA, pues no se llevaría a cabo de buena manera, y ahora después de eso, el que se quiera realizar también esa investigación más profunda, a mí me parece que es correcto, porque sí hay temas sucios, decirlo, detrás de este proyecto.
19: Sí, o sea, esto duró menos que la Superliga, ¿no?
2: Menos que la Superliga, exactamente.
21: Sí.
2: Digo, yo no desconfío, ¿no? De las intenciones de la UEFA y de otros organismos de rechazar un proyecto que fue intentado imponerse de una forma un poco extraña y particular, ¿no? Por parte de Gianni Infantino. Pero tampoco creo en la honestidad, la rectitud, la limpieza moral de la UEFA y de algunas otras confederaciones que han manifestado su rechazo. Me parece que acá el problema más grande es, a ver, ¿cómo quedamos nosotros en el business, en este business? Porque me parece que estamos quedando un poco afuera, ¿no? Y eso no nos gusta. No nos consultaste. Si nos hubieras consultado, quizás no estaría esto de vendernos.
21: No saltás.
2: Porque todo está vendido. ¿Qué es lo que no se vende en el fútbol? ¿Qué es lo que no está sustentado por los patrocinadores? Porque todas estas organizaciones y todos los torneos a nivel internacional dependen de patrocinadores. Quizás un fondo de inversión no parece ser tan claro como una empresa refresquera, como una tarjeta de crédito, como una automotriz. Pero que en definitiva está todo vendido. Sí. Y por eso, y los derechos de televisión, y se venden los derechos
21: de televisión. El único tema es que los dejas por fuera y no les das ese factor de decidir transmisiones, de decidir dónde van a ser los eventos deportivos, de tener una voz o un papel dentro. Creo que por ahí va este proyecto de inversión, darles un lugar más importante a los inversionistas de poder decidir sobre el fútbol. Y ahí es el gran error, ¿no?
19: Claro, pero lo de la reelección yo no lo veo en riesgo para Fernandino. Porque
2: no.
19: O sea, se va a aumentar a 64, sí, ¿no? Ya es prácticamente
21: inminente. Dinero que está regresando.
19: Que la Copa del Mundo va a ser de 64 selecciones. Sí. Y que eso le significa mayor ingreso también a cada una de las asociaciones que tienen menos fuerza, ¿no? Aunque todos los votos cuentan igual, pero pues a países muy pequeños que no han tenido oportunidad de ir a la Copa del Mundo, pues el que se les abra, pues claro que sí, a cambio de la reelección, pues sí.
2: Sí.
19: No sé qué votará Guatemala, por ejemplo.
2: ¿Qué votará Guatemala? Que estuvo...
19: Muy factible que pida la reelección de Infantino, sí, si asiste sí. a la Copa del Mundo de 2030, ¿no?
21: Sí.
19: Ah, pero es antes la votación, ¿verdad?
2: Es antes la votación. Ahora, lo que digo es... Me parece que está viciado todo de hipocresía. Y uno escucha, ¿no? Los que ahora se rajan las vestiduras. Es que el fútbol no se puede vender porque el fútbol es de la gente. ¿Y desde cuándo el fútbol es de la gente? El fútbol es un negocio privado que se sostiene, como muchos negocios privados, con la compra del boleto, la compra de la camiseta, la compra del refresco, la utilización de la tarjeta. Entonces no nos vengan a endulzar el oído con que, no, ¿cómo vas a vender la Copa del Mundo? Se han vendido todo. Se han vendido absolutamente.
19: Es con la bandera de que es el deporte más popular en el mundo. Por eso...
2: Esto es popular, pero no quiere decir que el deporte lo maneje la gente. Esto de poder comprar franquicias. Bueno, que venga un árabe y compre un equipo de fútbol. Bueno, claro. Y de pronto el aporte de un inversor privado, ¿qué tiene que ver con el Newcastle, por ejemplo? La monarquía saudí con el Newcastle. Nada. Sin embargo, bueno, ha empezado a participar la inversión privada. De alguna forma, de forma.
19: Rescata muy... un equipo, le da mucho más valor, trae.
2: No, está bien, pero digo.
19: Y sucede mucho específicamente con la Premier, ¿no? De estos grandes inversionistas.
2: El simpatizante del Newcastle, de pronto le arreglan un poco el estadio. ¿Cuál es el otro beneficio que tiene el simpatizante del Newcastle? Que lo hacen partícipe de los negocios.
21: No, nada.
2: Entonces, me parece que ahí me molesta que lo haga Infantino porque me dejó afuera de la repartición. Entonces, a eso voy. Estamos. No, ¿cómo se va a vender la Copa del Mundo?
21: No.
2: Si se venden los derechos, se venden los patrocinios, se vende la estática, que se venda,
21: el estadio,
2: que se venda parte de la comercialización de la FIFA a través de un grupo privado que se va a encargar de algunas cosas, que ahí de pronto sí podemos establecer bien, de manera clara, bueno, tu compra, tu adquisición de un porcentaje no te da derecho más allá de esto. No sos el dueño de la Copa del Mundo, no vas a decir si juega Messi, si juega Cristiano, lo que van a jugar. Entonces le pones un marco. Acá siento que entre gitanos se han leído la mano, nada más.
21: Sí, no dudemos que, bueno, ya seguramente se está trabajando en poder juntar a las confederaciones, tener una charla distinta ahora para proponerlo de una forma diferente y que en el futuro vaya a salir con otro nombre.
2: Por ejemplo, Seferín,
21: este tipo de proyecto.
2: ¿Por qué no salió a quejarse la UEFA, pero de manera manifiesta, sí, importante, cuando fue lo de Balogun, que fue una injerencia... del gobierno de Estados Unidos?
21: Sí, sobre las reglas, sí.
2: No, pero de forma manifiesta, ¿no? Ah, voy a retirar el equipo, no vamos a participar más de los certámenes organizados por la FIFA. ¿Saben qué? Si Balogun juega, mis equipos de la UEFA no juegan el día de mañana. Hizo algo así, dijo, no, nos quejamos porque el fútbol... Un día un comunicado y ahí paró. Esto que es negocio, esto que sí es negocio, no, pare, no, miren que no jugamos un torneo más de la FIFA, nunca más en la historia, y ya viene el Mundial Femenino y no participamos. Ahora, si Balogun juega, no, sí, nos quejamos.
21: Sí, te haces como...
2: Pero me parece que lo que conviene nos lo quejamos de forma manifiesta, lo que no nos... La CONCACAF se quejó de lo de Balogun, pero sí se quejó de lo de Patino. A ver, seamos congruentes.
19: No, yo estoy de acuerdo, ¿eh? Lo de Balogun a mí me parece un escándalo, bueno, el mayor escándalo de la Copa del Mundo, y mira que hubo varios, ¿eh?
21: Sí. Ay, sí.
2: Y Balogun que siguió jugando, si mal no recuerdo, el partido fue contra un equipo europeo.
19: Fue contra Bélgica.
2: Por eso, contra un equipo europeo. ¿Y dónde está la UEFA, Félix Fernández? ¿Por qué no sale así? Ah, si va a jugar Balogun contra...
19: Bélgica los pasó por encima porque además... la decisión del presidente de Estados Unidos afectó a sus propios jugadores, no están de acuerdo, pero Estados Unidos estaba totalmente desconectado en ese partido, y Balogun no se diga.
2: Claro, ahora, Bélgica que pertenece, digo, si no tengo mal el mapa, pertenece a Europa, usted que me dice que compre un mapa, pertenece a Europa, ¿dónde estuvo la UEFA diciendo, Bélgica no se va a presentar?
19: ¿Dónde queda Quetzaltenango?
2: En El Salvador.
21: ¡Ay, Dios mío!
19: ¡Hablando de mapas!
21: ¡Dios mío! No, sí, ese mal manejo de criterio, ¿no? Por parte de la UEFA en cuanto a algunas cosas si te pronuncias o no, se ve reflejado también en estas decisiones, pero sí, como bien decís, cuando hay dinero de por medio, saltás de forma distinta.
2: El cochino y mal vivir. Hablando del Mundial,
19: ¿alguna buena noticia del
2: buenísima, que llegó Mundial? Bocinha al Colo-Colo de Chile. Ya está
21: gran
2: Santiago.
21: Español, el gran español que tiene, ¿eh?
2: Muy buen español, bueno, digo, claro, joder, por portugués, supuesto. Español. Jugó
19: la recepción en Santiago,
21: qué
19: belleza.
2: Es una locura.
21: Ah, ya le tiran camisola.
2: De Arturo Vidal, cuando llegó a Colo-Colo de vuelta. Cuando regresó a Colo-Colo tuvo semejante.
19: A los 40 años su mejor contrato.
2: Mire, jugó en Eslovaquia.
21: Historias lindas.
2: Jugó en Moldavia. Jugó, bueno, en Angola.
19: Bacuasiña, sí, jugó sí. en el Limassol también.
2: En Chips, mira usted.
19: En el equipo de, que hizo grande Memo Ochoa y Bocinha.
21: Okay. Qué bueno, mucho éxito para Bocinha.
19: Pues sí, mucho éxito allá en Colo-Colo. ¿Eh?
2: Abrazo. Vamos a la pausa, les presidente.
19: Por favor.
2: Que llegue el último bloque aquí de Peloteando. No se vaya.
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1: Y 10:30 de la mañana aquí en la Ciudad de México, en Peloteando, momento de vivir una experiencia muy especial con un deportista mexicano, de esos que ponen muy en alto el nombre de este país, que nos llena de orgullo, y es un placer tenerlo aquí en este sillón. Está con nosotros el nadador olímpico mexicano Jorge Higa, quien nos hablará sobre su trayectoria en el deporte y además que viene de hacer nuevamente historia en los Juegos Centroamericanos y del Caribe en Santo Domingo 2026. Jorge, qué placer que estés aquí con nosotros. Gracias por acompañarnos en esta mañana, presumiendo como corresponde. Le pido por favor al productor que muestre.
2: Que haga un acercamiento a las medallas.
1: A las medallas, a las 5 medallas que vienen. Están calentitas, salidas del horno, recién conseguidas ahí en Santo Domingo. 3 de oro, 2 de plata. Jorge, muy buen día. ¿Cómo estás?
3: Muchas gracias, Gabriel. Muy bien, muy feliz de estar aquí con ustedes.
1: Perfecto, perfecto. Y rápidamente, porque son 5 las que traes el día de hoy, pero son 20 las que tienes acumuladas en tu historia profesional solamente en Juegos Centroamericanos.
3: Sí, tengo 13 medallas de oro, 3 bronces y 4 platas.
2: ¡Ya perdiste la cuenta!
3: Ya perdí la cuenta. Sí. 13 de oro, 4 platas y 3 bronces. Ajá. Sí, sí.
4: A ver, justo aterrizando el día de ayer, ¿no? Recién, ¿qué tuvo de especial estos Juegos Centroamericanos y del Caribe, sabiendo que te tocó, obviamente, disputar tanto relevos como individuales?
3: Bueno, para mí fueron unos Juegos Centroamericanos muy especiales, son mis terceros Juegos Centroamericanos. Creo que acumulan también una trayectoria deportiva, una trayectoria longeva, en donde me he podido mantener en un muy buen nivel. Unos Juegos Centroamericanos muy decisivos también, en donde este año fue un poquito complicado para mí. Perdí mucho de los apoyos que tenía y bueno, espero que con estos resultados también probarme a mí, que yo también todavía tengo esas ganas, ese nivel. Obtener medalla de plata en la prueba en la que me especializo, en 200 metros libres, mi tercer medalla individual en esta prueba, con una marca muy importante para mí, otro 1.47, que para los que saben de natación es una muy buena marca. Sí. Bueno, me demuestra que sigo en buen nivel y sigo en el camino correcto para poder llegar a Los Ángeles y también, pues, cosas muy buenas, ¿no? Récords mexicanos, récords de Juegos Centroamericanos, rompimos un récord mexicano en el 4x200 libre con unos tiempazos de todos mis compañeros nadaron muy buenas marcas y es un relevo que se puede ir trabajando. Lo he dicho que quiero ahora, tengo la meta de clasificar a Los Ángeles también, pero con equipo, con relevo, clasificar en conjunto las pruebas de relevos y bueno, ser pieza y parte de esos relevos a mí me va a llenar mucho de orgullo también.
2: Jorge, muchas felicidades. Oye, tú eres un atleta extraordinario, mexicano, pero diríamos que tuviste que abandonar el país para, o sea, vives en Estados Unidos, para alcanzar ese nivel de élite.
3: No, yo me fui a Estados Unidos por una oportunidad más. Me dieron la oportunidad de tener una beca en una universidad, en la Universidad de Arizona. Es una oportunidad que a mí me convenía mucho hacerla. Hay nadadores que la han podido hacer en el país. El nivel en Estados Unidos es bastante alto, es muy competitivo y a mí me acomodó mucho eso. Mi vida se me acomodó también allá después de la universidad y ahora llevo 10 años fuera del país. Pero bueno, siendo muy orgulloso mexicano, vengo a México muy seguido, entreno con mi entrenador de San Luis también muy seguido, Armando Fernández, y siempre he tenido ese acercamiento, esa recomendación de mi entrenador mexicano, el entrenador que me vio crecer y que me desarrolló con todos los fundamentos para poder romperla también en Estados Unidos.
1: Decía Jorge, orgullosamente mexicano, pero resilientemente mexicano, porque mirá que alguien que se pone en la cabeza ir a un Juego Olímpico. Dice, bueno, un intento, voy a hacer 2 intentos, voy a hacer 3 intentos. ¿Cuántos intentos hiciste para tener esa marca que te permitió llegar a los Juegos Olímpicos de París?
3: Claro, desde que tuve el nivel de estar en unos Juegos Olímpicos, fallé 82 veces la marca olímpica.
4: Wow.
3: Y logré mi clasificación en el intento número 83, que fue el último intento posible, en la última competencia, el último día que se podía, en un chequeo extraordinario que tuvimos que pedir por una tormenta. La competencia se tuvo que cancelar por una tormenta. Entonces sí, yo le digo a mi historia 82+1. Me costó 82 aprendizajes, 82 fallas, toda esa trayectoria de 8 años, 3 ciclos olímpicos, perdí los Juegos Olímpicos de Tokio, me quedé a una décima de segundo de clasificar, Y pues bueno, 82 más 1, así vivo mi vida y así vivo mi carrera.
4: Qué lindo, qué lindo. Y parte de la vida también, ¿cómo has logrado hacer esa dualidad de tu vida como atleta, de tu vida personal, de tu vida también en cuanto al trabajo, que como bien decís, ya en esta nueva etapa en Washington también estás trabajando de la mano de tu carrera, y eso es un gran logro que has también logrado permitir y proyectarte a los más pequeños. Ahora también claro, enseñas a los demás sobre tu carrera.
3: Sí, bueno, el deporte me ha abierto muchas puertas. Ahora soy director de natación en un centro de alto rendimiento, y soy el entrenador en jefe de la Academia de Alto Rendimiento dentro del centro. Y pues, bueno, llevo muchos años ya compartiendo, asesorando atletas, y ahora poder estar también con cronómetro, ayudando a los nadadores a desarrollarse y pues también a compartir un poco de mi experiencia, de mi expertise, y acompañar a estos nadadores también hacia sus sueños.
2: Uh-huh. Oye, Jorge, ¿cuál es el rumbo de la natación para México, ¿no? Encabezado evidentemente por ti. ¿Pero qué futuro le ves, sobre todo de cara a los Juegos Olímpicos?
3: Pues bueno, tenemos nadadores nuevos, nadadores jóvenes que también la están rompiendo, nadadores que nos inspiran también a nosotros, los nadadores ya un poquito más experimentados, a seguir trabajando y a no soltar. También esto de las pruebas de relevos también nos mantiene comprometidos con el equipo, de decir, yo no puedo fallar porque mi equipo también va a depender de mí en algún momento. Uh-huh. Y pues el futuro viene bien, rompimos récord de medallas, con 22 medallas de oro en estos Juegos Centroamericanos. Una gran compañera, Celia Pulido, con 11 medallas, una participación increíble. Y pues bueno, muy agradecido con Fernando Platas y con nuestro presidente de natación, Daniel Delgadillo, que se va notando. Justamente estábamos tan atrás, tan marginados, creo que se podría decir, en la natación, que todo va muy bien, se nota, tuvimos un campamento de preparación, competencias de preparación, se nota la unión del equipo, y pues bueno, vamos para adelante, y espero que todo lo que viene ahora en el Mundial de Piscina Corta, en los Juegos Panamericanos y en el Mundial de Piscina Larga en el 2027, a ver qué nos espera, grandes nadadores, y pues bueno, pues no hay que quedarse atrás.
2: Claro.
1: Y bueno, hablabas de esta comunión que se ha dado con los últimos cambios a nivel directivo, ¿no?
3: Sí.
1: En el área de la natación y los deportes acuáticos, básicamente. También los cambios que se han dado después de París en la CONADE, que nos des tu sentir un poco, ¿no? De cómo se ha dado esa transición y completar nuestro que estás diciendo, que evidentemente los cambios son positivos.
3: Sí, bueno, todo va bien. Siempre hay por dónde mejorar. Vamos aprendiendo. Somos una federación bastante joven, escuchan mucho a los atletas. Yo soy el representante de atletas ante la federación, también soy representante de atletas ante la World Aquatics del continente americano.
4: Wow.
3: Entonces, pues bueno, en estos cambios están escuchando a los atletas, se preguntan nuestra opinión, se toman decisiones basadas en la expertise del comité técnico, pero también nuestras opiniones de cómo vemos, qué necesitamos, cómo podemos ser mejores, y eso es muy importante, ¿no? Creo que en años pasados se ignoró completamente a los atletas, no solo se ignoró, se boicoteó completamente a los atletas, y pues bueno, estamos muy muy contentos con cómo se han gestionado las cosas y por lo que viene también.
4: Sí, justo preguntarte por los espacios, ¿no? Donde entrenan los atletas mexicanos, como bien decís, viene este proceso progresivo de crecimiento, pero ¿cómo se encuentran los espacios también para los atletas mexicanos en cuanto a la natación, el gimnasio, la piscina? ¿Se cuenta con todos los elementos para generar este gran proyecto que tienen los mexicanos?
3: Sí, bueno, existe el Centro Nacional de Alto Rendimiento, que tiene grandes instalaciones. Me tocó entrenar ahí en febrero, fui un par de días a hacerme unas pruebas también. Las instalaciones están increíbles, bien cuidadas, se nota que la comida está muy buena. Entonces, uh-huh, ahora tenemos un director técnico también en la federación que ayuda con toda esa guía, y hay muy buenas instalaciones también en México. Hay muchas instalaciones que también necesitan mucho trabajo. Creo que México tiene muchas, muchas albercas. Hay que ver cómo se están gestionando, cómo poder mejorar y cómo en realidad poder atacar ambas cosas, que es el deporte social, la oportunidad de enseñar a nadar a todos, pero también no perder el enfoque del alto rendimiento, no perder ese talento que pueden ser. Si llegan 100 nadadores, cómo observar esos talentos y no perderlos, y tener gente también capacitada en todas las albercas, en todos estos espacios, creo que es algo en lo que podemos mejorar bastante, y también en el mantenimiento, que estas instalaciones que tengamos, que claro, no se dejen caer, que sí, se mantengan a ese prestigio. en esa calidad, para también, porque México tiene todo para albergar eventos de alta calidad.
4: Claro.
3: Y me encantaría ver a México y poder representar a México en México con eventos de alta calidad también.
2: Oye, Jorge, en París tú fuiste el primer mexicano en 32 años en volver a participar en lo que se llama la prueba reina, ¿no? Que son 100 metros libres. Ahora rumbo a Los Ángeles, ¿cuáles son tus metas, tus expectativas, tus objetivos?
3: Sí, bueno, pues seguir trabajando con lo que podemos y, como digo, quiero clasificar en la prueba de relevos, busco la prueba individual, 100 y 200 metros. En realidad, siempre me he preparado para los 200 metros. En ese camino de los 82, se acabaron los 200 metros y lo único que quedaba era el 100. Y, pues bueno, aprovechando cada oportunidad, fue donde cayó la marca, con marca A, 32 años de no haber representado. Pero ahora, siguiéndonos enfocando, pero también en esa prueba de relevos. México lleva más de 20 años sin representar en Juegos Olímpicos una prueba de relevos. Ajá. Tenemos un equipo fuerte, tenemos un equipo joven, con algunas excepciones.
2: ¿Quién, la excepción eres tú?
3: Bueno, no tan jóvenes. Ahora que compartía con nadadores de 16, pues bueno, ya se nota un poquito. La diferencia de experiencia. Entonces, pero bueno, tenemos un equipo joven y con muchas ganas. Creo que si empezamos a llegar como equipo, eso también va a abrir las posibilidades de que las futuras generaciones también vayan creciendo.
2: Oye, antes de terminar rápidamente, ¿qué otro deporte practicas?
3: Natación.
2: ¿Nada más?
3: Nada más.
2: ¿Una pelotita de estas, no?
3: No la sé, no te la sé manejar.
2: ¿No? ¿Con los pies tampoco?
3: No me expongo.
2: ¡Ya ves que sí!
1: Ha estado con nosotros, para la gente que nos sigue sobre todo por W Deportes, Jorge Higa, nadador olímpico mexicano, un gran talento que ya desde hace tiempo viene dejando su vida y su alma en las piscinas, no solamente en México, sino en el mundo, que viene de conseguir 5 medallas, 3 de oro, 2 de plata en los Juegos Centroamericanos y del Caribe, que ha estado representándonos en los Juegos Olímpicos en París y que seguramente, si sigue con este nivel de trabajo, compromiso y responsabilidad, también nos represente en Los Ángeles 2028. Jorge, un placer enorme y muchísimas gracias.
3: Muchas gracias.
4: Mucho éxito.
2: Felicidades, Jorge.
4: Vamos, adelante.
1: Y hablando de los Juegos Centroamericanos y del Caribe Santo Domingo 2026, nos vamos hasta Santo Domingo con nuestra compañera Gabriela Mendoza, quien cuenta con los últimos detalles de estos Juegos, lo acontecido en las últimas horas allá en Santo Domingo. Gaby, muy buen día, ¿cómo estás? Estamos con Jorge Higa, por supuesto, también con Celeste Paredes y con Félix Fernández. Contanos los últimos detalles de estos Juegos.
5: ¿Qué tal, Tocayo? Muy buenos días, saludos a todos los que nos acompañan, también a Félix, a Celeste y a Jorge, quien pues ya lo veo que anda por allá en México, ya no está sufriendo de la humedad y de aquí del intenso calor, pero nosotros estamos viviendo esta recta final. El sábado culminan los Juegos Centroamericanos, estos de la edición del centenario, y México sigue estando en el liderato general. Actualmente, hasta este momento en el que entramos en el enlace, México ya lleva 114 medallas de oro de un total de 254, así que van bien el equipo mexicano. Todavía faltan muchas disciplinas que hoy va a tener muchísima actividad, como el atletismo de pista y campo, y vamos a iniciar nuestra jornada como fue el día de hoy de manera muy temprana con el triatlón, quien ya culminó actividad al cerrar la disciplina con 5 medallas de oro y un bronce. Hoy aprovecharon la última prueba que se disputaba, que era el relevo mixto, que se realiza 2 hombres, 2 mujeres, compiten una mujer, un varón, una mujer, y cierra otro varón. Se planea la estrategia con base en los que pues consideren que son los mejores exponentes para poder lograr, y si bien ayer se tenía conocimiento de que Aram Peñaflor iba a participar, quien ya dio el oro en triatlón individual varonil, ayer pues así quedamos, y hoy por la mañana tomaron la decisión de que querían que todos los integrantes de la selección ganaran la medalla, entonces que nadie se fuera sin obtener, subir al podio, y así fue. Así que en su lugar de Aram entró Nicolás Prover, y pues junto a Rosa María Tapia, Marcela Álvarez y Eric Ramos es que logra la medalla de oro al parar el reloj en 1 hora con 6 minutos 26 segundos, que fue un gran cierre. Las inclemencias de todo lo que se vive aquí en cuanto al clima, la temperatura, el viento, favoreció muchísimo a los mexicanos para que no hiciera ese intenso sol, y la plata fue para Cuba, además del bronce para Colombia. Vamos a escuchar lo que comentaron tanto Eric Ramos, que está viviendo sus primeros Juegos Centroamericanos, como como Nicolás Probert, después de toda esta gran experiencia de llevarse el oro y también de los eventos que hicieron, porque ya ellos están en actividad desde mayo pasado con la sumatoria de los puntos que los lleve a los Juegos Olímpicos, así que vamos a ver lo que comentaron.
6: Realmente pues, la estrategia era estar siempre adelante y pues, yo tenía la tarea de rematar si era posible por cualquier circunstancia, pero realmente mis compañeros hicieron un muy buen trabajo, que realmente ya me tocó hacer el relevo prácticamente solo a contrarreloj, pero bueno, pudimos ampliar esa ventaja y poder ganar ese oro.
7: Sí, estamos muy contentos todos. Como dices, me saqué un poco la espinita del cuarto lugar del sábado y pues nada, muy muy contentos con el resultado.
4: Ahí escuchábamos a los atletas que bien mencionás, mi Gaby, qué gusto saludarte de este lado celeste. Y justo también en la marcha femenil con Alegna González, una gran representante mexicana que siempre pone muy en alto también al país. Contanos sobre esta disciplina.
5: Claro que sí, Celeste, y de qué manera lo hizo Alegna González en su debut, cerrando temporada este 2026, que fue muy bueno de cara a los Panamericanos, al Campeonato Mundial, a todo lo que se le aproxima a Alegna González. Se llevó el oro en la prueba de medio maratón de marcha. No hay que olvidar que esta es la prueba olímpica que se va a disputar en Los Ángeles 2028, y eso le permitió que su compatriota, la otra mexicana, Alejandra Ortega, se quedara con la plata solamente con una diferencia de punto 20.

0: Tener su medalla de oro.
1: Sí, la verdad es que me sentía muy cómoda durante la competencia, entonces sabía que era muy estratégica, pero dije, ya faltando 10 vueltas, un pequeño jaloncito a ver qué tal. No, claro, sabíamos que era una competencia que iba a estar sobre todo muy dura por el factor clima, entonces sí tuve dos campamentos bastante buenos, uno en Krill, que es el que siempre me gusta, que hago cada vez que voy a una competencia principal, y esta vez fuimos a Mérida, nunca había estado en Mérida para campamento, y nos sirvió muchísimo porque el clima, pues sí era muy duro. Entonces sabíamos que aquí iba a estar así.
0: Oye, Alegna.
2: Bueno, ahí están las palabras de Alegna González. Y es momento, Gaby, también te saludo con mucho gusto, de pasar a los clavados, específicamente con nuestros máximos exponentes, que es Randall Willers. ¿Qué nos cuentas?
3: Así es, ya los clavados se despidieron de esta justa regional y lo hicieron con un total de 14 medallas. 9 de ellas fueron de oro, así que buen inicio para los clavados mexicanos, que toda la delegación que estaba participando, si bien muchos son experimentados, medallistas olímpicos, medallistas mundiales, no habían participado en este certamen que de manera oficial marca el inicio del ciclo olímpico. Este resultado evita, pues rompe un ayuno, algo que no se conseguía desde Mayagüez 2010, en donde fue la última ocasión en la que se obtuvieron el oro en todas las pruebas, así que ahora lo logra esta nueva, pues, camada, ¿no? Porque hay atletas juveniles, pero también, como lo decíamos, adultos y experimentados. Ayer se disputaron 3 pruebas, 2 con los varones, en donde la plataforma de 10 metros individual estaba Randall Willers y por el otro lado estaba Emilio Treviño. Randall Willers rozó la perfección desde el primer clavado, la verdad es que fueron muy buenas sus entradas, muy buenas sus ejecuciones, el alto grado de dificultad que tiene de 4.1, pues lo hizo que cerrara la actuación con 570.70, lo cual es muchísimo, pero es digno de enaltecer y de alabar, y de cara a todo lo que viene nos da muchísimas esperanzas y él está demasiado contento. La medalla de plata fue para el otro mexicano, Emilio Treviño, y el bronce fue para el venezolano Jesús Hernández. Además de esta medalla individual de Randall Willers, también se quedó con la medalla de oro, pero en la modalidad sincronizada, con Emilio Treviño, y ellos le dejaron la plata a Cuba y el bronce a Colombia. Así es como la rama varonil culminó, pues, la actividad mexicana, y de qué manera. Vamos a escuchar lo que dijo Randall Willers después de que se va con estas 2 medallas de oro.
4: Disfruté mucho la competencia. Fue una competencia muy pesada, un día muy largo, la verdad. Nunca me había tocado competir la prueba de sincronizados y la prueba de individual el mismo día y con tan poco tiempo. Eso, pues, sumándole el calor y el sol, las cuestiones del clima aquí. Pero bueno, aún así disfruté mucho la competencia, me sentí muy bien en mis clavados, pude cerrar con broche de oro esta temporada, entonces estoy feliz por eso.
5: Gaby, querida, ¿cómo estás? Bueno, nuevamente te saludo. Escuchábamos a Randall Willers recién. Tenemos más actividad en clavados. Ahora, la actuación de June Emparra.
3: Así es, las mujeres cerraron el trampolín 3 metros individual con Junuen Parra y Ruth Páez. Parecía que Junuen se iba a quedar fuera del podio, pues no tuvo buenas ejecuciones en los 2 primeros, sobre todo en su segundo clavado, que tuvo calificaciones de 4.5 y 5, pero supo reponerse, afinar y hacerle caso a su entrenadora Majin para poder lograr esa medalla de oro. La plata fue para la colombiana Daniela Zapata, que estaba muy pegada de la mexicana, incluso presionándola para, pues, ser ella la que se quedara con el título centroamericano. El bronce fue para la otra mexicana, Ruth Páez, así que buen inicio de lo de estas jovencitas mexicanas, que si bien ya estuvieron en campeonatos mundiales, ahora es la oportunidad de demostrarlo con los adultos y dar ese salto. Vamos a escuchar lo que dijo Junuen Parra después de que ya también termina temporada y cerró de buena manera esta medalla de oro.
6: Creo que el primer clavado fue para quitarnos los nervios, en el segundo ahí hubo unos detallitos que lo fallé, pero pues nada, te tiras un clavado y ya tienes que estar pensando en el siguiente, en cómo hacerlo mejor. Yo ahí dije, no puedo tener errores, los tengo que hacer muy bien, lo sé hacer bien, pues sí, me salieron, gracias a Dios.
7: Buenos resultados entonces para México, siempre consiguiendo medallitas de oro. En esta ocasión siguen en la primera posición de esa tabla de clasificación general, mi Gaby. Pero contanos, última semana de actividad, ¿qué es lo que podemos esperar el resto de este inicio de semana? Mientras vemos en pantalla justo esas 254 medallas en total para la delegación mexicana, Colombia, Cuba, Venezuela y Puerto Rico en ese top 5. Ahora sí, contanos la agenda para este inicio.

0: semana. Para hoy es imperdible todas las pruebas de pista y campo. Ahí va a haber mexicanos, figuras internacionales, así que a partir de las 4 de la tarde se va a dar un lleno seguramente en el Estadio Olímpico Félix Sánchez por todo esto que se va a disputar en este primer día de actividad. México tiene finalistas por equipo varonil y femenil en el tenis de mesa. Tenemos a Leonel Cárdenas, que va a estar disputando su medalla de oro en la prueba individual contra el colombiano Miguel Ángel Rodríguez. Tenemos el hockey femenil sobre pasto, que van a estar buscando el bicampeonato contra Cuba hoy por la tarde. Y también pues tenemos esgrima en el arma de florete femenil, en el caso de las mujeres, y en el caso de los varones están disputando la prueba individual de espada. Como verás, mucha actividad, Celeste, y les vamos a ir desmenuzando toda la información en los distintos espacios.
1: Pues muchísimas gracias, Gaby, por todo el reporte, muy completo como siempre. Estaremos en contacto mañana. Gracias.
0: Claro que sí, los veo mañana. Abrazo a los tres.
2: Nos vemos. Hasta pronto, mi Gaby.
3: Adiós, muchas gracias. Bueno, rápidamente, antes de irnos, tenemos mensajes del público.
1: Ah, por favor.
0: ¡Vámonos! A ver.
3: Buenos días, soy Ricardo. Dos preguntas. ¿Para este torneo ya no habrá repechaje? No lo habrá. ¿Y si México está invitado a la próxima Copa América, o mejor dicho, Sudamérica? Y de mis águilas le doy el voto de confianza y llegamos cerca de 4 años sin un argentino en sus filas. Yo feliz, pero no entiendo el por qué no lo fichan a los argentinos.
2: Usted. Ah, bueno. Caray. Está contento sin argentinos, dice.
3: No, no está contento sin argentinos. Dice, ¿por qué no contratan argentinos? No. O sea, no siembre la semilla del odio.
1: No. Tienen que recuperar la buena imagen.
2: No, para nada. Ustedes pueden. Para nada.
3: Me incluye.
1: O sea, claro, todos.
2: Sí, estás a prueba ahorita aquí, por cierto. Estás a prueba.
3: Por ser mesero no me descalifique.
1: Bueno. Ay, por Dios. Mensaje, Celeste.
3: Perdón. Entonces, no hay repechaje y no hay Sudamericana ni Copa América para la selección.
2: Bueno, vamos con el otro mensajito. Dice, buenos días, mis amigos de Peloteando. Aquí la Chiva norteña. Estoy muy contento por mis Chivas, aunque hayan empatado, pero también feliz por mi Atlante. Ahí tenés
1: caray,
2: compañero. Y el profe Matías Almeida, arriba, mis Chiva Potros. Ah, mira, ya hay nuevo nombre.
1: Chiva Potros. Dos equipos.
3: Una mezcla entre
1: que a dos amos sirve, con uno queda mal, dicen por ahí, ¿no?
3: ¿Pero qué surge entre una Chiva y un Potro mezclado? Qué raro, ¿no?
1: Como una especie de unicornio, puede ser. Otro mensaje. Hola, chavos. Creo son la mejor opción de ver en la mañana. Muchas gracias. Ojalá que mi América le gane a todos los gringos.
3: Opa.
1: Bella, Celeste, Paredes. Hay lugar en el América para ti, si quieres.
2: Ay, Dios mío, estoy invitada para ser del América.
1: Celeste se llama el águila.
2: ¿Qué? Ah, sí, me han dicho. Celeste se llama el águila del América. La mascota.
3: La mascota, mire. Qué buen dato.
1: ¿Te dice? ¿Qué?
2: No, así se llama.
3: No, ella no es la mascota.
2: Yo no soy la mascota. Así
1: dice, Celeste se llama el águila, mascota del América. Yo leo textual.
3: Mascota,
2: hay que no. Lees textual, pero luego la interpretación es que justo la mascota.
3: Con cota, ¿no?
2: No, por Dios. Aquí después, ¿qué van a andar diciendo después de mí en los mensajes?
3: Rápidamente, buen día, banda de Peloteando. Soy el torero. Yo creo que Cruz Azul tenía que jugar con sus titulares y no regalar el juego. Abrazo para todos en
2: Cabrera. Ah, un regalito para Atlante. ¿Qué pensás?
1: Regalaron el juego, la resulta, ¿no?
3: Tanto usted, ¿eh? De acuerdo, nos vamos, señores.
1: No más mensajes después de ese.
3: Nos vamos mañana y nos vamos peleados todos enojados.
2: Ay, bonito inicio de semana. Yo no me voy enojada. Bonito inicio de semana.
3: Hasta mañana, entonces. Adiós.
1: Nos vemos
3: a las 9. Los esperamos.
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0: gusto saludarlos en Juegan Ellas, lunes 3 de agosto, 11 de la mañana con 4 minutos. Muchísimo que platicar porque, bueno, ya estamos en la jornada 1 de la Liga Femenil. Resultados sorprendentes, otros que esperábamos, ya bastantes críticas en cuestión de algunos planteamientos, en cuestión también de lo que se viene en el futuro para la Liga Femenil. Y en estos momentos se lo actualizamos porque está en el medio tiempo. Toluca cae 1-0 ante el Atlético de San Luis. Fue con una jugada muy polémica, un penal a favor del Atlético de San Luis, que a mi criterio no debió haber sido señalado como tal, porque Vicky prácticamente no toca al atacante de San Luis, se marca penal, lo va ganando 1-0, y sí ha sido mejor en el terreno de juego, al menos en estos primeros 45 minutos, este duelo que fue atrasado y que se aplazó hasta el día siguiente a causa de tormenta eléctrica. Por supuesto de esto y de lo que pasó en la jornada 3 de la Liga MX, en donde un América que es líder, un América que tal vez no esperábamos mucho de ellos en este torneo y lo están haciendo bien, y también de la Leagues Cup, porque ya viene la Leagues Cup. Valentina Calderón, que los acompaña como siempre, y Rosa Covarrubias, ¿cómo estás, Rose?
1: ¿Cómo estás, Vale? Bastante atractiva la primera jornada, con resultados muy sorpresivos para muchos, para otros quizás no tantos, pero lo que platicábamos la semana anterior acerca del propósito de esta nueva estructura y este nuevo sistema de competencia de la liga, ya salieron las primeras, ¿no? A mencionar el tema de los viajes, de cómo van a viajar algunos equipos, y que van a tener que hacer más de 8 o 9 horas hacia sus destinos finales. Entonces ya estaremos platicando también de eso. Y lo comentas, ¿no? El tema de, bueno, América líder. Hay algo muy atractivo en este América, y algo que puede beneficiar no solamente al club, sino al fútbol nacional. Ya vamos a platicar acerca de ese tema.
0: Perfecto, ya estaremos hablando de muchas cosas. Y yo les pregunto, para que nos manden sus mensajes a nuestro WhatsApp 55 54 02 28 44, yo les quiero preguntar, ¿qué equipo les ha sorprendido de una forma positiva en este inicio de la Liga Femenil? Y de la varonil, ¿qué quieres preguntar vos?
1: De la varonil, híjole, no sé, es que el Atlante me llamó mucho la atención lo que hizo el fin de semana, ¿eh?
0: Pero lo que ha hecho en todo este inicio de torneo.
1: Bueno, perdió el primer partido.
0: El empate al
1: América. Era como presupuestado. Exacto. Pero viene de empatarle al América, que ahora ya es líder, y de ganarle a Cruz Azul, de quitarle el invicto a el Wiki.
0: Exacto.
1: Eso, vamos a ver. ¿Qué equipo podría ser la cenicienta para clasificar a la liguilla?
0: Perfecto.
1: Ya llevamos 3 en la varonil. En la femenil aguántenos tantito, porque ahí sí hay un tema mayúsculo, ¿no? O sea, sí. La verdad es que se vieron muchas sorpresas este fin de semana.
0: Sí, sí, sí. Vamos a platicar, el día de hoy también termina la jornada y cosas interesantes, porque juega el que ganó el triplete histórico, juega el América Femenil, pero también será el debut del Atlante. Debut del Atlante en la liga.
1: Y qué pena, ¿eh? Con el Atlante.
0: ¿Por qué? Qué pena.
1: Pues no tienen un estadio para poder meter prensa, y va a ser a puerta cerrada y no tienen público.
0: Y el viaje que ya comentabas, porque cuando visiten a Monterrey va a ser en camión, 10 horas. Recordemos que el técnico del Atlante, Nicolás, era el técnico de Mazatlán, que fue quien alzó la voz.
1: De eso, ¿eh?
0: Exacto. Entonces, bueno,
1: ¿te acuerdas que te mencioné esa parte de, sí, van a jugar contra equipos de la zona y todo, pero ¿qué los haces viajar tanto? O sea, ahí es donde está la disparidad real de la liga. No tanto en cuestiones económicas de, yo contrato a una Jenny Hermoso, yo te traigo jugadoras de renombre, jugadoras francesas, te traigo a medio Olympique Lyonnais. Entonces, no tanto esa parte como la situación de que todo mundo te dice, ¿no? La igualdad salarial, ¿no? Lo que las jugadoras están pidiendo es igualdad en el trato.
0: Exacto.
1: Ya déjate a un lado el tema económico, sino por qué ellos, o sea, aunque me manden en uno de la noche y me dejen dormir, o me manden en la madrugada a las 6 de la mañana y haga el viaje a Monterrey, son 2 horas, llegamos a las 8 de la mañana ya, y si se retrasa el vuelo, pues podemos llegar a las 10. Pero ¿por qué hacen eso? O sea, el desgaste, tú lo sabes bien. El desgaste de viajar en autobús es bastante alto y merma la competencia. Yo siento sí. que merma, va a mermar mucho la competencia.
0: Sí, o también ahí pueden poner el pretexto de ella. Ya no hay dobles jornadas, ya puedes descansar toda la semana y ya tener tu próximo partido. Pero de todas formas, ese nuevo formato se planeó para que todas llegaran en mejores condiciones, para que todas se les diera el mismo trato. Y ahora un Atlante que jugará a puerta cerrada, en donde es un equipo nuevo. ¿Cómo va a conectar la gente? ¿Cómo va a conectar la afición? Si ni siquiera pueden ir a alentarlas cuando sean locales, ¿no? Y también el peso que la afición le da a los partidos es un factor siempre, ¿no? Que la gente te aliente, que la gente esté detrás de ti. Y ahora el Atlante que no podrá tener ni siquiera esto.
1: Que tú y yo lo sabemos, y bueno, todos nuestros radioescuchas también lo hemos comentado a lo largo de estos 6 meses, el tema de por qué el Cruz Azul sacó al equipo de la Ciudad de México, al equipo femenino, porque le querían dar una identidad. Y creo que lo han logrado hasta
0: ha funcionado
1: el momento, ¿no?
0: La verdad es que en Cuernavaca se ha dado cita a la gente. Aquí tenemos un ejemplo clarísimo, el canterano celeste, que siempre nos manda mensajes, siempre que puede va a Cuernavaca y te toma fotos y que las firmas con las jugadoras y todo esto. Entonces, bueno, sí es un tema que está pasando con el Atlante por ahí, pero hoy hará su debut frente
1: a Necaxa. Y seguramente va a seguir pasando, por ejemplo, contra Necaxa, ¿no? Que también Necaxa viaja en autobús, tampoco es un secreto a voces. La ventaja de Necaxa es que sí está a la mitad. No hay un equipo en el sureste, como hace muchos años que existía Jaguares de Chiapas, que tengas que viajar desde Aguascalientes a Chiapas en autobús, ¿no?
0: Exacto.
1: Eso sí sería una locura.
0: Jaguares por siempre en nuestro corazón. Permanecen en nuestras memorias.
1: Muy bien. Imagínate que el Atlante siguiera jugando en Cancún.
0: Sí, sí, sí.
1: Es una locura.
0: Es una locura. Es una locura ya la planificación que se está dando al Atlante.
1: Pero es por cada equipo, le da la importancia y el interés que quiera la Liga Femenina.
0: Exacto.
1: También tienes que verlo, ¿no? Está empezando, está regresando a la Primera División. Bueno, pues también no es tan sencillo tener 2 equipos en Primera División.
0: Estaba haciendo el desglose de cómo quedó conformado el equipo del Atlante. Son 5 jugadoras de Mazatlán. Bastantes también de sub-19, sub-19 de Cruz Azul, de Chivas, del América. Y esa es la mayoría, ¿no? También hay 2 jugadoras de la Queens League. Así es como se conformó el Atlante. Veremos, será interesante este debut frente a un Necaxa que llega como el equipo más goleado y el que menos goles anotó la temporada pasada. Entonces, bueno, hay igualdad de condiciones en el debut. Estoy mosqueando un poquito.
1: Es que hay un mosquito que está atacando a Vale Calderón, porque si le escuchan reírse es por eso que se rió, porque el mosquito le está atacando y nada más está moviendo la mano.
0: Pero ahora ya vamos a platicar de las Chivas, porque yo no esperaba nada de las Chivas femenil
1: en
0: este torneo. Llevo sin esperar nada de ellas desde hace varios torneos. Y arrancan
1: también
0: con
1: contra
0: el pie,
1: jugó.
0: Sí, pero arrancan con el pie derecho porque Querétaro se adelanta
1: es
0: primero.
1: Importante. Sí, sí, sí.
0: Querétaro sacaba la ventajita y después hasta el 60 reaccionó Chivas y fue gracias a alguien que ingresó de cambio.
1: A la Jose Montoya.
0: Qué gran partido de Jocelyn Montoya, doblete, además de la anotación de Cázares para darle ya el triunfo al Guadalajara, que está logrando hacer de su casa una fortaleza.
1: Y ojalá siga así, ¿eh? Ojalá siga así. Mira, nos están mandando saludos. Es lo bonito de estar aquí en la pecera. ¿Le van a Chivas?
0: ¡Chihuahua!
1: ¡Ah, de Chihuahua!
0: ¡Eso!
1: Saludos hasta Chihuahua.
0: Saludos hasta Chihuahua.
1: No, mucho visitante.
0: Mucho visitante por aquí. Quédense cita porque está padre la pecera para platicar con ustedes de Chihuahua. El otro día también no les dijimos de dónde venían.
1: No preguntamos bien.
0: No preguntamos.
1: Ya iba muy lejos.
0: Pero aquí la gente que sigue paseando. Y sí, lo decíamos, ¿no? Chivas fortalece en su casa porque al final ya son 8 partidos sin que caigan en el estadio Akron. La última vez que perdieron en el estadio Akron fue en las semifinales contra el América de la Apertura 2025.
1: Algo muy doloroso, por cierto.
0: Algo muy doloroso.
1: Algo muy doloroso, por cierto. No, pero bueno, lo platicabas tú con él y Simón, ¿no? El objetivo, ¿cuál era? El viernes tú y yo lo estuvimos platicando, el tema de qué tan benéfico es ponerle presión a un equipo desde un inicio. Lo mencionábamos, que eran las esperanzas que teníamos en Chivas. Las dos coincidimos que cuartos de final. Y es, es muy temprano. El tema con Chivas es que logren conjuntarse de nueva cuenta como equipo, que jueguen de nueva cuenta como equipo, y seguramente las estaremos viendo en las fases finales.
0: ¿Te parece si escuchamos a quien siempre nos da algo
1: lo
0: muy lindo?
1: Lo amamos en este programa.
0: Lo amamos,
1: ¿sí o no?
0: En este programa. Es que si siempre te da algo de qué hablar, está padre. Hoy nos dio algo de qué hablar, pero no negativo como usualmente nos lo suele dar.
1: Es que lo hacen enojar.
0: Exacto, pero estaba de buenas, va iniciando el torneo, nueva temporada.
1: Ganó
0: a Querétaro, le gustó
1: Jocelyn
0: su equipo.
1: Le funcionó en el cambio, entonces, un buen revulsivo.
0: Exacto, entonces Antonio Contreras llegó de buenas. Y mucho ojo a sus palabras, nos vamos a escuchar al director técnico de Chivas Femenil. Ahorita vamos a escuchar las palabras de Antonio Contreras, porque ya está jugándole al destino y a todo lo positivo que se pudo hacer, la inercia del Estadio Guadalajara. ¿No? Sabemos, Antonio Contreras es español.
1: Y sigue diciendo que es Estadio Guadalajara.
0: Y sigue diciendo que es positivo lo que sucedió.
1: A mí me gusta su forma de ser, su forma de dirigirse a su equipo y de dirigir al equipo. A muchos les parece bastante extraño, les parece un personaje que de repente se sale de sus casillas y se nos vuelve un poquito alterado el muchacho. Pero me parece que ese tipo de personas deberían de... Te sigue molestando el mosco y me distraes, Valentina Calderón.
0: Es que no me dejen paz, de verdad.
1: Pero
0: me
1: parece de esas personas que son auténticas, y eso le hace muchísima falta al fútbol femenino.
0: Ahora sí vamos a escuchar las palabras del técnico de las Chivas.
2: Que Chivas empieza con buen pie, y nosotros llevamos, me decía ahora personas del staff, que llevamos 11 partidos consecutivos ganando sin perder en el Akron, ¿no? Con lo cual, pues son números que están ahí y que el equipo se lo cree, y yo cada día tengo mejor equipo, y al tener mejor equipo, mayor competencia, mayor exigencia para mí, lo sé, pero también cuando llegué teníamos lo que teníamos, yo no pedí nada y llegamos a semifinales. Pues ahora me toca también esa exigencia, la cual a mí me gusta y me motiva. Creo que este campo y Guadalajara fue el talismán de la selección española de fútbol. Nosotros habíamos empatado contra Cabo Verde, y cuando llegó la selección donde nosotros estamos entrenando y a este estadio, a partir de ahí no perdió ningún partido más. Ojalá la selección deje esa buena vibra a la selección española, y este Chivas, tanto masculino como femenino, la haya dejado, pues esa vibra, que lo lleve donde Dios quiera, que será, ojalá que sea lo más grande, ¿no?
0: Bueno, ya si nada ha funcionado en los últimos torneos, ya te apegas a que las vibras que se crearon durante el Mundial, gracias
1: todos
0: a la selección española, ¿no? Ya te apegas a lo que sea para ver si te da suerte, esperando que el Estadio Guadalajara le dé suerte a las Chivas femenil y varonil, las Chivas varonil que ya han tenido un inicio de torneo que no se esperaba de esta manera.
1: No, que veíamos que iba a ser mejor.
0: Mucho mejor, pero al momento lleva un partido, por eso digo que al momento ha funcionado. Para las Chivas femenil.
1: Solo es un partido.
0: Por eso.
1: Exageremos, pero me gusta su ideología, me gusta su positivismo, me gusta su forma de pensar, su forma de ser, de ir hacia... Bueno, nos funcionó, llevamos tantos partidos. Él dice que 11, y a eso ahorita vamos a alegarlo tú y yo, porque yo estoy de acuerdo con él. Habla de la localía.
0: Sí, no, dijo en el Estadio Guadalajara. Bueno, Estadio Akron.
1: Ahí no.
0: Es que... Yo hice las matemáticas porque aquí yo siempre les quiero dar datos comprobados en Juegan Ellas.
1: Correctos.
0: Correctos.
1: Fidedignos.
0: Y aquí tenemos los últimos partidos de Chivas en el Estadio Akron. Son 8 desde aquella derrota de las semifinales de la Apertura 2025. Ahora, él dice 11, me parece que es porque sumaron los que se disputaron en el Estadio Jalisco cuando este no estaba disponible.
1: Sí, cuando el Estadio Guadalajara le tuvieron que cerrar precisamente para dárselo totalmente a FIFA para que se hiciera cargo del Mundial.
0: El punto
1: pero
0: es que
1: de locales
0: van muy bien.
1: De localía tienen 11 partidos sin perder.
0: Exacto.
1: Entonces, eso te habla bien de tu equipo.
0: Incluyendo ese clásico ante el América del torneo pasado.
1: Ese 3-2.
0: En donde el América ya traía a las Chivas de sus hijas favoritas y que lograron sacar un triunfo importante.
1: Que nadie se lo esperaba.
0: Nadie.
1: y todos apostamos en contra de las Chivas porque sabíamos cómo venía la tendencia, ¿no? Y era un América que ya no tenía tantas bajas.
0: Exacto.
1: Entonces, ahí te habla bien de las Chivas.
0: Te habla bien de las Chivas, una palomita para este inicio de torneo.
1: Tendremos que ver qué sucede. Jocelyn me gustó.
0: Sí.
1: Porque creo que ha aceptado un poco el papel, o mucho, el papel que ya tiene, el rol que ya tiene en el equipo. Y el que te pongan y que entres de cambio no tiene nada de malo cuando tú puedes ser el revulsivo para el equipo, ¿no?
0: Ya estaremos platicando qué sucede con las Chivas y el Estadio Guadalajara si termina siendo esta suerte que le dejó la selección española.
1: San ojalá, dicen por
0: sí,
1: ahí.
0: Exactamente, exactamente. Pero también hay que platicar de los Pumas.
1: No, bueno.
0: De los Pumas, porque
1: yo
0: si
1: creo
0: decíamos que no esperábamos.
1: Fue mi decepción, ¿eh?
0: Sí, exacto. Es que no esperábamos mucho de ciertos equipos de Pumas. Dijimos, se reforzó con todo, traen un equipazo.
1: Y sobre todo la defensa.
0: Y caen goleadas.
1: O sea, espera. Que te ganen por un gol de diferencia sí. No tiene nada de malo. Que te ganen por tres y que además uno de los goles que anotaste fue autogol, deja mucho que desear.
0: Y que Ribeiro haya fallado un penal, deja mucho que desear. Es decir, fallas en todos los sectores para Pumas, la defensa y la arquera,
1: ¿no?
0: Lo decías.
1: ¿Cuántos balones se perdieron? Bueno, en medio campo y en la parte baja del terreno del juego, ¿no?
0: Sí, una defensa que se veía muy descompuesta, que no se veía una organización clara. Y pues iniciar 5-2 ante el León en tu casa, en un nuevo torneo, con 6 refuerzos de lujo.
1: Sobre todo con refuerzos interesantes en la parte baja, en la defensa de tu equipo, ¿no?
0: Caslatero, ¿no? El caso también de Andrea Pereira.
1: Andrea, que ha demostrado ser una futbolista de esas de traigan más extranjeras como Andrea Pereira, ¿no?
0: Exacto.
1: Entonces, ahora, ¿qué inicio? Tanto es un tema de un bajón de juego o el acoplamiento natural del equipo?
0: Es que yo creo que Pumas ya no puede estar jugando al acoplarse. No, o sea, eso fue el torneo pasado.
1: Llevamos muchas temporadas acoplándonos.
0: Sí, no, eso fue el torneo pasado con Roberto Medina que
1: tuvieron
0: llegaba.
1: Tuvieron
0: muchas bajas, muchas lesiones también. Pero ahorita ya no es jugarse a me estoy acoplando por los nuevos refuerzos. No, ya tendrías que tener una identidad clara que no vimos a lo largo de todo el torneo anterior. Ya tendrías que saber a lo que juegas. Y ya tendrías que tener un equipo base que sabe cómo entre todas conjuntarse para hacer un buen planteamiento. No se vio nada.
1: A ver, ¿qué sorprendió más? ¿El planteamiento de Corona o la de o el equipo de Pumas que no se vio?
0: Para mí el de Pumas para mal.
1: Es que
0: porque
1: sí.
0: Además estás en tu casa a las 12 del día, siempre decimos que ese horario favorece de una gran manera a Pumas.
1: O también te puede perjudicar.
0: Pero a Pumas no. Pumas,
1: no,
0: debe
1: Pumas
0: de
1: debería estar acostumbrado, ¿no? Los dos equipos.
0: No, y Roberto Medina, sí, iniciamos mal, pero vamos a ir trabajando. Oye, es que yo ya me cansé de escuchar lo mismo, vamos a seguir trabajando.
1: Es que llevas
0: no
1: ya una temporada con el equipo.
0: Sí.
1: Ya era para que supieras dónde estaba como ese tema a arreglar.
0: Exacto, entonces, bueno, lo de Pumas, un gran tache, una
1: hasta
0: calificación.
1: Se me está yendo la voz
0: repro.
1: Otra vez.
0: Sí, ya se te está. Yo ya me enojé, no sé por qué me enojé, así
1: se
0: te da la
1: Pumas.
0: Voz.
1: No, pero sí, la verdad es que sí fue triste ver los errores puntuales en la defensa. La portera no se puede equivocar de la manera que lo hizo. Digo, todavía falta mucho torneo, pero si empiezas así y no corriges desde la jornada 1, Pumas va a tener muchos problemas. Y en lugar de ser uno de los equipos que pueden ilusionar, puede ser uno de los equipos que va a decepcionar.
0: Va a decepcionar. Yo no esperaba nada de Pumas, o no esperaba mucho, esperaba algo mejor de lo que fue el torneo pasado.
1: La liguilla, ¿no? Lo habíamos dicho, que sí calificaba por las que,
0: exacto,
1: por las jugadoras que había contratado para esta temporada.
0: Y así como lo vi en este primer duelo, queda mucho, yo lo sé, pero no veo esa identidad que tanto se pide.
1: Es la cuarta vez que Pumas cae ante León y es la primera que cae en casa.
0: Ahí está.
1: Es que sí es de llamar la atención, ¿no?
0: Es de llamar la atención. Y mientras ese conjunto felino.
1: Y yo que le aplaudí el viernes a Roberto Medina y le eché flores y te dije que era uno de los técnicos pues más acostumbrados, con mayor experiencia al fútbol femenil. Y mira,
0: Y mira puntos, nada más.
1: Y mira nada más.
0: Es el típico mal del comentarista o mal de la
1: es la salación.
0: Sí, sí, sí.
1: Nos espero pasa que siempre no los vaya a salar, ¿verdad?
0: No, a ver, Roberto Medina tendrá que ajustar todo porque mientras ese conjunto felino cae goleado, del otro lado nos vamos hasta el norte porque hay que destacar, más allá del rival, lo que tú me digas, no. Diana Ordóñez que inicia sí, con su no, póker. Bueno. Diana sí. Ordóñez que sigue en plan enorme.
1: Perfilada a volver a pelear el título de goleo.
0: Ya desde la jornada uno le pone presión a una Chalín Corral que no logró anotar. Y un Eugenie Lesomer.
1: No logró la temporada pasada quedarse con el título de goleo.
0: Y un Eugenie Lesomer que al momento no ha logrado ni siquiera tener mucha participación en el duelo contra el Atlético de San Luis. Pero Diana Ordóñez sigue demostrando que está para cosas grandes.
1: Hablando de equipos de cosas grandes, de calidad, que le invierten y que se nota abismalmente todo lo que pasa en el fútbol femenil, ahí está Tigres.
0: Ahí está Tigres. Y yo no esperaba mucho de Tigres. Yo no esperaba.
1: No, tú
0: este torneo,
1: que no,
0: yo decía que iba a ser la decepción después de ver ese partido del campeón de campeones contra el América. Después de un refuerzo que hay que decirlo, su refuerzo anotó doblete en los Juegos Centroamericanos. Curi anotó doblete en los Juegos Centroamericanos. Pero yo decía, solo un refuerzo. Tigres necesitaba mucho más, porque además el torneo pasado terminó mal. Pedro Martínez lleva dos veces quedándose fuera en cuartos de final. Pues entonces no esperaba mucho de Tigres. Golean a Puebla, 8-0. Ya seguiremos hablando.
1: Ahorita vamos a regresar y lo platicamos, lo cerramos, mi Val.
0: No se despeguen de Juegan Ellas.
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0: Y estamos de regreso en Juegan Ellas para avisarles en el momento perfecto y preciso que el Toluca ya lo gana 2-1 ante el Atlético de San Luis. Una anotación medio que autogol, medio que no, de Amandine Henry, una defensora del Atlético de San Luis. Y ahora fue Faustín Robert la que le está dando la ventaja a las Diablas, que comenzaron perdiendo el partido.
1: Le van a dar la vuelta, seguramente.
0: Seguramente. Ya le dieron la vuelta, lleva 2-1.
1: Y se va a mantener así. Lo amplía. Ya.
0: Porque del Toluca yo también esperaba mucho este torneo.
1: Creo que de Toluca llevamos muchos torneos esperando demasiado del equipo.
0: El pasado yo no esperaba nada.
1: No.
0: Pero ya no está Patrice Lerer, entonces no, las cosas de estar más tranquilas.
1: Era una joya ese señor. Exacto. También. Así sus declaraciones de... ¿Cómo? No te entendí.
0: Vamos con unos mensajes.
1: Vamos con los mensajes.
0: Y ya también estamos preparando dos notitas de voz que nos mandaron. Agradecemos que siempre están al pendiente. Nos ponen buenos días, bandita futbolera. Feliz inicio de semana. Hablando del tri femenil en centroamericano, sin contar el primer partido, por razones que ya conocemos. ¿Cuál es su evaluación del equipo luego de la primera ronda? ¿Cuáles son las cosas positivas? ¿Qué áreas hay que trabajar para mejorar? Por cierto, qué golazo de Pollito Cruz con la máquina en el inicio de la temporada. Saludos de parte de Search. Gracias, Search, por tu mensaje. Como siempre, también muy pendiente en mis redes sociales de los partidos que transmitimos de los Juegos Centroamericanos aquí en Claro Sports. Y bueno, pues, ya te lo estaba diciendo un poquito. ¿Qué hay que mejorar? Del partido de Colombia contra lo que fue el partido de Jamaica, se me hizo muy refrescante ver que había mucha más idea al ataque. Porque todavía ayer que yo estaba alabando que al ataque se fueron cosas distintas, con una Alison Veloz muy bien se portó en el primer tiempo y también en la segunda parte los cambios le metieron un poco más de intensidad. El partido contra Colombia prácticamente llegaron una vez. Una vez llegaron a la portería rival.
1: Y les bastó.
0: Y les bastó, entonces, tener mayor creatividad y confianza cuando van al ataque. Es bueno, más allá del rival, porque sí es un Jamaica que no te jugaba nada.
1: No, creo que no. Pero Colombia tiene más idea, ¿estás exacto de acuerdo? No, volvemos a insistir. Jamaica, en sus categorías inferiores, no siempre, o más bien no tiene la calidad que tiene en la mayor. En la mayor, y nos tenemos que ir un poco atrás, ya va a salir la nona,
0: ¿vale? Nona con las anécdotas.
1: Pero Jamaica, la Federación Jamaicana de Fútbol iba a desaparecer la rama femenil. Sus selecciones femeniles iban a desaparecer de la faz de la tierra, uh-huh, hasta que el hijo de, el nieto de Bob Marley se da cuenta de que pues están boteando las jugadoras para poder participar en torneos internacionales. Uh-huh. Y la familia Marley es la que rescata precisamente a las selecciones de Jamaica. Vimos a una Jamaica llegar, o ya tenemos a una Jamaica que lleva 2 mundiales consecutivos, ¿no?
0: Sí.
1: Y que no lo hace mal. ¿Qué pasó en esta categoría? Volvemos a insistir, también es una categoría relativamente nueva para todas las selecciones del área. Uh-huh. Y bueno, pues ahí está también las consecuencias, ¿no?
0: Sí, que técnicamente en el femenil, porque es como una duda que tienen todos, no se trata de subs como tal, porque la femenil no hay esta restricción, ¿no? Más bien...
1: No había.
0: Ajá, más bien es lo que logran llevar los equipos, que usualmente las selecciones también se lo toman con, bueno, no es un torneo tan importante, vamos a dar la oportunidad a otros futbolistas, porque el seleccionador de Colombia es el de la mayor, el de Jamaica técnicamente era el mayor, pero
1: el de la mayor.
0: Él no quería, bueno, tenía unos temas familiares por los cuales no acudió, y fue el de la sub-20 quien tomó cargo del equipo, pero aquí no hay estas restricciones, nada más es darle más juego a las que normalmente no tienen la posibilidad de estar con la selección mayor.
1: Y que no
0: mayor.
1: Te las puedes traer precisamente porque ya están en pretemporada, sí, con sus equipos, y la mayoría de las futbolistas de Jamaica están en las ligas europeas.
0: Exacto.
1: O en la liga estadounidense.
0: Pero entonces, muchísimo que todavía se tiene que trabajar. El 11 cambió drásticamente lo que fue el partido contra Puerto Rico, contra Colombia. Este 11 fue básicamente con la banca, por decirlo así, y jugaron muy bien contra el rival más débil del grupo, porque todavía ayer me reventaban en redes sociales que ponían, es que no hay que echarle porras porque nada más estamos dañándolas, ¿no? Pero fue el partido en el que más se les vio ideal ataque, y eso se tiene que aplaudir, sea el rival que sea, enfocándose en lo que es la selección mexicana.
1: Que lo mencionas bien, el área o los juegos centroamericanos te permiten experimentar con otro tipo o con otra clase de jugadores. Y no nada más en fútbol, ¿eh? En los juegos centroamericanos la mayoría lo que lleva son atletas en desarrollo.
0: Exacto.
1: Para no llamar otra, porque sí, en verdad son atletas en desarrollo.
0: Y ya quedaron definidas las semifinales. México cumple con la palomita de avanzar como líderes del grupo. Enfrentarán a El Salvador en la siguiente fase.
1: ¿El día de mañana?
0: Mañana.
1: 5:00 p.m. por Claro Sports.
0: 5:00 p.m.
1: Según yo, sí, porque es a las 7:00 p.m.
0: Ah,
1: sí,
0: perfecto.
1: Sí, mira, es a las 7 de allá, de Dominicana.
0: Perfecto. Es que estoy un poco confundida ya con los horarios.
1: Ya no se te dan los horarios, ya no se te dan bien.
0: No, ya no se me dan bien. Venezuela contra Colombia y después México contra El Salvador,
1: sí,
0: a las 5
1: de la tarde. Sí, va a ser un
0: buen partido, ¿eh? Sí, va a estar,
1: Venezuela,
0: va a estar
1: Colombia
0: reñido.
1: Me llama mucho la atención.
0: Va a estar reñido, pero yo sí sigo pensando que México tendría que colgarse la medalla de oro después de lo visto en esta fase de grupos, en donde sí, no es el mejor funcionamiento de la selección mexicana, pero tiene estas jugadoras con experiencia en la liga que pueden marcarte diferencia.
1: Y el objetivo siempre va a ser ganar la medalla de oro.
0: No hay más.
1: En Juegos Centroamericanos para México es ese. Quizá Colombia, Jamaica, Haití te podrían representar un peligro siempre y cuando pues lleves a la selección A.
0: Exacto, exactamente, y eso es lo que pasa en los Juegos Centroamericanos. Vamos a leer un par de mensajes más. Buenos días, Vale, ahora sí hablemos de fútbol femenil. Un baile le dieron a las Pumas y se vio claramente lo mal estratega que es Medina. Los cambios de la liga ya sabíamos que eran puros intereses de club de Toby para proteger a los equipos que no invierten, y ya sabemos quiénes son. Contundente mensaje de Raúl Aspe, ¿eh? Raúl Aspe, que también siempre se da cita con nosotras.
1: Saludos a Raúl y toda la razón del mundo, ¿eh?
0: En todo, ¿eh? Medina, que sigue dejando más dudas que certezas. Y bueno, el caso de que ya se están dando a la luz estas cosas como el Atlante sin estadio, como los viajes largos que van a hacer en camión. Entonces, pues sí, cosas negativas de este nuevo formato también.
1: Bastante.
0: Y aquí tenemos otro mensajito, en un ratito vamos a poner los mensajes de voz. Muy buenos días a toda la banda de Juegan Ellas, un gusto como siempre escucharla, siempre, Team Valentina Calderón. Y luego pone, y pita, pita, maquinita.
1: Pita, es lo que iba a decir.
0: Aunque haya perdido contra el Atlante, pero mi azul femenil le ganó al Atlas, lamentablemente por el calendario será complicado ir a los juegos en viernes al Centenario, pero cierto, trataré de ir a la medida de lo posible. Por lo pronto estaré el sábado próximo en el Azteca en el juego contra el América Femenil. Saludos de Israel Serral, de Canterano Celeste, y nos mandó unas fotitos de él en el estadio apoyando a su Cruz Azul frente al Atlante. Lástima que ya se le acabó el invicto a Wiki.
1: Ahorita vamos a hablar de ese partido.
0: Ahorita vamos.
1: Qué buen partido dio el Atlante, ¿eh?
0: Qué buen partido dio el Atlante. Unos mensajitos de voz y ya nos ponemos a hablar también de la Liga MX. Vamos a escuchar el primero.
3: Saludos, saludos. Así del programa, así jugando. Ellas ganaron las chivísimas rayaditas de mi Guadalajara. De aquí para el Real. Aguas con esas chivas. Pumas como que era mi gallito, pero pues no. Creo que no.
1: Creo que no,
3: pero apenas está empezando esto.
1: Creo que no.
0: Ahí nos manda el mensaje a Ángel, que me encanta su chivitas.
1: Pero le va a las chivas.
0: Y después que Pumas era su gallo y todos nos quedamos igual, creo que no.
1: No.
0: Creo que ya no va a funcionar de la forma en la que pensábamos. Está complicado el asunto. Gracias por tu mensaje. La verdad es que estuvo muy lindo su mensaje porque me causó risa.
1: Sí, nos alegra la mañana. Todos nos alegran la mañana.
0: Todos nos alegran la mañana. Y vamos a escuchar el otro.
4: ¿Qué tal? Buenos días. Pues honestamente el técnico del Guadalajara femenil creo que se volvió loco, no sé qué le pasó. Estaba delirando cuando hicieron la entrevista, porque ¿cómo vas a comparar a un equipo del Guadalajara que sinceramente no trae nada con una selección española femenil? ¿Dónde carambas puedes hacer esa comparación? Ustedes díganme en qué lo comparan ustedes al Guadalajara femenil con la selección española femenil. ¿En qué? Ay, Dios mío, ayúdame.
1: Es que
4: por otro lado, pues hoy juega el equipo más grande del fútbol mexicano y arriba el América. Y también saben que soy 1000% team y fans de Valentina Calderón.
1: Muy bien.
4: Y 1000% águila de corazón. Saludos, besos y abrazos. Soy César Ramírez.
0: César, gracias. Oye, César, por tu mensaje. Creo que hubo una pequeña confusión.
1: Sí, porque la femenil no pisó Guadalajara durante el Mundial. Más bien, a lo que se refería el señor Contreras era que les había dejado la buena suerte la selección de España, que a la postre fue campeona del mundo.
0: Exacto, que les dejó ahí la suerte y ya Antonio Contreras, como es español,
1: y se quiere subir al tren.
0: Sí, ya, pues una vez aprovechando, ¿no?, que fueron campeones, vamos a decir que nos dejó la buena suerte y que esto nos impulsa un poquito más.
1: Pero fue toda la buena suerte, porque primero empezó con el estadio, este precioso campo del estadio Guadalajara. Y después dijo, y entrenaron en nuestros campos. Entonces la suerte está completa.
0: Ahí está.
1: Lástima que para la varonil no fue así.
0: Pero sí tiene razón en decir que está loquito. El Antonio Contreras, Mr. Antonio Contreras, ya lleva un rato estando loquito.
1: Ah, Mr. Antonio Contreras es un personajazo.
0: Es un personajazo.
1: Ahorita iba pasando, no me distraje porque estaba escuchando muy bien a César, pero nos hicieron un hola. Y era Félix Fernández, a quien le mandamos muchos abrazos, saludos y besos. Pasó por aquí, por la pecera.
0: Está muy contento.
1: No, bueno, está insoportable. ¿Cuál contento? Félix está insoportable porque su equipo va bien.
0: Va bien su equipo.
1: Va bien, exacto. Un empate, una victoria. Ninguna, ni el empate ni la victoria estaban presupuestados de esa manera, ¿eh?
0: De esa manera. Entonces, un gran inicio para el Atlante. Pero vamos a platicar, antes de meternos al Atlante, del América, porque sí, un América al que parecía costal y que tampoco nos estaba convenciendo en este inicio con Guillermo Almada, saca un resultado contundente. Sí, fue ante Santos. Yo sé que un 3-0 ante Santos pues tampoco es algo que debemos ya sacar los mariachis y ponerlos a echarle flores al América, pero las cosas que sucedieron en el partido, es decir, un Henry Martin que te anota después de muchísimo tiempo sin poder hacerlo y que ya estaba perdiendo esta confianza, un delantero vive de los goles. Anota Henry Martin, primera cosa positiva. Brian, el rayito que ingresa de cambio y prácticamente luego logra hacerse presente en el marcador. Y el caso de Coco Cárdenas, alguien canterano que sabe lo que representa el Club América y que logra anotar su primer gol con la camiseta azul crema. Tres cosas positivas que se dieron presente en el marcador de un América que hoy es superlíder.
1: Sobre todo lo de Henry Martin, ¿no? Que ha sido muy criticado, que todo el mundo ya lo dábamos, o muchos lo dábamos, que ya está viviendo sus últimas horas con el equipo del América. Me agradó lo que dijo el Chiquito Sánchez la semana pasada en entrevista para Claro Sports, para nuestros compañeros de Claro Sports en W Radio. Mencionando que obviamente Almada le iba a traer una cara distinta a la América, porque digo, ya había sido mucho tiempo con André Jardine, y a diferencia de muchos entrenadores, a Guillermo Almada, pese a ser extranjero, le gusta jugar con jóvenes, le gusta darle la oportunidad a jóvenes, y eso puede entusiasmar también a tu equipo, ¿no?
0: Claro.
1: Muchísimo, y creo que también le pudo dar una cara diferente a Henry Martin, que seguramente le va a devolver la confianza. Sí. Y que seguramente veremos a Henry Martín, si no en el nivel que lo vimos hace 2-3 años, lo vamos a ver en buen nivel. Ojalá se enrache, ojalá siga anotando goles y ojalá que esta América le vaya bien con Guillermo Almada, y Guillermo Almada pueda imprimir eso que siempre ha buscado en sus equipos.
0: ¿Te parece si escuchamos a Guillermo Almada?
1: Perfecto.
0: Las palabras del estratega azulcrema tras este triunfo que los posiciona en el primer puesto de la tabla.
5: Tiene que apuntar a cualquier torneo que juegue, indudablemente, internacionalmente. Tiene que demostrar toda su jerarquía, así que vamos a poner todo lo mejor que tengamos en busca de resultados. Los equipos de la MLS también van a intentar lo mismo, pero es un torneo que nos ilusiona a todos y que tenemos que ir con las mayores expectativas de darle alegría a nuestra gente.
0: Ahí lo que sucede con el América, y tú lo decías al principio del programa, lo positivo que tenemos que ver para el América y para el futuro de los jóvenes de este país es esto que estás diciendo, ¿no? El darle oportunidad a los jóvenes de demostrarse en equipos muy importantes. La Chivas ya lo lleva haciendo un rato. Y sí, ahora el claro. América, ¿no? Que le da la oportunidad.
1: Chivas, por eso fue la base, ¿no? No fueron todos los jugadores de la selección mexicana de referencia a Chiva, pero ha trabajado Melito con los jóvenes, les ha dado mayor juego, más oportunidad, se han mostrado, han estado ahí, y creo que eso beneficia mucho al fútbol mexicano. Ojalá que más técnicos piensen así. Y digo, para fortuna de los futbolistas de Chivas, solamente son mexicanos. Acá compites con extranjeros y regularmente los extranjeros que te traen son de calidad.
0: Exacto.
1: Entonces, me gustó.
0: Positivo.
1: Me gustó el América ayer.
0: Positivo lo del América.
1: ¿Qué? O sea, que decimos que Santos lleva más de año y medio de no dar mucho de qué hablar, y ya sus glorias de ese equipo ya no existen, ¿no? Ya quedaron. Híjole, ya no voy a decir cuántos años porque vas a reventar y
0: porque
1: me vas a volver a decir
0: nona. Sí, pero bueno, el América que ya va mostrando una identidad que se pedía y que ya se está notando este cambio.
1: Es un partido, habrá que ver cómo se desarrolla ahora en la League Cup. Que ojo, hay que ver a quién le favorece o le perjudica el tema de la League Cup.
0: Muchos que lo utilizarán para darle juego a aquellos que no tienen muchos minutos.
1: Y a Cruz Azul no le va bien cuando regresa de la Leagues Cup.
0: Y en las Chivas, que necesitan ya avanzar, aunque sea de fase de grupos de la Leagues Cup, porque sí, es una deuda pendiente, en donde las Chivas también tendrán que hacer
1: también
0: un mejor
1: depende
0: papel.
1: De qué te vayas a enfocar, tú como institución.
0: Sí, pero tampoco puede ser un equipo mexicano que nunca avanza.
1: Bueno, Almada ya lo dijo, ¿no? Nosotros vamos por todos los balones. Vamos a ver, tenemos que competir a gran nivel en todos los torneos que nos pongan. Chivas, también tienes que.

0: que viene procedente de la MLS y que, bueno, pues ya ayer lo dieron a conocer. Terminó el partido y me parece que a la hora fue cuando dieron a conocer que ya estaba. Más o menos a las 10:30 de la noche ya anunciaron, 10:15 de la noche anunciaron que Edwin Cerrillo ya habían cerrado esa transacción y que, bueno, pues ahora va a ser jugador del América.
1: Ya van dos refuerzos del América, ninguno es este nombre bomba o nombre estrella que usualmente ya nos tenían acostumbrados, pero
0: pueden ser joyas que tenga que pulir el señor Almada y ahí está, ahí va a estar su clave, ¿no?
1: Y si alguien sabe trabajar con este tipo de joyas o jugadores jóvenes es Almada, que Pachuca, bueno, es la base de lo que ha sido los Tuzos de los últimos años. Entonces, el América se sigue reforzando.
0: Perfecto.
1: Ahí, ahora sí.
0: Ahí tenemos los números,
1: ahora sí,
0: ¿no?
1: Podemos hablar.
0: Ahí están, mira, justo.
1: Ya querías.
0: Con el Galaxy.
1: Perfecto, hay 117.
0: 7 juegos disputados. Un gol, una asistencia, 32 tarjetas amarillas, más de 8.900 minutos disputados y ganó la Copa MLS en el 23-24.
1: Así el nuevo refuerzo del América y ahora sí pasamos a platicar del Atlante que nos ha sorprendido a todos para bien.
0: De pita, pita, maquinita.
1: De pita, pita, maquinita, que, bueno, 10 partidos, 2 títulos para Joel Wiki. Tenía que llegar en algún momento este descalabro. ¿Y quién más que el Atlante, no? Que además lo hizo
0: Herrera
1: en esta cancha en la que le empata al América y después va y vence al Cruz Azul en esta casa compartida.
0: Es la casa, son roomies.
1: Sí, sí, literalmente.
0: Los tres son roomies y por lo menos el Atlante ya le pegó a sus roomies.
1: Ya le pegó a sus roomies.
0: O bueno, ya a uno le descontó y al otro le quitó los 3 puntos.
1: Y muy destacado. Y también lo de Óscar Jiménez en la portería. Tuvo un gran partido Óscar Jiménez. Entonces ese duelo entre David Ospina,
0: sí, porque
1: y Jiménez.
0: Cruz Azul
1: llegó
0: y
1: lo intentó
0: varias ocasiones y la verdad es que Óscar Jiménez bastante
1: digo,
0: bien.
1: La máquina también que se le cuestionó a Wiki, que salió con un equipo, no todos eran los que usualmente parten como titulares. Tenemos que entender que también venían del campeón de campeones, que el caso de la Leagues Cup.
0: Pero entonces tienes que agarrar ritmo.
1: Sí.
0: O sea, no puedes sentar a tus jugadores nada más porque pienses o porque creas que les tienes que dar un poco de descanso o algo. También tienen que agarrar ritmo si quieres lograr algo en la Leagues Cup.
1: Sí, sí, pero de todas formas no hay que demeritar
0: lo que ha hecho Wiki con Cruz Azul y lo que ha hecho Cruz Azul. Me parece que fue uno de los mejores partidos de la jornada,
1: Fue uno de los mejores, de los más interesantes, muchos goles. También ahí al final que Cruz Azul se acercó, digo, ya
0: ida y vuelta, lejos. Estuvo ida y vuelta, digo, anotó primero el Atlante, se puso arriba 2-0. Yo creí cuando ya le habían empatado, dije, nada, ya le van a dar la vuelta y va a perder el Atlante.
1: Pero supo manejar los momentos del partido.
0: En casa iba a tener alguien de muy mal humor toda la tarde y dije, bueno, pues ya.
1: Pues ya ni modo.
0: Ya ni modo, ¿no? La noche y la mañana. Sí, sí, sí, es el fútbol. Y bien.
1: Bien, lo que está haciendo Miguel Herrera con el Atlante ha sido muy destacado, ¿no? Nombres en especial como Pizzuto o como Johan Palacios me han gustado muchísimo con este Atlante, entonces interesante. Y del lado de Cruz Azul vamos a escuchar a Wiki y lo que dice tras perder el invicto en el partido número 11 al mando de Cruz Azul.
2: La propuesta nuestra y lo que hemos estado construyendo prácticamente todo este torneo, final de torneo y liguilla, inicio de fue generar un ambiente de competencia en el cual el que tenga oportunidad de demostrar que entra bien al de cambio puede iniciar cualquier partido, ¿no? Entonces, a partir de ahí nosotros hemos generado oportunidades para todos y el plan fue el mismo, ¿no? No cambió nada, el rival para nosotros fue muy importante, sobre todo nuestro planteamiento fue generar ventajas, espacios, numéricas, con los jugadores que intentamos poner dentro del campo. Y al final de cuentas, lo mencionaba yo hace ratito, ¿no? Los partidos no son fáciles de ganar, son complejos. Creo que hoy lo compartí en el vestidor, ¿no? Que a veces uno se malacostumbra o se bien acostumbra a poder ganar siempre, ¿no? Hoy nos tocó perder, la realidad, con un equipo que plantó bien el juego, tuvo acciones muy buenas y merecidamente tiene el triunfo.
1: Así lo que pasa de la Liga MX, América líder, le sigue Tijuana, Toluca en tercero, Pumas cuarto, Monterrey quinto, Cruz Azul en el sexto lugar, Querétaro es séptimo y Necaxa octavo. Esto al momento sería la Liga los que avanzarían.
0: Vamos en la jornada 3, hay
1: pero
0: que esperarnos un rato.
1: Por eso estoy diciendo

0: momento, nada más les estoy dando los datos y ya ustedes sus conclusiones, porque hay que hablar también rápidamente de la Leagues Cup.
1: Hubo, en verdad queremos hablar
0: de conferencia de prensa de Pumas, bueno, sí, que ya mañana Pumas, empieza ya la actividad de la Leagues Cup. ¿A quién quieres escuchar?
1: ¿Sí te gusta ese torneo?
0: A la gente,
1: realmente, a ver, que nos escriban y que nos digan, ¿en verdad les interesa la Leagues Cup?
0: A mí sí me gusta.
1: No, a mí me gusta el fútbol.
0: Me gusta el punto de enfrentarte a la MLS, de...
1: Sí, tal me gusta vez no más es la una buena Champions medida. Para enfrentarte a la MLS.
0: Claro, pero esta medida también de jugarse los penales en caso de que haya empate.
1: El Tuca les llamaba partidos moleros.
0: Sí, bueno, hay muchos de esos.
1: De la liga.
0: En especial en México hemos tenido muchos partidos moleros a lo largo de nuestra historia. Pero me parece un formato interesante en donde pues si vemos una competencia entre estas dos ligas y en donde siempre decimos que la liga se está quedando un poco rezagada en cuestiones de lo que invierte la MLS.
1: Es que te rompe. A ver, hay un tema con la MLS y con la CONCACAF. Ahorita, si quieres, escuchamos. Digo, la MLS y la CONCACAF. La MLS y la Liga MX. Si quieres, escuchamos.
0: Ya, si quieres, platicamos.
1: ¿A Solari?
0: Bueno, vamos a escuchar rápidamente a Solari. Ahorita
1: que, no, que ya. Que Solari ya no quiso hablar.
0: El Produ decidió que Solari no, porque ya se nos viene el tiempo encima. Entonces, a mí sí me gusta esta competencia, además de que en la MLS ve todas las figuras que ya hay: un Robert Lewandowski, un Thomas Müller, Son, Griezmann, obviamente Lionelcito Messi, que siempre está conmigo. Y
1: Suárez,
0: que
1: qué golazo anotó, ¿eh?
0: Suárez. Todas las figuras que están en la MLS, es interesante también ver a tu club mexicano enfrentarse a este tipo de figuras.
1: Y. Siempre y cuando, a ver, en la CONCACAF, cuando es la CONCACAF Champions, es a principios de año, cuando la MLS está apenas comenzando. Y la Leagues Cup la metes justo cuando la Liga MX apenas está empezando. Entonces no hay un punto de comparación porque no llegan en la misma condición.
0: ¿A ti no te gusta la Leagues Cup?
1: Pues se me hace un torneo que podría funcionar siempre y cuando le cambies el formato.
0: A mí sí me gusta la Leagues Cup.
1: No, qué bueno.
0: Me gusta.
1: No sé
0: el
1: si
0: formato.
1: A la gente le guste.
0: La gente ya nos dirá más adelante si le gusta o no.
1: Si no, mañana leemos todos los
0: claro,
1: mensajes.
0: Claro, aquí
1: de la
0: también
1: gente.
0: Darío, que nos escribió y siempre está pendiente, decía: hay esas Pumas, lo que necesitan es un DT. Medina es malísimo. Pobre chavas de la
1: Pobre
0: clase.
1: Medina, le han pegado con todo el día de hoy.
0: Llegar bien entumidas a Monterrey e intentar jugar está cañón. Así.
1: Estoy totalmente de acuerdo.
0: Oye, Medina tal vez se va a convertir en el nuevo Antonio Contreras. ¿A qué me refiero? Que toda la afición pues no lo va a querer
1: tumbiendo
0: mucho. Sí.
1: Pero Medina no declara tan bonito como Contreras.
0: No, Medina es más mesurado.
1: Es más consciente, más mesurado y un poquito más, más coherente.
0: Más coherente. Y por cierto, Toluca ya lo gana 3-1. Sofía Jacobson, que ingresó de cambio y ya se hizo presente en el marcador.
1: Mañana ya hablaremos más de la Leagues Cup, ¿te parece?
0: Mañana ya
1: platicamos. Ya que ya va a arrancar, lo platicamos con más calmita.
0: Ya, porque ya se nos acabó el tiempo y no hay más que...
1: Es que había muchos temas en la mesa.
0: Sí, qué padre, ¿no? Cuando ya podemos hablar de Liga Femenil, Liga MX.
1: Eso me ilusiona.
0: Gracias por acompañarnos, quédense en Zona Mixta y nos escuchamos mañana en Juegan Ellas.
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33: El América es líder del campeonato mexicano después de vencer a Santos y se prepara para su debut en la Leagues Cup. Además, Edwin Cerrillo, nuevo fichaje del América, ya entrena bajo las órdenes de Guillermo Almada.
34: Cruz Azul perdió por primera vez en la era Joel Wiki. Ya estaremos detallando todo lo que sucedió
35: en la cancha del Estadio Azteca.
36: Arranca el camino de la Leagues Cup y el conjunto de Pumas de la mano de Solari buscarán sus primeros 3 puntos del certamen.
37: Chivas le da la vuelta a la página y ahora se enfoca en su partido de la Leagues Cup del próximo viernes. Todos los detalles aquí los platicamos.
38: Mientras que la directiva de Tigres sigue sumando esfuerzos para contratar lo antes posible al sustituto de Guido Pizarro, donde las negociaciones se encaminan hacia el colombiano Juan Carlos Osorio, los felinos cierran preparación esta tarde en Utah para enfrentar el día de mañana al Real Salt Lake en su debut en la Leagues Cup.
39: Los Rayados de Matías Almeida volvieron a la senda de la victoria. Le pegaron 2-0 al Atlas y por fin colgaron 1-0. El miércoles debutan en la Leagues Cup visitando al Orlando City de Antonio Griezmann.
40: Muy buenas tardes, bienvenidos a Zona Mixta en este lunes 3 de agosto, ya es agosto, se nos está yendo el año como agua,
0: Me acuerdo cuando esto era previa del Mundial.
40: Previa todavía, del Mundial, y no, ya es jornada 3, ya va a empezar la Leagues Cup, de repente va a ser Navidad ya en cualquier momento. Muy buenas tardes, bienvenidos a Zona Mixta. Le decía lunes 3 de agosto, 12 del día con 2 minutos. Le doy la bienvenida a este espacio, Jesús Valdés, junto a Claudio Landucci. Ya lo escuchaban, tenemos un gran programa el día de hoy. Hablaremos de lo que fue el fin de semana en la Liga MX, de lo que viene en la Leagues Cup, en este maravilloso torneo entre la Liga MX, la MLS. A unos les gusta, a otros no tanto. A mí me parece interesante, como diría Chicharito.
0: Creo que el concepto es bueno, la idea es buena. Yo, y como lo hice con el All-Star Game y con la Campeones Cup y con otros torneos de este tipo, creo que la ejecución es la que termina fallando. El momento en el que se está jugando esta Leagues Cup, la fecha de cortar el torneo en la jornada 3, me gusta la idea de enfrentar a las dos ligas. Creo que hay una clara superioridad sobre el resto de la CONCACAF, tanto en la MLS como en la Liga MX, pero creo que se puede construir o armar de diferente forma, en diferente momento, alargar, o no sé si jugar aparte antes del inicio, quizá con el cambio de calendario de la MLS, que ya va a adoptar este formato pues europeo, que podemos decirle, podrían también ajustar cómo se construye esta Leagues Cup. Pero en papel, en concepto, es muy interesante saber qué liga está en mejor momento y es la mejor forma
40: de
0: averiguarlo.
40: Sería que se juegue como los torneos de UEFA en Europa, ¿no? Que tú juegas el fin de semana tu liga
0: y el miércoles vas a Leagues Cup o vienen a Leagues Cup. Creo que esa también es una parte muy importante,
40: ¿no? O sea, eso sería mejor.
0: Que ojalá se ajuste.
40: Dice, si son 3 partidos, a lo mejor te tocan 2 de visitante, 1 de local. Pero bueno, inicia la Leagues Cup el día de mañana, decíamos jornada 3 y hay 3 equipos que ya cambiaron a su técnico o que ya no tienen técnico. Algunos lo cesaron, otros bueno, cesaron ellos solos.
0: Uno que no tenía, que dejó de tener y ya tiene hasta su reemplazo, el tema de Hernán Crespo con el Atlas. Tigre sigue buscando, ahora Juárez empieza a buscar tres jornadas y ni siquiera en 3 semanas, porque fue fecha doble.
40: No, entonces, no.
0: Ya estamos perdiendo proyectos a diestra y siniestra.
40: Acabando los 3 partidos que van a jugar los equipos mexicanos de la Leagues Cup, no sé si a lo mejor haya otro que se sume por ahí, ¿no? En algún equipo. Pues la gente también, que nos mande sus mensajes, que nos digan qué esperan de la Leagues Cup, cómo vieron el fin de semana en la Liga MX. Estamos como siempre en el WhatsApp 55 54 02 28 44, por supuesto en nuestras redes sociales @clarosports, en X, en Instagram y por supuesto también en @WRadioMéxico y @DeportesWRadio. Mándenos sus mensajes y los vamos leyendo a lo largo de las próximas 2 horas. Por supuesto hablaremos también de las Águilas del América, de Cruz Azul, que el viernes le decíamos, Wiki es un dios, Wiki lleva 10 partidos en Cruz Azul, 2 títulos, está invicto, que haga como Zidane y se retire en la cima, pues que viene el Atlante y le gana la máquina.
0: No, qué momento el del Atlante, hay que destacar lo que hacen porque en 3 jornadas de regreso a la élite, sí, perdieron su primer partido, perdieron un clásico, pero empataron contra un América que quizás no estaba tan golpeado como parecía en las primeras 2 fechas y ahora le rescatan una victoria a Cruz Azul, que creo que le hace bien a todos esta derrota, tanto a Cruz Azul, a la plantilla, a la afición, a Joel Wiki. ¿A qué me refiero? Sí, mantenías este paso invicto, pero al final no puedes ganar todos los partidos. Y la forma en la que inició el torneo Cruz Azul, yéndose 2-0 abajo con San Luis, yéndose 1-0 abajo contra remontando, el Puebla, ¿no? Remontando, demostrando la calidad que tienes en profundidad. Pero ya les tocaba, al final del día no podías sostener este sistema de salir flojo, salir débil, dejar que se te adelante el rival y ya luego acelerar en el segundo tiempo, como lo hicieron tanto contra los potosinos como contra la franja. Atlante hace un muy buen partido, hay un golazo para ponerse 2-0, hay errores puntuales en Cruz Azul, creo que el tema de Gudiño se equivoca en el primer gol. Y creo que es un buen golpe de realidad decir, oye, no eres perfecto, no eres invicto, no eres Dios, tienes 2 títulos, muy bien, tienes la mejor plantilla quizás del fútbol mexicano, pero no puedes salir con tanta confianza a jugar este tipo de partidos.
40: No, iba a ser interesante ver a Wiki, a Cruz Azul en esta situación, sobre todo justo después del gran momento que vivían. En estos momentos es donde hay que reaccionar. Repasamos los resultados en general del fin de semana antes de hablar de hierro, ahora sí, de las Águilas del América. empezó la jornada 3 el viernes con Puebla contra Chivas, empate 1-1, hablaremos más adelante de ese partido. Chivas otra vez, llegó 500 veces al arco del Puebla, pero la contundencia no funcionó de nueva cuenta, 1-1. Juárez contra Pumas, 5-1 ganaron tus Pumas, Landucci. Vaya exhibición, Juninho hat-trick, hablaremos también a fondo de eso. Y San Luis y Tijuana, 0-0, ya el día sábado. Querétaro, 3-2 contra Tigres. Tigres que no tiene técnico, que están buscando entrenador, hablaremos también de eso con Rafa Martínez. Monterrey que le gana 2-0 al Atlas, con dos expulsados de parte de Atlas, uno de Monterrey. Profundizaremos también en eso, pero Matías Almeida parece que empieza a dar buenos resultados con Rayados, lleva 2 victorias en 3 jornadas. Pachuca y León, victoria para León 1-0, lo que decíamos de Cruz Azul y Atlante, gana el Potro de Hierro 3-2, y ya en actividad del día domingo, las Águilas del América 3-0 contra Santos, y Toluca contra Necaxa 3-1 para los Diablos Rojos de Antonio Mohamed. Así la jornada 3 del fútbol mexicano. Antes de la pausa ya por la Leagues Cup, se vienen 3 partidos para cada equipo mexicano a Leagues Cup y así se van a quedar las cosas. En la tabla general, el América es superlíder del fútbol mexicano, Claudio, con 7 puntos, Tijuana en segundo con 7, Toluca tercero con 6, ahí ya vienen varios equipos con 6, Pumas, Monterrey, Cruz Azul, Querétaro, Necaxa, Atlas con 6 hasta el 9º puesto, y después ya Atlante con 4, Puebla con 4, Chivas con 4, y más abajito Pachuca 3, León 3, San Luis 2, Tigres con 1 que no pueden ganar en el arranque del torneo, y Santos y Juárez con 0 puntos.
1: Hablábamos antes de la jornada sobre cómo quizá esta fecha en particular no tenía duelos muy atractivos, porque estaban las potencias, los grandes, los fuertes, de un lado, del otro lado, pues los equipos más débiles. Sin embargo, nos llevamos gratas sorpresas. ¿Quién cumple? América con ese 3-0 sobre Santos, Pumas con la goleada sobre Juárez,
40: Rayados,
1: Toluca
40: quizás
1: gana,
40: estaba parejo,
1: gana cómodo, Toluca Rayados gana también, pero Chivas se lleva la sorpresa, Cruz Azul se lleva la sorpresa, Tigres que no puede por segundo torneo consecutivo ganarle al Querétaro, un Querétaro que ya mencionabas tiene 6 unidades, quizá haya tintes de caballo negro, no los hay, es un equipo que aún así lucha hasta el final, un partido polémico, un partido difícil, una serie muy complicada y se lleva 3 puntos muy, muy valiosos en una jornada que, como siempre, no esperamos poco. La Liga MX nos dio mucho.
40: Nos da mucho, ¿no? Sí. Fantástica la jornada 3. Hablamos ahora sí de las Águilas del América. Ya está en la línea el buen Esteban Garrido. Stevie G, ¿cómo estás? Te saludamos con mucho gusto. Cuéntanos la última información de las Águilas del América, que lo decíamos, gana 3-0 esta jornada, pero al parecer en el primer tiempo pues le salió barato, ¿no? Porque la figura fue Rodolfo Cota con varias atajadas y por supuesto también la información de que las Águilas ya tienen otro refuerzo para este torneo, para este semestre. ¿Cómo estás, Stevie?
2: Señores, qué gusto saludarlos a toda la gente que nos acompaña. Justamente un América que, a pesar de que las formas tal vez no son las mejores, que generan algunas dudas en diferentes temas o en algunos momentos del partido, ayer el primer tiempo, pues una muestra clara de eso, ¿no? El mismo Guillermo Almada decía que no le gustó su equipo en la primera parte y en el segundo tiempo pues mejoró el equipo y logran quedarse con los 3 puntos, pues bueno, al final de cuentas el América es líder del campeonato, ¿no? Con las formas que sean, los rivales que ha enfrentado y demás, pero América haciendo bien las cosas y al menos consiguiendo un colchón muy importante de cara a lo que vendrá ahora sí en la Leagues Cup, donde el jueves estarán enfrentando al San Diego FC en condición de local, será el partido en la cancha del Coloso de Santa Úrsula. Y eso, por supuesto, que también es una buena noticia para el América. Además, otro tema importante, Edwin Cerrillo, el nuevo futbolista del América, que llega procedente del LA Galaxy, ya está entrenando con el grupo, ya se encuentra en las instalaciones del América, portará el número 6, el número que dejó Jonathan Dos Santos en su momento, y ya entrena bajo las órdenes de Guillermo Almada.
1: Esteban, qué gusto saludarte. Se empieza a notar la mano de Guillermo Almada en este equipo del América, un equipo que es líder a pesar de que no es el mejor funcionamiento, que todavía me parece que tiene piezas que arreglar, porque el calendario también ha sido muy accesible y es algo que hemos comentado a lo largo de estas primeras semanas de torneo, ¿no? El calendario, los rivales se le acomodaron al América para ir armándose poco a poco, pero al final es un 3-0 en casa frente a tu gente y hay una clara evolución en este equipo bajo lo que quiere ver Guillermo Almada en el terreno de juego.
2: Sí, es un hecho, ¿no? Que poco a poco va tomando forma el equipo de Guillermo Almada. En algunos lapsos de los partidos creo que se ha visto lo que quiere plasmar en el campo el técnico del América, pero es cierto que todavía le falta este equipo. También hay que recordar que tiene muchas bajas, hay muchos jugadores que todavía pues no están al 100%, Brian Rodríguez que apenas regresó, aunque lo hizo de buena forma con la anotación, fichajes que se están incorporando apenas. Entonces creo que es un proceso a seguir por parte de las Águilas del América, donde van a encontrar seguramente su mejor forma, pero al final de cuentas qué bonito trabajar con puntos a favor, ¿no? Con esos siete puntos a favor que tiene el América. Insistimos, contra los rivales que sean, ¿no? Porque mucho se habló de que son rivales a modo, de que son rivales fáciles, pues en algún momento hay que enfrentarlos, ¿no? Y el propio Guillermo Almada decía, pues no son rivales fáciles, Atlante le ganó a Cruz Azul, Querétaro tiene dos triunfos, al final de cuentas son equipos que están haciendo un buen inicio de campaña.
3: Y escuchamos justo las palabras de Guillermo Almada después de esta victoria de 3-0 de las Águilas contra Santos Laguna.
4: Tiene que apuntar a cualquier torneo que juegue, indudablemente, internacionalmente, tiene que demostrar toda su jerarquía, así que vamos a poner todo lo mejor que tengamos en busca de resultados. Los equipos de la MLS también van a intentar lo mismo, pero es un torneo que nos ilusiona todo y que tenemos que ir con las mayores expectativas de darle alegría a nuestra gente.
3: Ahí las palabras de Guillermo Almada después de esta victoria que deja las Águilas del América como líderes del campeonato, lo decíamos, Stevie. A preguntarte por el tema, decíamos de Cota, que tuvo un gran partido, que lo ha venido haciendo bien con el América. ¿Hay planes de cambiar la portería de las Águilas? Porque Malagón ahí viene ya, está cerca de volver, ¿no? Entonces, ¿cuál sería el plan de momento si Cota lo ha venido haciendo bien?
2: Sí, de acuerdo, es uno de los temas también interesantes, ¿no? Porque Cota, siempre que ha tenido la oportunidad de jugar con el América, la verdad es que ha respondido de buena manera, pero la realidad es que Luis Ángel Malagón es el portero uno para el conjunto americanista, y el día que está al 100%, que ojo, lo quieren llevar con mucha calma, ¿no? Para evitar cualquier riesgo de una posible recaída o otra lesión, lo van a llevar con mucha calma, pero la realidad es que cuando esté al 100% Luis Ángel Malagón es quien asumirá el rol de titular en el América.
1: Y es que tiene un buen colchón el América para tratar con paciencia precisamente a Luis Ángel Malagón, Stevie, porque Cota es un portero al que siempre que lo llaman, siempre que lo necesitas, está ahí para responder. Si ya estuviéramos hablando de errores, de costarle puntos, quizás acelerarían más el regreso de Malagón. Preguntarte también, Stevie, del mercado de fichajes en dos partes. Llega Edwin Cerrillo, más de 100 partidos con el LA Galaxy, que viene además de la academia del FC Dallas, misma de donde salió Alejandro Sendejas, es decir, una forma que el América ya vio que le da buenos resultados. ¿Cuál es el rol que llega a cumplir este jugador? Se incorpora al medio campo, se fue Jonathan Dos Santos, viene a suplir directamente al futbolista mexicano. Y otra parte, ¿qué pasa con el 9? ¿Sigue buscando delantero el Club América o Henry Martin los convenció con ese gol ante Santos Laguna?
2: Qué importante para él, para el América, que se reencontrara con el gol, ¿no? Algo que pues ya llevaba tiempo sin convertir alguna anotación importante, Henry Martínez. A ver, el caso de Cerrillo es un jugador de 25 años, mediocampista, de perfil más defensivo. Como más le gusta jugar es en un doble pivote, ¿no? Y yo he puesto mucho el ejemplo cuando jugaban Richard Sánchez y Álvaro Fidalgo, algo similar, ¿no? En ese sentido, que son hombres de buen manejo de balón, con buena salida y demás, que te pueden generar jugadas interesantes. Pero también una realidad en estos momentos es que su rol es para ser titular, ¿no? La intención es que pueda ser titular con el conjunto americanista. Vamos a ver si se puede ganar su puesto. Está registrado ya para la League Cup, entonces la intención es que debute lo antes posible. Insisto, portará el número 6 y ya entrenó bajo las órdenes de Guillermo Almada. mencionar que América busca al menos un fichaje más, pero podrían ser dos los que estarían concretando en este próximo mes.
3: Steve, preguntarte también por Brian Rodríguez, que ayer ya lo vimos regresar con las Águilas de América después de que pues no tuvo un buen mundial con la selección uruguaya, pero le cambia la cara al equipo por completo, entra y a los dos minutos desparrama a todos en el área, golazo cuando estaban las cosas complicadas para el equipo de Almada. Va a ser importantísimo la recuperación de Brian, que apunta, me imagino, a ser titular en los próximos partidos de la Leagues Cup, ¿no?
2: No, totalmente. Brian es uno de estos elementos importantes en el esquema de Guillermo Almada. Saben perfectamente que cuando esté al 100%, pues va a ser titular. Y esto es ya, la realidad es que Brian Rodríguez pasó ya con esas molestias, no tiene mayores problemas, lo vimos en este partido, ingresó y en efecto inmediato consigue la anotación. Entonces esperemos a Brian Rodríguez ya asumiendo el rol de titular. También está ahí Oscar Perea, ¿no?, que es el suplente natural de Brian Rodríguez, a quien se le irán dando algunos minutos, pero la intención es que Brian sea el titular con Guillermo Almada.
1: Y los jóvenes, Stevie, que están respondiendo, quizás sea por la falta de profundidad, porque las lesiones o la adaptación postmundial, pero Alejandro Cárdenas hace gol, Osvaldo Arriaga te da buenos minutos, ¿están en planes para el resto de la temporada de Almada o son un tema de tapón, por así decirlo?
2: No, 100%. Almada ayer, de hecho, en la conferencia de prensa post partido menciona: aquí no es un tema de poner por poner o de darle solo oportunidad a los jóvenes porque son jóvenes y lo merecen. No, es un tema de el que esté bien, el que esté jugando bien, el que demuestre que está para jugar, que tenga la oportunidad de ir al campo, ¿no? Guillermo Almada ha sido muy claro con eso y es un técnico que respeta justamente eso, ¿no? Cuando menciona, cuando tiene la confianza en los jóvenes y los jóvenes le responden, lo respaldan, pues él obviamente que viene, les da esa oportunidad, ¿no?, de ser titulares, de tener algunos minutos. De ayer el caso del famoso Coco con esa anotación, pues muy importante ese tanto que consigue para que el conjunto americanista pudiera cerrar la victoria.
3: Steve, ya nada más para despedirte, para dejarte ir, ¿qué viene para las Águilas del América en tema logístico? ¿Cuándo viajan para la Leagues Cup, para esos tres partidos que sabemos que tienen contra San Diego, Portland y contra Austin? ¿Cómo está el tema de la preparación y del viaje?
2: Bueno, recordar que el partido contra San Diego será en la cancha del Estadio Azteca este mismo jueves, y la intención es, una vez que pase ese partido, el viernes está realizando el viaje ya para jugar los dos partidos restantes en Estados Unidos.
3: Perfecto, pues estaremos bien pendientes de qué va pasando y sobre todo, pues pendientes del tema de la información de esos dos posibles refuerzos que se esperan en las Águilas del América. No van a caer mal, aunque los jóvenes han respondido, como decía Landucci, siempre caerán muy bien y ojalá que pueda seguir sumando refuerzos este equipo de Almada. Te agradecemos mucho, Stevie, y estamos bien pendientes. Gracias, te mandamos un abrazo.
2: Abrazo, que estén muy bien.
3: Y ahora que decías lo de los jóvenes, digo, guardando proporciones, o sea, no quiero que esto se saque de contexto, como suelen sacar de contexto nuestras conversaciones.
1: Aquí ya me dijeron que yo sugerí que Pep Guardiola iba a llegar a Tigres, se inventan
3: pero,
1: todo.
3: Pero ahí te va esto, y los jóvenes, ahora que preguntabas de, oye, ¿es por necesidad? Porque de plano no hay nadie más y meten a estos chavos. Aunque sea por necesidad, me recuerda mucho a cuando en el Barcelona estaba todo muy mal y empezaron a aparecer los Pedri y los Gavi y Lamine, y era porque no había para más, ¿no? Pero lo que son hoy en día, ¿no? Entonces, a lo mejor uno de estos jóvenes con los que Almada sabe trabajar muy bien, lo hemos visto hasta el cansancio, empiezan a funcionar a la larga en el América.
1: Porque no es irnos. Bueno, no, el ejemplo del Barcelona es muy claro. En Pachuca, Almada ha tenido que, en más de una ocasión, depender de jóvenes que al final terminan ganando su lugar, terminan levantando la mano, más allá de la generación dorada de Pachuca, que es obra de Almada, la que levantó el título de Liga MX esta última. Lo hemos visto llegar lejos en CONCACHAMPIONS, lo hemos visto eliminar al América, poner en problemas a equipos grandes con productos de la cantera. Quizá en el América la tradición o la imagen de formar jóvenes no es tan importante como en Pachuca, al menos en los últimos años, pero es algo que te puede aportar Guillermo Almada. Es una de sus principales cualidades como director técnico y es bueno ver que están ahí los jóvenes recibiendo oportunidades y aprovechándolas también.
3: No, y sería ilógico que, si digo, es una de sus fortalezas, pues que no lo explotara, ¿no? Que si ya están ahí los jóvenes y sabe trabajar, pues que no los utilizara. Así las cosas con las Águilas del América. Me gusta esto de Edwin Cerrillo, creo que puede ser una buena apuesta.
1: A mí también me parece un jugador que necesitaba el América. Yo creo que la necesidad más importante sigue estando en el frente de ataque, por más que Henry Martin, que Cárdenas hayan podido anotar.
3: No, le surge un
1: necesitan una figura
3: letal,
1: importante, letal y consistente, que te pueda dar gol en 3, 4, 5 partidos consecutivos. Pero también había una necesidad en el medio campo. Las apuestas brasileñas no dieron buenos resultados. Se fue Jonathan dos Santos, que había sido el que entraba a salvar las papas los últimos 2 o 3 torneos, cuando el América no le funcionaba el experimento, no le funcionaba la prueba. El que estaba ahí siempre era Jonathan. Y creo que Cerrillo puede ser un reemplazo directo de esa figura. Un tipo al que le puedes confiar la pelota, que te puede marcar el ritmo del partido, distribuir, y que al momento de la recuperación también puede meter la pierna para salvar al América de situaciones de peligro. Me gustó mucho el fichaje. Creo que es un jugador que puede dar grandes resultados. Ya lo decíamos, producto de la misma cantera que Alejandro Zendejas. Creo que es un acierto. Le vamos a poner el acierto
3: a este fichaje. Palomita de momento, ¿no? Fichaje ya oficial de las Águilas del América, Edwin Cerrillo. Lo hicieron oficial ya el domingo. Lo estaremos viendo en los próximos días con las Águilas del América. Antes de ir a pausa, Claudio, comentar lo de Toluca y Necaxa. Toluca que gana 3-1, el equipo de Mohamed que responde, pero se da una situación otra vez curiosa con el tema de la ley Prestiani, de un jugador de Necaxa que se tapa la boca, que dice algo y que termina siendo expulsado. Una situación que ya vimos antes que nada en la Copa del Mundo, y en la Liga MX ya es la segunda vez.
1: En el Mundial lo vimos 2 veces. En la Liga MX llevamos 3 jornadas y ya también hubo 2 jugadores expulsados por el mismo caso. En la fecha 1 fue Rodrigo Aguirre con los Tigres, ahora lo hace Julián Carranza. Martín Barini, además, después del partido, que no está nada contento por cómo se aplica o cómo se ejecuta este nuevo reglamento. Y al final del día sabíamos que era algo que le iba a tomar tiempo a los jugadores acostumbrarse. Es que es, ¿no? Es algo que llevan haciendo, ¿no?
3: Te tapas
1: toda
3: la boca,
1: su carrera. Es más,
3: sí, claro.
1: En la formación, ¿no? Le dicen a Carranza o a futbolistas de este tipo, oye, cúbrete la boca porque no vaya a ser, y ahora le dan toda la vuelta a la situación. Es algo que llevas haciendo toda tu carrera profesional, toda tu carrera juvenil. Bueno, será difícil quitarse la maña para los que están más acostumbrados a hacerlo, ¿no? A confrontar,
3: incluso
1: pues.
3: En algunos momentos del Mundial, me acuerdo, había imágenes de algunos futbolistas que se llevaban la mano a la boca y era como, ¡ay, ay! No, no, no.
1: Y salían corriendo.
3: O alguien les recordaba, ¿no? De, oye, no, no te puedes tapar la boca, te van a expulsar. Y bueno, al final termina pasando esto con Carranza y los Diablos Rojos del Toluca, que ganan 3-1. Vamos a escuchar palabras de Antonio Mohamed después de esta victoria de los Diablos Rojos del Toluca.
5: Las expulsiones hicieron que bajemos nosotros el ritmo, pero el primer tiempo era para 3-0 y creo que volvimos a jugar como nos gusta a nosotros, en campo rival, recuperando rápido la pelota, sin que el rival tenga tiros a gol. Y el segundo tiempo el equipo consiguió el tercero y después reguló la intensidad. Para, sabemos que nos quedan 4 partidos en 10 días, entonces tenemos que estar consciente de que a veces la energía hay que guardarla para lo que viene. Lo importante y la grandeza de un equipo, de un club, es cómo se levanta de una adversidad. Y nosotros hoy volvimos a ganar y bueno, tenemos que ir demostrando que queremos pelear todo. Así que no tenemos hablado otro refuerzo, pero por ahí sale uno, viene otro. Esto, mientras esté el libro de pases abierto, siempre puede haber alguna sorpresa. Pero yo estoy contento con el plantel que tenemos.
3: El turco Mohamed, que deja bien claro que van a seguir peleando por todo. Viene la Leagues Cup y por supuesto vendrá la Copa Intercontinental. Ya a fin de año van a querer ir por ella. Nosotros vamos a una pausa y volvemos en Zona Mixta.
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2: Con 30 minutos, estamos de regreso en Zona Mixta. Andamos con rolas muy fresas, ¿no, Landucci?
3: Sí, ya van dos bloques seguidos. Empezamos con Luis Miguel, ahora estamos Emmanuel. Con la chica de humo. A mí me gusta.
2: Me gusta. Para iniciar el lunes, no hay que esperarse al fin de semana para empezar a pasarla bien, ¿no? Todos los días puede ser fin de semana si uno quiere.
3: Nos mentalizamos una vez aquí en Zona Mixta. Ya es viernes, mañana hay fútbol.
2: Mañana, exacto. Ya todos los días hay fútbol, que parece fin de semana.
3: Exacto.
2: Que la gente nos diga, mándenos sus mensajes al WhatsApp 55-5402-2844. Hablábamos ya de las Águilas del América y, por supuesto, de lo que pasó con Toluca y Necaxa. Tenemos varios mensajes ya y tienes dedicatoria especial. De hecho, Landucci, buenas tardes, Zona Mixta. Ojalá y esta vez sí lean los mensajes, porque cuando viene el señor Landucci no los leen. Y que no nos pasemos hablando tanto ya del América, que ya estuvo suave, nos dice el buen Ricardo Mendoza desde Hidalgo. Acá estamos leyendo los mensajes para que no digan.
3: Y hablando media hora del América también. ¿Sí? Es de lo que hay que hablar. Yo sí leo mensajes.
2: Sí, los leemos. De hecho, tan los leímos que el otro día nos metieron en problemas, ¿no? Que andaban ahí malinterpretando lo que dijimos.
3: Lo que dijo alguno de nuestros...
2: de nuestros seguidores. Nos dice el buen José Luis Nuño, saludos jóvenes. Y pita, pita, maquinita. ¿Y para qué pita? Si se lo bailó el Atlante. Mira, ya se mandan mensajes aquí
3: entre ellos, ¿no?
2: Entre el público de Zona Mixta. A ver si nos contesta el buen Israel Serral del mensaje de José Luis Nuño en un rato. Y nos manda una foto, ¿no?, de el camión de Rayados de Monterrey, que ganó 2-0 este fin de semana. Tenemos más mensajes por acá. Nos dicen, buena tarde, Zona Mixta. Soy el Torero. Saludos al Torero de Tecomatlán, que siempre está pendiente de nuestros espacios. Nos dice, las guajolotas contratan puro cascajo, ya se parecen a los gatillos, con puro cascajo. Bueno, que así sigan, jajaja, ja, ja. Es broma, excelente inicio de semana. ¿Cómo ves?
3: Pues lo que decía, ¿no? El cascajo de Pumas le ha dado buenos resultados porque ya le ganó al Toluca.
2: De hecho,
3: con goles de sus dos fichajes, ya le ganó, bueno, le goleó a FC Juárez 5-1, lo decíamos antes de la pausa. Creo que los dos fichajes del América prometen mucho, tienen potencial para salir muy bien. Yo confío en Perea, confío en Cerrillo, quizá de perfil más bajo, ya no son las estrellas que antes fichaba el América.
2: Ese es el tema, creo yo, con los fichajes del América, al no ser bombazos, al no ser el nombre conocido que traes de Europa, de Sudamérica.
3: O de la misma liga, ¿no?
2: Se
3: ya no
2: puede interpretar como, no lo ubico.
3: Al jugador irrupción de la Liga, exacto, MX, que ese es antes el fichaje que siempre trae el América, y que Oribe Peralta la está rompiendo en Santos.
2: Tráetelo.
3: Vente para acá.
2: Quintero.
3: Todos esos de Santos, pero también, también con otros equipos. Eso es lo que ha perdido el América. Pero creo que esta nueva estrategia de buscar jugadores de menor perfil también puede rendir muy buenos resultados.
2: Sí, ya les funcionó, lo hicimos en su momento con Fidalgo, ¿no? Cuando llegó Fidalgo, nadie sabía quién era. Venía de la segunda división de España y se terminó convirtiendo en
3: leyenda.
2: Diría yo, de las Águilas de la América, claro, con el tricampeonato. Hasta su papá se tatuó a la América. Entonces, pues denles chance, ¿no? A Cerrillo, a Perea, van empezando, ni siquiera han jugado y ya le estamos tirando con todo, ¿no?
3: Sí. Claro,
2: que aguante.
3: De acuerdo.
2: Bueno, vamos a hablar ahora sí de lo que pasó con la máquina celeste.
3: Es que, ¿qué me va a decir? ¿Qué me va a decir Ricardo Mendoza si seguimos hablando de la América?
2: Nos va a matar.
3: Va a venir aquí.
2: Va a venir acá a la pecera de Claro Sport, que estamos todavía aquí afuera del Museo Sumaya. Si quieren darse una vuelta, acá seguimos en la pecera, seguiremos. Acá los esperamos, pero no, ya le mandamos un abrazo a Ricardo.
3: Fuerte abrazo.
2: Se acabó lo de la América.
3: Se acabó la América, vamos a hablar
2: con Cruz Azul.
3: Cruz Azul.
2: Que perdió 3-2 contra el Atlante, lo decíamos al inicio del programa, lo decíamos el viernes, yo estaba aquí con Josué platicando. Imagínate que el Atlante sea el que le quite el invicto a Joel Wiki, 10 partidos, 8 victorias, 2 empates, título de liga, título de campeón de campeones. Pues llegó el Atlante del Piojo Herrera y tómala, victoria contra Cruz Azul.
3: Sí, una victoria muy buena para el Atlante, obviamente salieron a ganar ese partido, lo hicieron muy bien, neutralizaron al ataque de Cruz Azul, generaron ocasiones muy peligrosas al principio del partido. Ya luego Cruz Azul despierta, saca la chispa de campeón, que es lo que le había servido para remontar contra San Luis y contra Puebla. Pero esta vez no se lo permite el Atlante, que sigue yendo hacia adelante, que sigue bien estructurado, que gana acciones de peligro para poner el tercer gol. Ya luego se van para atrás, se acomodan, es verdad, Cruz Azul sigue insistiendo, fallan un penal antes de encontrar el 3-2 y se queda 3 puntos Atlante. Creo que es una buena victoria para Atlante, obviamente que está montando un regreso espectacular. Oye, en tus primeros 3 partidos vas a enfrentar a los 3 rivales, digamos, más importantes, porque uno es el clásico histórico. Uno es, bueno, y los otros dos son los clásicos o los rivales de la ciudad, los rivales con los que compartes estadio. Y sales con 4 puntos, me parece fantástico el trabajo que ha hecho este equipo en su regreso a la Liga MX. Y del lado de Cruz Azul, lo decía, creo que es un golpe necesario para regresar los pies a la tierra, para quitarle el exceso de confianza que creo se nota en algunos de los futbolistas, quizás en el cuerpo técnico también. Apenas empieza el torneo, es buen momento para perder y recordarle a Cruz Azul que no tiene nada asegurado, por más que sean, sí, la mejor plantilla del fútbol mexicano.
2: Y muy positivo me parece que en Cruz Azul haya vuelto a anotar Nico Ibáñez, ¿no? Que el torneo pasado llegó, empezó a hacer las cosas muy bien desde los primeros partidos. Creo que es de lo positivo que debe rescatar el aficionado de Cruz Azul, que nos preguntaban, recuerdo, desde la jornada 1, oigan, Nico, ¿cuándo regresa? ¿Cómo está Ibáñez? Porque en la liguilla ya no lo pudimos ver por el tema de la lesión, y me parece muy positivo que dentro de todo, digo, resaltando evidentemente el tema de la derrota, pues que regrese y recupere a un delantero que desde que llegó demostró ser letal, que lo sabemos es garantía en la Liga MX, que fue campeón de goleo, que fue campeón en Tigres, fue campeón en Pachuca y que ya fue campeón en Cruz Azul y que puede seguirle dando muy buenas cosas a la máquina. Me parece algo de lo que yo rescataría de esta derrota contra Atlante. Escuchamos palabras de Joel Wiki, que lo decíamos, se acabó el invicto de la Wikipedia, de Wikidios, ¿cuál otro? De la Muertiña FC. Se acabó el invicto de Joel Wiki, pero que sin duda pues seguirán trabajando para hacer bien las cosas. Escuchamos a Joel Wiki.
0: La propuesta nuestra y lo que hemos estado construyendo prácticamente todo este torneo, bueno, final de torneo y liguilla, inicio de este, fue generar un ambiente de competencia en el cual el que tenga oportunidad de demostrar que entra bien al de cambio puede iniciar cualquier partido, ¿no? Entonces, a partir de ahí nosotros hemos generado oportunidades para todos y el plan fue el mismo, ¿no? No cambió nada, el rival para nosotros fue muy importante, sobre todo nuestro planteamiento fue generar ventajas, espacios numéricas con los jugadores que intentamos poner dentro del campo. Y al final de cuentas, lo mencionaba yo hace ratito, ¿no? Los partidos no son fáciles de ganar, son complejos. Creo que hoy lo compartí en el vestidor, ¿no? Que a veces uno se malacostumbra o se bien acostumbra a poder ganar siempre, ¿no? Hoy nos tocó perder, en la realidad, con un equipo que plantó bien el juego, tuvo acciones muy buenas y merecidamente tiene el triunfo.
2: Ahí las palabras de Joel Wiki, que pues no es que haga menos la derrota, pero pues lo entiende que entra dentro de la normalidad del fútbol, ¿no? Y lleva 6 puntos, no es que como que Cruz Azul está haciendo malas cosas o que se empiece a complicar el torneo para nada, simplemente reconocer el buen trabajo del Piojo Herrera, que en el planteamiento lo hizo muy bien, y del rival que tienes enfrente, ¿no? Esta derrota iba a llegar en algún punto para Cruz Azul.
3: Sí, creo que usó el término malacostumbrarse a ganar, a que pueden remontar, a que son el campeón. Es una actitud que creo que se reflejó en ciertos momentos, ¿no? Hay una línea pues muy delgada entre la confianza y el exceso. ¿A qué me refiero? Siempre hay que creer en uno mismo, siempre hay que creer que si salen las cosas mal al principio se puede dar la vuelta. Ya ha demostrado Cruz Azul que se puede, pero otro tema ya es cuando sales sobrado,
2: agrandado, ¿no?
3: Sales,
2: ¿no?,
3: agrandado al terreno de juego. Creo que hay errores también en el planteamiento de Joel Wiki. Llegan comentar de los cambios. La calidad de los jugadores de Cruz Azul todos la conocemos, ¿no? Es la número uno del fútbol mexicano, yo insisto, pero también hubo ciertos errores de concentración. El penal del Toro Fernández, hay que darle reconocimiento a Óscar Jiménez por atajar, pero está muy mal cobrado. Andrés Gudiño, que era un portero, al igual que lo hablábamos con Rodolfo Cota, que te parecía una garantía desde el banquillo, te parecía una garantía desde suplente, bueno, se equivoca y grave en el primer tanto, el gol de Puente. El segundo es un golazo del Atlanta y no tenía nada que hacer. Pero son estos momentos que le cuestan. También genera peligro Cruz Azul, pero desconcentraciones con el fuera de lugar, jugadas apretadas. Al final, la derrota iba a llegar. Es buen momento para que llegue, porque jornada 3, vas a parón, vas a competencia internacional y luego retomas el torneo, donde creo que esta derrota no cambia la percepción de nadie de que Cruz Azul es el candidato número uno o número dos junto con Toluca a levantar el título.
2: Pensé que ibas a decir junto con Chivas.
3: No, esos ya cambiaron mi percepción porque ha sido un inicio desastroso.
2: Bueno, pero van tres jornadas.
3: Van tres jornadas.
2: Las bases están para Cruz Azul, para Toluca, para Chivas. Creo que sí. Entre los tres, que es raro, porque son los tres de los que el torneo pasado también hablábamos, ¿te acuerdas? Cuando decíamos, ¿quién es favorito? Y poníamos casi Cruz Azul y Toluca y nadie más, ¿no? Y luego se fue sumando Chivas, se sumó Pumas, pero son los mismos de la vez pasada.
3: Pero es que a diferencia de Pumas, Chivas mantuvo su mismo plantel con dos refuerzos
2: muy buenos, Castañeda, Jordan Carrillo.
3: Muy buenos, Cruz Azul es el mismo equipo, Toluca es el mismo equipo, Pumas pierde un técnico, pierde a su figura, justamente llega a Chivas, pierde otros jugadores importantes y oye, también están con 6 puntos, vienen de golear, Solari ve que ha logrado trabajar con la mentalidad de este equipo, que fue un muy fuerte golpe la salida de Efraín Juárez. Pero sí, al final los tres candidatos siguen siendo los mismos tres candidatos. América gana, pero sabemos que le falta cierta profundidad, le falta trabajo con Almada. Los regios, Monterrey va a la alza, pero Tigres se está cayendo a pedazos. Pues es muy claro, ¿no? Ves la temporada baja, la pretemporada que hacen estos clubes, y es lógico que te queden los mismos tres que el torneo pasado.
2: Sí, siempre regresando de Copa del Mundo es difícil cuando no tienes un buen plantel, ¿no? Y lo que caracteriza en común a estos equipos es que tienen planteles muy bien armados, sobre todo lo de Cruz Azul, lo de Toluca y lo de Chivas. Para la máquina vendrá la Leagues Cup. Tienen su primer partido contra Filadelfia este 6 de agosto, el 9 contra el New York City y el 13, lo hemos dicho, contra el Chicago de Robert Lewandowski, que ya
3: está encendido,
2: anotó, ¿eh?
3: Cuidado con Robert Lewandowski. No, de verdad, parece que sí, que no perdió pista del Barcelona, su debut. No lo veías con en redes sociales, ya hablando de los rivales que va a enfrentar la Liga Mexicana en la Leagues Cup. ¿En qué año estamos? Que en un mismo fin de semana vimos un gol de Son, un gol de Thomas Müller, un gol de Robert Lewandowski, todos dentro de la misma liga, Luis Suárez también.
2: En la misma liga, el mismo fin de semana, regresó Messi, cuidado, también, cuidado. Casemiro, aguas, cuidado, con la MLS, ¿no?
3: Y creo
2: fue muy buen fin de semana para la MLS, diría.
3: Se tiene
2: yo,
3: que ¿no? cuidar Cruz Azul, de verdad, de un Robert Lewandowski. Que no ha perdido pista, ¿no?
2: No. Está en una forma espectacular que ya quisiera cualquiera. Hablando del Atlante, Claudio, lo decías, en el papel antes de que iniciara el torneo, veíamos estas primeras tres jornadas y decías, híjole, a ver si el Atlante no se va con 0 puntos a la Leagues Cup, ¿no? Llevan 4 esta victoria contra Cruz Azul y Miguel Herrera, que ha hecho un gran trabajo, como él dice,
3: trabajar,
2: no queda más que trabajar. Ya está, se ríe de él mismo ya en conferencia de prensa, dice, pues es que no hay otra, ¿no? Yo llevo trabajando desde antes del Mundial y vaya que le ha funcionado y vaya que está haciendo bien las cosas con el Atlante.
3: Sí, son grandes resultados, además, vemos los rivales, ¿no? Cruz Azul, América y un Necaxa, que es un equipo, es un proyecto asentado, ¿no? Que ha sufrido golpes importantes con salidas de ciertos jugadores.
2: Y ahí era cuando pensabas técnicos que podía ganar contra Necaxa, ¿no?
3: Claro.
2: Termina perdiendo y le sacan puntos a América y a Cruz Azul.
3: ¿Cuál es el que va a ganar? Es un empate contra América. Es un empate contra Cruz Azul, que creo que son dos partidos muy emotivos, que es algo que sabe trabajar muy bien Miguel Herrera, ¿no? Vender ese estado de ánimo, de garra, de coraje, de pelear cada pelota, de salir a ganar cada uno de los partidos. Pero también hay un trabajo táctico muy importante, le complicaron el partido a dos de los clubes grandes del fútbol mexicano, ¿no? Es meme el trabajar. ahí están los resultados de trabajar y es un proyecto que ilusiona. Te puedo decir que el Atlante
2: y sin grandes nombres.
3: Es candidato, creo que no, pero es un equipo que lleva 3 partidos en primera división
2: después de 12 años.
3: Y qué cosa, ¿no?
2: Va a incomodar al que quieras, al que me digas. Que ya lo vimos, ¿eh? No, contra América, contra Cruz Azul. Al que me digas va a incomodar con el Piojo Herrera haciendo bien las cosas. Y escuchamos justo las palabras de Miguel Herrera después de esta victoria de 3-2 contra Cruz Azul.
4: Trabajo, ya les dije, soy a meme aquí, pero trabajo, no hay otra fórmula. Trabajar, repeticiones, entrenamiento, explicaciones, los muchachos bien dispuestos todos, bien receptivos, y eso es lo que nos tiene peleando arriba, porque lo vamos a pelear todo el tiempo. Sabemos que hay plantillas como esta, que es un plantelón, campeón de campeones, un equipazo. Le dio descanso a sus jugadores y el que estaba jugando era un equipazo y luego los cambios y tú los ves, ay, güey, préstame uno. Pero la verdad que el equipo me da gusto cómo trabaja y cómo se entrega. Si mi abuelita tuviera capa, a lo mejor sería superabuelita, a lo mejor no se hubiera muerto, hubiera sido de acero. El hubiera no existe, es el hoy y el día de hoy. Ahora, el equipo que salió, yo lo quiero, por lo menos para tener ahí jugadores de esos. En mi equipo, no me quejo, mis jugadores son extraordinarios, trabajan muy bien, pero oye, el equipo que me presentó es un equipazo.
3: Ahí están las palabras de Miguel Herrera, la clave ya la sabíamos todos.
2: Trabajar. Hay que trabajar, hay que seguir trabajando.
3: Pero también destaca lo que decíamos, la actitud de los jugadores,
2: sí, claro.
3: Y la profundidad de plantilla de Cruz Azul, porque hey, ¿no? Es un equipo que le puede dar descanso a sus piezas más importantes y aún así te pone un 11 que le puede ganar
2: los suplentes
3: al equipo que sea.
2: Son titulares en cualquier,
3: Otro equipo. Hay jugadores en la banca de Cruz Azul que serían el ídolo, la máxima figura de muchas plantillas del fútbol mexicano, ¿no? No hay excusa para decir que Cruz Azul salió sin algunos de sus titulares, sin algunas de sus figuras, porque han procurado, y es parte de lo que se debe dar mérito al proyecto que ha construido la máquina, que no tienen solo un 11 titular, tienen dos y partes de un tercero, ¿no? De sí, verdad, entonces sí. Es una victoria muy, muy valiosa para Miguel Herrera, que ha contagiado a los jugadores de esta mentalidad, de estas ganas de trabajar, de este esfuerzo que le conocemos de siempre en su paso por la Liga MX. Y ahí están las cosas para el Atlante, que también se va a disputar la Leagues Cup por primera vez en su historia. Y ojo que hemos visto a equipos de la Liga MX que quizás no esperabas llegar lejos en la Leagues Cup, ¿no?
2: Lo vimos con Mazatlán, por ejemplo.
3: Querétaro ha tenido su Leagues Cup, Puebla ha tenido su Leagues Cup. A mí me late que Atlante puede ser uno de esos caballos negros que se cuelen a instancias largas de Leagues Cup.
2: Y que esperemos que esta victoria les sirva mucho, justo en lo que mencionabas, tema mentalidad. No para que se agranden ni nada por el estilo, pero que sí digan, a ver, le ganamos al mejor plantel del fútbol mexicano, podemos ganarle a cualquiera, y no es para salir sobrado ni nada, pero para entender que tienes la capacidad para, si sales en tu mejor día, ganarle al que se te ponga enfrente. Y es, creo que, a lo que se tiene que aferrar el Atlante de aquí para adelante, ¿no? Y lo decías, en la Leagues Cup van a enfrentar este 4 de agosto a Vancouver,
3: Thomas Müller,
2: el 8 de agosto al Salt Lake,

0: MX y la imagen, la idea desde que el día uno puedes competir, que no necesitas años de desarrollo, años de adaptación, que desde el primer día ahí estás haciéndole partido a los equipos más grandes. Verdaderamente un proyecto muy interesante el que ha tenido Atlante y un inicio muy muy prometedor. ¿Quién dice que Atlante no se puede meter entre los mejores 8 del torneo? Me parece que es candidato, que ha demostrado que tiene el fútbol y la idea de competir por esos puestos.
1: Por ahí veía en redes sociales un video de que el Atlante se está convirtiendo en el Cabo Verde de la Liga MX. Que quien no le va a ningún equipo, le va a empezar bienvenido a ir al Atlante, va a empezar a apoyar al Atlante. Decir, hoy es fin de semana, ¿por qué no vamos al Estadio Azteca a ver al Atlante contra quién? No importa, vamos a pasarla bien. Y la realidad es que fue una gran entrada contra Cruz Azul. Creo que el Atlante puede empezar a sumar aficionados y a darle justo ese toque a la Liga MX. Y sin ningún problema, eso que dices, meterse entre los primeros 8.
0: Claro, porque estás hablando de gente nueva, gente que se suma, ¿sí? Como enamora, ¿no? El caballo negro. Pero es gente también que lleva años esperando ver a su equipo de regreso en primera división. Oye, la gente de la América pues está muy mal acostumbrada, ¿no? A que su equipo gane, a que su equipo siempre esté en liguilla, esté en finales. Por eso quizás no se llene tanto el estadio, pero estás hablando de personas que llevan más de una década esperando este momento y el momento en el que llega.
1: ¿Conoces aficionados del Atlante de menos de 35 años?
0: Conozco a un par de aficionados del Atlante jóvenes, que por el abuelo, que por el papá, que obligados, pero que siguieron y que esperaron y ahora están cosechando los frutos de su paciencia, ¿no?
1: Yo creo que cada vez veremos a más
0: aficionados del Atlante.
1: ¡Qué jovencitos!
0: Bien. Me gusta.
1: Con la playa del Atlante. Ojalá que le vaya bien al Atlante, le pone un sabor bien interesante a la Liga MX. Antes de ir a pausa, Claudio, tenemos que hablar de Pedro Caiciña, uno de tus entrenadores fetiche. Me dijeron, predilectos, pues que ya se quedó sin chamba. Le dieron las gracias en los Bravos de Juárez, después de esa goleada contra Pumas 5-1. Jornada 3 y ya decides cortar un proyecto de tajo. Entiendo el tema de la goleada, pero ¿cómo vas a pensar en progresar y en avanzar y en construir algo cuando en la jornada 3 decides dar las gracias a tu técnico? Después de un momento tan complicado, a ver, y repasamos los números de Caiciña con los Bravos. Son 19 partidos dirigidos, 5 victorias, 3 empates y 11 derrotas. Una efectividad, pues sí, tristísimo de 32%, pero si quieres construir algo, ¿por qué no dejar y darle la oportunidad, sobre todo después de un momento así? ¿Qué tan mal te puede ir después de perder 5-1? O sea, creo que de ahí todo debería mejorar.
0: Para arriba, ¿no?
1: Pues deciden dar el paso de que Caiciña deja de ser técnico de Juárez.
0: No, estoy de acuerdo con lo que dices porque Caiciña no es un experimento. Quizás no ha tenido los mejores resultados en sus últimas etapas en el fútbol mexicano, pero al final es un entrenador que sabe lo que es ganar en esta liga, que conoce lo necesario y que si le das las llaves a un proyecto también lo tienes que acompañar con otras cosas. Pero ves Juárez siendo un equipo que se ha tardado muchísimo en agarrar un lugar competitivo en la Liga MX, un Atlante que acaba de llegar y que ya le gana Cruz Azul, que ya le saca resultados al América. Y es un Juárez que ha tenido sus momentos, pero al final, si ves en el aspecto general los resultados completos desde que regresan, o más bien desde que llegan a Primera División, nunca han podido ser un equipo competitivo. Parecía que lo de Barini lucía muy bien, al final da el paso hacia Necaxa, entendiendo que
1: sí, lo hacía, ¿no? Por algo Necaxa también se fija en él cuando se va al Arcamón.
0: Pero tienes que tener la capacidad para, si pierdes a tu entrenador, traer otro y adaptarte a lo que él necesita. Es un 5-1, pero es que además es la tercera derrota del torneo. Es verdad que los resultados algo tenía que cambiar, pero no sé si es la decisión correcta cortar un proyecto en la tercera fecha. No hay mucho más que puedas hacer de aquí al resto del torneo.
1: Es que es eso, ¿no? Es jornada 3. Se entiende que está el parón por el tema del Leagues Cup en la liga, ¿no? Pero de todas maneras hay que jugar la Leagues Cup. O sea, no es como que tengas un montón de tiempo para empezar otro proyecto. Y también, pues no es el primer entrenador que cambia ya un equipo en este certamen. Ya también pasó con Atlas, días antes de que empezara el torneo, se fue Diego Coca, llegó Crespo, que apenas pudo debutar este fin de semana, y por supuesto lo de Tigres, que también ya se queda sin Guido Pizarro. 3 jornadas y ya te echaste a 3 entrenadores en el fútbol mexicano.
0: Estamos a uno por jornada. Bueno, el caso sí. De Diego Coca.

0: lleguemos a...
1: Ya todos, ¿no?
0: Que
1: todos
0: se vayan todos, jornada 17, ya no hay
1: técnicos. Y te queda un entrenador de los que inició el torneo, ¿no? Es algo, pues... Tigres no tenía mucho más que hacer. Al final fue decisión de Guido Pizarro abandonar el barco. El tema de Atlas también, con tanta cercanía a que inicie el torneo, les da tiempo de trabajar, de buscar algo. Encuentran a Hernán Crespo, que también llega pidiendo paciencia, ¿no? La palabra clave, la palabra que usó Renato Paiva en Santos, la palabra que usó Matías Almeida en Rayados, la palabra que usa Hernán Crespo en Atlas, es paciencia, porque saben que es algo... pues muy poco común dentro del entorno del fútbol mexicano, ¿no? Hay técnicos a los que no se les da paciencia, hay técnicos a los que se les da paciencia y al final ellos deciden no aceptarla y terminan dejando proyectos o encontrando algo mejor en otro club o en otra liga. Veremos qué es lo que decide hacer Juárez, porque parece que se va a tener que echar esta temporada con un tapón, con algo inventado, porque no hay técnicos, me parece que hoy... puedan tomar las riendas de Juárez en una jornada 3, con 3 derrotas, con un equipo que viene de perder 5-1, que todavía tienes algunos jugadores interesantes, pero las figuras de Juárez ya también están volteando a ver la rampa de salida del club, quiero pensar.
0: Y a ver, Juárez, en, le decíamos, no es como que se libre de la Leagues Cup o algo parecido, ¿no? O sea, de hecho, ya el día de mañana debuta Juárez contra Minnesota. 6:30 de la tarde, después tendrán partido contra Vancouver y después contra el Salt Lake.
1: Pero los mismos rivales que Atlante.
0: Exactamente, los mismos rivales. Bueno, no me sorprendería.
1: Y regresando de la League Cup, ¿cómo te cae? Rayados, América, Toluca, Pachuca.
0: Híjole. De hecho, sí, pues no es nada alentador para los aficionados de Juárez, ¿no?
1: Hacia adelante y no sabes dónde está la zona cómoda, ¿no?
0: Vamos a ver a quién contratan, porque la verdad es que sí, la situación pinta complicada. No me sorprendería que regresen de la Leagues Cup sin puntos.
1: Sí, a mí tampoco.
0: Es una posibilidad.
1: Es una amplia, un equipo, ¿no?, que no ha sumado en Liga MX, que no tiene director técnico y que se enfrenta a grandes equipos del fútbol de la MLS.
0: Veremos qué pasa con los Bravos de Juárez. De momento, vamos a una pausa y volvemos con mucho más en Zona Mixta.

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0: Hola, ¿qué tal? Muy buenas tardes. Qué gusto saludarles en este espacio de informativo NTR. Tendremos para ustedes lo más importante de la información. Los invitamos para que nos acompañen y comenzamos, como todos los días, haciendo un resumen de algunos de los temas que abordaremos en este espacio informativo. Confirma una auditoría del órgano interno de control del CIAPA que el organismo distribuyó agua contaminada en la zona metropolitana de Guadalajara, sabiendo su mala calidad. La auditoría interna reveló que desde el año pasado la institución tenía conocimiento de la presencia de coliformes fecales, metales pesados y altos niveles de turbiedad en el suministro. Según los análisis de laboratorio recibidos el 10 de octubre, al menos 15 tanques de almacenamiento operaban fuera de los límites permitidos por la norma oficial mexicana de salud ambiental sobre agua para uso y consumo humano. También encontraron contaminación en las tomas domiciliarias. A poco más de un año del asesinato de la joven creadora de contenido Valeria Márquez, la Fiscalía de Jalisco reporta la detención de un presunto implicado en los hechos de mayo de 2025. Un juez federal dictó prisión preventiva en contra del presunto líder delictivo apodado el R1 y uno de sus colaboradores cercanos. Ambos enfrentan un proceso judicial por la aportación de armamento militar y posesión de sustancias ilícitas con fines de comercialización. Destapa el cateo por el robo de un patín eléctrico, un casino clandestino y un punto de narcomenudeo. Hay 14 detenidos. En Jalisco, las denuncias por abuso sexual infantil registraron una ligera disminución de 2% durante el año pasado, acumulando un total de 3.930 carpetas de investigación. Recuperan policías de la Secretaría de Seguridad y Protección Ciudadana de San Pedro Tlaquepaque un contenedor con reporte de robo vigente que transportaba electrodomésticos con un valor aproximado de 5 millones de pesos. Esto durante un operativo de vigilancia en una pensión para vehículos de carga pesada ubicada en la colonia Toluquilla. A pesar de que Jalisco escaló al octavo lugar nacional en contagios de dengue tras sumar 18 nuevos enfermos durante julio, la propagación del virus mantiene un desplome cercano a 90% en comparación con el año pasado, aseguran autoridades de salud. Impulsa el Instituto Mexicano del Seguro Social el bienestar y autoempleo de jubilados a través de talleres permanentes de arte y apreciación del café. Para frenar el proyecto habitacional llamado Legado Jalisco, el colectivo en defensa del territorio de Mirador de San Isidro puso en marcha una ofensiva jurídica. La agrupación civil también recurrió a la Secretaría de Gobernación para solicitar su ingreso al mecanismo de protección para defensores de derechos humanos, luego de que su campamento fuera desmantelado por la policía de Zapopan la madrugada del 30 de julio. Comienza en Tlajomulco de Zúñiga la prueba piloto del programa Mi Bici, mediante el cual las personas interesadas podrán acceder a bicicletas eléctricas con asistencia de pedaleo a través de una suscripción mensual de 500 pesos. La estrategia estará vigente hasta enero de 2027 para evaluar su funcionamiento. Interviene Guadalajara, 26 unidades deportivas y 100 parques, según el gobierno municipal. Esto como parte de una estrategia de recuperación de espacios públicos. Reúne bien de noche a 130 mil personas, es la edición más reciente que congregó a familias, jóvenes y visitantes en calles, plazas y parques del centro de Guadalajara, donde se realizaron actividades culturales, recreativas, deportivas y con acceso gratuito. Investigan autoridades federales un rancho ubicado en el municipio de Zapopan como un presunto centro de reclutamiento del crimen organizado luego de un operativo encabezado por elementos de la Secretaría de la Defensa Nacional en el que fueron detenidos 6 hombres y asegurado un arsenal. Prevé la presidenta de México, Claudia Sheinbaum, reunirse con dirigentes de la sección 22 de Oaxaca grupo sindical perteneciente a la disidente Coordinadora Nacional de Trabajadores de la Educación, para la revisión de los acuerdos educativos. Aclaró que la cita no será una negociación general con toda la CENTE, sino un encuentro enfocado en demandas específicas del magisterio oaxaqueño y en revisar acuerdos alcanzados previamente con las secretarías de Gobernación y de Educación Pública. Advierte la Arquidiócesis Primada de México sobre los riesgos de censura previa y la manipulación algorítmica en el contexto de la regulación de los derechos de las audiencias. Rechazó la idea de que una autoridad administrativa pueda determinar la veracidad, legitimidad o aceptabilidad de las opiniones difundidas en medios de comunicación. La arquidiócesis propuso un compromiso ético compartido para conciliar la libertad informativa con el respeto a la verdad y la dignidad humana. Estima la Confederación de Cámaras Nacionales de Comercio, Servicios y Turismo con Canaco Servitur que el inicio del ciclo escolar 2026-2027 generará una derrama económica de 144.450 millones de pesos, impulsada por la compra de útiles, uniformes, calzado, mochilas, libros, artículos de papelería y equipos tecnológicos para millones de estudiantes mexicanos, convirtiéndose en una de las temporadas de mayor actividad para el comercio nacional. El presidente de Estados Unidos, Donald Trump, compartió en su red Truth Social un artículo del comentarista conservador Bill O'Reilly, publicado el 11 de marzo, que cuestiona la estrategia de la presidenta Claudia Sheinbaum frente al crimen organizado y critica que no permite el ingreso de fuerzas estadounidenses para combatir a los cárteles. El gobernador de Sonora, Alfonso Durazo Montaño, informó que más de 109 mil estudiantes de educación básica en Hermosillo recibirán gratuitamente uniformes y calzado escolar, un apoyo que busca reducir los gastos que enfrentan las familias antes del comienzo del ciclo escolar 2026-2027. Estos son algunos de los temas que abordaremos a lo largo de este espacio informativo. Los invitamos para que nos acompañen desde este momento y hasta las 3 de la tarde. La temperatura en Guadalajara es de 28 grados centígrados. Hemos tenido una mañana bastante calurosa. La máxima que alcanzaremos hoy será de 29 grados por ahí a las 2 de la tarde, según los datos del Instituto de Astronomía y Meteorología de la Universidad de Guadalajara. La mínima que tuvimos esta mañana fue de 18 grados. Además, la calidad del aire esta tarde es regular, según la información de la Secretaría de Medio Ambiente y Desarrollo Territorial. Vamos ahora a hacer nuestro recorrido por lo que ocurrió en la historia un día como hoy, 3 de agosto. Se nos sigue avanzando el año, vaya que parece que corre rápido. Un día como hoy, en 1492, zarpó del puerto de Palos en España la expedición de Cristóbal Colón con la intención de encontrar una ruta más corta a las Indias. Ya lo sabemos, terminó en el descubrimiento de América. También un día como hoy, pero en 1857, se instaló el Congreso Constituyente de Jalisco. Un día como hoy, en 1859, el presidente Benito Juárez suprimió la legación de México en Roma. El 3 de agosto de 1905 nació la actriz mexicana Dolores del Río. También un día como hoy, en 1911, nació Manuel Esperón, compositor mexicano. El 3 de agosto de 1914, Alemania y Francia se declararon la guerra el uno al otro, señalando el comienzo de la Primera Guerra Mundial. Un día como hoy, en 1932, nació Marco Antonio Montes de Oca, poeta y pintor mexicano. El 3 de agosto de 1936, Jesse Owens ganó su primera medalla de las cuatro totales que consiguió en los Juegos Olímpicos de Berlín. Y un día como hoy, en 1942, se puso en vigor la ley y el reglamento del servicio militar por decreto del entonces presidente de México, el general Manuel Ávila Camacho. Un día como hoy, en 1971, comenzaron los trabajos para la construcción de la siderúrgica Lázaro Cárdenas Las Truchas en Michoacán. El 3 de agosto de 1980, México y Venezuela firmaron el Acuerdo de San José, desarrollado para lograr el suministro petrolero de los países del área. Y un día como hoy, en 1984, Ernesto Canto y Raúl González hicieron el 1-2 en la prueba de caminata de 20 kilómetros en los Juegos Olímpicos de ese año. También ese día, en la prueba de ciclismo, en los 50 kilómetros por puntos, Manuel Josimats obtuvo la medalla olímpica de bronce. Un día como hoy, en 1998, en México se emitió por primera vez el programa de la revista matutina Hoy, producido por Televisa. Y un día como hoy, en 2004, la Administración Nacional de Aeronáutica y Espacio, la NASA, lanzó la nave Messenger con la misión de explorar el planeta Mercurio. Es la 1:12 p.m. Vamos a ir a nuestra primera pausa. Los invitamos para que se queden con nosotros. Regresando, le tendremos toda la información que esta tarde hemos preparado para ustedes.
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0: Estamos de regreso y comenzamos con la información que hoy tenemos preparada para ustedes y con esto que hoy le presentamos en nuestra nota principal del diario NTR Guadalajara. Pues resulta que el Sistema Intermunicipal de los Servicios de Agua Potable y Alcantarillado, el SIAPA, conocía desde el año pasado la presencia de coliformes fecales, metales pesados y la turbiedad en el agua que distribuye en la zona metropolitana de Guadalajara. Lo anterior se confirma con los resultados de la auditoría sobre calidad del agua realizada por el órgano interno de control del organismo. El documento, entregado a través de una solicitud de información vía transparencia, es el resultado de la orden de auditoría emitida el 12 de marzo de 2025. El objetivo de la revisión, menciona, es conocer la calidad del agua potable que se produce en las distintas plantas de potabilización del SIAPA, distribuida hacia los distintos tanques de almacenamiento y distribución del agua del organismo y hacia los domicilios de los usuarios finales, mediante la verificación del cumplimiento de los parámetros físico-químicos y microbiológicos establecidos en la norma 127 sobre sobre el agua para uso y consumo humano y los límites permisibles de la calidad del agua. La mencionada norma fue emitida por la Secretaría de Salud Federal y establece que el agua para uso y consumo humano es toda aquella que no causa efectos nocivos a la salud y que no representa propiedades objetables o contaminantes en concentraciones fuera de los límites permisibles y que no proviene de aguas residuales tratadas. La auditoría también planteó como objetivo identificar posibles desviaciones o no conformidades que puedan presentar o indicar fallas en el proceso de potabilización. El órgano interno de control llevó a cabo pruebas de laboratorio en tanques de almacenamiento de agua producida por las plantas de potabilización, tanques y cárcamos de almacenamiento y bombeo de agua potable, propiedad del CIAPA, así como en algunos domicilios particulares de usuarios finales. Según las fechas de visita previstas en la notificación entregada a la Dirección de Abastecimiento y Operación del CIAPA, las tomas de muestras en 34 puntos de tanques de almacenamiento se llevaron a cabo entre el 12 de agosto y el 23 de septiembre de 2025, mientras que las tomas en domicilios de usuarios se realizaron entre el 12 de agosto y el 25 de septiembre del mismo año. Además, se realizaron visitas a los 10 sistemas de distribución. El 10 de octubre se recibieron los resultados del laboratorio, los que se señala que se encontraron parámetros fuera de los límites marcados por la norma oficial sobre agua para uso y consumo humano. En 15 de los tanques de almacenamiento se encontraron contaminantes fuera de norma, de los cuales en 4 detectaron plomo en exceso y en 2 nitrógeno amoniacal, además de manganeso por encima de lo permitido en el tanque de Polanco. En otro hallaron turbiedad elevada, en 4 fluoruros en exceso y en 2 más color verdadero, que se refiere a materia orgánica natural o contaminantes disueltos. En cuanto a las muestras tomadas en domicilios, el órgano interno de control encontró incumplimientos significativos en turbidez, color verdadero y parámetros microbiológicos, que son coliformes fecales, en algunos puntos del muestreo. Las anomalías se hallaron en 141 puntos, de los cuales 72 fueron señalados por turbiedad, otros 51 con color verdadero, uno más con pH y 2 con cloro libre residual, mientras que en 15 se hallaron coliformes fecales. Uno de los puntos en los que se hallaron coliformes fecales fue apenas a unos metros de las oficinas centrales del CIAPA, en el cruce de la calzada Independencia y el doctor y doctor R. Michel. El documento del órgano interno de control precisa que la turbidez constituye el parámetro con mayor número de desviaciones, lo cual puede indicar presencia de sólidos suspendidos en el agua distribuida hacia los usuarios finales. También señala que en este caso podría no implicar riesgos a la salud, pero la percepción de los ciudadanos es de contaminación o falta de higiene, lo cual provoca rechazo del agua producida y distribuida, incrementando las quejas ciudadanas ante las autoridades correspondientes. La auditoría agrega que la detección de coliformes fecales y totales en algunos sitios de muestreo representa una evidencia de recontaminación de la red de distribución después de los puntos de desinfección, mismos que son esenciales para garantizar la protección microbiológica en todos los puntos de consumo. En cuanto al exceso de cloro residual, considera que hay posibles fluctuaciones en la dosificación o pérdidas de concentración a lo largo de la red. Así que el CIAPA sabía que nos distribuía agua puerca y no había tomado ninguna medida hasta que las quejas de los ciudadanos ya hicieron insostenible esta situación. Así la falta de responsabilidad por parte de las autoridades. Imagínese usted, está recibiendo, perdón por la expresión, pero agua con caca, tal cual, y también con metales pesados. Vamos ahora a la línea telefónica con Lauro Rodríguez. Él nos tiene información sobre datos que da a conocer el INEGI sobre homicidios registrados el año pasado. Lauro, adelante, muy buenas tardes.
12: Hola, ¿qué tal? Muy buenas tardes. Te saludo con mucho gusto a ti y a todo el auditorio que nos acompaña en Informativo NTR. Te platico que el día de hoy el Instituto Nacional de Estadística y Geografía dio a conocer un reporte sobre las defunciones por homicidio ocurridas en el año 2025. Estas estadísticas corresponden a la información preliminar del año pasado. Hay que recordar los procesos que tiene el INEGI para informar acerca de las defunciones. Primero hace un corte preliminar por semestre, que ese lo dimos a conocer hace algunos meses en ese espacio informativo. Posteriormente comienza con los cortes preliminares del año completo, que el día de hoy publica en el correspondiente a tema de homicidios, y posteriormente estarán publicando el informe preliminar también de las defunciones por entidad federativa del resto de causas. Y ya posteriormente a cerca del cierre de año, pues estarán publicando ya las cifras definitivas. Este proceso pues es muy tardado, porque hay que recordar que el INEGI lo que hace es cotejar lo que dice el acta de defunción con lo que dicen los registros en las secretarías de salud, y pues también con sus propios registros. En las cifras que publica el día de hoy el instituto referente al tema de homicidios, pues se tiene que en Jalisco ocurrieron 1.396 homicidios durante el año pasado. Esto quiere decir que hubo un promedio de alrededor de 4 defunciones por homicidio al día durante el año pasado. Si bien se trata de una reducción comparado con las cifras del sexenio pasado, que esto ya es mucho decir, porque el sexenio pasado fue el más violento que ha tenido Jalisco pues prácticamente en su historia reciente. En lo que monitorea el INEGI, se alcanzaron cifras que no se habían tenido absolutamente en ningún año de los que contabiliza el INEGI, con arriba de 2.500 defunciones por año, 2.200, 1.800 fue lo menor que alcanzó a tener el estado de Jalisco en un año durante el sexenio del exgobernador Enrique Alfaro Ramírez. Y pues en 2025 hubo una reducción, pero aún así con esa reducción estamos hablando de que pues hubo alrededor de 4 homicidios por día, que las cifras siguen siendo pues superiores a pues antes de que iniciara el sexenio del exgobernador Enrique Alfaro Ramírez, cuando se tenían entre 1.200, 1.300 defunciones. Por ejemplo, en 2016 en Jalisco se registraron 1.300 defunciones por homicidio. 10 años después, es decir, en 2025, fueron 1.396. Sigue estando por encima de pues los datos de que se tenían antes de que pues asumiera el gobierno el exgobernador Enrique Alfaro Ramírez, cuando se alcanzaron esas cifras históricas de las que hablamos anteriormente. Entonces, en ese sentido, pues son las estadísticas que pues en ese caso da a conocer el INEGI. Por tasa, por cada 100.000 habitantes, estamos hablando que Jalisco la tasa es de 16 homicidios por cada 100.000 habitantes, con un comportamiento pues calcado a las cifras totales. Es decir, se tiene una tasa apenas similar a la que se tenía durante el sexenio de Aristóteles Sandoval, y pues menor a la que se tuvo durante el sexenio de Enrique Alfaro Ramírez. Es el reporte.
0: Gracias, Lauro, y buenas tardes.
12: Buenas tardes, quedamos pendientes.
0: Gracias a Lauro Rodríguez. Bueno, estos son los datos actualizados del INEGI sobre homicidios registrados el año pasado. Vamos a ir a más información precisamente relacionada con temas de seguridad. A poco más de un año del asesinato de la creadora de contenido o influencer, como usted quiera llamarle, Valeria Márquez, esta joven que fue asesinada mientras hacía una transmisión en vivo desde el negocio que ella tenía, bueno, pues la fiscalía logró la detención, la Fiscalía de Jalisco logró la detención de una persona que presuntamente estaba implicada en estos hechos que ocurrieron en mayo de 2025. Todo esto ha tenido alguna relación por ahí con detenciones como la del el llamado R1, que bueno, pues es el padre de la pareja de Valeria Márquez, así que esta familia está señalada como presuntos responsables. Pero vamos a ir a la línea telefónica, ya está mi compañero David González Jauregui, quien nos tiene los detalles de esta detención en torno al asesinato de Valeria Márquez. Adelante, David, te escuchamos. Buenas tardes.
13: Buenas tardes, amigos del auditorio. La Fiscalía del Estado de Jalisco informó la captura de Iván Martín N., señalado como presunto coautor material del feminicidio de la influencer Valeria Márquez, ocurrido el 13 de mayo del 2025 en un establecimiento ubicado en el municipio de Zapopan. La detención se realizó el pasado 1 de agosto mediante un operativo encabezado por la Fiscalía y apoyo del Ejército Mexicano y de la Guardia Nacional. Las investigaciones establecen que el responsable o los responsables utilizaron una motocicleta y un automóvil blanco para cometer la agresión y posteriormente escapar. El seguimiento que realizó la Fiscalía del Estado junto con las cámaras del sistema del C5 y equipo de videovigilancia particular, esto es decir, de negocios que facilitaron sus videos, pudieron reconstruir la ruta de escape y pudieron con estos datos ubicar a Iván Martín N., que como participante tanto antes, durante y después de este ataque a la creadora de contenido que perdió la vida. Un juez concedió la orden de aprehensión y fue detenido. Si tú recordarás, hace unos días informábamos de un cateo en lo que era la colonia San Juan de Ocotán, esto en el municipio de Zapopan, donde fueron aseguradas dos armas de fuego, una calibre 40 y una calibre 9 milímetros, además de teléfonos celulares e identificaciones. Bueno, este era el lugar donde se escondieron los agresores o la célula que participó en esta agresión a la creadora de contenido, Valeria Márquez. Fue así que fue detenido. Este es uno de los que participó. Siguen buscando a la persona que llegó en la motocicleta y con su valija de repartidor de comida y que fue quien accionó el arma de manera directa en contra de Valeria y le quitó la vida a Sonia.
0: Parece además, David, que todo tiene que ver con las investigaciones en torno a o algunas detenciones que se han dado también de personas que podrían estar relacionadas ya más bien con la autoría intelectual. Y aprovecho de una vez también para que nos comparta sobre la prisión preventiva en contra de el R1.
13: Así es, Sonia, pues todo se desarrolla a partir de la detención de el R1 de Ramón N. y de Jesús N., quien es su escolta, que también ya se les dictó la prisión preventiva. Ellos se encuentran ya en lo que es el altiplano, en la cárcel federal. Esta persona obtuvo la prisión preventiva oficiosa y con la detención de esta persona del R1, recordaremos que se comienza a desmenuzar lo que fue la agresión. Él fue detenido, como recordaremos, en Atotonilco el Alto la semana pasada, el fin de semana pasado, y después de las investigaciones que hizo la Secretaría de Seguridad Ciudadana, se pudo conocer que el R1 recibió la petición de su hijo Francisco, quien era presumiblemente la pareja sentimental de Valeria, de quitarle la vida. Fue así como pues el padre envió gente de su grupo y se dirigieron a quitarle la vida, asesinándola a Valeria Márquez, haciéndole creer que le iban a hacer una entrega. Y bueno, lo que hicieron fue dispararle a quemarropa. La investigación señala a Francisco, quien es buscado actualmente por las autoridades federales, y se tienen datos importantes para poder dar con su paradero y sobre todo la detención de este sujeto señalado como uno de los autores intelectuales de este crimen.
0: Así es, bueno, pues se van acercando. Muchas gracias, David, y buenas tardes.
13: Buenas tardes.
0: Gracias a David González Jauregui. Y en más información, bueno, no, antes vamos a una pausa, ya no nos da tiempo, es la 1:29 p.m. Hacemos una pausa muy breve y regresando le compartimos más información.
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0: Estamos de regreso y vamos a ir a la línea telefónica. Le agradezco a Mauro Garza Marín, quien es titular de la Coordinación General Estratégica de Crecimiento y Desarrollo Económico del Gobierno del Estado, que nos tome una llamada para platicar pues de cómo le fue finalmente a Jalisco en el Mundial. Hemos compartido en los últimos días pues algunos señalamientos, sobre todo de quienes están agrupados en asociaciones de restauranteros y hoteleros, pues que han confirmado que las expectativas no se cumplieron. Pero bueno, vamos a ir con Mauro Garza para platicar acerca de este tema y otros más. Mauro, qué gusto saludarte, ¿cómo estás? Muy buenas tardes.
1: Gracias, Sonia, igualmente me da muchísimo gusto saludarte a ti y a todo tu gran auditorio. La verdad nosotros estamos muy contentos con los resultados que se tuvieron del Mundial. Obviamente, pues siempre vamos a buscar y estamos trabajando porque sean mejores. Hemos platicado mucho con el sector hotelero, inclusive la semana pasada tuvimos una rueda de prensa, y si bien ellos tenían una expectativa en cuanto a la ocupación hotelera que no se alcanzó en base a la expectativa que ellos tenían, donde sí se superó fue en el tema de los ingresos, en el tema de la tarifa. Entonces, al final de cuentas, yo creo que eso es algo muy importante y muy significativo para el Estado. Lo mismo ocurrió con el sector restaurantero, donde se focalizó un crecimiento muy importante en los corredores gastronómicos, Chapultepec, Avenida México, Punto Sao Paulo, Andares, etcétera, donde Chapalita, donde sí hubo un crecimiento muy significativo, y sobre todo en aquellos locales donde las personas tenían identificado que cuentan con las facilidades para poder ver los partidos. Pero yo creo que la parte más significativa y más importante también es recordar de lo negativo que fue los sucesos que se dieron el 22 de febrero, donde había un tema de una imagen de Jalisco que obviamente no es la imagen que queríamos proyectar, donde había un cierto miedo, una incertidumbre de poder venir y contar con las condiciones de seguridad de visitar nuestro estado. Nosotros obviamente pusimos un gran trabajo desde ese día y yo creo que al final el que se haya reconocido a Guadalajara y a Jalisco como la mejor sede, y ojo, no la mejor sede compitiendo con ciudades con falta de infraestructura, con falta de una gran oferta. Competíamos con ciudades como Los Ángeles, como Nueva York, como Miami, como Houston, como Dallas, como Vancouver, como Toronto, como la Ciudad de México, Monterrey, y que nuestra ciudad haya sido elegida como la mejor sede, yo creo que eso es algo que nos debe llenar de orgullo a todas las y los jaliscienses, porque también esto permite dejar muy claro que Jalisco está hecho para recibir eventos de talla internacional, eventos como es un mundial, donde la gente pudo contar con una gran experiencia de visitar nuestras ciudades, de la llegada al aeropuerto, su oferta culinaria, su oferta cultural, la amabilidad, que fue lo más importante, y la hospitalidad de las y los jaliscienses, y que se vayan deseosos de volver a nuestro estado y que lleguen a sus ciudades de origen y que puedan platicar con sus familiares sobre su experiencia, la cantidad de historias que se subieron en todas las redes sociales de la gente feliz disfrutando de nuestro estado, y que la percepción y que la imagen de nuestro estado se le dé la vuelta y que ahora sea un estado que la gente quiera venir y que quiera estar y que quiera viajar. Pues yo creo que eso es una parte muy positiva para nuestro estado. Nosotros tenemos que seguir trabajando en seguir mejorando nuestra conectividad aérea. Desde que se inició la administración se han aperturado 39 nuevas rutas. Obviamente seguimos trabajando para que esto se puedan dar un mayor número de rutas. Se dio un mejor acceso al aeropuerto, que eso pues también todos los visitantes lo disfrutaron, y obviamente pues seguimos trabajando también con nuestra oferta culinaria, con lo que se dio de que Jalisco ya está dentro de la guía Michelin, con todos los eventos que se van a tener, con el evento de turismo que se tiene ahora en noviembre en nuestro estado, ITV para las Américas en Jalisco, en fin, gran cantidad de eventos que estamos trabajando pues para poder seguir poniendo nuestro estado en lo más alto y que crezca obviamente la derrama en el sector hotelero, en el sector restaurantero, pero en todos los sectores de nuestro estado.
0: Claro, Mauro, daba la impresión de que los organizadores del Mundial, la FIFA en particular, tomó el control de los espacios directamente relacionados precisamente con el torneo, y esto fue pues lo que motivó que la derrama o las expectativas que tenían quienes se dedican al comercio no se cumplieran. Lo vimos, por ejemplo, cuando tuvieron que intervenir para retirar parte de las vallas en torno al FanFest, el que el corredor gastronómico no fuera pues lo que se había planteado, porque la gente no sabía que podía llegar a este punto. Es decir, como que no toda la ciudad pudo disfrutar de los beneficios que dejaba el Mundial.
1: Sí, en efecto, es complejo trabajar con la FIFA. Realmente pues ellos tienen muchas limitaciones y nos piden como sede una serie de adecuaciones y una serie de controles que ellos tienen, pero creo que al final de cuentas se hizo un gran trabajo con ellos. Creo que al final ellos quedaron muy agradecidos con lo que hizo Guadalajara, que también eso era muy importante, lo que hizo Jalisco. Y sí, obviamente nosotros también lo que buscamos es que la gente pudiera disfrutar del Mundial, por eso se hicieron estas adecuaciones, por ejemplo, en el Auditorio Benito Juárez, donde tuvimos una afluencia impresionante de personas que de manera gratuita podían disfrutar del Mundial. Se hizo la habilitación de la Glorieta Minerva, donde se instalaron pantallas para que la gente pudiera disfrutar del Mundial. Se hicieron estos grandes eventos masivos de conciertos, como el caso de Maná, con 170,000 espectadores, y Alejandro Fernández superando los 270,000, que fueron, y con un saldo blanco, sin absolutamente ningún problema. Yo creo que eso habla también de la capacidad del Estado de lo que se vive, ¿no? De poder reunir esa gran cantidad de personas y teniendo un saldo blanco, pues también eso genera mucha confianza y también dio la oportunidad de que las y los jaliscienses pues pudieran disfrutar y llevarse esa probadita del Mundial con la gran cantidad de espacios públicos, lo que se hizo en Zapopan con esta parte que hizo maravilloso el presidente de lo del cielo tejido, que la pudieron disfrutar también todas las y los jaliscienses, el espacio también del Public View que se dio en Zapopan, pero que también lo tuvimos en Taquila, que también lo tuvimos en Chapala, que también estuvimos llevando conciertos gratuitos a Puerto Vallarta, donde tuvimos grandes grupos que teníamos una cantidad de asistentes muy significativos. Y en fin, pues fue lo que buscamos, poder llevar los espacios que otras sedes no lo hicieron, se limitaron a la ciudad que era sede, y nosotros estuvimos haciendo eventos gratuitos en todo el interior del estado para que se pudiera contagiar de esta fiesta del Mundial y poder tener visitantes también en el interior del estado. Creo que fue una parte muy positiva y que lo seguimos haciendo y lo seguimos trabajando y lo seguiremos haciendo.
0: Mauro, ¿no fallaron los cálculos de los visitantes que vendrían?
1: A ver, obviamente teníamos entendido una cantidad de visitantes internacionales. El mes de junio, con números del Grupo Aeroportuario del Pacífico, ha sido el mes con el mayor número de pasajeros en la historia del aeropuerto. Creo que eso es una parte muy, muy importante y muy significativa que se dio. Y obviamente, pues también tuvimos una gran cantidad de visitantes que ingresaban a nuestro estado vía terrestre, es decir, tanto por el transporte, por los autobuses que llegaron a la central camionera y por la gran cantidad de gente también que utilizó las autopistas para ingresar a nuestro estado. Y eso pues es una parte donde seguimos posicionando, y reitero, de las partes muy significativas era encontrarte alguna persona de otra ciudad del país o de los países vecinos que decían, yo tenía 10 años o 15 años sin ir a Guadalajara y regresé y me maravillé de su aeropuerto, de los accesos que tiene la ciudad, de su gran crecimiento que han tenido y de toda la oferta gastronómica y sobre todo pues de la hospitalidad de su gente, y quiero regresar a Guadalajara y ahora quiero ir a Puerto Vallarta y quiero ir a Chapala y quiero ir a Tapalpa. Creo que esa parte, reitero, es el principal logro que se dio, porque eso realmente es difícil de medir cuánto costaría una campaña mediática a nivel mundial para el posicionamiento que tuvo nuestro estado. Ahora el trabajo es aprovechar ese buen nombre que tiene nuestro estado para seguir haciendo eventos de talla internacional, para seguir creciendo en cuanto al crecimiento económico, en cuanto a nuestra oferta, en cuanto a lo que se ofrece en nuestro estado, pues para que Jalisco siga estando posicionándose y cada vez alcanzando mejores niveles.
0: Claro. Oye, Mauro, y bueno, me gustaría aprovechar para que nos compartas, pues, cómo está Jalisco, qué proyectos inmediatos vienen, y sobre todo, sé que ya ustedes están trabajando en el diseño de gasto, de a qué le van a apostar el próximo año, lo que nos puedas compartir.
1: Sí, claro, no sabemos que una de las grandes necesidades, y que ha sido algo que ha mencionado el gobernador y que se han hecho grandes propuestas, pues es el tema del agua, con una inversión muy importante y muy significativa. También nosotros vamos a seguir apuntalando en materia de conectividad. Se siguen los proyectos del crecimiento que se tiene en esta materia de conectividad, con lo que se está haciendo en las carreteras estatales, y también esperando de parte de la Federación la intervención que se ha comprometido en las carreteras federales, que esto obviamente mejora las condiciones de seguridad y de conectividad dentro de nuestro estado. El aeropuerto de Guadalajara, que tiene una inversión de más de 20,000 millones de pesos para los siguientes 5 años, que permitirá que, si ya es el mejor aeropuerto en la categoría entre 15 y 25 millones de pasajeros, pues que ahora pueda subir y sea el mejor aeropuerto en la categoría de aeropuertos superiores a los 25 millones de pasajeros. El aeropuerto de Puerto Vallarta, que según también la información del Grupo Aeroportuario del Pacífico, el siguiente año se estará inaugurando la segunda terminal, una terminal que va a quedar espectacular y que va a permitir también que el destino pueda crecer. Ya se hizo la semana pasada el gobernador la entrega de los vehículos, de la movilidad que va a estar en el bulevar Medina Ascencio, que también esto para Puerto Vallarta, que es nuestro principal destino turístico de playa, pueda seguir creciendo y apuntalando. Pues son algunos de los temas donde vamos a seguir con inversiones muy significativas para seguir posicionando y que se siga dando el crecimiento de nuestro estado. Y el otro tema, pues, que también ya lo anunció la presidenta en la mañanera, pues la planta de ciclo combinado, que permite a nuestro estado contar con la suficiencia energética para que más empresas puedan llegar y pueda seguir creciendo nuestro estado en materia económica.
0: ¿Está definida ya la ubicación?
1: No, todavía estamos ahí en la última parte con la parte de Comisión Federal de Electricidad, pero prácticamente vamos avanzando de una manera muy importante para que en los próximos meses pues pueda la presidenta directamente hacer el anuncio. Yo creo que eso será una, además de que es una gran inversión, es una gran noticia para nuestro estado, porque al contar con la energía necesaria, recordemos que todos los proyectos, sobre todo aquellos de alta tecnología, donde Jalisco pues tiene un alto liderazgo, requieren de una demanda energética muy importante, y para nosotros el poder contar con la suficiencia energética es garantizar el crecimiento de nuestro estado, pues no solo en materia de crecimiento de alta tecnología, sino de diferentes industrias, y además vienen proyectos también de energías renovables, de energías limpias en la parte solar, que también son muy importantes. Entonces, yo creo que en los siguientes meses vamos a dar muy buenas noticias en materia de estas inversiones que permitirán a nuestro estado, como lo comentaba, pues seguir creciendo y seguir posicionándose.
0: Muy bien, Mauro, te agradezco mucho que nos hayas tomado esta llamada.
1: Muchísimas gracias, Sonia, gracias por tu tiempo y por el espacio. Te mando un fuerte abrazo y saludos a toda la auditoria.
0: Gracias, igual para ti. Es Mauro Garza Marín, coordinador general de Estrategia, Crecimiento y Desarrollo Económico en el Gobierno del Estado. Es la 1:45 p.m. Hacemos una pausa breve y regresamos. Tenemos más información.
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0: Estamos de regreso y vamos a ir a la línea telefónica. Pues sigue el conflicto en torno a este proyecto denominado Legado Jalisco, que pretende la construcción de vivienda para policías en un predio de la colonia Mirador de San Isidro, pues que era un predio de uso común, lo cual ha provocado molestia entre los ciudadanos. Ahora decidieron pues también acudir a la vía jurídica, pero Miguel Ángel Vidal está en la línea telefónica y nos comparte los detalles. Miguel, ¿cómo estás? Muy buenas tardes.
6: Hola, Sonia, muy buenas tardes. Qué gusto saludarte a ti y a todo nuestro auditorio el día de hoy. Y así es, como comentas, los vecinos organizados, ahora la colectiva en defensa del territorio de Mirador de San

0: señalaron que promoverán recursos legales correspondientes para impugnar la desincorporación de este predio, donde pues, se proyecta este desarrollo habitacional y pues detener cualquier intervención mientras pues se resuelven los procesos judiciales. En esta misma solicitud, los vecinos anunciaron que pidieron su incorporación urgente al mecanismo de protección, así como la implementación de medidas de auxilio, protección y una evaluación de riesgos, al considerar que enfrentan amenazas derivadas de su labor en defensa pues, de este territorio. Sostienen que desde hace más de dos décadas los vecinos de esta colonia han defendido el predio al que pues ellos denominan nuestro parque. Consideran que fue destinado, perdón, para áreas verdes y pues equipamiento comunitario. Se precisó que la posición que tienen los vecinos no es contra el programa de vivienda para pues los servidores públicos, en este caso policías, sino al sitio elegido para el proyecto y pues al procedimiento mediante el cual pues se autorizó. Se menciona también en este posicionamiento los el desalojo que sufrieron el 30 de julio por parte de entre 100 y 150 elementos de la Policía Metropolitana y otras corporaciones estatales. Afirmaron que pues tras este desalojo han permanecido pues la presencia de policías en esta zona, integrantes pues de estos policías han sido fotografiados y vigilados por parte de las personas que se manifiestan de forma pacífica a las afueras de este parque. Respecto a las acciones legales, se envió una solicitud de protección federal, donde se exigió también al gobierno de Jalisco el retiro de estos elementos desplegados de las inmediaciones de este predio, pues sostienen la suspensión de cualquier trabajo relacionado con este proyecto integrado Jalisco. Para añadir además, Sonia, que fue el pasado 29 de julio que se publicó una convocatoria por parte de ISALVI, esta misma dirigida al personal de la Secretaría de Seguridad del Estado, mismos miembros interesados en acceder a una de estas viviendas que se perfilan construir en esta colonia, Mirador de San Isidro de Zapopan y Camichines, segunda edición en Tonalá. Es parte del reporte.
1: El proyecto sigue, no ha habido ni la más remoto, ni el más remoto asomo de suspenderlo, ¿no, Miguel?
0: Así es, Sonia. Básicamente los vecinos se han estado manifestando, pero no ha habido pues una solicitud, algo que impida, ¿no? La no construcción, pues las torres de departamentos, mejor bien dicho, en este predio, pero sí el pasado 29 de julio esta convocatoria para pues los elementos. Mientras tanto, pues los vecinos, aparte de estas acciones legales y la solicitud de protección, siguen a la espera de estas dos solicitudes formales que se hicieron al gobierno del estado y al ayuntamiento de Zapopan para entablar el diálogo. Esta misma solicitud precisa a algunos actores públicos como la Secretaría de Gobierno, la Mesa Directiva del Congreso del Estado, los representantes de ISALVI, con las condiciones de que pues el terreno esté libre, que no se estén haciendo ningún tipo de intervenciones, llámese limpieza, resguardo de esta área, y pues, para conocer los alcances de este proyecto. Sostienen el respeto de este espacio.
1: Muy bien, gracias Miguel y buenas tardes.
0: Gracias a ti, muy buenas tardes.
1: Gracias a Miguel Ángel Vidal. Bueno, pues esto es lo que ocurre en torno a este predio. Y por otra parte, un rancho ubicado en el municipio de Zapopan es investigado por autoridades federales como un presunto centro de reclutamiento del crimen organizado, luego de un operativo encabezado por elementos de la Secretaría de la Defensa Nacional en el que fueron detenidos 6 hombres y asegurado un arsenal. El despliegue se realizó en un predio localizado sobre el camino que conecta la comunidad de Huaxtla con el poblado de La Soledad, una zona de difícil acceso situada aproximadamente 2 horas de la zona metropolitana de Guadalajara. Según los primeros reportes, el inmueble permanece oculto entre montañas y vegetación, al que únicamente se puede acceder por una brecha de terracería de alrededor de 6 kilómetros. El rancho cuenta con muros de piedra de entre 3 y 4 metros de altura, protegidos

0: con púas metálicas, además de un acceso principal con un arco de piedra que impide observar al interior del predio. En el lugar fueron aseguradas 5 armas largas, una pistola, 48 cargadores abastecidos, más de 1.200 cartuchos útiles de diversos calibres, 2 vehículos, 2 motocicletas, 6 chalecos tácticos, 4 cascos balísticos tipo Kevlar, 6 teléfonos celulares y una tableta electrónica. Los 6 detenidos fueron puestos a disposición del Ministerio Público Federal junto con el armamento y los objetos asegurados. Vamos nuevamente con David González Jáuregui, que nos tiene información sobre este hallazgo. Iban por un patín eléctrico robado y se encontraron un casino clandestino y un punto de venta de drogas. Adelante, David, te escuchamos.
1: Gracias, Sonia. Buenas tardes, amigos. El auditorio, la investigación por el robo de un patín eléctrico que contaba con geolocalizador derivó de un operativo de la Fiscalía del Estado que permitió detener a 14 personas y asegurar un inmueble utilizado como casino clandestino, además de ser un punto de venta de droga, esto en la colonia San Juan de Dios, en el municipio de Guadalajara. De acuerdo con la Fiscalía, el cateo fue realizado luego de recibir la orden de cateo por parte de un juez, donde encontraron a 14 personas en posesión de marihuana. En el inmueble se aseguraron 33 máquinas tragamonedas, 2 motocicletas con irregularidades en sus números de identificación, así como 2 automóviles que en su interior también contaban con droga. Estas cosas fueron aseguradas por las autoridades. Además, encontraron en una bolsa 3 kilogramos de marihuana, 24 pipas de cristal, básculas electrónicas, un arma de utilería y 22 cartuchos útiles de distintos calibres. La finca quedó bajo resguardo de la Fiscalía del Estado para continuar con las investigaciones de este punto de casino irregular, de casino clandestino y de consumo de drogas en el lugar, Sonia.
0: Y por otra parte, también nos compartirás información sobre este operativo que se llevó a cabo en Toluquilla.
1: Así es, la Policía Municipal de Tlaquepaque, al estar realizando revisiones en lo que vienen siendo estacionamientos o pensiones para vehículos de carga en lo que es la colonia Toluquilla, localizaron un contenedor que tenía reporte de robo vigente. Robo se llevó a cabo apenas el 1 de agosto y fue cometido en lo que es la autopista Morelia-Guadalajara. Lo que es el remolque fue llevado a esta pensión en Toluquilla, ahí lo dejaron abandonado, pero con toda la carga, y al revisarlo, bueno, se dieron cuenta que estaba cargado con electrodomésticos. Se pusieron en contacto con la empresa que transportaba esta mercancía y les informó que, bueno, es una mercancía con valor de 5 millones de pesos, misma que fue turnada al Ministerio Público para que continuara con las investigaciones. El camión no fue localizado, únicamente el contenedor, pero bueno, fue puesto a disposición del Ministerio Público para que se ha devuelto a la empresa afectada. Y también comentarte que se llevó a cabo el proceso contra 2 hombres por presunta responsabilidad en el delito de abuso sexual infantil. Esto ocurrió en el municipio de Zapopan y de Guadalajara. El primer caso corresponde a Roberto N., quien es señalado de agredir en diversas ocasiones al hijo de una vecina. Esto en la colonia Valle de los Molinos, en el municipio de Zapopan. Las investigaciones se iniciaron luego de que la madre del menor detectó indicios del delito y presentó la denuncia correspondiente en la fiscalía. El segundo hecho es contra José Ignacio N., que es procesado por su participación en el abuso sexual de la hija de su pareja. Esto ocurrido el pasado 13 de marzo en una vivienda de la colonia Artesanos en Guadalajara. El juez, al ser presentados estos 2 sujetos ante el juez, dictó la vinculación a proceso y permanecerán en prisión preventiva oficiosa durante 1 año mientras continúan las investigaciones para su proceso penal, Sonia.
0: Muchas gracias, David, y buenas tardes.
1: Buenas tardes.
0: Gracias a David González Jáuregui. Son la 1:58 PM. Vamos a hacer una pausa y regresamos con más información. Despedimos nuestra transmisión en el 95.9 de FM Box, pero continuamos todavía con más información en el 1010 de AM W Radio.
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0: Estamos de regreso, vamos a la línea telefónica con Miguel Ángel Vidal, quien nos tiene la información sobre la ampliación del programa Mi Bici hacia Tlajomulco de Zúñiga. Miguel, ¿cómo estás? Te escuchamos, muy buenas tardes.
16: Hola Sonia, muy buenas tardes, qué gusto saludarte nuevamente. Y así es, Tlajomulco de Zúñiga inició una prueba piloto del programa Mi Bici Más. Este mediante el cual las personas interesadas podrán acceder a bicicletas eléctricas con asistencia de pedaleo, esto a través de una suscripción mensual de 500 pesos. Esta estrategia estará vigente hasta enero de 2027 para evaluar el funcionamiento. Y respecto al arranque, tanto el gobierno de Tlajomulco como la Agencia Metropolitana de Infraestructura para la Movilidad instalaron un módulo informativo, este mismo ubicado en el Centro Administrativo Tlajomulco, donde las personas interesadas pudieron conocer los modelos de bicicleta eléctrica, el funcionamiento y el proceso de incorporación. Este estuvo el día de ayer, pero también está el día de hoy y el jueves de esta misma semana para brindar información, resolver dudas y orientar a quienes pues deseen participar en esta prueba piloto. Y de acuerdo con la Agencia Metropolitana de Infraestructura para la Movilidad, este programa busca completar el sistema de bicicletas públicas que opera en el área metropolitana de Guadalajara y evaluar la incorporación de bicicletas eléctricas en el municipio de Tlajomulco. Respecto a estos modelos, cuentan con asistencia de pedaleo, un sistema que facilita los recorridos al reducir el esfuerzo físico de las personas usuarias, permitiendo pues realizar trayectos cotidianos con traslados a la escuela, al trabajo, comercios, etcétera. Además del préstamo de bicicletas eléctricas, se contemplan accesorios para pues las mismas bicicletas, mismos como sillas para niñas y niños, disponibles para quienes requieran durante este periodo de uso. Las personas interesadas deben registrarse a través de la plataforma del programa, donde se llena un formulario con información básica y una descripción de las necesidades de movilidad. Una vez validada la solicitud, podrán realizar el pago de la suscripción y agendar la entrega del equipo. Finalmente, esta prueba piloto será vigente hasta enero de 2027, mismo periodo en el cual se evaluará la operación de este programa y se realizarán los ajustes, esto con base en la experiencia de las personas usuarias. Es parte del reporte.
0: Bueno, habrá que ver también el tema de la seguridad, Miguel, porque, bueno, pues si algo ha tenido dificultades, sobre todo en zonas alejadas, el programa de Mi Bici es precisamente la vandalización de las estaciones. Ojalá que funcione, porque, bueno, si hay una deuda con una zona del área metropolitana en materia de movilidad, es precisamente hacia Tlajomulco, ¿no?
16: Así es, Sonia, y además del tema de seguridad, también se tendría que contemplar las ciclovías, que pues básicamente Tlajomulco también tiene un problema sumamente grande con la calidad de vialidades que tiene a lo largo de todo el municipio, y pues para que este programa pueda funcionar como funciona en la zona metropolitana de Guadalajara, también tendría pues que contemplarse estos detalles. Habría que esperar hasta el diagnóstico que hacen público respecto a la evaluación que se pues hará hasta enero de 2027.
0: Así es. Miguel, gracias y buenas tardes.
16: Gracias a ti, quedamos pendientes. Buenas tardes.
0: Gracias a David González Jauregui. Vamos a ir, perdón, a Miguel Vidal. Vamos a ir con David González Jauregui, que nos tiene información de seguridad. La muerte de un elemento de la policía estatal y una mujer de 25 años, cuyos cuerpos fueron localizados en el municipio de El Salto. David, adelante, te escuchamos.
17: Sonia, buenas tardes, amigos del auditorio. Como tú lo refieres, un elemento de la policía estatal, una mujer de 25 años de edad que se presume es su pareja, fueron localizados sin vida al interior de una unidad oficial. Esta no es una patrulla, es un vehículo únicamente oficial, pero que se utiliza para las personas que andan de civil. Esto ocurrió en el municipio del Salto, en la calle Álvaro Obregón, separado corazón, en la comunidad de San José del Quince. Este es un transporte que iba en la zona, observó el vehículo encendido y a dos personas inconscientes en su interior. Hizo el llamado de inmediato al 911 para reportar el caso, y fue así como llegaron paramédicos y policías municipales y encontraron al hombre de aproximadamente 30 años de edad, que fue identificado como agente estatal y que fungía como escolta de algunos de los funcionarios de esta dependencia. A un costado de él se encontraba una joven mujer de aproximadamente 25 años de edad. Los dos presentaban impactos de arma de fuego. Hasta el momento, lo que se presume por parte de las autoridades es de que tuvieron alguna discusión. El hombre debió haber disparado contra la mujer y posteriormente se quita la vida. Las investigaciones continúan por parte de la Fiscalía de Jalisco y de Ciencias Forenses para esclarecer con exactitud lo ocurrido en este sitio. Los cuerpos fueron llevados a lo que es las instalaciones de Ciencias Forenses para realizar las autopsias y los peritajes correspondientes. También comentarte que fueron vinculados a procesos 5 extorsionadores de mutualidades. Esto ocurría en el municipio de Guadalajara. Cobraban al menos 35,000 pesos para que pudieran continuar operando. Se habla que son al menos 78 mutualidades las que eran amenazadas por este grupo de extorsionadores en el municipio de Guadalajara, y pues que ya tienen ahí su negocio hecho para estar delinquiendo. Se trata de Irving Ricardo N., Jerónimo N., Julio Heriberto N., Fausto Daniel N. y Rubén N., quienes van a permanecer en prisión preventiva oficiosa durante un año mientras enfrentan el proceso penal, además de que el juez dictó o fijó como plazo 6 meses para el cierre de la investigación. De acuerdo con la carpeta de investigación, estas investigaciones ocurrieron o comenzaron a partir del 4 de junio, cuando este grupo de sujetos acudieron a una mutualidad en la colonia Libertad en Guadalajara, donde buscaban al encargado de dicho negocio. Dejaron un documento dirigido al representante de la organización. Al no encontrarlo, donde le decían que iban a comunicarse por teléfono, pues tendría que pagar a partir de la fecha 35,000 pesos para poder seguir laborando. La persona presentó su denuncia, se mantuvo operativo el 24 de julio en una terraza de la colonia San Elías en Guadalajara, donde se les captura a los 5, y había representantes de estas 78 mutualidades que eran amenazadas por parte de estos sujetos, y bueno, eran también pues obligados a entregar esta cantidad mensual. Ellos ya están en prisión y bueno, procederán con su juicio más adelante. también comentarte en otro hecho, fueron detenidos dos sujetos en manera de distintos, en operativos distintos, que fueron sorprendidos robando autopartes de estas personas que se dedican a saquear los vehículos de los ciudadanos que dejan estacionados en las calles. El primero de estos casos ocurrió en Jardines de la Paz, donde los policías de Guadalajara, los medicinos de la clínica 14 del Seguro Social, que dieron a un sujeto cuando desmantelaba una camioneta Mazda C5 estacionada sobre el centro de Bernal Díaz de Castillo y Luis González Obregón. A esta pelota, este vehículo ya le había retirado un faro delantero y algunas otras piezas al vehículo. El otro, los daños, la víctima ascendían a cerca de 80 mil pesos. En el segundo de los detenidos, Víctor Manuel Peña, de 29 años, en la disposición del Ministerio Público, el primero, perdón, detenido, el segundo, fue en Lagos de Oriente, donde se detuvo Alejandro M., de 36 años, y lo fue en la calle 13 Solís y 13 del 40. Esta persona ya le había causado daños por más de 500 mil pesos a un vehículo también que estaba estacionado en este lugar, y traía además mercancía que ya, o piezas que pensaba vender en lo que es la avenida, en la calle 5 de Febrero. Estos dos sujetos fueron puestos a disposición del Ministerio Público para que comience las investigaciones sobre el robo de autopartes. Y por último, comentar que la Guardia Nacional se enfrentó a civiles armados este domingo por la tarde en la carretera federal 80, a la altura del crucero en entronque a San Miguel el Alto, en el municipio de Valle de Guadalupe, en la región de Los Altos. En el momento no se informó de personas detenidas y tampoco lesionadas. Los oficiales repelieron la agresión de sujetos que pasaron a su lado y comenzaron a efectuarle las detonaciones cuando se encontraban a bordo de los vehículos. En los videos se puede apreciar que duró unos cuantos minutos este enfrentamiento, hasta que los sujetos escaparon y ya no se les pudo encontrar, a pesar de que se montó un operativo por estas zonas.
0: Muchas gracias, David. Buenas tardes.
17: Buenas tardes.
0: Gracias a David González Jauregui. Bueno, pues ahí está parte de la información que en materia de seguridad se ha registrado en las últimas horas en el estado. Vamos a ir a más información. El Instituto Mexicano del Seguro Social impulsa el bienestar y el autoempleo de jubilados a través de talleres permanentes de arte y apreciación del café. Nancy Ángel nos presenta los detalles.
18: El Instituto Mexicano del Seguro Social en Jalisco destacó que mantiene de forma permanente actividades culturales, deportivas y de promoción al autoempleo como parte de las acciones que realiza a través de su Departamento de Prestaciones Sociales. Entre ellas se encuentra el taller Arte y Café, que se desarrolla en el Centro de Seguridad Social Guadalajara y reúne principalmente a personas adultas mayores y jubiladas. El espacio, explicó Joel Rodríguez Moreno, orientador en el Centro de Seguridad Social, explicó que esta combina actividades de pintura, dibujo, escultura y otras expresiones artísticas con sesiones dedicadas a la preparación y apreciación del café, con el propósito de fomentar la convivencia, el desarrollo personal y el bienestar emocional de los participantes. De acuerdo con el IMSS, el taller también funciona como un espacio de integración social y terapia ocupacional. La institución señaló que el taller se imparte en las instalaciones del Centro Guadalajara, ubicado junto al Teatro Guadalajara Ignacio López Tarso, y que el material necesario para las actividades es proporcionado por el propio instituto. Las personas interesadas en participar pueden solicitar informes e inscribirse a través del Centro de Seguridad Social Guadalajara al teléfono 3336194121, extensión 3181. Este es el reporte.
0: Muchas gracias a Nancy Ángel. Son las 2 de la tarde ya con 13 minutos. Vamos a hacer una pausa y regresamos. Tenemos más información.
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0: Estamos de regreso y vamos a ir a la línea telefónica. Ya está en la misma el ingeniero Juan Guillermo Márquez. Él es el coordinador del Observatorio de la Calidad del Agua, de la Gestión Integral del Agua, y con él vamos a platicar de esto que hoy publicamos en el diario NTR Guadalajara con relación a, pues, que el CIAPA sabía que estaba entregando agua contaminada en los hogares y no había actuado, no había emprendido ningún tipo de acción. Estas acciones, de hecho, apenas se pusieron en marcha a raíz del aumento en las quejas de los ciudadanos. Aunque antes de entrar a este tema, a mí me gustaría compartir con el ingeniero Juan Guillermo, porque él fue pues compañero ahí de algunos trabajos, un compañero incluso ahora sí que de algunas luchas con el doctor Antonio Gómez Reina, cuya muerte pues nos enteramos este fin de semana. Sin duda una pérdida para la academia terrible, ingeniero.
30: Sí, Sonia, definitivamente. Perdemos pues un miembro muy muy importante, muy capaz, muy comprometido, y bueno, esto lo resentiremos pues en todos los niveles, sobre todo para la propia Universidad de Guadalajara. Era un contrapeso importante, era un aportador de ideas, y el observatorio pues era quien coordinaba el área técnica científica. Y juntos realizamos pues gran parte del trabajo en ese sentido, sobre todo el de carácter técnico. Sí, sin duda es muy lamentable, y bueno, pues le envío mis condolencias a la propia familia, a los amigos del doctor, y bueno, pues no nos queda más que pues el ejemplo de personas como él, del propio Liceo Padilla en su momento, que asumió un compromiso también muy, muy importante en la defensa del agua de Jalisco, y bueno, pues seguir adelante, vamos tratando de imitar el ejemplo que nos han dejado ellos y otros que también pues se nos han adelantado en el camino. Yo creo que el trabajo por hacer es mucho. Las bases están ahí, el trabajo realizado pues es público, y pues bueno, seguir adelante. Estuvimos con la familia el día de ayer, acompañándolo en algún momento, y pues sí, es lamentable, es una gran pérdida que tenemos.
0: Claro, y bueno, lo que nos deja es precisamente la importancia de la evidencia y el trabajo científico, ¿no?, para la toma de decisiones y, pues, sobre todo para que no se sigan cometiendo los mismos errores de siempre en torno a esta agenda del agua.
30: Sí, sin duda. Yo creo que esa claridad, pues, de pensamiento, de manera de enfrentar los problemas, pues, deja un legado también de alguna manera. Y esto, yo creo que quienes continuamos todavía con esa responsabilidad de aportar, de evidenciar, mostrar caminos de solución, pues estaremos de alguna manera honrando también la parte del trabajo que realizó.
0: Así es. Ingeniero, y bueno, pues me gustaría también ya preguntarle su opinión sobre esto que hoy publicamos, una auditoría que había realizado el órgano interno de control del CIAPA el año pasado en diferentes puntos, en tanques de almacenamiento y también en tomas domiciliarias, en donde ya desde entonces se evidenciaba la presencia de metales pesados y agua contaminada que llegaba a los hogares, y bueno, el CIAPA nunca informó y tampoco tomó decisiones al respecto.
30: Yo creo que esto, por un lado, viene a reforzar la sospecha que se ha tenido siempre de llevar las cosas a los extremos, la problemática, como en este caso, de la calidad del agua, para tratar de impulsar, por un lado, la construcción de lo que le llaman el acueducto sustituto desde Chapala, y la cantidad enorme de recursos con los que piensan supuestamente resolver el tema de la calidad del agua, dejando de lado que hay acciones puntuales de mucho menos inversión que pueden mejorar sustancialmente la calidad del agua, y pues vemos ese abandono, pero también hay omisiones y debe seguramente haber alguna responsabilidad también, porque los hemos escuchado constantemente afirmar que el agua que se está suministrando no cumple con la norma. Incluso la Copiscal también lo afirmaba hace unos días. Yo creo que debemos pasar ya a una siguiente etapa en donde, bueno, se ha tenido, digamos, paciencia en el sentido de pues esperar de pronto resultados, de ofrecer vías de solución, todo. Pero yo creo que ya debe ser momento, pues, que cada quien asuma las responsabilidades que tiene, porque una calidad de agua como la que se está recibiendo todavía en las redes, pues es un atentado a la salud. Ya no, digamos, la afectación del derecho humano al acceso al agua de calidad y a un medio ambiente sano, sino afectaciones directas de la salud. No pueden negar que esos contaminantes que están detectados en esos análisis que se hicieron, pues afectan la salud, ya no tanto por el consumo directo del agua, sino por la utilización en el aseo personal y en los utensilios de cocina, y vamos a hablar de coliformes fecales, pero no es una cuestión menor. Entonces, yo creo que aquí debe darse ya un vuelco importante en la forma que se vienen realizando las cosas, y se transforme lo que debe transformarse para comenzar a avanzar, porque estamos inmersos en un círculo que se está estrechando, se está cerrando cada vez más, y la única solución que ofrecen es mayor inversión o endeudamiento para avanzar en la mejoría de la calidad del agua. Yo creo que esto debe romperse, debe quitarse la permanencia, digamos, de la agenda política. Esto es un asunto social, técnico, administrativo, que debe resolverse en los términos que se ha venido mencionando muchas veces. Decían ellos que habían realizado auditorías ya internas cuando se empezó a presionar hace más de un año con la necesidad de las auditorías para conocer el diagnóstico preciso, pero pues encontramos esto, que okay, ellos realizaron auditorías y se quedaron callados. Entonces, yo creo que aquí es muy importante, obviamente, recuperar la confianza del organismo, del CIAPA, de parte de la ciudadanía, pero tiene que haber acciones concretas que permitan que se recupere esa confianza. Y la manera que existe, pues, para poderla recuperar, pues es participación social en los trabajos, en la toma de decisiones, hasta un punto que pudiera hacerse, digamos, de un carácter temporal, emergente, tratando de superar pues esa falta de credibilidad y esa inoperancia que tiene el sistema, para que se vaya recuperando gradualmente la confianza, que se pueda recuperar en mayor cantidad la cartera vencida, pero también que conozcamos cómo está funcionando con los puestos operativos, tanto en lo administrativo como en lo técnico, porque lo que hemos platicado en diferentes momentos y en diferentes años con gente que ha estado a cargo de la potabilización del agua, con quienes han estado dirigiendo el organismo, el gran temor que tienen y el impedimento, digamos, de hacer mejor su trabajo, ha sido el tema político. O sea, gente que toman las decisiones a ese nivel solamente político, sin considerar las condiciones pues de los diferentes grupos operativos dentro del organismo. Entonces, si eso no se rompe, si eso no se mejora, como se ha estado pidiendo de parte de la ciudadanía, no vemos manera de que vaya esto a solucionarse, y pues no está teniendo los avances que todos esperamos. Yo creo que el tema del acueducto sustituto pues es muy claro, por todas las razones que se han venido exponiendo desde mucho tiempo, que es necesario construir ese nuevo acueducto, pero también tiene que modificar lo que le llaman socialización de los proyectos con imposición. El socializarlo pues es informar y es ofrecer alternativas a los grupos o comunidades que pudieran verse afectados, y que en este caso la respuesta que ayudaría a destrabar todo ese tema pues está en un plan de desarrollo para la cuenca del propio lago. Entonces, yo creo que la otra parte que afecta políticamente pues es partidizar el tema, responsabilizando a unos y a otros. Yo creo que son muy claras las responsabilidades, es claro los pendientes que han quedado desde la administración federal. O sea, se terminó a medias, digamos, el tema del proyecto del Zapotillo, no se ha complementado pues con el abasto de energía suficiente, no han hecho un buen manejo con la liberación de derechos del día para el acueducto de Zapotillo a Valle de Guadalupe, las ampliaciones que se tienen que hacer tanto de la línea de conducción hasta Tonalá como de la propia planta. Entonces, yo creo que esos temas están claros, y más que estarlo disputando políticamente de quién es el responsable, el trabajo debe ser en equipo, y la manera de encontrar ese consenso pues es, como lo mencionábamos, con una mayor participación de gente que puede aportar ese conocimiento, claro, que haga falta todavía.
0: Aunque facilita la politización, ingeniero, que pues siempre se vea como cierta posibilidad de sacar ventaja, ¿no?, en la solución de los temas, con poca transparencia, con proyectos que muchas veces parecen inflados en los costos, en donde parece que lo que importa es la ganancia que pudieran dejar, proyectos que técnicamente no están muchas veces bien sustentados, y que además no se logra, como usted bien señala, el consenso.
30: Sí, y bueno, tenemos un ejemplo al que le hemos perdido la vista, que es la ampliación de la planta tratadora del ahogado, en donde una ampliación que se hizo costó mucho más que la construcción propia de la planta, y que se le da no solo la construcción al particular, sino la operación, que se le está pagando, pero que no conocemos los resultados. Y existe incluso la sospecha de los puntos donde está descargando el agua, esa planta tratadora, que quizá no esté cumpliendo con la norma, y ahí se esté mezclando con el agua que viene por la línea de conducción antigua, el canal de Atequiza, que se le llama, y eso esté yendo a parar a las plantas potabilizadoras. Entonces, y bien lo mencionas, esa opacidad, esa falta de transparencia y ese atrincheramiento de que la solución está solo con recursos económicos y proyectos de obra importante, no porque no se vayan a necesitar en su momento, pero se está empezando, digamos, al revés. O sea, primero hay acciones que se pueden estar emprendiendo que ayudarían a mejorar sustancialmente la calidad del agua con un costo muchísimo más bajo que la construcción de las grandes obras. Y sin embargo, no vemos que haya interés en avanzar en ese sentido. Vemos una lucha de fuerzas políticas ahí, en donde unos que si continúan empeñados con el camino que nos han llevado, pues la probabilidad de que pierdan electoralmente es muy alta, pero como que no les está importando ya a estas alturas. Y vemos por otro lado a otro frente partidario en donde espera que ese fracaso los lleve a ocupar posiciones en el Estado. Entonces yo creo que esas posturas debemos evitarlas dentro de lo posible, y la mejor manera que existe para ello pues es la información. Ustedes, los medios, ahí tienen un papel importantísimo, y la ciudadanía que se sensibilice y exija, ¿no? Recordemos que en algunas decisiones que se han pospuesto o se han negado a tomarlas en su momento, cuando han visto que hay una presión social importante, se logran avances de parte de la sociedad. Entonces yo creo que aquí la clave sigue siendo eso, y bueno, es una lástima que exista esa cerración de quienes tienen la responsabilidad actualmente de esta materia, y no estén echando mano de lo que puede ser el aval social para los proyectos que estén efectivamente bien elaborados y consensuados. De lo contrario, lo hemos visto por cuántos años y décadas, claro. Ese atrincheramiento que no nos ha llevado a mejorar en absoluto.
0: Por supuesto. Ingeniero, muchísimas gracias, siempre es un gusto platicar con usted.
30: No, al contrario, el gusto es para mí de estar en tu noticiero y con tu auditorio.
0: Un fuerte abrazo, ingeniero, gracias y buenas tardes.
30: Buenas tardes.
0: Gracias al ingeniero Juan Guillermo Márquez, y bueno, nos sumamos desde este espacio agradeciendo siempre la generosidad del doctor Antonio Gómez Reina. Un abrazo a su familia, a sus amigos, a sus compañeros en la academia, y bueno, pues en este espacio siempre tuvimos la disposición de parte del doctor para tratarnos ayudar a entender, a revisar temas importantes, especialmente en lo que tiene que ver con la agenda de agua. Así que en paz descanse el doctor Antonio Gómez Reina. 2:32, una pausa y regresamos.
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0: Estamos de regreso y vamos a Zacatecas con Landy Valle, que nos presenta la información desde esa entidad. Landy, adelante, muy buenas tardes.
11: Hola, ¿qué tal? Muy buenas tardes, Sonia, te saludo desde la capital de Zacatecas con la información más importante de este lunes 3 de agosto. Informarle que 5 presuntos delincuentes fueron abatidos este sábado tras un enfrentamiento con elementos de la Fuerza de Reacción Inmediata Zacatecas y la Policía de Investigación en la comunidad Noria del Agostadero, municipio de Calera de Víctor Rosales. De acuerdo con autoridades estatales, los agentes fueron agredidos mientras realizaban acciones del operativo Rastrillo y repelieron el ataque. En el sitio aseguraron 8 armas largas y 3 vehículos. Posteriormente se desplegó un operativo con apoyo de la Guardia Nacional y el Ejército Mexicano para localizar a más personas armadas. La situación se reportó bajo control y el operativo continúa. En otros temas, el gobernador David Monreal Ávila nombró a Armando Delgadillo Rubalcaba como nuevo secretario de Educación de Zacatecas y pidió al personal de la dependencia fortalecer las acciones rumbo al próximo ciclo escolar. Anunció un programa para rehabilitar aulas, renovar mobiliario y equipar escuelas con computadoras y pizarrones. Informó además que ya fueron distribuidos los libros de texto, útiles, mochilas y uniformes gratuitos. También adelantó el inicio de la entrega de la beca Rita Cetina y una nueva etapa del programa alimentario Corazón Contento, además de 4 foros estatales para impulsar el desarrollo económico durante agosto. También compartirle que Marisela Anaya Gallardo pidió a las autoridades de Zacatecas agilizar la búsqueda de su hijo, Jeremy Alejandro Villegas Anaya, de 14 años, desaparecido desde el 15 de julio en Jalisco. De acuerdo con el gobernador Pablo Lemus Navarro, una de las líneas de investigación es el presunto reclutamiento forzado y traslado a Zacatecas. La Fiscalía de este estado emitió su ficha de búsqueda el 30 de julio, señalando como último avistamiento el municipio de Santa María de la Paz. Marisela denunció omisiones en la investigación realizada en Jalisco y solicitó mayor apoyo para localizar a su hijo, además de pedir su regreso con vida. Hasta aquí la información desde el estado de Zacatecas. La invito a que continúe en Informativo NTR.
0: Y vamos ahora a la capital del país con Alberto García Sarubi, que nos tiene información en torno a este escándalo que involucró a la UNAM con el examen de admisión a licenciatura. Alberto, ¿cómo estás? Muy buenas tardes.
14: ¿Qué tal, Sonia? Te saludo con muchísimo gusto, al igual que a todo nuestro auditorio. Pues más que escándalo, ya es una verdadera crisis en la UNAM. Ya cayó el número 2, en este caso la número 2. Una mujer, quien era la secretaria general de la UNAM, y ahora ya estudiantes que participaron en el examen en línea para ingresar a licenciatura y que pasaron, están rechazando la propuesta del Comité Técnico de Revisión de este examen en línea, que encontró serias irregularidades en los resultados. y es que el viernes pasado el comité técnico recomendó al rector Leonardo Lomelí realizar un examen de control exclusivamente a aquellos estudiantes que sacaron los mejores promedios. Estamos hablando que podría hacerse el examen a 58,000 personas, pero de esos 58,000 solamente el 36% podrá ingresar a licenciatura debido a que no hay muchos espacios en la Universidad Nacional Autónoma de México. Ya este mediodía, estudiantes que hicieron su examen han rechazado, ya han bloqueado la avenida Insurgentes a la altura de Rectoría, y este es el ambiente que se escucha en esta protesta. Escuchemos. Queremos mi lugar, queremos mi lugar. Y es que ellos están exigiendo que pues se cumpla con esta convocatoria que informó que quien pasara el examen pues tenía su lugar asegurado dentro de 134 licenciaturas. Dijeron pues que se respetara esta convocatoria. Uno de estos estudiantes dijo que ni siquiera va a presentar el examen de control porque él ya aseguró su lugar con el examen anterior realizado el pasado 23 de mayo. Escuchemos el testimonio de este joven.
16: Si querían que justamente evitar este tipo de situaciones, creo que hubieran hecho desde el principio el examen presencialmente.
17: ¿Pero tú no consideras que es responsabilidad de los estudiantes hacer trampa o no?
16: Pues mira, creo que no puedo decir si es la responsabilidad o no, porque al final de cuentas la UNAM es quien perdería su prestigio, como en este caso lo está haciendo.
17: Tú dijiste que ganaste un lugar aquí en la máxima casa de estudios y que a pesar de eso no lo vas a tomar. ¿Por qué?
16: Porque no quiero estar en una universidad donde no se respete mi...
17: Pero a ti te lo van a respetar, si tú lo ganaste, tú
16: sí,
17: lo...
16: Sí, yo entiendo que es muy fácil decir eso de volver a hacer el examen. Yo confío en mis capacidades, yo confío en mí, pero no tengo por qué demostrarle nada a nadie.
14: Déjole, pues ahí está complicado el asunto, porque los estudiantes expusieron un examen y hasta el momento... pues de manera individual no les han probado que hicieron trampa, aunque el rector de la UNAM al aceptar el viernes pasado esta propuesta reconoció que los estudiantes hicieron trampa en este examen, por eso los conminó a que ahora con el examen de control hagan las cosas conforme a derecho y a la ética. El rector de la UNAM de plano el viernes pasado pues ofreció una disculpa a todos aquellos estudiantes que pasaron de buena fe, pero que ahora tendrá que repetir el examen en un examen de control. Escuchemos lo que dijo el viernes pasado el rector de la UNAM.
18: Fue por ello por lo cual, habiendo recibido esta recomendación, considero muy adecuado el recurrir a un examen de control para verificar resultados por presuntas irregularidades. Esta posibilidad está contemplada en la propia convocatoria al proceso de selección para primer ingreso 2026-2027. No se trata de un nuevo examen, se trata de un examen de control, precisamente para garantizar que las personas aceptadas realizaron realmente un esfuerzo y no tuvieron una ayuda que los puso en ventaja con relación a las y los demás aspirantes. Ofrezco una disculpa a las aspirantes y a los aspirantes que, habiendo sido aceptados limpiamente, serán convocados a presentar el examen de control, pero es necesario para dar certeza y garantizar la equidad en el acceso. Tengan la confianza que obtendrán un buen resultado y que confirmarán su ingreso a la Universidad Nacional Autónoma de México. Quiero insistir que es muy importante hacer un llamado a la sociedad en su conjunto, a las personas que buscan ingresar a la universidad y a sus familias, para que nos apeguemos a un comportamiento ético, a que no caigamos en la tentación de recurrir a ayuda fraudulenta. El hacer trampa es algo que no solamente daña a la institución, es algo que daña a la sociedad en su conjunto. Es algo que erosiona el tejido social. Es una práctica que debemos desterrar.
14: Como te digo, hasta el momento se ha definido hacer un examen de control, el cual, según integrantes del comité, serían las mismas preguntas desarrolladas de otra manera, pero con las mismas pues con los mismos tópicos, por lo que confían que quien estudia y conozca, tenga el conocimiento, pues tendría que pasar sin ningún problema, y quienes pudieron haber hecho trampa, pues ahí sí podrían reportar. Sin embargo, hasta el momento estamos cayendo nuevamente en esa idea de que todos son culpables hasta que ellos mismos no muestren lo contrario, porque de manera individualizada a ninguno de los estudiantes les han probado que cometieron irregularidades o trampas. Así es que se habla nuevamente de generalidades, y esto no está a la altura de una universidad como la Universidad Nacional Autónoma de México, que ya no sabe cómo salvar al rector, ya corrió a la secretaria general, y el rector pues solamente ha dado este mensaje. Hasta el momento, Sonia, no se ha informado qué fecha se estaría realizando este examen de control. Por lo pronto, este fin de semana, la presidenta Claudia Sheinbaum prometió que todos los estudiantes que sean rechazados por la UNAM después de este nuevo procedimiento tendrán un lugar seguro en las universidades nacionales, bueno, en la Universidad Nacional Rosario Castellanos, que es la Universidad de la Cuarta Transformación. Escuchemos a la presidenta.
19: Por cierto, aprovecho también para decir, porque hubo, no sé si supieron, un examen en la Universidad Nacional que pues tuvo allí muchos problemas. Ya ayer anunció el rector cómo los van a solucionar. Pero yo creo que lo de fondo, lo importante es que todas y todos los jóvenes que quieren estudiar la universidad puedan estudiar la universidad. Así que si hay un estudiante rechazado en ese examen, le vamos a abrir la puerta en la Universidad Nacional Rosario Castellanos para que puedan estudiar de manera gratuita. Y ayer le pedí a Mario Delgado que se pusiera a trabajar con la rectora de la Universidad Rosario Castellanos y también con otras universidades si quieren hacerlo, para que todas y todos los jóvenes que realicen este examen no se queden sin escuela, sino que puedan seguir estudiando. Y es parte de lo que también estamos haciendo, ampliar preparatorias, ampliar más universidades, para que nadie se quede sin escuela.
14: Pues ahí está, y esto apenas comienza. Veremos cuándo define la Universidad Nacional Autónoma de México hacer este examen de control. Solo hay que recordar, Sonia, que me parece que el año escolar en la UNAM comienza en 15 días, en 2 semanas. Esto todavía se ve bastante, bastante fuerte, y una crisis que todavía no se ha detenido. Sonia, mi información esta tarde.
0: Muchas gracias, Alberto. Buenas tardes.
14: Hasta luego, muy buena tarde.
0: Gracias, Alberto García Sarubi. Son las 2 de la tarde con 46 minutos. Hacemos una pausa. Regresamos, tenemos más información.
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0: Estamos de regreso, vamos a la colaboración de esta semana de Pablo Navarrete, quien ya está en la línea telefónica. Pablo, ¿cómo estás? Qué gusto saludarte.
4: Bien, muchas gracias. Muy buena tarde, Sonia, a ti y a todo el auditorio. Termino. Y con ello también los festejos y celebraciones. Durante los 39 días que duró, la ciudad sufrió una especie de hipnosis colectiva. Bueno,
0: tenemos ahí problemitas en la calidad de la llamada, Pablo. No sé si pudieras ubicarte en una zona en donde...
4: ¿Ahí me escuchas?
0: Ahí te escuchamos perfecto.
4: Bueno, bueno.
0: Sí, te escuchamos perfecto, Pablo.
4: ¿Hola?
0: No, parece que es quien no nos escucha. Vamos a tratar de recuperar la comunicación con Pablo para que nos comparta lo que nos preparó para este día. Tenemos ya por ahí en la línea a Pablo Navarrete. Estamos tratando

especie de hipnosis colectiva y pareció, me parece, olvidar todos sus problemas más graves, como la crisis de personas desaparecidas, las fosas clandestinas, el gravísimo fenómeno de la extorsión, el miedo a salir de noche y las noticias que desde hace ya muchos años nos recuerdan a diario que vivimos una de las etapas más oscuras y violentas en la historia reciente de nuestro país y de nuestro estado. Sí, ya acabó el mundial, pero no estos problemas que anuncié que vive la ciudad. Hoy incluso otros, como la crisis del agua potable y las inundaciones, parecen más complejos y agravados. Mientras miles de familias denuncian que el agua que llega a sus hogares presenta malos olores y coloraciones inusuales y tienen dudas fundadas sobre su calidad para el consumo humano, también cada temporada de lluvias la ciudad vuelve a convertirse en un escenario de inundaciones que paralizan la movilidad, destruyen el patrimonio de cientos de familias y en los casos más graves incluso cobran vidas humanas. Lo sorprendente es que estas inundaciones se repiten año con año y ya parecen ser parte de la historia de la ciudad, una historia que no se puede cambiar. Las imágenes de avenidas y calles convertidas en ríos, pasos a desnivel en albercas y colonias enteras bajo el agua se han vuelto una postal recurrente que evidencia décadas de corrupción, improvisación, infraestructura insuficiente, falta de planeación urbana y una criminal omisión para atender estos problemas apremiantes de la ciudad. Frente a estos problemas, que por cierto no son nuevos, sorprende ver la capacidad que demostraron los gobiernos para destinar miles de millones de pesos a obras, remodelaciones e infraestructura vinculados con el Mundial de Fútbol, que apenas duró 39 días. Sin embargo, indigna que esa misma voluntad política no se ha visto para resolver problemas de siempre que afectan año con año la salud, la seguridad y la calidad de vida, como la actual crisis de agua potable y las inundaciones. Cuando se trató de proyectar una buena imagen internacional de la ciudad, los recursos aparecieron con rapidez. Pero cuando se trata de resolver los viejos problemas de la ciudad, no son suficientes los argumentos, las peticiones de ayuda, ni las afectaciones que sufre la ciudadanía para atenderlos y resolverlos. Es evidente que, para el Mundial, la prioridad de los gobiernos fue dar una buena imagen internacional e impresionar a los visitantes. Pero no fue, desafortunadamente, atender las necesidades de sus habitantes, que siguen abriendo la llave con incertidumbre y mirando al cielo con temor cada vez que comienza a llover. Ya extrañamos al Mundial, pero hoy necesitamos un Mundial para atender las necesidades de la ciudadanía e impresionarla con acciones que atiendan de raíz sus problemas más apremiantes. El verdadero legado que debería dejar cualquier gobierno no solo son estadios remodelados ni eventos de talla mundial, sino la garantía del ejercicio de derechos tan básicos como acceder al agua potable segura, a vivir y transitar por una ciudad que no se inunde con cada lluvia. No debemos olvidar que las copas mundialistas duran apenas unas semanas, 39 días para ser preciso. Pero las consecuencias de una infraestructura hidráulica abandonada la padecemos durante todo el año, y lo que es más absurdo, la hemos padecido durante años atrás. Que quede claro, el problema no es ser sede de un mundial ni celebrar. Una ciudad como la nuestra necesita y tiene derecho a celebrar. El problema es cuando los gobiernos destinan millones de recursos públicos a temas que no son prioridades sociales, pero también como sociedad cuando nos anestesiamos para no ver la realidad y creer que un mundial, por arte de magia, va a sustituir las transformaciones que corresponde hacer a las instituciones y a la ciudadanía, sobre todo a nosotros, la ciudadanía. La pregunta que quiero dejar para la reflexión, queridos radioescuchas, es si se

0: seremos capaces de trasladar esa energía que llenó plazas y avenidas a otras causas igualmente importantes, como en este caso, para exigir el derecho al agua limpia y a vivir y transitar libremente por la ciudad sin temor a las inundaciones. ¿Usted qué opina? Hasta aquí el comentario, y como siempre lo digo, viene ahora la reflexión y, si se puede, una acción. Muchas gracias por su escucha.
1: Gracias a ti, Pablo. Un gusto escucharte siempre.
0: Buena tarde. Hasta luego.
1: Muchas gracias a Pablo Navarrete, especialista en Derechos Humanos, Género y Democracia y colaborador de NTR Guadalajara. 2:55 p.m.
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1: Óscar Orozco con la información deportiva. Óscar, muy buenas tardes.
4: Hola, Sena, muy bien, gracias, muy buenas tardes. Un gusto saludarte a ti y a todo el auditorio de Informativo NTR. Viene dentro, bueno, a las 5 de la tarde. Hay un partido de la Selección Nacional Mexicana de Fútbol, la Sub-23, que participa en los Juegos Centroamericanos y del Caribe allá en Santo Domingo, en República Dominicana. Un duelo clave para el tricolor, para seguir avanzando y obviamente estar disputando la medalla de oro en este evento. México, que pues tuvo por ahí algunos partidos complicados en esta primera fase, se enfrenta más tarde al equipo de Guatemala. Será este partido correspondiente a la tercera fase de grupo. Y bueno, pues esta Sub-23, dirigidos por Eduardo Arce, estará ya, si gana, pues estará en el liderato ya del grupo A. Así que bueno, estaremos pendientes 5 de la tarde este partido entre México y Guatemala, buscando el pase a la siguiente etapa en los Juegos Deportivos, en los Juegos Centroamericanos y del Caribe. Y bueno, México tiene 4 unidades. Empató contra República Dominicana el fin de semana, un mal resultado, y buscará ahora sí conseguir el triunfo ante los guatemaltecos y avanzar a la siguiente etapa. Y estaremos hablando de eso y más en el programa de Pasión en unos minutos más. Invito a la gente que se quede con nosotros después del noticiero.
1: Muchas gracias, Óscar. Ahí está la invitación, 2:57 p.m.
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1: Fernanda Rangel con la información de Arte, Cultura y Entretenimiento. Fernanda, buenas tardes.
5: Hola, ¿qué tal? Muy buenas tardes, saludándolos con mucho gusto y vamos con las noticias más relevantes. Agosto va a ser un mes para disfrutar de la música y la literatura con la programación de martes musicales y miércoles literarios, dos ciclos organizados por la Secretaría de Cultura que invitan al público a acercarse pues a distintas expresiones artísticas mediante conciertos, presentaciones de libros y lecturas en voz de sus autores. Con entrada completamente libre, ambas propuestas consolidan espacios de encuentro entre las audiencias y los artistas, al tiempo que fortalecen pues esta difusión del talento local y nacional. Los martes musicales se llevarán a cabo los días 4, 11, 18 y 25 de agosto a las 7:30 p.m. en la sala Higinio Rubalcaba del Exconvento del Carmen. La programación abre el día 4 con dúo concertante integrado por el violonchelista Jorge González y la pianista Ana Silvia Guerrero. La segunda fecha, 11 de agosto, recibirá Guadalajara Bass Fest, un proyecto que impulsa la formación de contrabajistas en México mediante el intercambio con músicos de talla internacional. Luego, el 18 de agosto, Oboe Romanza ofrecerá un recital pues bastante íntimo en el que David Padilla Guerrero y Ana Silvia Guerrero, hijo y madre, van a compartir el escenario en un diálogo musical que entrelaza el vínculo familiar con la sensibilidad artística. El ciclo concluirá el 25 de agosto con México en mi voz, un concierto encabezado por la mezzosoprano Dolores Martínez, reconocida como patrimonio vivo por el gobierno de Nuevo León y pues con una trayectoria internacional, acompañada al piano por José Antonio Frausto Zamora. Y la literatura va a tomar el relevo cada miércoles a las 7:00 p.m. en la biblioteca del edificio Arronis. El ciclo comenzará el 5 de agosto con la presentación de En un lugar de la cancha de cuyo barrio no quiero olvidarme, que es de Oscar Tagle, una obra que explora el universo del fútbol. Continuará el 12 de agosto con Claustrofobia del Mundo, un poemario de Liz Iturra que propone pues un recorrido con imágenes y simbolismos de gran fuerza expresiva. El 19 de agosto continúan con Práctica Preliminar, una novela de Héctor Toledano que revisita la Guadalajara de los años 70. A través de estos programas, bueno, va a cerrar el 26 de agosto, perdón, con Poemic, una lectura colectiva en la que 8 poetas jaliscienses van a compartir sus voces de manera, pues en un formato participativo, y ya después, pues podrán dialogar con el público sobre esta poesía. A través de estos programas permanentes, pues se busca precisamente tener más espacios de creación y de encuentro entre la población y los artistas. Como mencionaba, es completamente gratuito y serán martes y miércoles de agosto estas actividades. Y bueno, esto sería todo por mi parte. Estamos al pendiente de la información y que pasen excelente día.
1: Muchas gracias a Fernanda Rangel. Con esto llegamos al final de este espacio informativo. Muchas gracias por acompañarnos. Le dejamos en unos momentitos más con Óscar Orozco y toda la información deportiva en Pasión. Le deseo que tenga una gran tarde.
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4: Y arrancamos una emisión más de Pasión. ¿Cómo están? Muy buenas tardes. Le doy la más cordial bienvenida a este espacio de deportes a través de Informativo NTR Guadalajara, transmitiendo en vivo desde la bella Perla Tapatía en este lunes 3 de agosto de 2026. ¿Cómo está? Es un placer saludarle. Hay bastante información. El primer lunes de este octavo mes ya del año 2026. Ya estamos entrando en la recta final. Hay mucha información este fin de semana, jornada 3 del torneo Apertura 2026, y habrá un paro en la liga, un parón, un freno para dar entrada la siguiente semana a los partidos de la Leagues Cup. A partir de mañana ya se disputarán estos partidos. Habrá 3 juegos entre clubes de la Liga MX y clubes de la MLS. Este torneo, que al principio entró con calzador, que muchos técnicos estuvieron en desacuerdo porque pues no representaba nada, frenaba la liga, los equipos gringos se aprovechaban de entrar en mejor ritmo y hacían pedazos a los mexicanos. Hoy todavía ocurre esto, pero ya hay un incentivo extra, ¿no? Porque el que gane el torneo se va a, de manera directa a los octavos de final, si mal no recuerdo, de la Conca Champions, así que ya hay un premio, ya hay un incentivo, hay algo extra, hay algo importante que disputar, no son partidos moleros ya, y también demostrar, tanto los clubes mexicanos, pues que los gringos todavía están un poquito abajo del nivel que ellos pretenden o dicen tener. Pero este torneo ha sido, el Leagues Cup ha sido totalmente gringo, es indudable que ha sido para ellos, ¿no? Está diseñado para ellos también porque al final de cuentas están en casa, ¿no? Los viajes pues los tienen que hacer los equipos mexicanos y no ellos, están allá, aunque ahora ya hubo un cambio porque en este caso el América, no me pregunte por qué, pues va a jugar en casa el primer partido de esta Leagues Cup, ya cambió un poco el formato, es decir, ya ahora no solamente se centrará en Estados Unidos, sino también allá aquí en México. Así que hablaremos de eso, pero antes hablaremos de la Liga MX, de nuestro torneo, que insisto, tendrá un freno esta jornada 3, y haremos un balance, ¿no? De en estas tres fechas, ¿qué ha pasado? ¿Quién es el mejor equipo? Ningún equipo, ninguno obtuvo la marca perfecta, es decir, ganar 3 de 3, ninguno. Hay dos equipos invictos, dos solamente, y tienen 7 puntos. El resto ya perdió por lo menos un partido. Así que está cerrada, o es un torneo bastante cerrado. Va a ser interesante, la verdad. Ya los que iniciaron con marca perfecta 6-6, ahora ya les dieron un estate quieto, ¿no? Al Atlas, al Cruz Azul, en un gran partido del Atlante. Y bueno, vamos a hablar a detalle de esto. Las Chivas fracasaron en su intento por ganar en Puebla, aunque obtuvieron un punto valioso también en un juego pasado por una lluvia torrencial, ¿no? Al final, en la recta final, esto era ya un diluvio. Y bueno, así que hablaremos de eso a detalle, de la Leagues Cup, le mencionaba que arranca el día de mañana, también de la participación de México en el sub-20, en el premundial, en donde ya está el rival en los cuartos para el tricolor. Panamá, el miércoles en Puebla, y posteriormente también hablaremos de los Juegos Centroamericanos, en donde la selección femenil y varonil están ya amarrando su pase. Hoy juega en un rato más sub-23 contra Guatemala, en este último partido de la fase de grupos. Así que hablaremos de eso, México dominando en los Centroamericanos, la verdad dominando, y hablaremos también, claro, del tema de la FIFA, porque el viernes nos quedamos en suspenso de que Asia se unía a la negativa de participar en los torneos avalados por la FIFA, y después, ya por la tarde, por ahí, después del programa de Pasión, pues resulta que la FIFA se recula y dice no, siempre no, ¿saben qué? No vamos con este proyecto, se echa para atrás. Gianni Infantino, a pesar de eso, está en el ojo del huracán, no lo quieren tras este proyecto en el que parece no consideró a las confederaciones importantes, y por eso es de que ya lo quieren echar fuera, y vaya que puede darse. Pues esta es lucha de poderes en el organismo más importante del deporte en el mundo. Sí, algunos me van a cuestionar, ay, el Comité Olímpico Internacional, que aglutina al COI, ¿no? A todo el mundo, y es el olimpismo, el deporte. Creo que la FIFA hoy en día tiene mucho más poder, pero mucho más, que el Comité Olímpico Internacional, que aglutina obviamente a todos los deportes del mundo mundial. Bien, hablaremos de eso y más, así que quédese con nosotros. Como siempre, le agradezco el favor de su atención a través de las distintas frecuencias del diario NTR Guadalajara, a través de W Deportes en el 1010 de amplitud modulada, también a través de las redes sociales del diario NTR Guadalajara, X, Facebook, página web, también a través del sistema de televisión satelital Star TV en el canal 646, y tenemos una línea de WhatsApp para que se contacte con nosotros. Se la comparto con muchísimo gusto, 333-128-7257, 333-128-7257. Bien, empezamos con la Liga MX. El viernes arrancó la actividad, ya la jornada número 3 de nuestro fútbol, de nuestro balompié. reitero, tendrá un parón en la siguiente semana para dar entrada a la Leagues Cup. Y el viernes hubo tres partidos, ¿no? Arrancamos con el Puebla Chivas, obviamente por orden cronológico y porque las Chivas, pues, trataban de rehacerse después de un inicio incierto ante Toluca. Luego ganaron de manera muy apresurada a Juárez con un gol del Piojo Alvarado y se enfrentaban a un Puebla que venía de hacerle buen juego a Cruz Azul, a pesar de que habían caído, le hicieron buen juego los poblanos y estaban en casa. Fue una sucursal del Akron, el Cuauhtémoc, el viernes pasado. Realmente, ya lo habíamos advertido, muchísima afición de Guadalajara en Puebla y en los alrededores de esta ciudad. Allá Puebla de Zaragoza se vistió de rojiblanco el estadio Cuauhtémoc. Y Chivas, pues prácticamente de local, enfrentó a un Puebla que se vio favorecido por un error ahí en la salida de las Chivas. Cuando Chivas mejor jugaba, era un vendaval en Guadalajara, atacaba por arriba, por abajo. El portero Gutiérrez siendo figura en este encuentro, atajando todo lo que le llegaba. La hormiga muy ansiosa, la hormiga González. Por ahí, después de estos tres partidos, y ante la falta de gol de Chivas ha metido dos goles nada más en tres partidos. Y bueno, el Guadalajara no ha tenido esta contundencia que había mostrado o que mostró en el torneo anterior, sobre todo al principio, cuando llegó a tener 8 partidos invicto, 8 triunfos consecutivos y prácticamente se estaba robando la liga. Y hoy el Guadalajara no tiene esa contundencia. El Mundial a jugadores como la Hormiga González parece que le afectó. Tenía desde la jornada 14 por ahí que no era titular. Bueno, jugó de titular contra Juárez y muestra esa ansiedad por marcar. El contra Juárez tuvo dos postes. El día viernes tuvo jugadas claras en las que normalmente no fallaba. Ahora las falla. Ya aterrizado un poco, ¿no? Aquella hormiga que no deslumbraba y nombre a Europa. Ahora ya está un poco más terrenal la situación con la Hormiga González, que sin duda marcando uno un gol, pues se va a destapar. Eso es lo que regularmente ocurre con los centros delanteros, ¿no? Cuando están en una sequía de goles, pues luego marcan uno, mojan y ya de ahí nadie los para. Eso es lo que se espera. No ha ocurrido. El goleador de las Chivas es Roberto Alvarado, que una vez más el día viernes rescató a las Chivas de un empate, de una derrota más bien. El empate de por sí es un mal resultado para el Guadalajara. Y sí, dice Milito, lo vamos a escuchar más adelante, mi equipo merecía ganar, sí merecía ganar Chivas, pero esto no es de merecer, es de ganar. Y también pudo haber perdido, si no es por este golazo del Piojo, muy a su estilo, un tiro de esquina, lo dejan solo, suelta un zurdazo cruzado al ángulo, inútil la estirada de Gutiérrez, y solamente así pudiste vencer a este arquero. Chivas se cansó de fallar. Y las estadísticas son muy, muy evidentes, ¿no? En cuanto a quién propuso, quién dispuso, quién tuvo mayores chances. Chivas remató 21 veces al arco. De estos 21, 9 tiros directos, 9 en los que el portero o los postes se atravesaron. Puebla, por su parte, 7 disparos, 3 directos, uno de ellos gol en un error de la defensa. Ahí muchos acusan al tal a Rangel de haber dejado el balón a la deriva en un disparo prácticamente muy cercano. ¿Cómo quedarte con un balón en el que está prácticamente a quemarropa, rechazas a donde pudiste rechazarlo? Lastimosamente le cae al delantero de Puebla, quien aprovecha el regalito, y Eduardo Mustre marca el 26, un gol inmerecido por lo que había ocurrido hasta ese momento en el partido, pero Chivas no las hace, Puebla te hace uno y te complica el partido, ¿no? Puebla, que jugaba a no perder, se echa más hacia atrás en transiciones que muy pocas veces las realizó, pero le complica a Chivas el trámite, ¿no? Una muralla poblana atrás, el portero Gutiérrez siendo figura, ¿no? Con un Guadalajara errático, desesperado, centros, malas decisiones en el momento final, en la parte donde se definen. Metió toda la carne al asador, la hormiga salió molesto, ¿no? La hormiga González, porque no se le están dando las cosas, es indudable que no se le están dando. Marín por ahí reapareció, Ángel Sepúlveda también reapareció después del juego de suspensión, y Chivas simplemente no pudo. Y si a esto le unamos un aguacero que cayó en la recta final del partido, en el que pues fue realmente ya después imposible transitar el balón, se detenía en ciertos sectores. A pesar de eso, Chivas insistió, pero no le alcanza, ¿no? Es un empate amargo para Chivas, decepcionante, porque es, a Puebla es un rival al que le debes de ganar donde sea, y pierde Chivas dos puntos y la oportunidad de adquirir confianza para lo que viene, que es la League Cup, y también de demostrar que el equipo va a andar bien o va a estar bien. Chivas hoy no está bien, la contundencia está ahí faltando, y es trabajo, por ahí pues obviamente ante esta falta de goles y del paso de Chivas que no fue del todo bueno, lleva una derrota, un ganado y un empatado, ¿no? Cuatro puntitos, y que se esperaba mejores cosas, pues Chivas no termina de cuajar, y es la contundencia la que falta en el Guadalajara para poder demostrar todo este dominio, 70% del balón, más llegadas, transiciones, todo este dominio, reflejarlo en el marcador, y no lo ha hecho, es indudable, y Puebla saca un punto importante. A eso iba, a estos equipos sacarles un punto como Chivas, Toluca, Pumas, Cruz Azul, es clave para equipos como Puebla demostrarse que con corazón y con obviamente con mucho carácter, porque también con eso se disputan los partidos, pues sacar un punto es un triunfo para el equipo poblano. Vamos al primer corte y regresamos para continuar con este tema del Puebla Chivas uno por uno, porque tenemos a Gaby Milito, quien habló, pero después del corte lo vamos a escuchar. Esto es Pasión No Le Cambie, regresamos.
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4: Regresamos ya al segundo bloque de Pasión de este lunes. Bien, pues las Chivas con este empate gris y lluvioso empate, en un golazo de Roberto Alvarado le salva, rescata a Chivas en este partido, uno por uno. Mal resultado, insisto, para el Guadalajara, buenísimo para Puebla. Y habló Gaby Milito al respecto sobre este encuentro. Escuchemos al técnico de las Chivas, Gaby Milito.
10: Preguntas tendenciosas. Yo a la gente no le tengo que pedir nada, porque la gente sabe muy bien que este equipo se entrega con el corazón. Lo sabe. El problema no es la gente, el problema muchas veces son ustedes, que con esas preguntas tendenciosas van generando, ¿no? Pero a usted, por ejemplo, ¿le pareció que el partido anterior Chivas no mereció ganar? 1-0 y sobre el final, ¿o mereció ganar antes? ¿Ah? ¿Y hoy considera que el empate es justo? Bueno, el equipo se vio mal en el partido anterior, se vio mal el partido de hoy, o sigue con la línea que viene trayendo desde el último campeonato, inclusive el primer campeonato también. Entonces, no, si analizamos el resultado y punto de una cosa, si analizamos el rendimiento, lo más fácil es analizar el resultado, porque para analizar el rendimiento hay que tener un conocimiento muy grande, y muchas veces ese conocimiento no está. Entonces, ¿qué hacemos? Si ganamos, bien, y si empatada, perder, como somos chivas, tenés que ganar otro partido, bueno, no sé qué le faltó. El comportamiento fue exactamente el mismo que los partidos que ganamos por goleada el año pasado, 3-0, 4-0, lo mismo. Nada más que en aquella oportunidad llegábamos y metimos goles, que es fundamental, y en el partido anterior nos costó meter ese gol, que llegó al final, y en el partido de hoy también costó meter ese primer gol que llegó en el segundo tiempo. Pero estamos de acuerdo que los dos partidos Chivas pudo haber, y debió haber ganado. Y estamos de acuerdo que los dos partidos los jugó mejor que el rival y que desplegó el fútbol que habitualmente vemos. ¿O no? Bueno, entonces la gente que sienta lo que tenga ganas, lo que sí tiene que saber es que nosotros nos vamos a brindar al máximo para llevar a Chivas lo más alto que podamos. Si lo conseguimos, todos felices. Y si no lo conseguimos, lo hemos intentado dejando la vida. Eso está clarísimo. Va a cambiar, no va a cambiar nada. Afrontaremos este campeonato, que es muy desafiante, de la misma manera que asumimos y tomamos cada partido, así lo hicimos el año pasado y así lo volveremos a hacer este año. Por lo tanto, no, las intenciones siempre son las mismas y serán las mismas de cara a estos primeros tres partidos. Y con Armando no hablé, pero sí hablamos mucho durante la semana. Tiene que estar tranquilo porque es un goleador infalible y sus goles fueron importantes y serán importantes de cara al futuro. No tengo duda de que cuando se vuelva a abrir el arco volverá a marcar. También es cierto que la previa al Mundial, el Mundial y el post-Mundial, al no haber jugado tanto y al no haber tenido ese ritmo, quizás le pudo haber jugado algo en contra, por eso necesitamos que vaya jugando y tomando otra vez ese ritmo, esa confianza, pero toda la confianza, porque sabemos que tenemos un goleador tremendo.
11: Gracias.
4: Pues está Gaby Milito calmando un poco las aguas, ¿no? Empezaron estas preguntas de el equipo no ha obtenido los resultados, está pasando cuatro puntitos y Milito, a ver, calma, sí, el equipo está jugando igual, está proponiendo. Es claro que ante Toluca fue un partido distinto, ¿no? Porque Toluca, pues, dominó a Chivas, a pesar de que Chivas intentó con uno menos, fue mejor Toluca, gana. Contra Juárez, el resultado se rescata al final y deja esa sensación de que Chivas obtuvo un triunfo muy apurado o inmerecido, cuando no fue así, fue merecido porque Chivas realizó todo el trámite del partido, pero esa falta de contundencia le ha cobrado factura. El caso fue el viernes contra Puebla, donde Chivas fue ampliamente superior, postes, el portero, dominando, llegando por todos lados, manteniendo ese estilo, ¿no? Ese estilo que lo llevó a los primeros lugares el torneo anterior, en este año futbolístico bajo el mando de Gaby Milito, pero ahora el gol no ha caído, o los goles como en los torneos anteriores, y es trabajo, trabajo, trabajo, como dicen, y una que caiga de la hormiga seguramente se va a liberar la presión y va a continuar mojando el ariete de las Chivas. Así pues, el Guadalajara un empate gris, decepcionante e inmerecido también, pero así es el fútbol, así hay algunos partidos, a veces ganas sin merecerlo, a veces empatas sin merecerlo, a veces pierdes sin merecerlo, o a veces ganas mereciéndolo y pierdes también mereciéndolo, ¿no? Así es el fútbol. 1-1, Chivas, un empatito que, insisto, le sabe mal al Guadalajara. Por cierto, en el Estadio Cuauhtémoc, por ahí pudimos ver a Hugo Camberos, que está en Puebla precisamente con la selección sub-20, y a Santi Sandoval, quien recientemente pues fue operado de esta fractura en el dedo índice de la mano derecha y que tuvo que salir de la selección sub-20. Sin embargo, pues ya se reincorporó Santiago Sandoval. Estoy haciendo este paréntesis porque ahí lo vimos el viernes saludando a sus compañeros de las Chivas, tanto a Hugo como a Santiago. Lo operaron con éxito el miércoles. Y ya se habla de que pues se reincorporaría a la concentración de T sub-20, esperando que pueda tener actividad más adelante. Veo difícil que actúe el día de miércoles contra Panamá, aunque bueno, vamos a ver. Ahí, insisto, estuvieron estos jugadores ahí apoyando a las Chivas, porque Santi Sandoval regresó el viernes a Puebla para incorporarse al tricolor, ¿no? Esperando pues que pueda incorporarse. Por algo regresó, o quizás regresó también en esta parte de estar con el grupo, ¿no? De estar operado y de perteneces a la delegación, al equipo, y por eso pues estarás ahí, por lo menos desde la banca o en las concentraciones, pues apoyándonos. Sin embargo, vamos a ver si por ahí podría tener actividad después de esta lesión, y obviamente todas las lesiones son inesperadas. Y bueno, tras haber sido operado, pues él ya se incorporó a la concentración del Tri, y lo va a evaluar día a día, según aquí los reportes, para ver si logra estar a punto físicamente y tener actividad, si sumar algunos minutos en ya las etapas decisivas, como son las semifinales o una hipotética final en este premundial sub-20, porque Santi, créame que es un elemento clave de es un elemento clave para la sub-20, ¿no? Y bueno, pues ahí está lo de Santi Sandoval. Quise hacer este paréntesis porque el Pumas se enfrentó más tarde el mismo viernes a Juárez, y aguas con los Pumas, estos Pumas con Esteban Solari están destapados. Sí, se enfrentaron a un Juárez que llegaba con dos derrotas, digamos que no le alcanzó el esfuerzo para sacar ni siquiera un punto contra Chivas en el Akron la otra vez, y ahora se enfrentó a unos Pumas que estos Pumas sí tienen lo que Chivas no: contundencia. Así es, y al minuto 18, en un error terrible del Tiva Sepúlveda, un penalti por ahí, un jalón, provoca que Juninho marcara el primer gol, y esto abrió la posibilidad para que Pumas pues desplegara su mejor fútbol. Juninho volvió a marcar al 22, luego al 40, al finalizar la primera mitad, José Luis Rodríguez marcó el 2-1, pero ya en la segunda parte Pumas se destapa con tres goles, también de Juninho, que marcó un hat-trick, Robert Morales, La Pantera y el Memote Martínez. Al 83, 5-1 gana Pumas a Juárez, 5-1, goliza. Los Pumas están con mucha fiereza en este arranque, derrotaron al Toluca y ahora se despachan a Juárez 5-1. ¿Esto qué provocó en Juárez? Que el día de ayer, a través de un comunicado, se diera a conocer que Pedro Caixinha, el portugués, deja de ser técnico del equipo del Juárez. Así es, Juárez no tiene técnico, va a encarar mañana ya la Leagues Cup. Ya mañana inicia su actividad con un técnico de interino y un técnico institucional. Se habla, es Salvador Ravelo, creo que se llama este técnico interino de Juárez, que pues le tocó ayer viajar con el equipo, ¿no? Vas a tener que viajar. Y bueno, Salvador Valero se llama, ya le estoy cambiando el apellido. Salvador Valero es el técnico interino de Juárez, él estuvo en la sub-21, y ahora ante la premura, porque pues ya tienes que encarar el torneo de la Leagues Cup mañana, entonces Salvador Valero es el técnico interino de Juárez. Así que bueno, pues ahí está, ayer la ciudad conoció la noticia, la salida de Pedro Caixinha, que pues el equipo nunca lo pudo sostener desde el torneo anterior. Llegó en lugar de Martín Barini, y Martín Barini le dejó la vara muy alta al que llegara, en este caso a Pedro Caixinha, quien llegó también como relevo, y no lo pudo levantar nunca el portugués. Y bueno, pues ya el acabó, se fue el miércoles, ¿no? 5-1 Pumas, y Esteban Solari y sus Pumas pues siguen motivados y van a encarar la Leagues Cup, obviamente de la mejor manera, ¿no? Mañana también Pumas tiene actividad en la Leagues Cup contra Charlotte. Veremos si traslada en este buen momento a esta liga en donde los gringos pues nos tienen a los clubes mexicanos tomada la medida. Eso es indudable. Y otro partido de la jornada 3, muy poco que comentar. El primer 0-0 de la apertura, el primer 0-0. Hasta las dos fechas anteriores no había ningún partido que había concluido par de roscas. En todos por lo menos había un gol. En esta ocasión San Luis y Tijuana no marcaron, 0-0. Tijuana se guardó muy bien atrás, muy poco a la ofensiva. Fue criticado por ahí Sebastián Abreu al final del partido al decir que por qué a Gilberto Mora lo estaba utilizando para corretar el balón cuando él era el que tenía que tenerlo para darle proyección ofensiva. Y Abreu pues fue muy honesto, también dijo, a veces hay partidos que no queremos ganar o no podemos ganar, pues vamos a guardar el cero. Y dejó entrever de como que también mi equipo ofende y tiene muchas llegadas como los anteriores partidos, pero ahora también mi equipo se sabe defender y también sabe guardar el cero y también juega atrás a no perder, insisto, a no perder. Entonces pues ahí Abreu dijo, en lugar de tener 6, tenemos 7 puntos, así que es más, 7 o 6, pues 7. Entonces no me critiquen que solamente disparamos una vez al arco y que el equipo local San Luis fue el que propuso, el que estuvo ahí dominando el juego. No me critiquen, dice Abreu. Así estuvo dispuesto el partido, así era jugar atrás a no perder y le salió. Entonces no me critiquen, dice el loco Abreu, que sí es criticable realmente esta postura y teniendo ahí a Gilberto Mora corriendo el balón, corriendo tras el balón con el rival, ¿no? Pero bueno, pues así le funcionó. Insisto, un empate de visitante no es nada malo ante un rival con el que van a estar peleando estos puestos de liguilla en la recta final, ¿no? Del 1 al 8. Entonces ahí está San Luis Tijuana 0-0 en un partido con muy poco que comentar, salvo esta postura de Tijuana, que fue muy medrosa, muy ávara, muy rácana y que le salió con un puntito. Vamos al segundo corte y regresamos para hablar, sí, del Atlas. Pues, ¿qué pasó? ¿No? Que el estadio lleno y qué bueno, ahora sí, el grupo Prodi. Lo advertí el viernes, lo advertí, se van a topar ahora con un equipo fuerte, pesado como es Monterrey, y cumplió Monterrey. El Atlas volvió a no cumplir con lo que su fiel afición pretendía que iba a ocurrir y no ocurrió. Esto es Pasión No Le Cambie, regresamos.
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0: regresamos ya a la segunda mitad de este espacio. Bien, pues el sábado se presentó el Atlas en el Estadio Jalisco, en un renovado Estadio Jalisco. Mucha alaraca, ¿no? Se armó durante la semana, la presentación en Colomos, fantástica, en Hernán Crespo, que estuvo por primera vez en la banca. Ya todos dicen, no, que regrese Omar Flores, ¿no? A la banca, porque con Hernán Crespo no nos fue bien, pero hay que reconocer que se enfrentaban a un rival poderoso, un rival bien dirigido, con mejores jugadores que los rojinegros, y ahí está la prueba, ¿no? 2-0 pierde el Atlas en un partido en el que pudo haber perdido por más, pero bueno, pues Atlas con lo que tiene, con los recursos que tiene, pues le compitió de cierta manera a Rayados, que fue mejor que el equipo de Atlas, ¿no? 2-0, que refleja lo que ocurrió en el campo, muy accidentado, dos de los refuerzos salieron expulsados. Se lesiona Jorge Sánchez, qué raro, el velocista y también futbolista lateral derecho del mundialista con México. Jorge Sánchez salió lesionado, ahí se tocó algo muscular, no se ha dado un reporte médico, pero seguramente estará algunas semanas fuera. Viene la Leagues Cup con su ausencia, ¿no? Para el Atlas, que juega mañana, el Atlas ya en esta competencia. Y Monterrey pues fue mejor, sencillamente, un primer tiempo dominado por Rayados. Le metió toda la carne al asador Matías Almeida a sus Rayados. Orbelín, que tuvo un buen partido. Por cierto, salió lesionado con una entrada de Duke, este jugador que delantero, que bueno, le dio una entrada pero brutal, ¿no? Le abrió la espinilla del impacto a Orbelín Pineda, quien tuvo que ser relevado por esta lesión. Afortunadamente fue algo superficial, no fue el hueso, aparentemente fue un golpazo el que se dio. Tuvo que recurrir el silbante al VAR para que Duke pues le dieran su bienvenida en Guadalajara y saliera expulsado este jugador, que insisto, desconocido, ¿no? Hasta ahora, este caboverdiano, que bueno, pues salió, vio la tarjeta la tarjeta roja, ¿no? Por esta durísima entrada sobre Orbelín Pineda. Ya al final Milton Valenzuela también le dio un llegue gacho ahí en una jugada a Fimbres, creo, y también penalti y vas para afuera, compadre, ¿no? Porque ya también le había atizado durísimo. Entonces, por ahí Salcedo se hizo de palabras con alguno de la banca, también recibió la roja, y pues Atlas, con sus refuerzos ahí que utilizó, pues no caminó. Hernán Crespo pues mostró reconoció obviamente que el rival fue mejor y que habrá trabajo. Ya lo había advertido que pues hay que trabajar. El inicio de Atlas fue bueno, pero ante rivales con los que va a estar compitiendo ahí por un lugar en la liguilla, mejorará este equipo rojinegro con el trabajo de Hernán Crespo. El sábado pues, se enfrentó a un equipo más trabajado, con jugadores hechos, con mejores jugadores que el Atlas, ¿no? Y bueno, pues ahí está la muestra, ¿no? 2-0 y toda esta emoción, que el Atlas llenando el estadio, porque fue una entrada espectacular como nunca antes se había visto. Ahora sí, la afición del Atlas llenó el estadio, no se lo llenaron como puede ser cuando juega Cruz Azul, América o Chivas. No, ahora sí ellos acudieron ilusionados, y pues seguramente después de este resultado ya la situación va a bajar, ¿no? Va a bajar. Había expectativa por ver esta nueva propuesta y pues ahí se dieron un golpe de realidad, ¿no? De realidad, y esta es la realidad realmente del Atlas, ¿no? Que va a tener que disputar estos partidos y conforme vaya trabajando tendrá que mejorar, porque tiene un buen técnico, Hernán Crespo es un buen técnico, también lo va a tener que demostrar con este grupo que la mayoría de jugadores pues él no trajo, indudablemente no los trajo él. A Duke no lo trajo él tampoco, ¿no? Ya bueno, Rodrigo Schlegel y Manuel Capazos, que son dos centrales durísimos de buen nivel, pues ahí los va a mantener porque son le da nivel, ¿no? Milton Valenzuela pues él no lo trajo, ¿no? Y bueno, pues ahí a Ryan Mahé, este marroquí, muy poco se vio también ahí arriba, y pues poco a poco tendrá que Hernán Crespo adaptarse a los refuerzos que ya encontró ahí, porque él habrá dispuesto de alguno, ¿eh? Le habrá dicho a la directiva, oye, quiero a este, no creo, porque ya cuando él fue ante la salida abrupta de Diego Coca, pues el grupo ya estaba formado, ya estaba hecho, ¿no? Ni Diego Coca llamó a estos jugadores, pues imagínese cómo está la cosa, ¿no? Entonces, por eso fue la bronca. Y ahora con Hernán Crespo, mucho menos, pues tendrá que adaptarse a estos jugadores a lo que él quiere, o por ahí algún otro de la banca que sí le vaya a funcionar a lo que él requiere. Y alguno de estos refuerzos que él no convocó, pues quizás esté esperando una oportunidad, diga, a ver, espérate, sí, llegaste, pero pues no me funcionas en lo que yo necesito, requiero en este momento. Así suele ocurrir. Y bueno, pues el Atlas se da un golpe de realidad ante un rival que fue mejor, superior, 2-0, que refleja, este sí, lo que ocurrió en la cancha. Hugo Kuipers, este belga, realmente es un gran jugador, y Diego Rossi también, jugadores que la van a aportar. Bueno, Diego Rossi metió el primer gol del partido. Lucas Ocampos viviendo su segundo aire con Rayados. Orbelín es un gran jugador. Jesús, el Tecatito Corona, está teniendo buen inicio. Capitán, por cierto, de Rayados, por ahí lo colocó Matías Almeida. Y tienen también una defensa sólida con el Toro Guzmán, Daniel Aceves y Cirilo, y nada más Carlos Salcedo, que fue expulsado, el Titán. Así que bueno, pues a esperar al Atlas, que mañana inicia su actividad en la Leagues Cup, ya cambiarse el chip. Y bueno, pues sí, con este golpe de realidad que le dio Rayados, ¿no? De decirle, a ver, calmado, que aquí las cosas así son, ¿no? Así están. Bien, el Querétaro también se enfrentó a Tigres, y Tigres pues sigue con la suerte volteada, gran plantel, pero que no funciona. Cayó de último minuto con un penalti también absurdo. En la recta final iba perdiendo 2-0 Tigres, empata a 2, y ya cuando se acariciaba un puntito por lo menos, pues llega Querétaro en este penalti y lo marca, y 3-2 ganan los Gallos, que tienen su segundo triunfo. 6 puntos de Querétaro, 1 de Tigres. ¿Quién iba a decir? El equipo felino con esta plantilla, sin técnico, Hernán Elizondo y Carlos Turbiates, pues no tuvieron un buen debut con el cuadro felino. 3-2 pierde Tigres contra Querétaro, que debe de estar preocupado Tigres, ¿no? Le urge ya un técnico, hasta ahora no se ha dado a conocer quién se hará cargo de manera definitiva al equipo. Viajaron a Estados Unidos para enfrentar mañana al Real Salt Lake, y bueno, pues ahí está el compromiso de este equipo, ¿no? De Tigres, que pues no ha arrancado bien, y por si fuera poco va a enfrentar este torneo esta semana de la Leagues Cup. Mal Tigres. León por fin gana en duelo de hermanos, duelo fraternal, 1-0 a Pachuca. Pachuca mal, el equipo del Malayo Mora, que está pasando, cayó contra Querétaro, ahora cae contra su hermanito mayor, no, su hermanito menor, perdón, porque Pachuca es el mero mero. 1-0, la Fiera respira, el equipo de Gandolfi. Quizás ahí, oye, pues qué, gracias hermanito por facilitarme esta victoria, porque ya mi puesto estaba tambaleándose, ¿no? León con 2 derrotas consecutivas, gana por fin y respira Gandolfi ante su hermanito mayor, los Tuzos del Pachuca, que no pudieron, y ya llevan 2 partidos sin caminar el equipo del Malayo Mora. Y en uno de los duelos más atractivos de esta jornada número 3, el Cruz Azul Atlante, que en otras épocas eran clásicos, el Cruz Azul, que se venía sin perder con Joel Wicke al frente, se topó con un Atlante aguerrido, con un Atlante contundente. 3-2 ganan los Potros de Hierro del Atlante a Cruz Azul, le quitan esta racha positiva. Joel Wicke pierde su primer partido como técnico de la Máquina, ya era hora, la verdad, y el Atlante del Piojo Herrera camina, y vaya que lo está haciendo bien. 3-2, este equipo de Herrera, del Atlante, está gustando, realmente. Yo ahorita, como veo el termómetro de la gente, porque ayer hablaba con unos amigos de este triunfo del Atlante, está cayendo bien el Atlante, ¿no? A la afición, en su regreso, aunque no le vayas al Atlante, creo que llegó bien a acoplarse, nada que ver con aquel Mazatlán gris, que a nadie le iba. Este Atlante tiene su afición, ya la ha ido recuperando, y los triunfos como el del sábado vienen a revitalizar mucho a esta afición, y ese equipo de Atlante gusta, a mí me agradó verlo, sobre todo porque ya era hora que le ganaran a Cruz Azul, y lo hace bien, sufriendo, ¿no? Cruz Azul tiene una plantilla importante, ahí le jugó al Canelas, como dicen por ahí, Joel Wikim, metió, no dispuso de algunos jugadores, los mantuvo en la banca, y ya cuando vio que la cosa estaba complicada con el 2-0, metió a los buenos, por así decirlo, y ya no le alcanzó, porque todavía Atlante metió el 3-1, al final falla un penalti el Toro Fernández, y mete el 3-2 para él al final, y ya no le alcanza a la máquina. Un triunfo sorpresivo, ¿no? Porque Atlante, el equipo Benjamín, pero también que gustó. Cruz Azul, pues no era una derrota que estuviera en el guión, ¿no? De la máquina para viajar a Estados Unidos a enfrentar la Leagues Cup, pero ahí está el Atlante, y ese Atlante me recuerda la parte como en el Mundial, cuando mucha gente con selecciones como Cabo Verde, ¿no? Que apoyaban y juegan bien y ojalá ganen. Este Atlante está en ese mismo, llegando a esas mismas sensaciones de que quieres verlo jugar y ojalá gane, porque pues es un equipo, el Benjamín de la primera división, está dirigido por un técnico que es muy polémico, carismático para algunos, para otros pues no lo es tanto, y que disfrutó muchísimo el sábado ganarle a Cruz Azul, muchísimo, recordando seguramente el Piojo Herrera sus grandes momentos cuando el América se despachaba a Cruz Azul cada rato, ¿no? Cuando él dirigía al América y que era prácticamente Cruz Azul hijo del América, pues ahora con otro equipo el Piojo vuelve a mostrar que Cruz Azul los tiene por ahí de encargo, ¿no? A los de la máquina. 3-2, un estate quieto para la máquina. Y pues con esto ningún equipo en tres fechas ganó los tres partidos. Raro, pero así es, ninguno. Así que se aprieta bastante el torneo. De los partidos también de esta jornada 3, ya en el domingo el América ganó 3-0 a Santos. Después del corte vamos a escuchar a Guillermo Almada de este triunfo 3-0. El América está arrancando bien, ¿no? Es uno de los dos equipos invictos hasta ahora del torneo. Toluca 3-1 a Necaxa. Toluca necesitaba o con urgencia esta victoria después de caer el fin de semana en la campeón de campeones. Le urgía a Mohamed ganarle a Necaxa, que si bien no jugó tan mal, pues Toluca sí cumple, ¿no? Y 3-1 se sacude ya esta ola de malos resultados. Bueno, fueron dos en la liga contra Pumas y en la campeón de campeones contra Cruz Azul. Bueno, y Mohamed también perdió el de Juego de Estrellas, ¿no? Del pasado miércoles. Así que ya responde Toluca. Va a andar bien, es uno de los mejores planteles. Pero pues a Necaxa ahí se le complicó. Necaxa pierde su primer partido, ¿no? Y bueno, lo hace ante un rival que en el guión tenía que haber estado por ahí presupuestado perder, ¿no? Bien, vamos al último corte y regresamos para escuchar a Guillermo Almada, técnico de las Águilas, que están volando. Inclusive, imagínese cómo está Santos, que hasta Henry Martin metió gol. Imagínese. Esta espacio no le cambia, regresamos.
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0: Bien, regresamos ya al último bloque de Pasión de este lunes. Bien, el América gana 3-0. Es de los partidos este resultado que demasiado castigo para Santos, de verdad. Tuve oportunidad de ver ahí algunos pasajes y Santos no jugó tan mal como para recibir tal castigo de 3 goles. Ni el América jugó tan bien como para haber metido o anotado o que la diferencia sea tan grande de 3 goles. Porque Cota se convirtió en figura del América, y cuando tu portero es figura es porque te están llegando y porque tienes que atajar y detener los embates que prácticamente ya se cantaban como gol. Y entonces por eso es de que este resultado es demasiado castigo para Santos. Llegó el equipo de la comarca, tuvo chances también, el América las aprovechó, el gol al minuto 2 abrió obviamente a la América las posibilidades más de manejar el partido, que después se le vino encima a Santos y estuvo a punto de empatarle. Por ahí el árbitro en una situación

0: te marcó gol, imagínese. Pero bueno, 3-0, insisto, el resultado no refleja realmente la superioridad del América que con este resultado, ni tampoco que Santos fue tan malo. Créamelo, no fue así el trámite, porque insisto, Rodolfo Cota se convirtió en figura del cuadro del América, sobre todo en la primera mitad, donde Santos pudo haber marcado el empate y todavía más. Ya en la segunda mitad, más abierto, pues Brian Rodríguez ingresó, una jugada por ahí también la defensa lo dejó llegar solo y cobra bien. Ya el último gol pues ya fue también con un Santos bastante entregado. Y Guillermo Almada, pues tiene un buen inicio con las Águilas, pero pues quizás es mejor corregir con una victoria o basándose en una victoria que corregir con una goleada o una derrota. Obviamente hay menos presión. Él sabe que quizás su equipo puede dar más o no ha dado todo, o que quizás ayer no fue del todo tan dominante como lo muestra el resultado. Es un técnico inteligente y sabe que esta América sí tiene un buen inicio, invicto, pero que todavía no es lo que la afición ni lo que él seguramente pretende. Escuchamos al técnico del América, Guillermo Almada.
1: Muchísima jerarquía, tiene que apuntar a cualquier torneo que juegue, indudablemente, internacionalmente, tiene que demostrar toda su jerarquía, así que vamos a poner todo lo mejor que tengamos en busca del resultado. Los equipos de la MLS también van a intentar lo mismo, pero es un torneo que nos ilusiona todo y que tenemos que ir con las mayores expectativas de darle alegría a nuestra gente. Pedro entró muy bien, agregaría eso hoy también, porque, como le digo a ellos, bueno, lo que intentamos pregonar, intentamos llevarlo después con impartir la justicia, ¿no? Si están mejor que jugadores de trayectoria, le diría que le vamos a dar minutos. Esto no se trata de rendimiento, y bueno, tanto Coco como Arriaga, Ícaro el otro día que jugó muy bien, que también hizo las fuerzas básicas en el club, y algún otro que también hemos incluido y que seguramente vamos a incluir en un futuro, bueno, han trabajado durísimo y se han merecido esa oportunidad, ¿no? Coco viene en ascenso, tiene grandes condiciones y estoy seguro que el club va a disfrutar en el presente inmediato y en un futuro, porque es muy joven, cosa que nos complace mucho por él, porque es una gran persona. Y vuelvo a insistir, la idea es abrirle un poco la puerta cuando ellos están en un buen nivel, y de hecho lo han demostrado, por eso han participado.
0: Pues ahí está Guillermo Almada, ¿no? El técnico de la América, hablando del compromiso de la Leagues Cup, que arranca mañana, por cierto. Le voy a enlistar los partidos con los que arrancará mañana esta competencia. Y será el Columbus Crew contra el Atlas, los rojinegros del Atlas, ya cambiar el chip de la derrota ante Rayados, ya están allá en Columbus, ante uno de los rivales más fuertes de la MLS, como es el Columbus Crew. Cincinnati contra Pachuca también mañana, Charlotte contra Pumas, Minnesota contra Bravos de Ciudad Juárez, y también Tigres contra el Real Salt Lake, y los Whitecaps de Vancouver contra el Atlante. Son los 6 partidos de mañana. Desde las 5:45 habrá actividad. Este torneo lo van a pasar por la Apple TV aquí en México. Tiene que contratar esta cadena, bueno, no, esta plataforma de streaming para poder ver los partidos de la Leagues Cup, ¿no? En donde, bueno, pues ahí están pues todos los equipos mexicanos, ¿no? En disputa. Así que mañana arranca ya esta nueva aventura. Este torneo que se va a disputar son 3 partidos antes de arrancar la siguiente fase. En una semana se disputan los 3 partidos y puede ser también un tumba técnicos este torneo, ¿eh? Porque si por ahí alguno de los clubes mexicanos pierden los 3 partidos, no regresan a México, o regresan a México sin técnico, porque puede ser también este torneo importante y determinante para algunos técnicos, sobre todo técnicos que están ahí tambaleándose, ¿no? Como el caso de Santos, de León, ahí que están apenas sacando puntitos, en Tigres, ¿no? Que le urge ya un técnico, podrían tener regresar y decir, bueno, pues vamos a tener que cambiar de técnico, porque si caes derrotado, que es probable en

0: En estos tres partidos ante los gringos, ya no regresas. Así que va a ser importante esto tres, puede ser un tumba técnicos este torneo. La Liga Femenil arrancó este fin de semana también en este nuevo formato, dos grupos de nueve equipos cada uno, se van a enfrentar todos contra todos, más otros partidos por ahí intergrupales que también se van a llevar a cabo. Y los equipos favoritos realmente pues no tuvieron problema en este inicio. Cumplieron con la expectativa. Toluca se despachó 4, a ver, déjeme ver aquí cómo está la situación de la Liga Femenil, porque aquí ya me cambiaron este formato. Ok, Pumas cayó 5-2 ante León. Chivas ganó 3-1 ante Querétaro. Buen triunfo del rebaño en el Akron ayer. Doblete de Jocelyn Montoya y gol de Yasmín Cáceres, 3-1. Tigres se despachó con la cuchara grande, 8-0 a Puebla. Ya hemos advertido que esta Liga Femenil, luego ahí la diferencia entre uno u otro es abismal. Pues Tigres anotó los goles que normalmente los equipos meten en 5 juegos, 8-0 al Puebla. Monterrey ganó 2-1. Chivas ya mencionamos, Toluca también 4-1 ante San Luis. En estos momentos Atlante y Necaxa están jugando ahí en la cancha de en las instalaciones del Atlante 0-0. Y más tarde Santos se enfrenta al América, las actuales campeonas del fútbol femenil, Santos contra América. Estos son los partidos que hasta ahora se están llevando a cabo en esta fecha número 1 de la Liga Femenil. Bien, hoy hay partido del fútbol en los centroamericanos, 5 de la tarde en México, Guatemala. Tercer partido ya de esta fase de grupos. México ganando aseguraría el primer lugar para avanzar a la siguiente ronda. En el premundial sub-20, México avanzó a cuartos de final. Le va a tocar enfrentar el miércoles a Guatemala. No, perdón, a Panamá. Ya se enfrentó a Guatemala. México contra Panamá el próximo miércoles en Puebla por el pase a las semifinales. Si gana México el miércoles a Panamá, ya estará en el mundial sub-20. Pero le faltará todavía un compromiso más. Para poder, dos compromisos más para conseguir su boleto a los Juegos Olímpicos. En los Juegos Centroamericanos y del Caribe, México se mantiene como la mejor delegación, el mejor equipo. Ganaron medallas este fin de semana en clavados, como era de esperarse. Pues México en la última semana a enfrentar esta competencia y realmente pues tiene muchas chances de mantenerse en el primer lugar, ¿no? La delegación mexicana está por encima, que casi le lleva doble de oros a Colombia, que es el segundo. En tercero está Cuba, en cuarto Venezuela y en quinto o sexto por ahí República Dominicana, que son los anfitriones. Así que pues está allí la situación con la delegación mexicana en los Juegos Centroamericanos que están por ahí disputándose y terminan el próximo domingo. En el Abierto de los Cabos, que se finalizó el sábado, Arthur Gea de Francia ganó su primer título en este certamen, derrotó al canadiense Denis Shapovalov 6-3 y 6-4, así que nuevo monarca en el Abierto de los Cabos. El francés Arthur Gea. Bien, con esto damos por concluida esta emisión de Pasión. Le agradezco muchísimo el favor de que nos haya sintonizado. Recuerda, tenemos una cita el lunes a viernes de 3 a 4 de la tarde en vivo aquí en W Deportes. Mi nombre es Oscar Orozco. Que tenga un excelente lunes. Cuídese mucho. Esto fue Pasión. No le cambie. Gracias.
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3: Cada día del mes de junio hubo 41 homicidios menos que en septiembre de 2024. Que más allá del número, pues representa vidas salvadas. Los delitos de alto impacto también muestran una reducción muy significativa.
4: La presidenta Claudia Sheinbaum presumió durante la mañanera que en su gobierno se han reducido los homicidios dolosos en un 41.
5: Lunes 3 de agosto, son las 4 de la tarde en punto. Le damos la bienvenida a través de la gran cadena W y de la multiplataforma de Claro Sports a este espacio, en donde ya sabe que todos los deportes juegan en el mismo equipo, y estamos en un momento especial porque ahorita mientras le digo estas palabras, está cerrando el límite de cambios en las grandes ligas. Ya la fecha límite de cambios es hoy, la hora límite es ahorita a las 4 de la tarde, tiempo del centro de México, 6 del este. Siguen saliendo noticias y a lo largo de todo el fin de semana, evidentemente hubieron muchos cambios de grandes jugadores a equipos contendientes que estaremos platicando. Obviamente el más sonado, ya le adelantábamos la semana pasada, era dónde iba a acabar Tarik Skubal, y como no podía ser de otra forma, terminó en los Dodgers de Los Ángeles, el dos veces Cy Young de la Liga Americana. Estaremos hablando de ese tema, por supuesto, también de los Juegos Centroamericanos y del Caribe, en donde México cerró con paso perfecto prácticamente en los clavados, en la natación. Está en estos momentos comenzando el atletismo y la delegación mexicana aspira a romper el récord de medallas de oro que estableció en San Salvador hace 3 años con 145. Ya están cerca, y queda todavía una semana de Juegos Centroamericanos. Estaremos analizando todo eso a fondo y también hablaremos de tenis, porque terminó el Abierto de Los Cabos aquí en nuestro país y también ya comenzó el Masters 1000 de Montreal, con problemas por lluvias, con muchas bajas, pero estaremos hablando también de ello. Para todo eso y más me acompaña el buen Luis Javier Pavón. Luisito, lunes, comienza agosto, semana también, que hoy no hablaremos mucho, pero ya estás emocionado.
6: Ya te iba a decir, te faltó lo más importante.
5: Semana de inicio de NFL, de pretemporada, pero vuelve la actividad de los emparrillados.
6: Sí, Dieguito, buen inicio de semana, buen inicio de agosto, y lo dices bien, ¿no? Pues ya este jueves, así de rápido, ya tenemos otra vez fútbol americano, ya hablaremos de ello, aunque obviamente es pretemporada, faltan muchas cosas, apenas se van detallando todo, pero bueno, obviamente es uno de los deportes al que siempre le ponemos mucha atención acá en Playbook, como a todos los demás, ¿no? Ya lo decías, el tema del béisbol obviamente es lo caliente en estos momentos. Literalmente, como dice Diego, mientras estamos hablando siguen cayendo información, noticias de acuerdos que se están cerrando prácticamente en la última hora, así que hay que prestarle mucha atención. Y eso también, ya lo hablaremos más adelante, cómo se va empezando a formar todo hacia los playoffs de las grandes ligas, ¿no?
5: Yo creo que lo que deja claro este fin de semana, este límite de cambios es quiénes están aspirando a ser campeones de Serie Mundial.
6: Quiénes ya piensan en el 2027, ¿no?
5: En el 27, en el 28, en el 29, en el 30. Y están acumulando prospectos, porque la mayoría de lo que veremos son canjes de jugadores consagrados. Y a cambio los equipos están enviando prospectos, que sabemos en las grandes ligas se da mucho, que desde que draftean jugadores, los tienen un rato fogueándose en AAA, en AA, y luego ya van subiendo a las mayores. Pero bueno, hay muchísima información que destacar. Y del otro lado del estudio está nuestro queridísimo Sebastián Rodríguez. Se va con la trivia del día. Hoy, tomando en cuenta un poco la información de Tarik Skubal, ¿no? El nuevo pitcher de los Dodgers de Los Ángeles. Caray, que meten miedo.
7: Exactamente, mi querido Diego, Luisito, qué gusto saludarlos. También a todas las personas que nos acompañan en Playbook. Y lo dices bien, la pregunta del día va relacionada con este tema y es la siguiente: ¿cuántos Cy Youngs reinantes, es decir, cuántos pitchers galardonados como el mejor brazo del deporte en cualquiera de los dos circuitos han sido intercambiados en la historia de las grandes ligas? Las opciones: opción A, 6, un número alto. Opción B, 0. Opción C, 2. Esa es la pregunta: ¿cuántos Cy Youngs han sido intercambiados en la historia de las grandes ligas? Cy Youngs reinantes. La respuesta la pueden mandar al número de WhatsApp, que es el 55-54-02-28-44. Ahí va otra vez: 55-54-02-28-44. Compañeros, la trivia del día.
5: Muchas gracias, Seba. Pues mándenos las respuestas al 55-54-02-28-44 y más adelante le vamos a decir cuál era la correcta. Evidentemente, pues aquí no sé si Sebastián incluyó a Tarik Skubal. En caso de que sí, ya cero no pueden ser, ¿no? Que es el dos veces.
6: Ya les echas una ayudadita, ¿no?
5: Cero no son, pero de las opciones que dio Sebastián, mándenos usted la respuesta correcta. Y comenzamos, como no podía ser de otra manera, hablando de los cambios en las grandes ligas.
8: Béisbol.
5: A ver, compañeros, tengo que confesar, hice un corte hace 15 minutos, tomando en cuenta lo más relevante del fin de semana y de hoy, ¿no? Uh-huh. Esta página que vemos en pantalla, a la gente que nos acompaña en radio, les voy a contar un poquito, son solamente pitchers. porque hubo muchísimos buenos brazos que se movieron, obviamente. Tarik Skubal a los Dodgers de Los Ángeles, Robbie Ray, el as de los Gigantes, se va para San Diego, José Soriano, que a inicio de temporada con Los Ángeles estaba incluso en conversaciones de Cy Young, se va para Toronto con los Blue Jays. Otro para los Dodgers, Chris Bubich, que si bien este año ha jugado poco, el pasado fue uno de los mejores brazos de los Royals. Pues otro abridor para los Dodgers, que yo no sé dónde los van a meter. Foster Griffin, que tiene una gran marca de 12 victorias, 3 derrotas este año con los Nationals, se va para Cleveland a jugar con los Guardians. Adquieren dos abridores los Chicago Cubs, Kevin Gausman, también de gran temporada el veterano con Toronto, y Clay Holmes, que está por regresar de una lesión que lo ha mantenido alejado gran parte del año desde mayo, pero este brazo también importante de los Mets se va para los Chicago Cubs, mientras que Tampa Bay adquiere a Freddy Peralta, que no le funcionó a los Mets de Nueva York. Spencer Arrigetti se va de Houston a Toronto a cambio de un bateador, ya veremos ahorita a Dalton Barshow, mientras que Milwaukee adquiere un brazo abridor, que es Dustin May de los San Luis Cardinals, y a dos relevistas importantes, nuestro querido Jojo Romero, el mexicano, y Antonio Senzatela de los Colorado Rockies, que la verdad como abridor le costó mucho el año pasado, como relevista está teniendo una muy buena temporada. Los Mets también dejan ir a Brazoban, a Huáscar Brazoban, y que se va a los Chicago White Sox, que también se ven con esperanzas de pelear este año. Mientras que en la parte de jugadores de campo, de bates poderosos, probablemente el más llamativo y relevante es el de Luis Arraez, que se va a los Phillies de Filadelfia. Este hombre que está por coronarse como líder de bateo en promedio. No es de mucho poder, sí de mucho contacto, y es un bate de bastantes garantías. Los Yankees ya tienen dos nuevos jugadores. Luis García Jr., que ha pegado 23 cuadrangulares esta temporada con Washington, y acaban de adquirir a Elliot Ramos de los Gigantes de San Francisco. Liam Hicks se va de Miami a Tampa Bay. Adley Rutschman, el catcher de los Orioles de Baltimore, varias veces All-Star, va para Boston, mientras que los Orioles también mandan a Taylor Ward a Seattle a los Marineros. Dalton Barshow, ya lo decíamos, se va de los Blue Jays a los Houston Astros. Joe Adell se va de los Angelinos a los Guardians, y Logan Hope también de los Angelinos a los Texas Rangers. Me decía Luisito ahorita mientras platicábamos que se movía también el mercado de relevistas. El mexicano Víctor Botnick se va a los Miami Marlins. Me sorprende esta adquisición porque, como habíamos visto en estos gráficos, los Marlins lo único que estaban haciendo era vender, al igual que los Rockies. Pero bueno, por aquí adquieren a Botnick los Marlins, que es un gran brazo. Por acá también, ojo, abridor para los Padres, Casey Mize, procedente de Detroit. Así que siguen cayendo los cambios. Si hay algo muy relevante, también se lo estaremos diciendo. A Nathaniel Lowe, un bate importante de Washington, se va para Cleveland. Cleveland reforzándose, Luisito. Evidentemente los Dodgers, los Yankees, los Cubs, los Blue Jays, los vemos haciendo adquisiciones importantes, los Brewers, mientras que está claro que equipos como Miami, Colorado, incluso Los Angeles, se están desprendiendo, Washington, se están desprendiendo ya de sus mejores piezas y pensando en reconstruirlo.
8: Hasta el caso de los Mets, ¿no? Que decíamos, bueno, prácticamente Mets, habían puesto a todos
5: en venta y ya salieron varios, ¿eh?
8: Salieron varios y varios nombres importantes. Ya mencionabas lo de Freddy Peralta, ya lo ampliaremos. Pero sí, a ver, lo decías al principio del programa, aquí se separan los que van a estar contendiendo por un título de Grandes Ligas y para los que ya están pensando, obviamente, en las futuras temporadas. Personalmente me quedo, obviamente, a ver, el tema de los Dodgers, los Brewers, los Yankees, los equipos que están ahorita, no solamente que llaman la atención, sino que están en la parte alta de sus divisiones y obviamente de prácticamente todo el leaderboard de la MLB, sino también los que siguen en la pelea, ¿no? O sea, veíamos justamente ahorita en el gráfico, caso, por ejemplo, de los Cubs, ¿no? Chicago me parece que hace movimientos muy, pero muy interesantes. El caso de los Braves, por ejemplo, los mismos Tampa Bay Rays. Son equipos que si bien no los ponemos ahorita como candidatos a Grandes Ligas, pero son equipos que van a estar en los playoffs y que en una de esas te pueden dar una campanada contra otros tiburones grandes, ¿no? Entonces, a ver, son muchísimos movimientos. Todos los que decías son los más relevantes.
5: Sí, estos son los buenos, imagínate.
8: Exacto, ¿no? Pero son muchísimos y muchísimos nombres importantes, ¿no? Obviamente la lista me parece que sí está encabezada por Tarik Skubal, el caso de los Dodgers, pero si analizamos cambio por cambio, bueno, necesitamos playbook de 85,000 horas, porque es tremendo, y aparte en todo esto, pues no para la actividad de Grandes Ligas, ¿no?
5: O sea, antes de entrar al tema de Tarik Skubal, sí, por cierto, está por debutar Luis García con los Yankees de Nueva York, en 10 minutos saldrán a calentar, y al terminar este programa empezará el partido de los Yankees, y ya literalmente, conforme van a aterrizar a jugar sus nuevos equipos. Seba, antes de entrar al tema de Tarik Skubal, dame a uno o dos equipos que tú sientas que lo hayan hecho muy bien en este límite de cambios, por lo que sabemos hasta el momento. Yo, como decía Luisito, de ojo, los Rays ya también estaremos viendo nóminas. Son una de las más bajas de las mayores, pero tienen la mejor marca de la Liga Americana.
9: Exacto, sí.
5: Vamos a ver si reviven a Freddy Peralta, que el año pasado, claro,
9: le fue muy bien.
5: Fue mucho mejor de lo que le ha ido esta temporada con los Mets. Y por otro lado, por ejemplo, Liam Hicks de los Marlins. Está bateando casi .300 y lleva 14 cuadrangulares esta temporada. Es decir, seguramente los Rays, fiel a su estilo de tampoco tengo para sacar a billetazos ni que fueran los Dodgers, pero adquiriendo piezas que pueden ser interesantes de cara a de verdad ser contendientes para el anillo.
9: Sí, mira, yo creo que el equipo 1A son los Dodgers, ¿no? Más allá de todo lo que hicieron, quitándolo de Tarik Skubal, incluso agregando otros brazos, me parece que esta novena angelina debe estar en ese primer lugar. Me gustó mucho lo que hicieron los Red Sox, porque es un equipo que venía pues de una picada muy, muy, muy grotesca, por decirlo de alguna manera. Y después encontraron la manera de regresar a la pelea por ese lugar del comodín. Y justamente están reforzándose de cara a una serie de postemporada que podría ser vital para sus aspiraciones a un anillo de la Serie Mundial, ¿no? Otro equipo que me gusta mucho son los Yankees de Nueva York. ¿Por qué? Parecía que en el papel que los Mulos de Manhattan no tenían los activos suficientes, no tenían a los mejores prospectos para hacerse de los mejores peloteros disponibles. Me parece que agarran a dos que son de la filosofía Yankee, es decir, home run o ponche, pero que justamente vienen a reemplazar a estos lesionados, ¿no? Lo de Giancarlo Stanton, lo de Cody Bellinger y también evidentemente lo de Aaron Judge. Me parece que fuera de los Dodgers, los Red Sox y también los Yankees, caso curioso, misma división, son dos de los equipos que más se reforzaron, ¿no? También en los Red Sox, ya lo mencionabas, un catcher que llegó a ser la primera selección global del draft de hace algunos años, entonces están apostando a lo grande. Muchos los estábamos dando ya por muertos y ahorita se están reforzando y se quedó ya Rendurán, que es parte positiva.
5: Incluso los Yankees querían a Adley Rutschman, se hablaba de que era el catcher más deseado del mercado, Luisito. Y los Red Sox apostaron fuerte por él y consiguieron una pieza que era codiciada por todos en las grandes ligas.
8: No, y una posición sumamente importante. Hablábamos justamente cuando sucede toda la racha de los Red Sox. Esa racha les cambia por completo, ¿no? Porque justamente los mismos peloteros ya no los voltean a ver como unos Red Sox que están en reconstrucción, que tienen que esperar a la siguiente campaña, sino a unos Red Sox que van a pelear automáticamente, ¿no? Entonces, también me parece tremendo cómo este último par de meses ha cambiado absolutamente todo en las grandes ligas para que justo ahora que llegue el trade deadline, pues empiecen justamente a formarse estos equipos que, reiteramos, ¿no? A ver, ahorita ponemos en lo más alto, decía Sebas, 1A, ¿no? Me gusta ese ejemplar con los Dodgers, pero los que vienen atrás son equipos que al final en una serie te pueden pelear y que bueno, así es el béisbol, así es el deporte y todo puede pasar, ¿no? Entonces yo también me quedo con Sebas, por ejemplo, el caso de los Red Sox, ya lo mencionaba, el caso de los Cubs, de estos varios equipos que igual y no los ponemos como ganadores probablemente en un trade deadline por otros nombres importantes con el mismo Skubal y a otros que ya mencionábamos, pero son tremendos los cambios que acaban de hacer, ¿no?
5: De acuerdo, a mí, ojo también, yo sigo siendo muy de los Brewers y Dustin May es un pitcher que empezó muy mal el año, que se decía que estaba acabado después de salir de los Dodgers, pero ha ido agarrando ritmo en lo que ha ido pasando la temporada. Y creo que con una ofensiva que lo respalde cuando salga la lomita como la de los Brewers puede funcionar bien, además de Jorge Romero, de Antonio Senzatela, creo que son relevistas importantes en las mayores y que justamente alguien que respaldara ahí en la rotación a los abridores le podía venir bien a los Brewers, serán de cuidado. Evidentemente el objetivo de los Brewers, Sebastián, era Tarik Skubal, que era el objetivo de todo mundo, pero desde el inicio que se empezaba a hablar que sería intercambiado sí o sí, Sebastián, decían todos los insiders de las grandes ligas, decían Dodgers, todos los ejecutivos de los equipos, los Dodgers son favoritos y ahí están, ¿no? Adquieren a uno, dos veces Cy Young de la Liga Americana los dos últimos años, que este año no lo va a pelear porque estuvo un rato lesionado, porque a los Tigers no les ha ido bien, tampoco está teniendo su mejor temporada, pero no quita que son números sumamente interesantes, ¿no? Tiene marca de 7 ganados, 5 perdidos en los Tigers, que pierden más de lo que ganan, con efectividad abajo de 3. Y quiero que veamos, Seba, la rotación de los Dodgers y la que podría ser una segunda rotación de los Dodgers, ¿no? Porque tienen a Tarik Skubal, a Yoshinobu Yamamoto, a Shohei Ohtani, a Tyler Glasnow y a Blake Snell. Recordando que Tyler Glasnow está por regresar de la lista de lesionados. Blake Snell también está lesionado, pero se espera que vuelva esta temporada. Los números que vemos en pantalla de Blake Snell de efectividad de 2.35 son los del año pasado, tomando en cuenta que esta temporada nada más pudo tener una apertura antes de su operación de codo. pero todos estos abridores, Seba, debajo de 3 de efectividad, o sea, es brutal. Y luego tienen a Grobleski, a Sasaki, a Chris Bubich, a Emmett Sheehan, a Eric Lauer, que a ver dónde meten. O sea, ya se hablaba que Eric Lauer, que ha tenido una gran labor como abridor esta temporada, va a ser mandado como relevista lo que queda de temporada. Yo creo que harán lo mismo con Chris Bubich, o no sé, porque si no, ¿dónde los mete, Sebastián? Esta rotación en playoffs, ¿a quién no va a poner a temblar?
9: Yo estaba escuchando que es posiblemente la rotación de lanzadores abridores más intimidante de toda la historia de las grandes ligas, ¿no? Y lo puedes ver de esa manera. Lo de Tarik Skubal ya lo mencionabas 2 veces, Cy Young, lo de Yamamoto, que si no estaba en esa conversación es justamente por la calidad y también por la amplitud de lanzadores abridores que tienen los Dodgers, ¿no? Lo de Shohei Ohtani, que me parece que entonces podemos empezar a descartar que vuelva a lanzar en el montículo, por lo menos en lo que queda de la temporada regular, ¿no? Porque mencionas 2 nombres bien interesantes, lo de Tyler Glasnow y lo de Blake Snell, que estos 2 jugadores se espera que regresen a mediados del mes de agosto, y pues bueno, con esas efectividades que manejan por debajo de 3, me parece que están haciendo una rotación que no solamente le va a dar miedo a cualquier cantidad de equipos que se puedan topar este año, va a quedar para la historia. O sea, si todo sigue la línea positiva, este equipo está para hacer historia desde el montículo.
5: Luisito, cualquiera de estos 5 sanos sería el as de cualquier otro equipo, sí, de las mayores.
8: Sí, no, definitivamente. A ver, es algo tremendo. Estamos hablando de que los Dodgers tienen 4 premios Cy Youngs, 4 títulos de era, 3 relevistas de títulos de relevistas del año. Es una locura, ¿no? Y a ver, y además, por ejemplo, el caso de Shohei Ohtani, que sabemos que obviamente es un dual threat. Es la primera vez en la historia que se tiene al Cy Young reinante de los últimos 2 años y al MVP reinante de los últimos 2 años en el mismo roster, ¿no? Hablando de Ohtani y de Skubal. Es una rotación tremenda, definitivamente. Y lo que dices, ¿no? O sea, a los que tienen que mandar entonces como relevistas, a los que tienen que quitar de esta rotación principal, lo decías, cualquiera de esta rotación podría ser el as en cualquier novena. Bueno, cualquiera, yo creo que de los que están en un segundo equipo, por decirlo de alguna manera, como relevistas, podría ser abridor y no sé si uno de los as, pero abridor y de los mejores. Chris Bubich
5: a las estrellas de los Royals. Exacto. No sé qué van a hacer con él.
8: Y ahora, también eso que mencionas, los Dodgers sabemos que pues han formado esta rotación, han formado este roster a billetazos, ¿no? O sea, Glasnow es intercambiado, Ohtani termina siendo firmado, mismo caso que Yamamoto, mismo caso con Blake Snell, y ahora Skubal también intercambiado. O sea, no son talentos que hayan descubierto esta novena de los Dodgers, sino ya hechos los han llamado para este proyecto. Y a ver, en el caso de Skubal, me parece que a muchos obviamente lo han criticado, que por qué a los Dodgers. Yo creo que si cualquier persona fuera Skubal. Y Skubal sale además y dice, a ver, cualquier equipo pudo haber intercambiado por mí. O sea, si los Dodgers lo hicieron es porque algo no hicieron los otros equipos que me querían, ¿no?
5: De acuerdo. Y esto desde el montículo, Sebastián, pero luego vemos nombres a la ofensiva. Y está Ohtani, el mismo japonés, Max Muncy, Andy Pages, Freddy Freeman, Mookie Betts, Dalton Rushing, Oscar Hernández, Will Smith, Kyle Tucker, al cual también acaban de adquirir, le pagan un dineral. Y dirá la gente, ¿de dónde saca dinero Los Ángeles para pagarle a esta gente? Pues están básicamente difiriendo pagos hasta que tú y yo ya no estemos por este plan.
8: Puros años sin intereses, digo, de los Dodgers.
5: Si a usted,
8: ¿no?,
5: le gustan las tarjetas de crédito, sí, a los Dodgers de Los Ángeles un poquito más.
9: ¿Cómo les quedaría una deuda de $1,100 millones? Esa es la deuda que tienen Los Ángeles Dodgers hasta el año 2047. Ese contrato de Shohei Ohtani, que iba a ser a 10 años y que iba a ser diferido, pues bueno, se queda muy pequeño si comparamos y si vemos el panorama completo, ¿no? Comenzamos con Oscar Hernández y con Tanner Scott. A estos 2 peloteros le van a estar pagando hasta el año 2039. Después viene en la lista un Freddie Freeman, que si se retira en 2 temporadas a nadie se le hace raro, pero bueno, él seguirá cobrando hasta el año 2040. Seguimos con lo del nipón Shohei Ohtani hasta la temporada 2043. Y decimos, ya abarcamos grandes nombres, ya están prácticamente las máximas estrellas de esta novena. No, seguimos porque viene Will Smith, uno de los mejores catchers de toda la liga, hasta el año 2043. Mookie Betts, que fue este jugador que adquirieron hace ya varias temporadas de los Boston Red Sox, pues bueno, él va a estar cobrando todavía en la nómina hasta el año 2044. Pasamos con Tommy Edman, más de lo mismo año 2044. Kyle Tucker, lo que mencionabas, uno de estos peloteros que está quedando a deber, pero bueno, ese cheque no va a quedar a deber hasta el año 2045. Y después 2 nombres muy interesantes, Blake Snell hasta la temporada 2046 y después lo de Edwin Díaz. 2 pitchers que definitivamente no son los mejores, antes de esta novena, pues bueno, ellos van a estar cobrando todavía por 2 décadas más. De esto estamos hablando, es una deuda, ya lo mencionábamos, de 1.100 millones de dólares. Con ese dinero te puedes comprar cualquier cantidad de equipos de cualquier liga que quieras, pero bueno, así es como se manejan las finanzas de este equipo de los Dodgers. ¿Y por qué sale a colación este tema? Estamos muy cerca de que se cancele la temporada del año 2027 en las grandes ligas, porque termina este acuerdo colectivo con la Asociación de Peloteros. Esto nos hace ver otra vez las nóminas más caras y las más bajas de la gran carpa. Definitivamente, y como es esperado, en el número uno aparecen los Dodgers de Los Ángeles, que en este momento van a pagar 431.7 millones de dólares. ¿Se les hace mucho dinero? Sí, más aún si lo comparamos con la segunda novena que más estará pagando, los Mets de Nueva York, que sabemos que son un desastre, pero bueno, ellos están en 366.3 millones. Incluso por encima de lo que están pagando los Mulos de Manhattan, ellos 337.9 millones. Los Phillies, otro de estos equipos que se reforzó y de gran manera en la fecha límite de intercambios, están pagando 319.8 millones de dólares. Y los Blue Jays, que también están en una temporada un poco agridulce, 310.2 millones de dólares. Vamos a repasar las más bajas. Los Nationals, apenas 115 millones de dólares. Los Rays, que están siendo una de las grandes historias de esta temporada, son la cuarta franquicia que menos está pagando, con 111 millones de dólares. Los Cardinals todavía están superando esos 100 millones, y después los Guardians, que cobran y que van a pagar 87 millones de dólares, y los Marlins, 81 millones nada más. Pues mira, yo creo que si comparamos estas estadísticas, estas nóminas, estos números, está muy claro que algo en el béisbol tiene que cambiar, pero definitivamente, y mientras sea legal, los Dodgers están aprovechando este buco.
5: Dos apuntes, Luisito. Uno, Freddie Freeman, Edwin Díaz, Blake Snell, pueden ser abuelos y seguir cobrando su salario de 2026, es un drama.
10: Es algo tremendo.
5: Pero por otro lado, quiero que me digas, si tú crees que tienen más culpa Los Ángeles, los equipos de Nueva York, o tienen más culpa también los equipos de hasta abajo, como los Marlins, como los Guardians. Está bien, los Marlins ni siquiera, claramente tienen mucho menos ingresos también que los de arriba,
10: sí,
5: pero de sus ingresos no gastan ni el 30% en salarios, ¿no? Entonces también por ahí puedes decir, bueno, si no quieren gastar y competir, pues también problema suyo, ¿no?
10: No, exacto. A ver, justo lo que mencionaba de Tarik Skubal, ¿no? Que decía, a ver, cualquier equipo pudo haber hecho esto. Si nos ponemos así, pues bueno, no sé si cualquier equipo puede hacer lo que está haciendo los Dodgers, pero...
5: ¿A ese nivel
10: sí,
5: no?
10: A ese nivel no, pero sí unos Yankees, sí unos...
9: Exacto.
10: O sea, hablando de equipos importantes, ya repasaba el caso de las nóminas más caras, Sebas. Si tú piensas en las nóminas más caras y en lo que le está funcionando a los Dodgers, por ejemplo, hay novenas que dicen, bueno, vamos a replicar justamente eso. Ahí tienes a los Mets en segundo lugar, que no les está funcionando absolutamente nada, ¿no? Entonces, sí podremos decir, son billetazos, son lo que quieras, pero también la gestión del equipo es una cosa brutal. O sea, lo que está haciendo el front office de los Dodgers de Los Ángeles es algo que nunca habíamos visto. Deja tú en las grandes ligas, en la historia del deporte, por cómo lo están haciendo.
5: De acuerdo, los Mets no están lejos de los Dodgers, y están muy lejos en las
9: posibilidades, ¿no? Sí,
5: en el rendimiento.
9: Sí.
5: Los Brewers, por ejemplo, los Rays, están muy lejos de la cima en dinero gastado, pero están ahí en lo deportivo, ¿no? Entonces, ni gastar te garantiza el éxito.
9: Exacto.
5: Pero también creo que sí hay un hartazgo en las mayores, que se revisará cuando termine esta temporada, con lo que están haciendo los Dodgers, sobre todo también en esto que decía Seba, a la hora de diferir contratos a 30,000 años.
9: Ahí está la bronca, ¿no?
5: Ahí está también el problema, ¿no? Hacer magia financiera, sí, de esa manera para maquillar las cuentas.
9: Pero yo lo veo de otra manera.
5: De gastar lo que gastan.
9: Porque mira, o sea, sí, los Dodgers puedes decir billetazos y todo. Los Dodgers son una fabulosa fábrica, o sea, tienen una granja espectacular. Sí, o sea, nadie te puede ofrecer 5 o 6 prospectos top 100. O sea, Jordan Álvarez, que le está rompiendo en los Astros, en algún momento fue parte de las sucursales de los Dodgers. O sea, también es draftear y pues desarrollar a los jugadores.
10: Hay una frase en inglés que dice, si no está roto, no lo arregles. Los Dodgers dicen, si está roto, pues no lo voy a arreglar yo tampoco, ¿no?
5: Exacto.
10: O sea,
5: no es mi culpa.
10: Exacto, ¿no? Les está funcionando, y creo que los menos culpables de todo esto son los Dodgers. Ellos están haciendo un gran trabajo.
5: Exacto. Son grandes favoritos a ser tricampeones. Ya veremos cómo termina la temporada de Grandes Ligas. Por cierto, mañana debuta Tarik Skubal como abridor con los Dodgers contra los Chicago Cubs en el cierre de esa
10: temporada. Nunca ha pichado en Wrigley Field, por cierto. Ah,
5: pues primera gran vez. Momento para debutar en Wrigley Field con la franela de los Dodgers. Vamos a hacer una pausa y regresamos con muchos temas más.
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2: El 3 de agosto de 1936, el estadounidense Jesse Owens protagonizó una de las mayores hazañas en la historia del deporte al conquistar la medalla de oro en la prueba de los 100 metros planos de los Juegos Olímpicos de Berlín. Owens registró un tiempo de 10.3 segundos y se convirtió en el hombre más rápido del mundo en una edición marcada por el contexto político en la Alemania nazi. Aquel triunfo fue apenas el inicio de una actuación histórica para el velocista afroamericano, quien también conquistó el oro en el salto de longitud, 200 metros y relevo 4 por 100 metros, para un total de 4 preseas doradas en una misma justa olímpica. La actuación de Owens trascendió en el ámbito deportivo, ya que sus victorias desafiaron las teorías raciales promovidas por el régimen de Adolf Hitler. 90 años después, su legado continúa siendo un símbolo de igualdad, perseverancia y excelencia dentro del olimpismo. Para Playbook, Juan Carlos Cerda.
3: Estamos de regreso en Playbook en este lunes 3 de agosto. Son las 4 de la tarde con 31 minutos. Ya estuvimos hablando del equipo de miedo que tienen los Dodgers de Los Ángeles tras la adquisición de Tarik Skubal, y por si hiciera falta también agregaron a Chris Bubich, uno de los mejores abridores de los Royals. Y la trivia del día de Sebastián iba con respecto a Tarik Skubal y a cuántos Cy Youngs vigentes han cambiado de equipo. Seba, danos la respuesta, por favor.
4: Claro que sí, mi querido Diego. Vamos a reiterar la pregunta, ¿no? ¿Cuántos Cy Youngs reinantes habían sido intercambiados en la historia de las grandes ligas? Si usted escogió la opción A de 6 y si le pareció un número muy alto, pues bueno, déjeme decirle que no es un número muy alto, sino es el acertado. Tarik Skubal se convirtió en el sexto Cy Young reinante en ser intercambiado en las grandes ligas y es el primero desde Justin Verlander en el año 2023. Esta es una hazaña que no ocurre seguido. De hecho, antes de lo que le sucediera a Justin Verlander, tuvieron que pasar por ahí de 15 años para que un Cy Young fuera movido de equipo durante una misma temporada. Entonces, compañeros, esa es la trivia. Lo de Tarik Skubal no deja de sorprendernos, además por este tipo de datos.
3: Pues ahí está la trivia del día de Sebastián Rodríguez. 6 Cy Youngs vigentes han sido intercambiados y los Dodgers evidentemente se fortalecen fuertemente de cara a la búsqueda del tricampeonato en las grandes ligas. Y ahora toca hablar de los Juegos Centroamericanos y del Caribe. Ya sabe que aquí en Claro Sports somos la casa de esta competición.

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1: Empezó la última semana de estos Juegos Centroamericanos y del Caribe, compañeros, y Luisito, empezamos con pie derecho. La primera competencia de la semana, el triatlón mixto, el triatlón por equipos, dos hombres y dos mujeres, en este caso Eric Ramos, Nicolás Probert, Rosa María Tapia y Marcela Álvarez, le dieron el oro al conjunto mexicano, superando a la delegación de Cuba y dejando en tercer lugar a Colombia. Así que nueva semana y comenzando con el pie derecho.
2: No, y la semana pasada hablábamos de todas las medallas que habían caído en natación, en clavados, que ahorita seguiremos hablando un poco más de ello. Decíamos, bueno, nos faltan competencias importantes como el atletismo, obviamente el caso del triatlón es una de ellas. Ya mencionabas a los protagonistas, Rosa María Tapia, Marcela Álvarez, Eric Ramos, Nicolás Probert. Tiempo de 1:06:26, es algo tremendo también. Justamente ahí los vemos a la gente que nos acompaña en la multiplataforma de Claro Sports. Pues bueno, cruzar la meta. Esta competencia que fue en el puerto de Sanssouci, que bueno, sabíamos que México iba a ser protagonista, ¿no?
1: Importante también en esta prueba, en donde hemos tenido buenos exponentes en años recientes, Eva. Y sobre todo, yo de verdad le veo un significado especial a la que empiece la semana, sí, y a la primera prueba estar otra vez ahí en lo más alto del podio.
3: Sí, más porque se está acercando a esa cuota de 145 medallas de oro, ¿no?, que se consiguió en San Salvador 2023. El camino está más que pavimentado, ¿no? Decíamos hace cuestión de días, el fin de semana, ya superamos las 100 medallas de oro, pero bueno, ahora nos estamos acercando a ese récord mexicano de preseas doradas. Y me parece muy interesante que en el triatlón, ¿no?, porque lo decías bien, o sea, es una disciplina en la cual México ha tenido buenos exponentes, pero que a la hora ya de los Juegos Olímpicos, de Panamericanos, tal vez nos quedamos un poquito cortos. Hay que reafirmar a nivel centroamericano y del Caribe que somos la máxima potencia de esta disciplina.
1: De acuerdo, y el fin de semana también fue muy positivo, entraron en acción. Bueno, escuchemos primero palabras de Eric Ramos. Me andaba brincando al buen Eric, porque Gaby Mendoza estuvo por allá en el triatlón hoy por la mañana y habló con los medallistas mexicanos. Vamos a escuchar qué dijo Eric Ramos después de conseguir esta presea en el triatlón mixto por equipos.
4: Realmente, pues, la estrategia era estar siempre adelante y pues, yo tenía la tarea de rematar si era posible por cualquier circunstancia, pero realmente mis compañeros hicieron un muy buen trabajo, que realmente ya me tocó hacer el relevo prácticamente solo a contrarreloj, pero bueno, pudimos ampliar esa ventaja y poder ganar ese oro.
1: Y ahora sí vayamos al fin de semana, Luisito, porque entró en actividad la marcha, un deporte que sabemos también es muy importante para nuestro país y en donde tenemos una promesa de medalla olímpica, Alegnia González, que se llevó la medalla de oro en la prueba de marcha medio maratón, seguida de otra que también es de las mejores exponentes del mundo, Alejandra Ortega. Alegnia, que quedó quinta en París 2024 y que ya el año pasado en el Campeonato Mundial de Atletismo tuvo la medalla de plata. Entonces Alegnia es de verdad una promesa de medalla, una esperanza importante para México en Los Ángeles.
2: No, definitivamente es de los nombres importantes, lo decías, ¿no? En París, a ver, desde antes obviamente tenía competencias importantes, pero en París pone ese nombre de verdad en lo más alto del mundo, ¿no? Con ese lugar tan top. Y bueno, ya después ahí empiezan a caer medallas en mundiales. Sabíamos que justamente acá en la marcha iba a ser la máxima protagonista, ¿no? La favorita para llevarse la prueba. Y tampoco quiero decir que fue sin mucha complicación, porque pues eso es demeritar absolutamente todo el trabajo que hacen los grandes atletas. Pero bueno, prácticamente Alegna González y todos los demás, ¿no?
1: 3 minutos y medio le sacó a Ale Ortega, que fue la plata, Seba. Y Ale ya estuvo muy cercana con Rachel de Orbeta, la puertorriqueña, que completó el podio.
3: Sí, y es que, o sea, aunque sea juego centroamericano, estaban tres potencias, ¿no? De la disciplina. Sí. Y lo de Alegna González a destacar. Ya decían que tal vez medallas en París 2024, nos quedó de ver un poquito, incluso ella se notaba como frustrada, porque realmente es una de las mejores exponentes de la marcha, no solamente del país, sino de todo el planeta, y como que en el máximo escenario mundial quedarte corto, pues sí, definitivamente te lastima, te hiere, aunque sea un poco, y ahorita reafirmándose como una de las mejores marchistas de todo el planeta, y qué gusto, ¿no? Porque incluso es una persona muy querida aquí en Claro Sports, ha venido en más de una ocasión, entonces da gusto verla allá arriba, ¿no?
1: También hicimos un documental sobre su vida, que usted puede encontrar en la multiplataforma de Claro Sports, previo a los Juegos de París, donde esperábamos verla con la medalla, pero seguramente Los Ángeles lo será. Tenemos esperanza de que así sea. Vamos a escuchar palabras de Alegna González después de coronarse campeona centroamericana.
5: Sí, la verdad es que me sentía muy cómoda durante la competencia, entonces sabía que era muy estratégica, pero dije, ya faltando 10 vueltas, un pequeño jaloncito a ver qué tal. No, claro, sabíamos que era una competencia que iba a estar sobre todo muy dura por el factor clima, entonces sí tuve dos campamentos bastante buenos, uno en Krill, que es el que siempre me gusta, que hago cada vez que voy a una competencia principal, y esta vez fuimos a Mérida, nunca había estado en Mérida para campamento, y nos sirvió muchísimo porque el clima, pues sí era muy duro. Entonces sabíamos que aquí iba a estar así.
6: Oye, Alegna.
1: En esa misma prueba también destacar, pero en la rama varonil, Ricardo Ortiz Oro, Roberto Vázquez bronce, 1-3 para México. Mientras que en el medio maratón también las mexicanas hicieron 1-2. Laura Galván se llevó la medalla de oro imponiendo récord centroamericano y Adela Honorato se llevó la medalla de plata.
7: No, aparte supera la marca prácticamente por casi 2 minutos, ¿no? 1-13 con 43 es lo que termina totalizando Laura Galván, la marca pasada que era de la venezolana Jocelyn Brea, 1:15.04, ¿no? Sabemos que es algo de verdad tremendo el duplicar minutos prácticamente en este tipo de competencias. Laura Galván, que además tiene también obviamente récord nacional en esta disciplina y que, pues bueno, lo mismo, sabíamos que cuando su nombre apareciera en esos Juegos Centroamericanos de Santo Domingo 2026, era la máxima candidata a medalla, ¿no? A estar en el podio definitivamente.
1: Y otro 1-2, Eva, que qué gusto da cuando ves este tipo de podios pintados de mexicanos.
3: Sí, y más porque se consigue el pase a los Juegos Panamericanos de Lima, ¿no? El caso de Laura Galván, otra vez reafirmándose la marcha como una de las disciplinas más interesantes y además el atletismo, ¿no? Como tal, me parece que México está cumpliendo en una de las pruebas que no estaban en duda esas medallas de oro, pero que tal vez había otros exponentes que te podían robar esa cima del podio.
1: Y si sabemos que Alegna González es de lo mejor del mundo en su deporte, que Laura Galván también está muy bien posicionada, ¿qué hablar de Randall Willers? No, Luisito, 2-2, los clavados sincronizados, se llevó evidentemente la medalla de oro junto a Emilio Treviño, y en la plataforma de 10 metros individual hicieron el 1-2 él y Emilio Treviño, pero le sacó prácticamente un clavado, incluso al mismo Emilio, le sacó en casi 100 puntos, 570 a 484, el tercer lugar Jesús González, muy lejos, 419 a 150 puntos de diferencia de Randall. Cuando decimos que un gran clavado te da 80 puntos, no, 90, máximo 100, ¿no?
7: Solo para que se dé una idea, justamente en la plataforma 10 metros en donde estuvo compitiendo Randall Willers en París 2024, el chino Yuan Chao, que se quedó con la medalla de oro, tuvo 547.50 unidades. O sea, casi prácticamente más de 20 lo que acaba de tener Randall Willers. Si hubiera tenido esta puntuación en París, hubiera sido oro olímpico. Es algo tremendo, definitivamente. El clavado más difícil del mundo, como lo están catalogando justamente con Randall Willers, que lo hace de forma excepcional. Y lo dices, ¿no? Además, haciendo, obviamente, de forma individual y en sincronizado también con Treviño.
1: Creo que necesitaba 10 puntos en el último clavado para ganarle el oro a Treviño. Ya tenía la plata asegurada, estaba lejos del contrincante de Venezuela, Seba, a falta de un clavado. Y justamente tira ese que dice Luisito, el de 4.1 grados de dificultad, que no hace nadie en este planeta.
3: Exacto.
1: Randall también, creo yo que está, podemos decir ya, al nivel de Osmar Olvera, ¿no? Como para pelearle fácilmente a los chinos.
3: Sí.
1: Es, junto a Osmar, el gran exponente de los clavados mexicanos.
3: Y quiero ahondar un poquito también el dato que daba Luis. Más allá de que se hubiera coronado con esa puntuación en París 2024, también lo hubiera hecho en el Mundial del 2025, ¿no? O sea, es una cifra espectacular. Y también a destacar lo que hace Emilio Treviño, porque muchos decíamos, oye, no va a estar Kevin Berlín, ¿quién va a poder acompañarlo?
1: No, increíble.
3: Y mira, Emilio Treviño, sí, México sigue y sigue sacando clavadistas de un grandioso nivel. Y yo también quiero rescatar una declaración de Randall Willers, porque hace algunos meses y después de la cita de París 2024 dijo, este clavado me quitó la medalla en París 2024 y va a ser la que me dé la medalla de oro en Los Ángeles 2028. O sea, es su clavado y así será.
1: Si lo ejecuta bien, así será, y estamos convencidos de que lo hará el buen Randall Willards. Por cierto, Junoe Emparra también ganó in extremis la medalla de oro en el trampolín de 3 metros individual femenil. Y con eso, y la medalla de sincronizados de Osmar y Celaya el sábado, también evidentemente subiéndose a lo más alto del podio en el trampolín de 3 metros. 9 de 9 los oros para México en clavados, como era esperado, pero nadie defraudó. Todos cumplieron llevándose la mejor parte de estos clavados en los Juegos Centroamericanos. Vamos a escuchar palabras de Randall Willards después de llevarse las dos medallas de oro para su casa.
6: Disfruté mucho la competencia. Fue una competencia muy pesada, un día muy largo, la verdad. Nunca me había tocado competir la prueba de sincronizados y la prueba de individual el mismo día y con tan poco tiempo. Eso pues sumándole el calor y el sol, las cuestiones del clima aquí. Pero bueno, aún así disfruté mucho la competencia, me sentí muy bien en mis clavados, pude cerrar con broche de oro esta temporada, entonces estoy feliz por eso.
1: Y así está el medallero del momento. Luisito, estamos a 30 oros de igualar lo hecho en San Salvador. El récord mexicano es de 145. Están muy cerquita ya. Y más del doble de oros de Colombia, que como decíamos la semana pasada, también está muy bien asentado en el segundo lugar. Cuba empieza a tomar distancia sobre Venezuela, Puerto Rico y Dominicana.
7: Sí, no, es una locura, la verdad. Esos 30 oros que dices, bueno, prácticamente 5 días lo que queda para conseguirlos. Puede lucir complicado, pero bueno, México lo ha mostrado que ha sabido hacerlo, pero es que simplemente la diferencia, tú decías, yo soy mucho de números, ¿no? Decías el otro día, ya es prácticamente el doble, bueno, ya es más justamente del doble acá entre México y Colombia en oros.
1: Vamos ahora a repasar la actividad del torneo de Washington en el tenis, que tuvo complicaciones por lluvia y tuvieron que llevarse a cabo las finales el día de hoy. Sebastián Taylor Fritz ganó su primer título del año sobre Rafa Joda del español, 7-6-6-4, en una final que, como ya digo, se tuvo que llevar a cabo este lunes.
3: Y fue un partido cerrado, pero esperábamos más de Rafa Jodar, ¿no? Porque Taylor Fritz sí es uno de los mejores exponentes de este deporte de los últimos, ¿qué te gusta? 5 o 6 años, pero siempre estaba como un pasito por detrás de los Carlos Alcaraz, de los Jannik Sinner, de los Novak Djokovic, y Rafa Jodar es justamente al nivel al que está apuntando. Fue diferencia nada más de un break en el segundo y de un tie break en el primero, entonces Rafa Jodar me parece que da una buena actuación, pero definitivamente dista más de lo que esperábamos de un español que está a las puertas de convertirse en una gran estrella.
7: Que Fritz le decía a Jodar, gracias por dejarme este título porque tú te haces mejor y yo me hago más viejo, ¿no?
1: Pues un Taylor Fritz que amenaza a la parte alta del ranking en el tenis. Y la filipina Alexandra Ayala se va a su primer título a nivel WTA, le ganó a Jessica Pegula en la final en su casa, después de que ayer había perdido el primer set, se tuvo que interrumpir a medio partido, a diferencia de la final entre Fritz y Jodar, que se jugó completa hoy, y hoy parece que nada más Ayala salió a la cancha y aplastó a Pegula en el tercer set 6-0.
3: Le clavó un 6-0 a Jessica Pegula, una de las mejores 5 tenistas de este planeta, y hay que rescatar el recorrido de Alexandra Ayala, ¿no? En cuartos de final se ve, sí, con Elina Svitolina, que fue justamente la segunda preclasificada. En semis, Osaka, la tercera preclasificada. Y después en la final, a Pegula, que era la número uno de ese torneo.
1: Vaya forma de conseguir tu primer título WTA.
7: No, es tremendo, ¿no? Obviamente cualquier título es muy complicado, pero simplemente conseguirlo derrotando esa calidad de tenistas es algo tremendo.
1: Arrancó el Masters 1000 de Montreal con bastantes interrupciones por lluvia. Jaume Munar ya le ganó a Renki Hijikata y Daniel Vallejo cayó con el chino Jun Cheng. Hay que decir, ya se reanudó el partido entre Nico Mejía y Martín Landaluce. Está 4-3 arriba el colombiano en el segundo parcial. Y Mariano Navón está 6-5 abajo en el segundo set también contra Mateo Berrettini. Ayer se tuvo que interrumpir la actividad mientras vemos también resultados femeniles. Pliskova le ganó a Olinikova. Kayla Day le ganó a Diane Parry. Elena Gabriela Rusia a Peyton Stearns. Y la colombiana Camila Osorio a Lucrecia Stefanini. Seba, estabas muy molesto con la organización de Montreal. Montreal, que me decías, no le reembolsó a la gente que compró el boleto para ayer en la tarde.
3: Exactamente, o sea, un boleto que ya pagaste y que por cuestiones ajenas tanto a la organización como a tu persona no puedes disfrutar de esa jornada de partidos. Lo más, pues, lógico es que puedas revalidar esas entradas para el día siguiente. La organización dijo que no, se les cobró incluso un monto extra a los que querían regresar. Entonces, mira, si Montreal ningún tenista quiere ir, me parece que los aficionados tampoco.
1: Vamos a revisar el pick del día y ya estaremos revisando la actividad de este Master 1000 de Montreal en siguientes días, que tiene bastantes bajas de los grandes tenistas, como bien apunta Sebastián, con decirle que Auger Aliassim es el segundo sembrado.
3: Imagínate.
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7: No, espero que ustedes, espero que estén teniendo un buen inicio de agosto, porque nosotros no,
1: y no está usted para saberlo ni yo para contarle, pero ya viene en Claro Sports Deportes en Claro. Y hoy le toca conducir a Esteban Galván.
7: Nos funó.
1: Que siempre que está aquí en el estudio, vemos rojos. Yo no sé qué tiene.
3: Pero pídele un pick también, y también va a ser rojo ese, ¿eh?
1: Es tremendo. Necesito 0 de 3. ¿Qué le vamos a hacer?
7: Sí, no, que si no nos fue tan mal, nada más, por ejemplo, en mi parlay no le atiné a ninguno. Entonces, ¿qué le hacemos? Pero bueno, nos falló el béisbol, nos falló el tenis, que son los dos deportes en los que nos enfocamos, ¿no? Pero inicio de agosto, inicio de semana.
1: Y decir que el viernes aquí celebramos 3 de 3.
7: Eso es muy cierto.
1: Del jueves.
7: Eso es muy cierto.
1: El tema de
3: tener que regresar al balance.
1: Son momios muy positivos, no es fácil, Sebastián.
3: Exacto.
1: Pero vamos con una nueva oportunidad, un nuevo día. Luis Javier Pavón, me robaste a mi pollo.
7: Lo supuse. Sí, tu pollo Cam Schlittler me gusta para que sea una buena apertura. La línea está en 6.5 con el over de ponches. Un poquito castigado el momio, pero bueno, vamos a asegurar.
1: Y como me robaste a mi pollo, yo quería ese mismo pick. Dije, pues me voy con los outs. Y la línea está en 18.5. Es decir, tiene que sacar outs en la séptima entrada. Pero yo confío que va a ir larga la labor de Cam Schlittler. Y el momio es de más 135.
7: Luego, ¿por qué lloras por
1: tus Yankees? La línea está alta, pero el momio respeta a ello. Entonces vamos con mi pollo, Sebastián.
3: Me parece muy bien, pero no mejor que mi apuesta. Los Dodgers sobre los Chicago Cubs, yo me voy con el money line. El momio es de menos 125, es decir que si le apuestas $1,000, cobrarías 1,800.
1: Abre Grobleski, que dentro de unas semanas no va a poder abrir mucho.
3: Pero ya, que pues, tiene una efectividad
1: tiene
3: tremenda.
1: Tiene que demostrar para seguir teniendo espacio en esa rotación brutal de los Dodgers de Los Ángeles. Luisito, tú y yo, o vivimos con el pollo o morimos con el pollo, ¿eh?
7: Arriba
1: donde
7: Yankees,
1: le vaya mal a Cam Schlittler hoy, estamos en rojo mañana, pero si Schlittler tiene un trabajazo de 7 entradas, 8 ponches, aquí mañana todos celebramos.
7: Festejamos.
1: Luisito Seba, muchas gracias.
3: Gracias.
7: Gracias, buena tarde.
1: Y gracias a usted por su compañía. Nos vemos y nos escuchamos mañana en Playbook a través de la multiplataforma de Claro Sports y de la gran cadena W. Quédese con Deportes en Claro.
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17: Cae la tarde ya casi en toda la República Mexicana, tarde ya de lunes. Se termina ya este primer día de esta semana, que por cierto es la primera semana del mes de agosto. Es 3 de agosto del año 2026 y ya son las 6 de la tarde, las 18 horas, tiempo del centro de México, de este lunes 3 de agosto del año 2026. Bienvenida, bienvenido a esta segunda emisión de Informativo NTR. A nombre de todas y todos los que hacemos posible esta segunda emisión, les saluda con mucho gusto Alberto García Zarubi y lo invitamos a que se quede con nosotros para reflexionar sobre lo que está pasando en México y en el mundo. Y vaya que están pasando muchas cosas de las que usted debe de estar informado y sobre todo formándose una opinión. Aquí le vamos a ofrecer todos los datos y toda la información. Antes que nada, quiero mandar un fuerte saludo esta tarde hasta la ciudad de Mexicali, allá en Baja California, en donde nos están escuchando en la 940 de AM, 820 de AM, 101.3 de FM. También ahí nos están escuchando, allá en Mexicali, Baja California. Y también saludar con muchísimo gusto a quienes nos escuchan allá en La Laguna, allá en Torreón, en la 95.9 de FM. Gracias, muchísimas gracias por sintonizarnos esta tarde ya del lunes, en la segunda emisión de Informativo NTR. También saludar con muchísimo gusto a quienes nos escuchan aquí en la capital de la República Mexicana, a través de Radio Cañón 760 AM. Estamos transmitiendo en vivo y en directo desde la capital del país para toda la cadena nacional de radio, Radio Cañón, en todo México. En estos momentos, aquí en la capital de la República Mexicana,